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3: ¿Dónde están?
2: ¡Santo!

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1: Robert, ¿cómo está todo? ¿Bien? ¿Está todo corriendo?
2: ¿Cómo está la B?
3: ¿Ah? Sí, estamos vivos. La D está bien.
2: La D de día. ¿Cómo va a estar el día?
1: Mira, está bueno, lo que quiere decir. El día está bueno.
3: El día está bueno.
2: ¿Y la T de tránsito?
1: Exacto.
3: La T está J.
2: Ay, ya está, mira eso.
4: Aquí el NAPE.
2: Son claves.
4: ¡Vete para la C!
2: Mira, somos tres P. Vamos a dejar que Robert hable. C con ñ.
4: El que sabe es el C este.

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2: ¡Te engancharon, Jovín!
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3: ¿Y va a ser Estado?
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2: 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Peleando.
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0: el circo. Robert, ¿cómo está todo? ¿Bien? ¿Está todo corriendo?
1: ¿Cómo está la B?
2: ¿Ah? Sí, estamos vivos. La D está bien.
1: La D de día. ¿Cómo va a estar el día?
0: Pues, mira,
1: la D
0: está bueno, lo que quiere decir. El día está bueno.
2: El día está bueno.
1: ¿Y la T de tránsito?
0: Exacto.
2: La T está J.
1: Ay, ya está, mira eso.
3: El caso es nape.
1: Son clave.
3: ¡Vete para la C!
1: Mira, somos tres P. Vamos a dejar que Robert hable. C con ñ. Vamos
3: a dejar que... ¿Qué sabes el C este?
1: Mira, C con ñ ya.
3: Ay, señor,
0: es muy
3: señor.
0: Temprano. Es muy temprano.
1: Es muy temprano, pues.
0: Gente chocando la
3: cara. Cállense la J boca ya. Dale.
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2: Contenido random. Bueno, señoras y señores, obviamente se acercan los actos fúnebres de José Piculín Ortiz y la despedida del legendario baloncelista puertorriqueño, cuyo legado marcó generaciones. Pues la familia de José Piculín Ortiz Rijos anunció que el pueblo de Puerto Rico podrá unirse a una celebración de vida en honor a una de las figuras más emblemáticas del deporte puertorriqueño e internacional. El Coliseo Roberto Clemente será la sede que recibirá al pueblo de Puerto Rico en los actos fúnebres a realizarse este viernes 8 de mayo, o sea, eso es mañana, 8 de mayo 2026. Las puertas van a abrir a las 2 de la tarde. Se celebrará una misa presidida por el monseñor Antonio Tito Vázquez,
3: párroco de Estela Maris, en el condado.
2: Correcto. Eso es a las 3 de la tarde, es la misa. Luego la música y el arte se unirán en un emotivo tributo con la participación de destacadas figuras del país, honrando a un hombre que llevó el nombre de Puerto Rico con orgullo dentro y fuera de la cancha. La actividad se extenderá hasta las 7 de la noche. La familia agradece de corazón todas las muestras de cariño, respeto y solidaridad que han hecho o que han recibido en este momento tan difícil. De igual forma, solicita que en lugar de flores, quienes deseen rendir homenaje a Piculín, consideren realizar donativos a la Sociedad Americana contra el Cáncer. Capítulo de Puerto Rico, obviamente. Recuerden que en la Sociedad Americana del Cáncer el dinero que ustedes donen aquí se queda en Puerto Rico. Es súper importante que estén seguros de que sea el capítulo de Puerto Rico, manifestó la Federación de Baloncesto de Puerto Rico. El escenario donde Piculín Ortiz defendió el dorsal de los Cangrejeros de Santurce, equipo con el que conquistó 5 de sus 8 campeonatos en el baloncesto superior nacional. Asimismo, el hogar oficial de la selección nacional. O sea,
4: estos juegos allí, Dios mío, que yo vi.
2: Roberto Clemente tiene mucha historia
3: en mi vida sobre la cancha.
2: Mucha historia.
4: Bello. Pero recuerden, Roberto Clemente no fue el secretario.
2: Claro,
4: fue el escenario.
3: Que paz descanse, otra gloria de Puerto Rico.
2: Claro que sí.
4: Roberto Clemente.
2: Mira, obviamente.
3: ¿A qué se dedicó, Sonia, Roberto
4: Pelotero.
2: Clemente?
4: Ah, ok. Misionero.
2: Mira, correcto, en eso murió. Precisamente Nicaragua. Haciendo una misión
4: hacia Nicaragua.
2: Ayudando. Y eso es lo que te digo. Yo creo que Roberto Clemente fue un gran ejemplo del corazón del puertorriqueño. De cómo Puerto Rico siempre ha estado comprometido con personas que necesitan, con cuando se dice que en los momentos de mayor desgracia, nosotros nos unimos como pueblo de una manera. La gente que tiene disputas o que tiene diferentes problemas o situaciones, las olvidan por un instante.
4: Nos unimos.
2: Exacto, y nos unimos como pueblo. Así que, ¿verdad? Y en el dolor, obviamente, como está ocurriendo en este momento, ¿verdad? Con el duelo de Piculín Ortiz, pues también el pueblo se une.
3: Claro que
2: para celebrarle la vida a una gloria de Puerto Rico.
3: Leyenda completamente.
2: Así es. Y entonces, y a Piculín, fíjate, no solamente él en vida, él supo que el país le tenía un respeto. Yo creo que el país siempre se consideró fanático acérrimo de la carrera, de la historia de Piculín Ortiz. Y ahora nos olvidamos, es como todo en la vida, ahora que no está. Lo que nos fijamos en todo lo bueno, mano, que él aportó, en todas las cosas extraordinarias que hizo. Nos olvidamos de los errores que como seres humanos
3: hacemos. ¿Para qué acordarse los errores?
2: Por eso.
3: Esos errores lo hicieron aún más grande todavía.
2: Por eso te digo, Dios. Que lo que te quiero decir es precisamente eso. Eso ocurre cuando, ¿sabes? Cuando algo nos falta, eso. Cuando de momento algo desaparece, es que tú vienes y de alguna forma aprecias todas esas cosas positivas y maravillosas que hacen los seres humanos.
3: Porque el ser humano será así.
2: ¿Verdad que lo que era? Y eso es lo que yo digo que...
4: No, Laikel.
2: Por eso es que yo digo que este tipo de cosas uno la debe utilizar para reflexionar sobre eso. Sobre cómo nosotros podemos, en vez de esperar a que alguien no esté, cómo nosotros podemos utilizar esta reflexión para poder ahora fijarnos en las cosas que nos unen. Pues ese es mi mensaje a los políticos.
4: No me des idea, porque rápido quiero abrir líneas ya mismo, porque esto es un subtema.
2: No, pero lo que digo es que pues, igual que cuando tuvimos la oportunidad de tener aquí al presidente del Senado, que estaba hablando precisamente sobre los peculín, yo traté de llevarlo, porque es que nos quedamos en nuestras posturas.
4: Estacionado ahí.
2: Mm. Entonces yo digo, está bien, yo entiendo, pero vamos a hacer una cosa, vamos, no es que quites tu postura.
4: Pero abre.
2: Es que mantengamos un respeto mutuo entre las diferentes posturas y tratemos de llegar a algo, pero igualmente significa que la otra parte tiene que hacer lo mismo.
3: Es correcto.
2: ¿Entiendes? No es nada más.
4: No es de un lado.
2: Yo no le estoy pidiendo a alguien que tenga una, como que una manera de pensar y diga, no, lo tienes que hacer tú. No, lo tienes que hacer tú y lo tienes que hacer la otra persona.
4: Todo lo tengo que hacer yo.
2: Exactamente. Así que esa, yo creo que de todas las cosas que podemos como que ganar de eso es precisamente eso. Aquí hay otra demostración de la unión del pueblo de Puerto Rico detrás de un dolor común entre todos nosotros. Y yo creo que uno debe como que aprender de eso, no dejar que pase y que no signifique nada.
3: Son los valores que tienen que trascender. Sobre todo, mira, el baloncesto es algo que pega con toda la gente de los barrios, es decir, todos los chamaquitos, hombres, mujeres, salen a la cancha del barrio a jugar baloncesto, con lo cual el baloncelista, en este caso Pico, bello, pues se conecta con esa imagen, tú sabes. Entonces, de hecho, yo quisiera que repitiéramos desde qué hora la gente puede pasar por el Roberto Clemente.
2: 2:00 p.m. van a abrir las puertas, a las 3:00 p.m. la misa.
3: Pues yo creo que es importante que los papás lleven.
2: Mañana.
3: Que los papás lleven a los niños, porque es un acontecimiento histórico lo que va a ocurrir mañana una vez la puerta se abra a las 2:00 p.m. Es decir,
4: lleven a sus hijos
3: al funeral de una leyenda, José Piculín Ortiz, que será recordado de la historia como Roberto Clemente, como tantas otras personas, a tantas otras glorias que gracias al deporte nosotros podemos hoy hablar de valores, que es lo que muchas veces nos falta como pueblo. Y esto no es trillado, esto no es un cliché, ay, otra vez con los valores. Piculín Ortiz es un ejemplo de valores. Es decir, se levantó, cayó, subió, esto, lo otro.
4: Ser humano normal.
3: Y además hizo tantas cosas buenas, muchas más cosas buenas que malas, como tu vecino de al lado también, ¿me entiendes? Muchas veces estamos tan fijados en el error que se nos olvida todas las cosas buenas que hacen las personas. Y cuando nosotros desarrollamos esa madurez de ver la bondad en todos los seres humanos, piensen como yo, sean católicos, protestantes, ateos, hombres, mujeres, homosexuales, bisexuales, cuando yo aprendo a ver la bondad, todo lo bueno que existe en el otro, mano, usted va a vivir más feliz, va a vivir más en paz. Vamos a lograr nuestro propósito común. Y hoy la reflexión sobre Piculín Ortiz y todas las grandes glorias del deporte, del arte, de las medios de comunicación, todo de Puerto Rico, nos llevan a esa reflexión mañana a las 2:00 p.m. y lleve a sus hijos para que cuando sean viejos, dijo, mi mamá me llevó al funeral de Piculín Ortiz, como mi mamá a mí me llevó a ver a don Felipe, el gigante de Carolina.
4: A usted,
2: padre.
3: A mí, y llevó a la casa
4: cuando
3: y dice, yo quiero que ustedes vean.
4: Carolina.
3: Y antes de morir, y él cuando nos vio entrar a mí, a mis hermanos, a su casa en Carolina, él se puso de pie para que yo lo recordara. Y hoy, gracias a ese gesto de mis padres y el gesto maravilloso de don Felipe, el gigante de Carolina, yo me siento más carolinense, me siento más orgulloso de ser puertorriqueño, así que hágalo para que eso sea como un memorial, algo que selle para ti. Así como tú más o menos.
4: Así de grande.
3: Así que hágalo y siéntase orgulloso de Piculín Ortiz y siéntase orgulloso de ser puertorriqueño.
4: Bello. Y lleve a sus niños y explíquele que esto va a ser parte de nuestra historia.
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3: Qué grande eres, Sonia. Qué grande.

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1: Jovín.
3: Jovín.
1: Jovín. Vamos a llamar ahora a tu casa, ¿ok?
3: Sí, que estoy en el patio.
1: Dale, dale. Espérate, vamos a llamar a tu casa a ver qué.
4: Fortaleza, buenas tardes.
3: Sí, Fortaleza, es Jovín, ¿cómo están?
4: Hello, hello.
3: Es Jovín, el super Jovín, es que me quedé en el patio, para ver si me pueden buscar, que me estoy cagando. Hello.
2: ¡Te engancharon, Jovín!
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7: All right, aquí estamos, señoras y señores. Este es el circo de la Mega.
2: Ay, bueno, vamos a escuchar el circo de la vida de la mami Sonia. Ajá. Con todas las cosas que ahora hace que antes no la dejaban hacer.
8: No, estén pendientes a un reel que vamos a subir porque sea... Yo me siento aquí y trepo las piernas, ¿verdad, Funky? Ajá,
7: sí, ajá, así,
2: sí,
7: así.
2: Sí, ya lo vemos.
8: Pues no quiero haber visto al padre tratando de treparla también. Y necesito la grúa de la bacteria. Ay, contratada.
7: Bueno, déjame. Oye, este es el tema, este es el tema que tenemos ahora.
8: Me okay, encanta.
7: Mira lo que tenemos, mira. En mi casa eso no se hacía, pero yo lo hago ahora porque, oye, me creciste con reglas como que bien estrictas. En esta casa no se hace eso. Pero ahora que tú mandas, pues ahora haces todo lo que te han prohibido toda la vida. Entonces, queremos que nos llame a través del 620-6342 para que nos diga qué cosas te decían en tu casa y bueno, tú tenías que hacerla, pero ahora que tú vives así de solo...
8: Ya independiente.
7: O independiente, pues ahora te da a hacer lo que te dé la gana. Por ejemplo, yo te voy a decir una. En esta casa no se come en la cama.
2: Ay, bendito.
8: Anda. Te vas al comedor.
7: Te vas al comedor.
2: ¿Pero tú comes en la cama, en serio? Ah. ¿Tú comes en la cama?
7: Yo
2: es como incómodo, sí, yo, ¿no?
7: Yo, no, pero yo, cosas como chips y cosas así. Bueno,
8: sí, sí, para picotear.
2: Mira, después, Lorenzo, después de merienda, limpiando la cama.
7: Ajá. ¡Lorenzo! Desde que te paro,
8: en este momento tienes una roncha en una nalga y una hormiga que llegó por estar comiendo.
2: Exactamente, es lo que te digo. Después te estás durmiendo con picándote...
8: Es
2: por culpa del chiste, Funky.
7: Otra.
8: Los chips vegetarianos.
7: Hay veces que ahora tú literalmente te llevas el plato de comida a la cama.
8: Ay, qué horrible.
7: Es una cosa brutal.
2: No, horrible. Y después lo meten debajo de todo lo que sobra.
8: Ay, no,
2: lo sucio,
8: qué asco.
2: A la cama.
8: No hagan eso.
7: Y es bueno porque comes tú y comes tu perrito. O sea, comes los dos.
2: Ay, no.
7: Mira.
2: No. La cucaracha también.
7: Oye, está. Aquí no se habla cuando los adultos están hablando.
8: Si usted habla cuando las gallinas mentan.
7: Exacto, antes, exacto,
8: o sea,
7: exacto.
8: Los niños no podíamos opinar.
7: Pero ahora son, y especialmente tú, opinas, interrumpe y dice, ay, déjame terminar.
8: Meo con gallinas, sin gallinas.
7: Yacho, ¿qué?
8: Sí,
7: mira,
8: sí.
7: Tengo gente en línea rápidamente.
2: Ya,
7: para
2: radio, mano.
7: No, rápido.
2: La gente está, mira.
7: Mira, tengo a Anónima de por ahí. Anónima, ¿cómo estás? Buenos días.
2: Cierrale el pote, por favor.
7: Te lo voy a cerrar.
8: No, ya.
7: Dale, Anónima.
8: Déjamelo abierto.
7: Anónima de por ahí, adelante.
2: Anónima.
7: Ajá, ya.
9: Hello.
2: Hello, guapa.
8: Hola.
9: Hola. Hola, bueno, feliz jueves.
2: ¡Feliz jueves!
8: ¡Qué lindo, sí!
7: Mira, Anónima, ¡feliz jueves! Anónima, ¿va a trabajar remoto o va a querer trabajar dónde?
9: Ay, no, a mí me toca ir a trabajar, lamentablemente.
8: Pero te pagan la gasolina.
2: Eres bombera, tiene que ir presencial.
9: A mí no me pagan ni madre, ni cojo cupones, ni ayudas del gobierno.
7: Ahí está, toma.
2: Toma, para que enjoye.
8: Dejarte.
9: Bueno, hay que hacerlo, no nos podemos quejar.
7: Pues dime, Anónima, dime qué entonces del tema.
9: Mira, me voy con la misma tuya. Mi mamá, en esta casa no se comen los muebles. Que sus presentes le van a enganchar las patas.
2: Y te enganchan las patas y come donde te da la gana.
9: Ahora, muchacho, tengo un reclinable que aquello me funciona para todo.
8: El reclinable. Yo me lo imagino.
9: Aquel reclinado en la huerta, todo en la chapata, como allí. Mi mamá no me dejaba hacer nada de eso.
2: Y eres feliz, una mujer feliz y libre.
7: Es duro.
9: Feliz.
2: Pero limpia el reclinable cuando termina de comer.
9: No, yo lo hago con cuidado, chico.
2: Claro, porque si no te echaba, va a picar todo.
9: Oye. Pero si le permites a mis hijos, porque yo decía, Dios mío, a mí no me dejaban y eso me tenía frustrada. A mis hijos, pues pueden comer con cuidado.
7: Así es,
2: con cuidado, está bien.
9: Cuídense, mis amores.
2: Gracias, Dios te bendiga. Gracias por llamar.
7: Oye, me tenemos a Mari de San Juan. Mari, ¿cómo estás esta mañana, Mari?
2: Es Mari.
10: Buen día, ¿cómo estás?
7: Mari de
2: Buenos
7: San
2: días,
7: Juan.
2: Buenos días, Mari.
7: Dime, Mari.
10: Hola.
8: ¿Es Mari o es Mari?
2: No, quizás es Elizabeth, porque tú sabes cómo es la bacteria.
7: Mari. Mira, bien. Mari, dime, ¿qué hacía? O sea, ¿qué te decían que no podía hacer y ahora hace? Porque sí.
10: Bendito, subir los pies en el mueble.
2: Eso es verdad, sí, eso es lo claro. Caramba. Mira, mi mamá nunca nos permitió subir los pies en el mueble. A mi sobrino sí se los permite.
8: Sí. Son sus nietos.
2: No,
10: yo
2: pero...
10: Yo quiero que ustedes sepan que mi hijo tiene permiso de brincar en el mueble.
2: Ah, sí. Bueno, pues.
8: Ah, pero tú te fuiste bien over.
7: Si yo voy a hacer eso, mira en mi casa. Si yo voy a hacer eso, mi mujer me dice, hey, quítate los zapatos. Eso es lo que me dice mi mujer.
8: Okay.
7: No, mi mujer, okay. Te lo juro.
2: Pero es que yo creo que los muebles para subirlos, también los pies de vez en cuando, porque.
8: Sí, porque
2: es para...

0: over, bien over, si le permite brincar en el mueble.
1: Peor, eso sí que no.
2: Sí, bendito, él va a ser niño una sola vez.
3: Ahí yo está. Qué lindo, qué lindo vivir en tu casa. Qué lindo vivir en tu casa.
1: Siempre quise brincar encima de la... Vamos
0: para
1: allá,
0: para casa de María, brincarle los muebles.
1: Siempre quise brincar.
3: En confianza. En confianza, en confianza.
1: Yo siempre quise brincar en la cama. Quería brincar en la cama. Nunca me dejaron. Y hoy en día yo disfruto tanto.
3: No sabemos.
1: Ver niños saltando en la cama. Yo no, yo ahora aprendí a brincar de otra forma.
3: Sabemos que esa cama brinca sola.
0: Oh, Dios. Señora agua bendita en este lugar, por favor.
3: Mira,
1: tengo
3: a Sonia de San Sebastián. Sonia, buenos días.
0: Sonia, guapa.
3: Sonia. Sonia.
1: Tanta emoción para Sonia, mira.
0: Está. Mira, está tanto con cencerro. Vamos a verla otra vez. Una, dos y tres. ¡Sonia!
1: ¡Sonia! Ay, mira, bacteria contratada.
3: Sonia, se cortó. Okay. Mira, tengo a Antonio.
1: Que se ponga una curita.
3: Antonio de la calle. Antonio, ¿cómo estás? Buenos días.
4: Saludos, mi gente. Buenos días, Fongi. ¿Cómo estás? Madre, bendición. Dios bendiciones, bendiga, padre.
0: Dios te bendiga, Antonio.
4: Soy ya.
1: Dime, papi.
0: Qué rico. Bendito padre, Sonia, qué rico. La gente sabe a quién se dirige.
4: Mira, mi gente.
3: Este se ve que es católico porque el domingo sale de eso.
1: Cuéntanos, mi amor. Mira.
0: Antonio, mira, chaval.
4: Mira, en mi casa no se salía en toalla del baño. En mi casa no se comían los cuartos. En mi casa, si tú ibas a visitar a un familiar y te ofrecían comida, te miraban como quien dice, Dios. Atrévete, mano, y me casé y me jodí.
0: Es católico definitivo.
3: Está bien entrenado.
0: Mira, ya el mismo colgó.
3: A mí lo que hace falta es ponerme collar y ya.
0: Estaba como mordido, más que otra cosa. Esa sección no es de ahora, de mordido.
3: Mira, tengo a Anónimo de Guaynabo. Anónimo, ¿cómo estás? Buenos días, esta mañana, Anónimo.
5: Buenos días, Funky. Tú eres dueño de 100% HP. Te quiero hacer mi esposa cumpleaños hoy. Te quiero hacer una pregunta fuera del aire, si puedes, por favor.
3: Dale. Yo te. Mira, Lorenzo.
0: Te va a dar $50 de.
3: Espérate. Ah, no, ¿Qué te pasa, padre?
0: No, porque son los premios que tú
3: padre, usted,
1: no, estamos
3: usted,
1: en concurso, padre.
3: Mire, usted reparte el dinero suyo.
0: No.
3: Mira,
1: Anónimo.
3: Ok, Anónimo. Lorenzo te va a poner en hold después de la llamada. Dime, ¿cuál es tu aportación al tema? ¿Tiene algo?
5: No.
3: Ok, era para eso. Okay, pues, dale, ponle
0: hold. Ponle hold.
3: Lo vamos a ayudar.
0: Está gastando mucho en gasolina.
3: Vamos para nuestra gente. Vamos a hacer lo que... espérate, yo lo pongo en hold. Okay.
0: Ahí está.
3: Dale. Vamos a la próxima. Mejor ver, tengo a Anónimo de la calle.
1: Sí, anota el número.
3: Saludos.
4: Saludos a todos. Saludos. Hola, Sonia. Hola, padre. Saludos.
1: Hola.
4: Mira,
0: yo tengo una. No empiece, que es un hombre serio.
1: Es un chicle.
0: Pero dice que los hombres no nos escuchan.
3: Pero mira, no te quedes callado. Contéstale que tú también tienes dos.
4: Yo tengo dos y uno, ¿sabes?
0: Oye, basta, compórtenselo todo.
1: Te voy a decir algo.
0: No, la culpa fue tuya, Sonia.
1: Escuchen esto, es mi trío favorito.
3: Dale, ya.
4: Muy bien. Mira, yo tengo una que es que, chacho, en casa mi mamá no me dejaba y me endiablaba. Ahora lo hago con mucho gusto. Aquí es pegarle el pico al galón de agua.
0: Diablo.
4: Tú no sabes la felicidad con que yo lo hago ahora en mi casa, en verdad.
0: Eso es clásico.
3: No.
4: Achi, mi mamá se endiablaba, pero se ponía. ¿Normal? Mira, que tú no puedes hacer eso, que esto. Achi, y ahora lo hago con gusto y me acuerdo de ese momento nada más.
1: Ay, Dios.
0: Ya, che, qué sé.
4: Era esa.
1: Me encanta.
3: Yo llego a hacer eso en mi casa y mi mujer no es que se divorcia, pero me castiga. Te lo juro.
0: ¿Qué haría ella?
3: No sé, pero un castigo bien horrible.
1: No le puedes pegar el piquito a tu galón.
3: No, ni para el cara.
0: Pero tú lo permitirías, Sonia. ¿Tú lo permitirías?
1: Sí.
0: ¿Sí?
1: Sí.
3: Okay.
1: Si somos dos nada más viviendo en la casa, tu pico y el mío, piquemos juntos.
3: Sí, claro. Ok, perfecto.
1: Y vamos a pegarle el piquito al galón.
3: Claro, eso se hace. Okay.
0: Pero no es más fácil un vaso.
3: Tengo a Marullo de Mayagüez. No. Marullo, ¿cómo está lo tuyo, Marullo?
1: A ti sí.
6: ¿Qué era acá el Corillo? Bendiciones.
0: ¿Qué pasa, igual, Corillo, Marullo?
3: Dime.
6: Mira, mano, a mí en casa, pues a mí me gustaba, pero siempre me gustaba la música. Y mi mamá se daba una clase en diablado cuando ponía el CJ de los 80, todo el del. Bueno, que me una vez me rompía

0: el Javio.
1: ¡Ea,
2: anda! Rock de los 80 a Tojendel.
1: No, pero está. Y ahora lo pones a Tojendel. Feliz. No,
0: ahora pongo música variada. Ahora escucho de todo.
2: Ya maduro, ahora que puede.
1: Ya maduro, ¿ves? Gracias a la Mai por, sí, por los bombazos, sí, que le metió.
0: Claro. Pero la pongo duro. Tampoco duro, no, no,
1: no
0: me molesta.
1: Ese es tu casa, lo que te dé la gana, Marullo.
2: No, pero cuidado con los vecinos, eso molesta a veces.
1: No, pero de día. No, no,
0: pero también soy consciente, eso ya soy consciente.
1: Ahí está, bueno, para que tú veas qué te pasa, mami.
2: ¿Con qué pega consciente?
3: Mira ya, Sonji. Tenemos a Rafi. Oye, mi pana y amigo hermano Rafi de Calley. ¿Cómo estás, Rafi?
2: María, se lo borró.
3: Hola, que un placer saludarte, como siempre, de verdad, con mucho cariño. ¿Cómo estás, Rafi? ¿Todo bien?
4: Pues aquí en el pueblo de Calley estamos celebrando la muerte de nuestro héroe, Piculín.
3: Así es, papito.
4: Pero que todo bien.
3: Qué bueno.
4: El tema, ajá, en mi casa me decían, si no estás roto, no lo arregles.
3: Ajá, eso es verdad.
1: Es un clásico, si, ajá, no estás roto, no lo arregles.
3: Ajá, ¿y qué tú haces ahora, Rafi?
4: Pues ya tú sabes, aquí cuidando a la doña y...
2: ¡Ay, Dios!
1: Si no estás rota, no la arregles. Tú sigue ahí para adelante.
2: ¡Ay, Rafi, qué bello!
3: Rafi, te queremos. Muchas gracias, papito.
1: Mira, dale, papá. Si tú pones a Peña de Carolina, te va a volver a sacar en cara que no le has vendido el aire acondicionado.
3: Ya va. Déjame hablar con Peña.
1: Porque, él llama todos los días para contarte que tú no cumples, mira, tu
2: Peña,
1: palabra.
2: Mira, Peña. Yo estaría bien avichonada.
1: Mira, Peña y Carolina ya un personaje,
2: Peña,
1: del circo de la
2: Peña, mega. Díselo, Peña, yo estoy avichonada.
1: Por favor, que lo diga. Peña, dilo, por favor.
2: Bongi, tú tienes una cara de lechuga.
3: Peña.
4: Buenos días, el mejor trío de la mañana.
2: Peña, díselo.
4: Yo no lo iba a mencionar, pero lo único que le iba a decir a Foki, no vayas a hacer con el pana ese de que te dijo lo del espacio, lo vayas a hacer igual conmigo, que lo que hiciste conmigo.
3: No, es más, te voy a decir una cosa, Lorenzo, él estaba en Hulk, porque colgó.
4: Se lo huelió.
3: En la 1 estaba en Hulk. No sabe. Porque, mira, para que el pana llame de nuevo, que Lorenzo le colgó la llamada.
4: Ah, qué bueno, para allá.
1: La bacteria contratada está.
4: Al pana que se prepare.
1: Al pana que se prepare. Es que queríamos nosotros que Peña te volviera a sacar en
3: mira,
1: cara.
3: Mira, Peña, te voy a decir una cosa, Peña. Si tú vas hoy a mi restaurante.
1: Ay, mira, qué embuste.
2: Ay,
1: no, Peña, qué embuste.
3: Peña y Carolina queda cerca, dime.
4: Voy a tratar de llegar, créeme, que por mi madre, que voy a tratar de llegar para comerme un sándwich, un hamburger de eso de carne de embuste.
2: No va a estar buscando los $100 del
3: premio. Mira, pero lo que te va a salir no es de embuste, ¿oíste?
4: Ah, bueno. No, misma. Yo espero. Bueno, por ejemplo, me lo voy a poner ni limpiar, ni me voy a limpiar.
2: Dios mío. No, Fonky, ahí en los baños tiene un pasalengua.
4: Ese es bueno, me voy a economizar el papel.
2: Lo vas a economizar porque tu cuerpo
3: lo absorbe todo, no hay desperdicio.
4: Espera, ¿cuál era el tema que se olvidó?
2: El aire acondicionado.
1: Mira, Peña,
5: Hola, Omega

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1: All right, aquí estamos, señoras y señores, este es el Circo de la Mega, y hoy es viernes. Hoy es viernes, déjame ver hoy, 8 de mayo.
2: 8 de mayo.
1: Estamos ya en el fin de semana de madres. Este fin de semana va a ser el fin de semana donde todos nosotros pues le hacemos homenaje a nuestras madres.
3: Bello.
1: A nuestras esposas que son madres. Y literalmente, pues básicamente es un día espectacular el domingo, se supone que sea. Cada uno tiene, como que hace una película. Tú sabes, como que, ay, ¿qué voy a hacer este año? Tú sabes, es como que la loquera, sí, de que voy a preparar este año. Hago unas flores, espérate, no, ya hizo decirlo, ya hice el año pasado. voy a hacer, la voy a llevar a un pasadía, no, ya eso, ya, a las curvas de la montaña la ponen.
3: Exacto,
1: no,
3: es el que deja la madre, gomita.
1: Déjame. Bueno, ahí es que viene la idea. Ahorita vamos a abrir las líneas, a ver qué idea tiene la gente.
3: Okay.
1: De qué piensa hacer. Eso va a ser a las 8:30, Lorenzo, lo que nos faltaba. A las 8:30 vamos a estar hablando de esas ideas.
3: Lo piensa en voz alta, lo que nos faltaba. Faltaba un tema para que lo sepan.
2: Para que sepan, Puerto Rico.
3: No, y primero que todo, buenos días, Fonsi. Bueno,
1: buenos días. Es que estaba...
3: Buenos días, Jimmy.
1: Empecé brainstorm. Dormiendo, básicamente, sí, lo que dice.
3: Apúntalo, Lorenzo, que se ocurrió al aire. Así son. Mira, las mejores ideas ocurren así.
1: Así, a lo loco. Mira, 6:30, tenemos los FECA titulares. A las 7 de la mañana tenemos Risas Comedy and Bar. Con Mr. Nari, obviamente la nariz llega ya mismito.
2: Ya llegó, yo creo que está por ahí.
1: Ah, sí, el cuerpo llega ahorita.
3: Él nos regaló unas narices y yo acabo de darme cuenta que yo estoy hace tiempo.
1: Ajá.
3: Pisándola mientras guío.
1: Hay que tener cuidado con eso. Sí, porque él siempre se siente, es horrible, porque uno le tiene que dar una curita siempre.
3: Una rinoplastia.
1: Sí, mira, 7:30, tenemos cosas que solo una madre boricua hace.
2: Ay, ay, ay.
1: Ese está bueno. No, tengo un montón de ejemplos aquí.
3: Yo
1: de cosas
3: también
1: que,
3: tengo un montón.
1: Ah, dale, que sí. Vamos a estar vacilando con eso un rato.
3: Pero el montón
1: eso, las
3: mío tiene
1: media.
3: Pelito.
1: Claro, como siempre. Bueno, y tenemos a las 8 de la mañana, la vida es un circo, Doña Conchita, deja que conozcan a Doña Conchita.
2: Ella.
1: No, viene Doña Conchita directamente desde el Centro de Jóvenes Expirados. Llega al
3: circo
1: expirados. Llega al circo con su ocurrencia inesperada, Doña Conchita.
2: Okay.
1: Vamos a escucharla y ver cómo la podemos ayudar a ella y sus amigos del centro.
3: No, y saber si que, viaja. ¿Cómo hay que cambiarle el nombre? Porque Concha y Conchita en otros países no.
1: Claro, pero no nos vamos a fijar en eso, Sonji.
3: Sí,
1: vamos a estar hablando con Doña Conchita y vamos a vacilar con ella un rato y pasarla súper bien.
2: Así
1: que esa es la que hay. Eso es esta mañana, pero obviamente siempre arrancamos con nuestra querida Tertulia.
2: Sí, ay.
1: Ah, no, buenos días. Espérate.
2: Ay,
3: si él está hoy bien chévere.
1: Es muy rápido.
3: Va a las millas.
1: Dale, aquí estamos.

0: estamos.
1: All right, aquí estamos, señoras y señores.
2: Viene, la... vamos a bajar.
0: Después de cantar esto es como una clase de zumba.
1: Es verdad, okay.
0: Se siente como
2: ahora
0: activo.
2: Ahora hagamos
1: esto. A mí me motiva. Sí, yo estoy hoy que yo quiero comerme el mundo hoy.
2: Sí,
1: está.
2: Pero
1: cógelo suave tú, nena.
2: No, quédate
1: tranquila.
2: Déjame
1: a mí en mi flow. Yo estoy en mi flow, tú estás en el tuyo.
2: Pero respiremos.
1: No, pero
2: hagamos esto. No, mucha gente lo está esperando.
1: Claro que lo están esperando.
2: Vamos, gente, respiren.
1: Miles de personas lo están.
2: Inhala, ahora exhala. Una más, inhala.
1: Okay.
2: Exhala.
1: Muy bien.
2: Ahora un cacatuzo.
1: Muy bien, ahí está, muy bien, excelente.
2: Ya está, bello.
1: Ok, tenemos un programa que de verdad que esperemos que la gente se conmueva con este programa, porque de verdad que hoy yo creo que va a ser un programa donde vamos a buscar en nuestros corazones nuestra conexión con nuestra querida madre.
2: Lindo.
1: Es que las madres son algo, yo no sé cómo explicarlo, pero tú sabes que dicen que la conexión con la mamá es genética, biológica, espiritual. O sea, que hay una conexión más allá de lo que uno conscientemente puede pensar.
0: Ajá.
1: sobre cómo uno conecta con mamá.
0: Ajá.
1: ¿Entiendes lo que te quiero
0: claro.
1: decir? O sea, que va más allá. Y obviamente vemos como si, no sé, hay veces que hay que tener, es como dice Sonji, hay veces que hay que bajarle dos. Porque si vemos el caso de la madre esta que mató a la yerna, por ejemplo, que uno piensa hasta dónde puede llegar. O sea, ¿cómo nosotros separamos entre lo que es ver a un hijo como una posesión y verlo como algo verdaderamente como que yo estoy para él? No para mí, no para lo que yo necesito, no él es mío, no. ¿Cómo yo estoy para él, para que sea él feliz o ella feliz? ¿Entiendes? No es que sea como yo, es que yo pueda asegurarme de que la vida de ese niño, esa niña, sea extraordinaria. ¿Cómo yo me aseguro de eso? Entonces, vemos, porque eso es lo que pasa, que cuando uno mira estas cosas, uno las ve demasiado como Walt Disney.
2: O imposible, exacto.
1: O sea, uno las ve de manera efímera. O sea, no sé si
2: como
1: ese es el término.
2: Como una fantasía, estás pensando a lo loco, no pienses tan lejos. No, la mente de una madre, tú no sabes a dónde puede llegar.
1: Y implica una verdadera responsabilidad, es lo que te quiero decir.
2: Oh.
1: No es nada más ese hecho de que eres mamá, es el hecho de que... Porque fíjate cómo hemos visto en recientes casos, que es lo que yo digo, que muchas veces yo no estoy diciendo que tiene que haber clases de ser madre o padre, porque...
2: Sí, un manual, como un manual. Dice mucha gente.
1: Pero yo sí pienso que debe haber algo, una dirección, un norte, como que de alguna manera. Porque vemos como chicas jóvenes, yo vi una en que es real, by the way, donde ella deja a su hija, no, la dejé ahí, no importa, yo quiero viajar, yo quiero... O
0: sea, la dejó, tú dices...
1: La dejó
2: literal,
1: en un home,
2: en
1: una gente de esta del Departamento de la Familia de los Estados Unidos.
0: Ella quería
2: fue
0: viajar.
2: Fue, lo entregó, sí.
1: Ajá, lo entregó, dice, no, yo no estoy para eso. Yo quiero viajar, yo quiero irme en un crucero y me voy con el novio mío. El novio mío me dijo... Que yo estaba, que
2: como si estuviese perdiéndose la juventud y la vida por estar criando.
1: Usted merece eso, me dijo el novio mío, y él tiene razón.
0: Y ella cogió a los nenes de ella.
1: Y los dejó
0: por ahí. Y arrancó.
2: Eso, pudo haberlos puesto hasta en un zafacón, como ha pasado.
1: Ajá.
2: Pero los dejó en un lugar, ¿verdad? Seguro. Pero el acto, simplemente el acto, ¿verdad? Choca.
1: Y uno dice, pues ok, no hay ningún problema. O sea, yo estoy seguro que hay otra familia que puede recoger a esos niños que de verdad los puedan querer y los
2: puedan
1: criar.
2: Además, era normal del novio también, como tú...
1: Pero es lo que te digo de que tiene... hoy en día estamos tan individualizados, tan... Ah, yo me merezco tal cosa. Yo. Y entonces nos olvidamos de que nosotros... ¿Sabes? Tenemos... Si tú comenzaste en la vida de alguien... Tú tienes una responsabilidad.
0: Claro.
1: O sea, esa persona no pidió estar en el mundo.
2: Gracias.
1: Tú fuiste el que la trajiste.
2: Ahí es que vamos.
1: Entonces, pues, yo lo que estoy diciendo es que toda madre que nos está escuchando esta mañana sabe que está totalmente de acuerdo con nosotros. O sea, toda madre de verdad
2: Sí, de esas abnegadas.
1: Y una madre, vamos a decir que... Porque hay madres que son heroicas, pero hay madres que son perfectamente normales y tranquilas. Y no necesariamente, y lo que hacen es que, mira, yo estoy para mi hijo, para lo que sea. Uh-huh. O para mi hija, para lo que sea.
2: Yo le llamo las abnegadas por eso mismo. Porque no importa que... O sea, no tiene que ver con si tienes o no tienes mucho dinero para criar. Es que estoy para mis hijos como sea y para lo que sea, como dice Funky. Que tiene que ver con dinero, que no tiene que ver con... Se sacan la comida del buche. Sí. Con tal de esa familia y esos hijos que trajo al mundo, echarlos para adelante.
1: Correcto.
2: Ahora mismo estamos viviendo unas situaciones donde vimos en las noticias esta madre que coge a su niño de 7 años y a su hermanita y los apuñala.
1: Así es.
2: Que pidió ayuda y aparente y alegadamente no se le dio. Y sucede trágicamente esto.
1: Pero, y sabemos que hay enfermedades mentales, sabemos que hay una serie de cosas que no estamos. O sea, todo el mundo. Eso puede ocurrir, pero. Hay algo en el comportamiento, hay algo en la manera en que estamos viendo las cosas los significados. Muchas veces, yo creo que en muchos casos incluso han cambiado. La manera en que nosotros antes veíamos la función de ser madre, padre. Es distinta. El padre tenía. Incluso yo me alegro de que el padre haya. Hay muchos padres que han reflexionado enormemente sobre su rol de padre. Yo soy uno, por ejemplo.
0: Okay. ¿En qué sentido?
1: Bueno, en el sentido de que a mí me enseñaron a ser padre de una manera.
0: Okay.
1: Que es completamente errónea, a mí me parece.
2: Okay.
1: ¿Entiendes lo que le quiero decir? Bueno, es errónea porque un padre debe estar presente y respectivamente del trabajo que tú tengas.
0: Okay.
1: Un padre debe dar dirección y respectivamente del trabajo que tú tengas o de la responsabilidad que tú pienses que tengas. Porque antes era que yo soy proveedor. Antes era, yo tengo que ser un proveedor bien brutal y esa es mi responsabilidad. La madre es la que se va a encargar de los hijos, la que cría.
0: Okay.
1: Entonces yo creo que eso no es correcto. Yo ya, por lo menos lo que he aprendido. Lo que he aprendido es que es una responsabilidad compartida.
0: Claro.
1: Es una responsabilidad que se debe llevar con amor y ambas partes tienen una genuina y absoluta responsabilidad. Es porque si no, el resultado no es el que tú... Digo, no es que el resultado sea malo, porque algunas veces este tipo de cosas, por ejemplo, yo no creo que yo haya salido necesariamente mal porque mi padre me haya enseñado de una manera. Yo sí pienso que sufrí. Innecesariamente, quizás.
2: Okay.
1: Por muchas cosas de la manera en que uno es criado, ¿no?
0: Ajá.
1: Y uno, pues. Pero también interpreto que el sufrimiento no es malo. Porque tú no aprendes. Muchas veces uno aprende muchísimo a través del sufrimiento.
2: Claro
1: que pienso que lo que soy hoy es precisamente debido a toda esa experiencia.
0: Todo eso que pasaste.
1: Así que lo único que yo puedo. Uno. Ay, como que puede concluir es: todo está en manos de Dios. No hay duda de que si tú como padre te das cuenta de lo que hiciste, no importa que hayas aprendido, te duele, ¿entiendes? Porque a mí me duele un montón de cosas que,
2: hay
1: que
2: cosas
1: yo
2: que
1: pienso,
2: no las vas a poder borrar.
1: Por eso, cosas que no puedo cambiar, ¿entiendes? Okay. Que solamente las puedo ir llevando y que
2: enmendando
1: en algún momento y ver si algo pasa, ¿entiendes? Si Dios tiene eso en su plan. Pero la realidad es que yo creo que el verdadero sufrimiento, desde cierto punto de vista, porque de nuevo, un hijo convierte el sufrimiento muchas veces, no en todos los casos, pero lo convierte en una enseñanza.
0: Ajá.
1: Y hace que luego pueda evolucionar y sabe Dios si esa lección a través de ese sufrimiento lo ayuda a ser una mejor persona.
0: Claro.
1: Un padre o una madre cuando hace no toma claramente o no ejecuta claramente su rol de madre o padre, eventualmente en las etapas, en la edad, ya cuando uno está en la tercera edad, que uno está viejito y qué sé yo qué, uno se da cuenta de la soledad que produce esos actos, porque ese bonding, esa...
0: No existió a lo mejor durante el desarrollo del niño.
1: Exactamente.
0: Ya.
1: Y entonces, pues, no te puedes cuestionar por qué estás sola o solo, hay razones obvias. Ahora, que eso sea, yo creo que hay muchos hijos que logran resolver eso internamente, ganan. ¿Entiendes? Si logran perdonar a sus padres y a sus madres, ganan a la hora de la verdad, porque logran, ellos son los que se sueltan, sí. O sea, sueltan eso.
0: No, y generacionalmente los hijos de los hijos, entonces se supone que la cosa vaya mejorando. Porque si tú aprendiste a no ser de tal forma, ¿verdad? Como fue tu papá, por darte un ejemplo, pues tú lo vas pasando a las generaciones que vienen de abajo, ¿me entiendes?
1: Correcto.
0: So, tus hijos también, tú vas enmendando para que tus hijos no pasen quizás por las cosas que tú pasaste, siendo bien conscientes. Yo creo que algo también que yo me imagino y te pregunto, ¿tú quieres que tus hijos sean mejores que tú?
1: Claro.
2: ¿Sabes lo que pasa, ¿entiendes? Jimmy? Perdóname que te interrumpa. Que se madura tarde. No necesariamente ese error de mamá o de papá lo vemos cuando somos padres jóvenes, por ejemplo. Y lo puedes repetir.
0: Claro.
2: Y no porque quieres hacerlo de corazón, sino porque fue una conducta aprendida. Y como dice Funky, van pasando los años, y un buen día tú haces así y tú dices, oh, wow, yo parece que repetí parte o todo el capítulo de mi papá. Y ¿cómo no me di cuenta? Bueno, no te puedes dar cuenta porque para nosotros, nuestros padres son nuestro ejemplo.
0: Ajá.
2: Pensamos que lo están haciendo bien. Y luego, con la madurez y la adultez, desde el dolor, tú dices, no, espérate, esto que yo repetí que papá hizo que a mí me doliera, yo lo ejecuté también con los míos.
0: Ajá.
2: De que nunca es tarde para ir enmendando y pidiendo perdón, nunca lo va a hacer. De que te perdonen completamente, tampoco nunca a lo mejor lo puedes lograr, a lo mejor sí. De que tú vas a tener la conciencia de que te arrepentiste de haber sido así y te entiendan o no, tú sabes que ya pedí perdón, no soy perfecto. Pues mira, también, porque no podemos vivir arrastrando muchas cosas del pasado que en el presente nos va a seguir apuñaleando y hiriendo. Si ya, pues mira, estoy arrepentida, pido un perdón, no me quieres entender, te entiendo perfectamente, pero yo estoy bien conmigo de que me siento mejor que intenté.
1: Ajá. Mira,
2: disculparme.
1: Yo incluso tengo una idea novel que sé que va a caer mal.
2: Ese señor murió.
1: No, pero escucha. Yo tengo una idea novel que sé que va a caer. Yo he concluido, y no sé qué opina el que está escuchando en este momento, pero yo he concluido que yo creo que el día de las madres y el padre se deben juntar. Debe ser día separado. Yo pienso que deberían ser el mismo
2: uno
1: día.
2: De otro menos, sí.
1: Yo creo que eso ayudaría a poner en perspectiva anualmente
2: esa combi
1: y la importancia de cada uno y la diferencia o cosas comunes entre ambos roles.
0: Okay.
1: Porque yo no sé, ¿verdad? Yo me imagino que es simpático separarlo. Es mucho más simpático y lo entiendo perfectamente. No es que no entienda y no es que yo piense que no debo homenajear a mi mamá. ¿Entiendes lo que le quiero decir? Un día especial. Pero hay otros días. Yo pienso que el día de me madre y padre deberían ser juntos.
0: A menos que el día de un día así, ¿me entiendes? Que sea uno de madre, uno de padre.
1: Ajá. ¿Qué?
0: Y que esté uno junto completo. O sea, no es
2: evitarlo individual.
0: Tú quieres evitarlo individual y tener un día solo de padre y madre.
2: Se puede llamar los padres, porque los padres.
1: Bueno, los padres.
2: Mis padres son mamá y papá.
1: El día de mamá y papá. O sea, yo no sé cómo lo enmarcaríamos a nivel de mercadeo. Que para mí todas estas cosas son marketing, realmente. Es para vender cosas en la madre.
0: Igual que San Valentín.
1: Y para vender esa. Exacto, y para vender otra cosa a los padres. Yo no creo que esto se hizo espiritualmente, sino comercialmente. Pero sí creo que si uno le quiere sacar provecho realmente a lo que todo esto significa, debería ser juntos, en mi opinión.
0: Sí, ahorita te fuiste por esa línea también de que son importantes los dos roles. No se nos puede olvidar, tú sabes, es importante también la figura.
2: La cuestión es que como por ahora son separados, pues este weekend de mamá. Vamos con las madres. Papá, vengamos contigo más adelante. En junio, te vemos en junio.
0: Fíjate a los pais.
1: Así es.

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3: All right, señoras y señores, aquí llega nada más y nada menos el hombre que llega con tiempo y tránsito. Estamos hablando de el extraordinario, el más caracachimba, el
4: dilema, Ponky, dilema.
3: El líder de los líderes.
5: Ay, María.
3: El verdadero presidente del tiempo.
5: Ay, el que flota como Caricus.
3: Este es Roberto Cortés.
4: Ahí está.
3: Ave Robert.
5: Ay, Robert, está hoy en así.
6: Sí. Me temo que el cheque no llega al tema.
3: No, papi, de eso te quería hablar.
5: Mira para allá.
4: Ahorita te escribo un mensajito, ¿viste?
5: Qué bueno. Te llegará por texto.
3: Qué bueno que es que nos vimos antes de que el memo llegara.
4: Exacto.
5: Ay, ay, ay. Robert, ¿cómo has estado?
6: Aquí pendiente al agua de coco, porque hoy es viernes de agua de coco.
4: Ahí está.
5: No 100% HP, pero sí.
6: No, porque sí, el coquito ese tailandés que trae Funky en el coquito. Mm. Digo, yo no sé, porque en algún YouTube video él lo vio.
3: No,
5: Se lo dijo ChatGPT.
3: Oye, yo lo tengo, pa. Yo

0: No, pues, sí, que lo quiera coger.
1: Mientras tanto, bregamos con el coco de agua.
0: No, pero tiene agua. El coco tostado tiene agua. Lo que pasa es que es tostado y tiene como que coge otro flavor.
1: Le cambia, me imagino que medio ahumadito.
0: No, porque es por fuera que lo tostan. Pero el efecto por dentro.
1: Yo sé que es por fuera, pero.
0: Yo sé, pero no.
1: Le cambian el sabor.
0: Mi amor, para ser ahumado tiene que tener contacto con el humo. No.
1: Yo digo ahumado, ¿sabes por qué? Porque dentro de mi mente y mi paladar hay una conexión como a un sabor.
0: Ok, pero no es ahumado. Lo que hace es que cambia, esa química del coco cambia con la telita del coco. Y entonces pues sabe distinto, es lo que te quiero decir. Y dicen que sabe espectacular y que tiene incluso propiedades...
2: afrodisíaca.
1: Bueno, gracias, Robert. Gracias.
0: Yo lo iba a decir,
1: pero dije, me van a decir, ya.
0: Cada uno le da la propiedad que quiera.
1: ¿Cómo tú crees que puedes saber el coco tostado, Robert?
0: Pues pruébalo. Lo que tienes que tostar.
2: Fíjate. Bueno, no sé, pensé, pero ya Funky me mató el pajarito porque era, pensé en el mezcal.
0: No me metas a matar. Yo no he tocado tu pajarito, loco.
2: Sí, ya está, ya lo mataste.
1: Se lo mataron. No venga a echarle la culpa de tu pajarito muerto a Funky.
2: Muerto a Funky, ¿no?
1: No, Funky estaba en su casa tranquilo. Funky estaba
0: en su casa. Si tu pajarito me apareció muerto, es culpa tuya.
2: Mi culpa.
1: Yo te he dicho, dale alimento, Robert, y sóbalo.
0: Dale, Robert, perdóname, Robert. Porque la pusiste en el aro, la tuvimos que tapear. Dale, exacto, yo sabía que había que...
1: El pajarito emplumado de Robert.
0: Exacto, había que donquearla. Dale, sigue. ¿Cuál es la cosa que tú estabas diciendo?
2: No, se te olvidó. ¿Ah? Pues porque pensé en lo que dijo Sonia, y dice, pues si tiene saborcito ahí ahumado que estás diciendo tú, pero si no tiene contacto, pues porque pensé en el mezcal, porque el mezcal es una bebida que tiene ese ahumado.
0: Ajá. Sí, pero es como te digo, es químicamente. Digo, podría tener, depende, se supone que no sepa quemado tampoco, porque si lo quemas...
1: No, quemado no.
0: Tiene que tener una cantidad de tiempo, pero sí sé que lo sacan de la leña. Tú sabes, como cuando meten algo debajo de la tierra con leña y lo prenden, y entonces le ponen como una manta encima y allá adentro están los cocos...
1: Con su proceso.
0: Y entonces después, en cierto momento, obviamente me imagino que tiene una cantidad de tiempo, ahí lo sacan, lo parten y se comen lo de adentro.
2: Hay que buscar un sitio que estén haciendo carbón vegetal. Tú sabes que el proceso del carbón vegetal, eso que me estás diciendo.
0: Ah, pues eso mismo, así mismo.
2: Y aquí me imagino que quedará alguien, quedarán dos o tres que hagan carbón vegetal.
0: Qué bueno, pues yo espero buscarlo. Un día espero, lo tengo en el bucket list, probar el coco tostado.
2: Coco tostado.
0: Sí.
2: Coco loco.
0: Sí.
2: Pues entonces,
0: mira,
2: ya tú sabes que... Que estuvo todavía un poco caliente en el día de ayer.
1: Uy,
2: horrible. Y hoy esperamos que gire un poquito el viento del noreste. Y estoy viendo las temperaturas, están bien agradables en la montaña.
1: Qué bueno.
2: Como si fuera más para marzo que para mayo. Están en los 50, 59 en el cruce de Jauca, que esto es obviamente la colindancia de Jayuya con Ponce. El Cerro Punta está en 58 grados. En el pueblo de Jayuya está en 63 y en el pueblo de Adjuntas está en 62.
0: Así
2: que está rico. Allá está exquisito. Allá acá no tanto, acá no hace tanto fresco. Digo, por la mañana obviamente, pero ya estamos ya en los mediados altos 70s acá, en la zona interior metropolitana. Así que no está, pero ya para el interior oeste está chévere. Y hoy vuelve a llover mayormente para allá, para el interior suroeste, pero menos lluvioso que ayer llovió bastante.
1: Llovió mucho,
2: para la zona metropolitana, eso estaba en pronóstico y se mencionó, así que no fallamos en ese pronóstico.
1: Bello.
2: Pero hoy cambia el viento más del noreste y entonces debe estar en una tendencia hacia más seco, que el mejor día del fin de semana será mañana, porque ya el domingo, Día de las Madres, felicidades a todas las madres adelantado.
1: ¡Va a llover!
2: Puede que entren, vamos a tener eventos de lluvia así un poquito más numerosos. No es que va a estar como ayer, pero vamos a tener lluvias por ahí. Así que el paraguas pues lo deja ahí a mano, que quizás lo pueda necesitar. Eso es básicamente. El
1: no se
2: mar
1: de blower,
2: está
1: no
2: bueno.
1: Se de blower.
3: Por si acá.
1: Hágase un teasing.
2: Bueno, un paño en la cabeza.

0: sé, algo.
1: No, se te daña el peinado, Robert.
0: Sí.
1: Paragüita, un paragüita.
0: Exacto.
1: Sí, un paragüita. Salgamos con el paraguas.
0: Así que ese es más o menos el panorama del weekend de madre. Bastante seco, y de hecho la tendencia a largo plazo es seco.
1: ¿Y el mar para navegar
0: está
1: el fin de
0: nítido.
1: Semana?
0: Sí. Está nítido, sí, mirando las boyas de tu amigo Caricús. El oleaje está...
1: La puerca de Caricús está aquí, papá.
0: Está la puerca, está de 2 a 4 piezas, así que, y no se ve cambio en el pronóstico marítimo. En los próximos días el oleaje no va a pasar de 4 pies de altura, por lo menos hasta el lunes, así que luce bien. Y el viento es el que quizás molesta un poco, porque estará un poquito entre 15 y 20 millas, pero por lo demás no hay boletines. Las corrientes entonces se presumen, corrientes submarinas serían de fuerza moderada, siempre precaución en las playas así expuestas, que no sean los balnearios. Así que siempre tenga mucho cuidado. Así que básicamente eso es lo que hay. Estamos atípicos, estamos girando el patrón de mayo, supone ser bastante lluvioso. Y con la excepción de ayer, no habíamos visto eventos de lluvia importantes para la zona metropolitana en estos días. Así que ese es el panorama que hay. Mientras tanto, en el tránsito están excelente, igual que el tiempo. No hay reportes de accidentes hasta ahora. Expreso de Diego tiene algo de retraso a la altura del peaje de Vega Alta, en la salida de Arenas, todo en dirección hacia San Juan. En Bayamón, que usualmente ya hay mucho movimiento vehicular temprano, quizás el precio del litro está frenando que salgan tantos vehículos a la carretera, pues va a encontrar tapón desde el antiguo peaje de la 5 en dirección hacia el Lubriel. Pero no hay reportes de accidentes. Tampoco en el expreso Ferré, con tapón en el área de los paseos, antes y después corre bien en la zona de Caguas, Gurabo. La 30 en Gurabo es lo que tiene tapón. El expreso está corriendo cómodo en la zona de Caguas y de Carolina hacia San Juan, en el área del aeropuerto, ante la salida de Los Ángeles, pues va a encontrar ahí un poquito de retraso. Igualmente la salida al túnel Minillas. Pero en esas vías no hay reportes de accidente. A nivel isla tampoco. Calley está nítido. En Ponce hay un accidente en el expreso 52, en la recta que hay antes de llegar a Juana Díaz y va en dirección hacia Ponce. Allí hay un tramo que hay una curvita allí simpática antes de entrar a esa recta donde comienza a ver las farmacéuticas del área de Juana Díaz. Pues en esa zona de allí están indicando de un accidente afectando el tránsito en dirección hacia el oeste. Coto Laurel, cómodo está ahora, el expreso por Ponce nítido, carretera número 2 hacia Mayagüez igualmente, y de ahí hacia Aguadilla y regresando hacia Atillo, sin novedad. 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
5: Bueno, próximo tenemos a Chupa Mi Barquilla, señoras y señores. Aquí en el Circo La Mega, en PECA Titulares. Los mejores titulares del planeta Tierra, los verdaderos titulares. No son los que ustedes, no es el fake titular que ustedes escuchan normalmente. Es un titular de verdad, pesado, con conciencia. Así que nada. Eso es próximo, aquí en el número 1, no te los pierdas, para que te enteres de lo que realmente, no lo que te dicen, sino lo que realmente está pasando. PECA Titulares es próximo, aquí en el Circo de la Mega. ¿Será que hay?
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0: señoras y señores.
1: Ay, ay, ay, ay, ay.
0: Aquí está en el Chico de la Mega, presentamos a...
2: Chupa
0: mi barquilla. El reportero ancla de los FECA titulares.
2: Los verdaderos, ¿verdad?
3: Los verdaderos.
2: Sí.
3: Los verdaderos, señoras y señores. Buenos días, buenos días, buenos
2: Chupa mi barquilla, te voy a dar una asignación para tu próximo viernes.
3: ¿Qué me vas a dar?
2: O traes algo para chupar o no te vamos a dejar. Porque eso chupa mi barquilla, ya yo la veo de vainilla, con sprinkles arriba, el cone. O sea, y llegas con las manos vacías, entonces ¿qué vamos a chupar?
0: No, no sé cuál es el mensaje.
3: No,
0: pero...
3: sé cuál es. Yo
2: pero,
3: también.
2: Pero está claro.
3: Estoy intentando captar el mensaje subliminal.
2: Nada más, claro. Mírate a Emiliana. A la gallina bola y a la puerca caricú. Nada más mire ese mensaje, ya más claro no puede estar.
3: Oye, pero tengo que puntualizar que cada vez que vengo al circo la cosa está evolucionando. Hay una granja ahora, señoras y señores.
2: Sí, sí, la gente se ha puesto muy creativa.
3: Zenón es un bobo al lado de Soña.
1: Villa Campestre aquí, verá.
2: Este me lo regaló David, este me lo regaló Norma.
3: Esa es la bola de Norma.
2: De Emaús, la gallabola de Norma. Y esto fue una fanática en una de las presentaciones de Así Somos, que no recuerdo su nombre, pero es la Buchita, oye.
0: Ajá, ok.
2: Ella es Buchita,
0: okay.
2: Mira.
0: We got him. We got him.
2: Es rosita, pero es ronca, mira.
0: Adelante.
2: Saluditos hasta la Buchita.
0: Adelante con los FECA titulares.
1: De repente, Fonky dijo, está bien.
2: Tengo una granja LGBTTH, hijo, está acá.
3: El planeta circo. Vamos allá, rápido.
0: Adelante.
3: Vamos rapidito a las informaciones, señoras y señores. Escúchate esto. Oye, estoy orgulloso.
2: Escucha.
3: Estoy orgulloso, señor. El gobierno de Puerto Rico es reconocido como el estado que más recicla papel en el mundo, porque son unos duros haciendo papelones.
2: ¡Diandre!
3: Como reciclamos ese papel.
2: Se acabó
3: el calentamiento global.
2: No, y mientras reciclemos papelones no nos faltarán.
1: Son infinitos.
0: Chupa mi barquilla, entiendo que hoy vas a tener problemas, así que te voy a ayudar un poco.
2: Mándale seguridad.
0: Voy a ver si esto es ayuda, todavía no sé.
1: Okay. O si desayuda.
0: Luma anunció interrupciones programadas durante la semana del 4 al 8 de mayo por trabajos que describe como necesarios para mejorar la confiabilidad de la red. Luma anuncia apagón preventivo para que la gente no se encariñe demasiado con la electricidad.
2: Bueno, por lo menos se acaba hoy, es hasta el 8, dice ahí.
1: Hasta el 8 dice ahí, ¿verdad? Así que hoy es que se acaba.
0: Eso dicen, pero podría dar tu vida en yapita.
3: La cosa es que nunca me encariñé con ella.
2: Ni tan siquiera.
0: No me dio el tiempo.
2: Zúmbamelo.
3: Mira, escúchate esto. En el mundo de la farándula, el equipo de trabajo de Bad Bunny asegura que fue vestido de viejo al Met Gala porque se cansó de esperar por la estadidad.
2: Ay, envejeció.
3: Ha envejecido.
2: Me encanta. Es un mensaje bien subliminalmente hermoso.
1: Así mismo es. Te ríes porque no hay de otra. ¿Tienes otro, Fonky? ¿Lo vas
0: sí,
1: a seguir
0: claro
1: hablando?
0: Sí, gasolina sube tanto que Waze empieza a recomendar quédate quieto como ruta más eficiente.
2: Y de dónde viene ese mensaje, imagínate tú, de esa plataforma.
3: 1, 2, 3, pescado.
2: Llegué.
0: Ahorra gasolina.
3: Muy bien, señoras y señores, escucha esto.
2: ¡Escúchalo!
3: En el lado de la ciencia está sorprendida, señoras y señores, porque aseguran que hasta José Feliciano puede ver los errores de este gobierno.
2: Está buenísimo.
0: No, te lo digo.
2: Cuando se trasciende hasta ahí, que Feliciano no puede ver.
1: Estamos
2: en el top 5.
0: Óyeme, Marbete entra a terapia tras descubrir que su centro de inspección también está bajo investigación.
1: ¡Ah! espérate.
2: Qué bello. Sí, repítelo, Funky, repítelo.
1: Ese sí.
0: ¿Por qué? ¿Por qué?
2: Porque me gustó.
0: Ah, ok. Marbete entra a terapia. Ok, ya lo dije.
2: No. Marbete entra a terapia.
0: Porque ya lo dije. Ya.
2: Pero él no me quiere complacer hoy en nada.
1: Pero en
0: nada.
2: Dios mío.
0: Ok, Marbete entra a terapia tras descubrir que su centro de inspección también estaba bajo investigación.
2: Bien bello.
0: Ah, qué bello.
2: Bien bello, el que le caiga el sallo. Que se compre su Marbete.
0: Dale.
1: Que lo ponga al día.
3: Oye, escucha esto, señoras y señores. Los chinchorros de Puerto Rico tienen una nueva religión.
2: Ay.
3: Y anunciaron su Santa Trinidad. Escúchate esto, en el nombre de Georgie, de Suani, de Rubén Sánchez. Amén.
2: Ay, Dios mío, basta. Muy fuerte. Chupa.
3: Esa es la religión.
2: Chupa, no.
3: ¿Son los chinchorros?
2: No, chupa.
3: Son congregaciones ahora. Vaya, los chinchorros.
2: No, que no.
3: Esa es la información que nos llega a través de los FECA Estudios. Gracias a Dios que son FECA.
2: Señor, perdónalo.
0: Ah, tira el tuyo, pues no tengo más nada bueno.
1: Mira, hay otro, te quedan dos.
3: Señores, señores, escúchate esto. Escúchate esto, mira esto. En un punto de droga cerca de usted, te lleva dos bolsas de marihuana por tan solo una cruz debajo de la palma.
2: Día diantre. ¡Qué calentón!
0: Está buena.
2: Es verdadero.
0: Está bueno. Da ganas de votar.
1: Vota íntegro.
2: ¡Funky! ¡Es motivación!
0: Vota íntegro debajo de la palma.
2: Y te llevarás tus dos bolsas. No dos cocos, dos bolsas.
3: Dos bolsas.
0: Gobierno anuncia alivio contributivo y el país entero ya lo gastó mentalmente en Costco.
2: De pensar nada más que se va a llegar, ya tú sabes lo que quieres. Dios.
1: Un air fryer nuevo allí en Costco.
2: Sí, bien duro.
3: Lo tiene.
0: Ay, Dios, no vamos al cielo.
2: No vamos, Funky.
1: Arrepiéntete, arrepiéntete.
2: Estamos tratando de hacer lo mejor.
0: Claro.
1: Arrepiéntase.
0: Pecados imperdonables.
2: Gracias, chupa.
3: Mira, antes de irme, acuérdate de seguirme en las redes sociales como El Mantecado, MANT. K y el número 2. Ahí está, y con gallitos incluidos. Ahí está, así que Mantecado, oye. Y este próximo jueves tengo show.
2: ¿Dónde? ¿En el showchito?
3: Tengo un showchito. Un showchote, como lo quieras ver.
0: No sea glotón,
3: Mira, puedes ir a Impro Galería, que ahí estamos con el Impro Jangueo.
0: Duro.
3: Los jueves hacemos comedia improvisada, así que llégale allí, boletos en
0: Tira Pipix. Tu último FECA, dale.
3: Tengo el último FECA, señoras y señores, para ustedes. Dice así.
2: Lo que acabo de decir es embuste, no tengo show. No.
3: Es FECA titulares, no FECA anuncio. Mira esto. Dice así, mira, la secretaria de la familia asegura que el email dirigido para Baby no era para su amante, sino para Justin Bieber.
1: ¡Hacho, vámonos!
3: ¡Seguimos!
1: ¡Hacho, vámonos!
2: ¡Mira, fuímonos!
3: ¡Seguimos!
2: Por favor, ay,
3: ¡Baby! ¡Oh!
0: Escúchate esto.
2: Ahí llegó la nuestra.

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1: All right, próximo, señoras y señores, aquí en el Circo de la Mega. Próximo tenemos risas, comedia, stand-up, buena energía y obviamente una nariz. ¿Qué tenemos? Una nariz. ¿Qué tenemos? Tenemos, obviamente, vamos con risas aquí en el Circo de la Mega de los viernes. Los viernes
2: risas siempre tenemos
1: para vacilar los viernes. Así es, papá, esa es la que hay. Así que eso es próximo. Risas, Comedy and Bar.
3: Ahí está. Dale.
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4: Sistema universitario público. Esas son solamente tres noticias que seleccionamos para ustedes en el portal de metro.pr, que está renovado. Los invito a que lo lean. Hay muchas más noticias. Pueden buscar aquellas que llamen su atención, comentar y compartir. Mi nombre es Ayola Virelli y les deseo que tengan un excelente viernes.

0: yo.
1: Ajá. Y la prueba.
0: Promesa elegante, discurso fino.
1: Mientras reparten el mapa como premio en un bingo.
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3: Hello.
2: Esto es política exterior o un all you can grab.
1: Hablan de orden, hablan de fe, pero el año arrancó al revés y nadie sabe por qué.
4: Compadre Orlando Lugo Pérez.
5: Hermanos, eso se ora.

0: Romance.
1: Bueno, aquí estamos, señores y señores. Circo de la Mega. Ya.
2: ¿Qué pasó ahí? Quería.
1: Se descontroló. Mira, oye, perdóname, antes de entrar aquí con Risas Comedy and Bar, estoy la lista de cosas que la hace la madre puertorriqueña. Es interminable. Es una cosa normal.
2: Sigue pensando y sigue añadiendo cosas a la lista.
1: Tú no te imaginas la cantidad de cosas que son únicas las madres puertorriqueñas. Vamos a estar con esa lista a las 7:30. Pero esta mañana tenemos aquí a Mr. Nariz, obviamente.
3: Buenos días. A nuestro querido José
1: de Mr. Nariz.
3: Se llama José.
2: Mira, no sabían mi nombre aquí. Oye, las narices, ¿dónde están? ¿La guardaron?
1: Mira, Lorenzo.
4: La de Sonja, la nariz de Sonja.
1: Lorenzo, ¿qué pasa?
4: Ella pensaba que pisaba el acelerador.
2: Ajá.
4: Y no, lo que estaba pisando era la nariz, literalmente.
3: Yo decía que raro está el acelerador de mi carro. Cuando
4: como que no acelera, no acelera, no acelera. Ah,
3: la nariz se había ido por la nariz, se ido por ahí abajo. Y le las espachucado.
4: ¿Qué es lo que necesita? ¿Qué es lo que necesita la nariz?
3: Bueno, ahora mismo, qué sé yo, un laser.
1: No, pero tenemos más narices. ¿Tú crees que tú? Mira, yo me voy a poner la mía.
3: A ver, póntela. Es que eso me pasa por llevármela. Y la tuya.
1: Exacto. Eso te pasa por llevártela, correcto.
3: ¿Y la de quién yo me llevé?
5: Pero esas son escalas, ¿verdad? Porque
3: yo tengo una en mi carro.
4: Pero no sé de quién
3: es. ¿Yo me llevé una?
6: Sí, pero ahí está.
4: Esta nariz huele rara.
3: Ah, yo me llevé la...
2: ¿Sabes qué? Deben escribir los nombres. Deben escribir el nombre adentro de la nariz.
4: Sí, la nariz. ¿Para qué? Porque yo no sé.
3: ¿A qué huele la tuya?
4: Esto huele como a bombao.
2: A chorizo.
1: Sí, pero acuérdate que Lorenzo, él lava las tazas, pero no las narices.
5: Pero no las narices.
3: Mira, esta mía huele a sándwichito de mezcla de.
4: Pues esa era la de Fonquito.
1: Mira, pero nada, ya estamos adaptados al segmento.
4: Se ve chulísimo, mira.
3: Exacto.
4: Se ve chulísimo.
5: Mira.
3: Rivera Chat. Hemos hecho la comparativa con Rivera Chat.
1: No, mira. Enfócame esa.
4: Enfócalo, mira. Ahí está. Pero algo como regañando algo, era. Ahí está.
1: ahí. Ok. Tenemos aquí, obviamente, esta mañana a Risas.
2: A José, me llama José.
1: Sí, pero es Mr. Nariz, se llama José.
3: Claro.
1: José, ¿cómo estás?
2: Bien, súper bien, gracias.
1: ¿Tienes planes para el Día de las Madres?
2: Sí
1: tienes
2: tengo
1: planes.
2: Trabajar.
1: ¿Ah?
2: Trabajar.
1: ¿Vas a trabajar
2: Voy
1: el
2: a
1: Día
2: trabajar
1: de las Madres?
2: Siempre trabajo, sí.
1: ¿Los domingos tú abres tu negocio?
2: Yes.
1: Y
2: desde, mami está lejos.
1: Desde
2: no
1: qué,
2: la
1: hora,
2: puedo
1: ¿De qué hora a qué hora?
2: De 12 a 10.
1: Sí, pero tú tienes tu mami al lado. La mami, la super mami.
2: Mami son ya ahora
1: no,
2: mismo.
1: No, la tu super
3: la
1: mami.
3: Tuya, la tuya. Igual. Me pica mi verdadera nariz.
1: Tu progenitora.
2: Mi compañera. Pero ella no es mi madre.
1: No, pero es madre.
2: Es madre.
1: Dios mío.
4: Yo dije, no puede ser enviar un email.
1: No, te lo digo de verdad. La próxima vez.
3: No, pero que
1: la envíe con copia. La próxima le digo, José, te voy a hablar de esto. Mira,
2: me tienes que enviar un email antes para prepararme.
1: Mira,
2: por favor,
1: pero nada, ¿tienes algún plan con Ángela?
2: Trabajar.
4: Pero mira, es
2: que la gente quiere comer carne y yo tengo que estar ahí.
4: Pero tiene un regalo o algo.
1: Mira lo que metió.
2: ¿Tú quieres saber el regalo que le voy a dar, de verdad? Aquí.
1: Dime una cosa.
3: Tú acabas de hacer
1: un comentario que pudiese cancelar el segmento. Ajá. Ten cuidado. Trata de no hacer ese tipo de comentarios. Ok, bien.
2: No era lo del regalo.
1: Muy bien. Dime.
3: Ay, mira. Dios mío, él está hoy lenta.
1: Brutalmente se nota. Sí. Terrible para interaccionar contigo. Ok, ¿a quién trae hoy?
2: Ok, vamos.
4: Sácalo.
1: Ajá, dime.
2: Tengo a Luis Cruz.
3: Preséntalo bonito y háblale a mi hijo. ¿Qué carajo te pasa a ti hoy?
2: Oh, shit.
3: Estás en planta. Y tienen todos los bienes aquí. Adiós, carajo, hablándole al micrófono por allá.
5: Ese aparato.
3: Mire,
5: es un
3: coño,
5: micrófono.
3: Concéntrese ahí, hable. Presente con respeto a su invitado.
2: Mira, mira, una madre boricua. Espérate, así me meto como el segmento.
1: Escúchame. Con la pinta de Juan. Escúchame, escúchame. Obviamente, tienes presentaciones hoy, ¿verdad?
2: Yo tengo presentaciones hoy, okay. Sábado, miércoles, jueves, viernes, okay. Sábado, pues, all the time, domingo, Día de las Madres, no.
1: Ok, pues, ¿y a quién tienes hoy, por ejemplo?
2: A Luis Cruz.
1: A Luis Cruz, que es este caballero que está aquí.
2: Señorito que está ese aquí. Tipo que está ahí.
1: Ok, muy bien. Luis, ¿de dónde es, José?
2: Él es de por ahí, de Puerto Rico, no, del campo.
3: No, este no tiene ganas hoy.
1: No, adelante, Luis.
3: Luis, mira.
5: Él es el único que se acuerda del campo. Soy de Las Piedras.
3: Luis, bienvenido.
1: Bienvenido, Luis.
3: Del bienvenido, de la mega de risa. Hey. Ahí.
4: Un fuerte aplauso para Luis y vamos,
3: Okay. Exacto, porque, vamos con respeto, sí, coño.
4: Está pasando. Ahí estamos.
1: No sabemos lo
3: ve
1: que pasa.
3: Ve al baño, que estás estreñido.
2: Yo la nariz tapa.
1: Tiene la nariz tapa.
3: Ay, verdad, si se le tapa la nariz, no puede pensar.
1: Con razón.
3: Sí, eso no, es.
1: Estás disculpado, pa, tranquilo.
5: Tres paletas de medicamentos. Claro. Para eso.
3: Tres paletas de medicamentos.
1: Sí, porque no es un spray, es una máquina de presión.
5: No, esa de agua.
3: Sí, no puede.
5: No, sí. Empieza a prender el flojo.
3: No puede flocharse la nariz.
2: Dale, Luis. Adelante.
3: Dale,
2: que nos vamos de aquí, dale, avanza.
1: Dale, nos recurramos a la serpentina. Sí, sí, nos recurramos.
5: Dándole vuelta ahí, ya le pasan algo. Mira, porque veo gente madura aquí, adulta. ¿Qué edad tú tienes?
4: Yo tengo 35.
5: Ay. Un bebé.
3: No, pero no.
4: Ya estamos.
3: No, el 20, yo, no te dije 22.
4: No te dije 20 y pico.
5: Este año yo me dediqué. Ajá. Porque voy a cumplir mis 5 décadas en febrero que viene.
3: Qué bello.
1: Ah, qué bien.
3: Loco, te faltan cinco. Un montón de meses.
5: 5 décadas, papá.
1: Ajá.
5: Y lo mejor de las 5 décadas, tengo 3 hijos. Bellos y preciosos.
1: Qué bueno.
5: Y en Ariana y David.
1: Qué lindo.
3: Bello.
5: Y la mejor parte cuando tú llegas a esas 5 décadas es que todos los signos te acuerdan que vas para 5 décadas.
3: ¿Cómo es eso?
4: ¿Cómo así?
5: Ajá. Mi nena me dice, papi, quiero coleccionar cosas clásicas, quiero coleccionar cosas antiguas. ¿Sabes qué me pidió?
4: ¿Qué?
5: Un CD player.
4: Y eso para ti era.
3: Te llevó.
5: Esto fue el otro día.
4: ¿Verdad?
5: De hecho, tenía uno y lo boté. Fogonado yo.
4: Digo, esto no.
3: Un CD player.
5: Yo
3: creo que yo tengo.
5: Y yo digo, diantre, tú te acuerdas de tu edad, porque una de las cosas que tenemos en la madurez y. Funky, los hombres, esto nos pasa. Ajá. Según la edad sube, nuestros sonidos son más sexy.
1: Muy bien.
3: ¿Cómo es? ¿Un qué?
5: Los sonidos son más sensuales y podemos.
3: Sí.
5: Sí, cuando nos vamos a levantar.
3: ¿Estás sexy
1: eso? Ese es uno.
3: Cuando te vas a levantar.
5: Porque el que se pone en la puerta dice que está pasando ahí dentro, porque tú lo que cuando te levantas es como que...
3: Eso es verdad.
5: Y ahí es que ponen los pies en el piso.
3: Exacto.
1: Es la última
5: exhalación. ¿Cuándo pasó eso?
4: Estás luchando por tu vida. A bajarte de la cama.
3: Es cierto.
5: Cuando tú jangueabas antes,
4: ajá,
5: tú hablabas de los sitios de jangueo.
4: Ajá.
5: Ahora de adulto tú hablas de qué ruta tú tomas para ir para cualquier sitio. ¿Dónde hay tapón?
1: Es verdad.
3: Es cierto.
4: ¿Cómo evitas el tapón, los embudos?
5: Y en tu lista de contactos, las prioridades, los panas tuyos que son doctores son los primeros. Por alguna razón se convierten en tus panas.
1: Los favorites.
5: Ajá. Entonces yo hice un análisis y dije, diablo, hay una correlación entre cuánto tú fronteas tus enfermedades con la edad. Tuve una fila de sesco.
4: Okay.
5: Y dos desconocidas que se encuentran. Tú sabes todas sus enfermedades en menos de 5 minutos.
4: Eso es verdad.
5: Y lo que necesitas es que una diga.
1: Todas las dolamas.
5: Ay, muchacha, cállate, que la jodilla me está doliendo hace una semana.
3: ¿Ya?
5: Ah, sí. ¿Jodilla? A mí me duelen las 3 jodillas.
1: Las 3.
4: Sí, porque siempre hay alguien en la fila que le pasa algo 3 veces peor que a ti.
5: No, entonces la otra vez. A mí un disco se me hernió. Un disco, a mí, 2 discos, 3 CD player y 4 A-Track.
4: Ya, A-Track.
5: Sí, hey,
4: ya,
5: pere,
4: eso sí, ahora sí se fue
5: se chotea poco a poco.
1: Tampoco escuchan.
5: Sí. So, te empiezan a afrontar con todas esas cosas. Y tú te das cuenta que, de chamaco, si la chica te decía, ay, tengo chichos, tú decías, muy amable, esos son love handles.
1: Ajá, así es.
5: Oh.
4: Claro.
5: Hoy día con tu pareja son literalmente son love handles, porque es que tú te agarras de ahí para no caerte.
4: Se mete una baranda lo que tiene el chicho.
5: Cualquier cosa que tú quieras esconder, tú... lo guarda.
1: Lo guarda. ¿Qué?
5: Tú metes, metes hasta bebidas en los conciertos. Tú lo metes ahí.
1: Eso no lo revisan.
5: No, yo nunca he visto que en un search levantan el chicho.
1: Nada más, jamás, jamás.
5: Hay más engaño por ahí con un detector de metal pillado aquí en el concierto.
3: Ay, no. No, horrible.
5: Así que. Y hasta la televisión que uno mira cambia. A mí me gusta. Hay un programa que se llama American Pickers. Yo no sé quiénes ven televisión americana. No. Son dos tipos que tienen el sueño. Ellos viven yendo a sitios donde hay cosas antiguas. Compran y revenden. Ellos son expertos en antigüedades.
1: Okay.
5: Y yo aprendí ese lenguaje. Porque ellos dicen que las cosas no son viejas. Son clásicas.
1: Duro.
2: Oh, ahí está. Ahí está.
1: Vintage. Ey, eso vintage. Tiene valor, eso tiene más valor.
5: Tú ves una pelota de moho. ¿Ah? Ellos no ven moho.
1: No.
5: Ellos ven, en inglés se llama pichina.
1: ¿Cómo?
5: Pichina.
1: Pichina.
5: En español, no, yo lo busqué, yo lo tuve que buscar en español. Pichina. En español es pátina. Con un acentito en la
3: pátina. Pátina.
5: Y yo, wow, la Estatua de Libertad, por ejemplo, la Estatua de Libertad está se ve bien. Verde, ¿verdad?
3: Ajá.
5: Esa es la pichina, que es la forma que oxida el cobre.
4: ¡Oh! En verde. ¡Wow! ¡Gotita de saber! ¡Gotita de saber!
5: El libro gordo te enseña. El libro gordo
1: te enseña. El libro gordo de petete. Ahora es un color trending.
4: Ahora es pichina.
2: Ahora es pichina. Ahora es un color.
5: Así que, a mi edad, después de dos divorcios, cuando busco chicas, yo no busco chicas viejitas. Yo busco clásicas.
3: Así que vuelan a pichina.
5: Y no es que están oxidados.
4: Tiene pechina.
5: Eso se aprecia.
3: Ah. Sí, qué bello. Eso tiene un valor incalculable.
5: Eso tiene un valor. Se aprecia. Mira, no. Voy a cerrar con esto. El otro día me piden una cartera vintage de eBay. Yo, wow, una cartera vintage. La descripción fue la más linda. Porque una cartera usada ahora no le dicen used. No.
3: No.
5: Experience, no. Pre-loved.
2: Pre-love.
5: Preamada. Pre-love. Yo.
3: Wow. Fue amada por alguien anteriormente.
5: Ya está.
4: Exacto. Y ahora te toca a ti amarla.
1: Viste.
5: Así que, amiga que me escucha, nunca es que te digan que eres una cuerete. ¡No! Eras preamada. Eras preamada vintage.
3: ¡Compitina! ¡Me gustó el tema! Bello, ¿cuándo todos son te
1: etiqueta,
3: presentan?
1: Todos son etiquetas.
5: Somos clásicos ahora.
4: Son etiquetas.
1: Son etiquetas.
3: ¿Cuándo te presentan?
1: Ajá, ¿cuándo? ¿Esta noche?
2: En Risa, él va a estar la semana que viene, el miércoles para el Open Mic. Va a estar el viernes para el improvisado. Viernes. Pero también tiene unos shows este weekend, by the way.
5: Tengo show, tengo un show. Suena medio sexy, pero tengo un privado. El domingo de madre. Vamos a estar en Vieques.
1: Por la mañana. ¿En Vieques?
5: En Vieques.
1: Qué cool.
5: Total, José Mercado, total. Sí.
3: ¿Te contrataron por allá?
2: Con la clásica.
5: Por allá.
2: Vas a estar allá.
5: Oye,
2: la clásica.
3: ¿Pero en el caserío o
1: con la clásica, con la pre-love.
2: Sí, con la pre-love clásica allá en la islita.
5: Con la clásica con pichina.
1: Mira, ¿dónde te podemos conseguir las redes?
5: Luis Comedy PR.
1: Luis Comedy.
5: Instagram.
4: Luis Comedy PR.
2: ¿Cuál es? Para darte faro.
1: Mira, ven acá.
5: Pero si no me tienes todavía.
1: Luis, tú llevas mucho tiempo haciendo...
5: Pues si supieras que... Llevo mucho tiempo in and out. Antes de mi matrimonio estuve...
3: Del último parto.
5: De la primera sentencia.
1: Ajá.
5: Estuve, no sé si te acuerdas, en la calle Matadero, que estaba con William Piedra. ¡Wow!
2: Una bolera.
5: Samplers. ¿No?
1: Samplers.
5: Estaba Samplers.
3: Allí en la esquina.
5: Sí, Samplers.
3: Sí, Samplers de siempre.
5: Estuve por ahí, pero siempre hacía uno con otro show. Siempre fui payaso toda mi vida. Yo hacía imitaciones de este. Eran chiquilladas.
1: Tú eres payaso, literal.
5: No, pero casi.
3: conceptual.
5: No, imitaba voces desde nene. Había un chiquilladas. ¿Te acuerdas de chiquilladas?
2: A la imitación.
1: A par de imitaciones de voces.
3: Sí.
4: Dale, zumba.
5: Ya hablo, en chiquilladas estaba un tipo que era cantinfling, hacía cantinfla.
1: Ajá.
5: Y esa mujer, oye, chato. Luego, no, chato, pues, ¿para qué te digo? Que no, sí, chato.
1: Buena.
5: Y con el fallecido Pedro Juan Figueroa. Ajá. En Noti1, yo trabajaba antes en Polen Fajardo, en una farmacéutica, una medical device. Ajá. Y él me llamaba para hacerle Rosselló.
1: Ah, sí, hasta Rosselló.
5: Cuando estaba duro el tema.
1: Dale, dale, dale.
5: Él me llamaba y decía, Luisito, necesito que entres, que tengo una señora popular aquí agitada con Pedro. Y yo llamaba yo, y saludos, Peter John, ¿cómo tú estás? Claro que sí, claro que se puede. Y todavía me acuerdo
4: cuatro años más.
5: Y todavía me acuerdo que una vez un tipo haciendo de pesquera.
1: Dale, dale, que pesquera está brutal.
5: No, hicimos un clash. Ajá. Porque fue para el tiempo de la primaria de ellos dos.
1: Ok.
3: Ave María.
4: Se formó un reguero ahí.
5: Que le dice, mira, ponga a pelear a la pesquera a Rosselló. Y pues dale, ahí va. Y dice, Rosselló, quiero decirte que te voy a partir. Y quiero decirte que lo tuyo es de mis manos. Y sale Rosselló y le dice... Pues, Héctor, yo espero que esas manos estén en tus bolsillos traseros, porque eso es lo que me estoy comiendo.
0: Ya tira, ya me sota. Ya tira, no me muevo.
1: Está bueno, Luis. Te felicitamos, ¿no?

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1: All right, aquí lo tenemos con tiempo y tránsito. Él es Roberto Cortés. Adelante, Robert.
6: Muchas gracias. A esta hora ya se investigó el accidente que reportamos la pasada intervención en el área del Expreso 52, llegando a Juana Díaz en dirección hacia Ponce. Ya está fluyendo bien el tránsito allí. De hecho, el tráfico está cómodo.

0: nada importante. Tampoco la 30 tiene el tapón en Gurabo, pero es de corta duración. Si sigue por la 1, los semáforos harán del viaje 1 algo lento hasta la muda. El expreso Martínez Nadal sin novedad. Si sigue por el expreso Ferreras Américas, un poquito de tapón allí en Monte Hiedra hasta la salida del Señorial. De Carolina hacia San Juan tampoco se reporta novedad importante en la 65 ni en el ramal 8, pero la Valdoriotti tiene tráfico bien pesado, primero hasta la salida de Los Ángeles y otra vez la salida al túnel, donde también se está indicando de un accidente en esa vía antes de llegar a pasarle por debajo a la San Jorge en dirección hacia San Juan. Expreso de Diego, este tiene un accidente también en la salida de Arenas en dirección hacia San Juan. Mejora el tránsito al pasar el antiguo peaje. Antes de eso, esa vía corre muy bien hasta el área de Atillo. Al momento, la 165 con tráfico lento, que es la norma, entre Cataño y la luz de la cárcel federal. A nivel isla, entre Arecibo, Aguadilla, no hay novedad. Mayagüez tampoco reporta problemas en el tráfico, ni la carretera número 2 de regreso hacia el área de Ponce. Para hoy, el viento debe girar del noreste y eso debe traer un alivio al calor que hemos estado experimentando. Van a llegar uno que otro aguacero a la parte este de Puerto Rico y en la tarde se desarrollan aguaceros en el interior hacia el suroeste. Mañana será el día más seco del fin de semana de Madres, porque el domingo veremos otra vez un aumento en las lluvias en horas de la tarde. El mar sin problemas estos días. 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
4: Ok. Para que se vayan emocionando de las cosas que solamente hace una madre boricua. Escúchense una nada más, una. Guardar envases vacíos de mantequilla en la nevera. Eso es una cosa que no lo hace. Solamente una madre boricua hace eso.
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0: 620-6342 si quieres participar en el tema de hoy. Cosas que solo una madre boricua hace. Esto es en honor al Día de las Madres, señoras y señores. Queremos hablar de esas cosas que hacen todas las madres boricuas, porque queremos celebrar nuestras madres. No importa el pueblo, edad o crianza, todas vienen más o menos con el mismo software instalado.
2: Sí, mamá, el chip, el mismo chip.
0: Sí,
1: el
0: mismo sistema operativo.
2: Están con la misma tijera.
0: Claro. Arrancamos en el obviamente anunciando que una de ellas era guardar envases vacíos de mantequilla que en la nevera, que era algo que es bastante clásico. Sí. El caballero tiene una buenísima, tírate la tuya, Luis. Dale. Ajá, dime.
3: El botiquín de una madre boricua.
0: ¿Cuál es?
3: Tiene tres cosas.
0: Ajá. De
3: Big Vaporú. Lo decimos en español. Big Vaporú.
1: Big Vaporú.
3: El colado 70.
1: Al colado agua maravilla. 70. Y agua maravilla.
2: Eso. Ya, nunca se acaba, ¿verdad?
1: Siempre. Yo tengo agua maravilla guardada
0: agua
1: en mi nevera.
0: Maravilla.
1: Y nunca caduca.
3: Y la tienes al lado del Seth Maja.
1: El Maja de Pirulia está al lado. Con la mota, para hacerme como una Mallorca.
0: Mira, y otra cosa que tiene la madre boricua. Mira, tiene una funda llena de funda.
2: Ya, sí, verdad, bro. Yo nunca había pensado eso.
1: Guardas más bolsa.
2: Exacto. Mil bolsas.
4: Bolsa. La de 10 chavos.
1: Yo también.
0: Ahora está lleno. Otra cosa que hace la madre boricua. Si tú vas a invitar a alguien a la casa, vas a tener que darle mucho tiempo de antelación porque limpia la casa antes de que llegue la visita.
2: Sí. Yo te iba a decir por esa línea que la madre boricua, para mí es la única que cuando viene un huracán, limpia la casa. Se pone a limpiar la casa antes de que llegue el huracán.
1: Y nos los enseñan a nosotras las hijas.
2: Full. Porque y limpian la casa como nunca la habían así limpiado.
3: Pero tiempo.
2: Así limpian la casa.
3: Tiempo.
1: Es por si se ve el agua.
3: Tiempo.
2: Sí.
3: Contratan a alguien para limpiar la casa y limpian la casa antes que llegue la persona que va a limpiar.
1: Yo la limpio después.
2: Sí, es una cosa, así es.
1: Yo contrato, si alguien me limpia la casa, yo remato detrás con lo que... Las esquinitas que no, y digo, ¿para qué yo pagué?
2: Pero claro.
4: Oye, cuando yo era joven, aquí somos mayores, mi abuela siempre tenía pound cake para los guests. Si llegaba invitado, siempre tenía el postre.
3: Sí, pero lo dijiste muy lindo.
4: Pound cake.
3: Panquecitos.
4: No, tenían no, el cochito, el pound cake.
1: El saralí tradicional.
4: Él
1: habla del saralí.
3: Pero es pound cake. Pound cake.
2: Es verdad, pero se
4: pero no tenía chavo para saralí. Era el
1: saralí con mantequillado de vainilla. Qué rico.
0: Tengo a Keila de por ahí. Keila de por ahí que está llamando a través del 620-6342. Keila, dime.
5: Keila. Hola, buenos días a todos. ¿Ustedes se acuerdan del tablillero típico que tenían todas las madres con las figuras que uno no sabe ni para qué era cada figura? Porque tenían tantas.
1: Curio le llamaban.
5: Y entonces mi mamá tenía un gato de cerámica que yo creo que todas las madres en Puerto Rico tenían uno.
2: ¡Diantre!
0: Es verdad.
1: La madre había de la abuelita, gato, sí. La que no tenía gallos, gallinas en cerámica.
2: También. La fruta.
1: El centro de mesa era fruta.
3: No, tenían el chinero.
1: Era un chinero también.
3: Wow. Y siempre había un gato blanco con las dos figuras abrazándose. Sí. Eso es como que general, ¿verdad?
2: Eso lo tenía toda la abuela.
0: Y hay algo en el comportamiento de la madre boricua. La madre boricua siempre te pregunta primero con quién vas antes de preguntarte para dónde
2: vas. ¿A dónde vas? Exacto.
1: Es cierto. Siempre. Pero ¿con quién vas?
0: Ajá. Siempre. Pero no, después que te digas con quién y para dónde van.
1: Exactamente.
0: ¿Entiendes? La pregunta después, segundo. Mari de Ponce.
1: Hola, Mari.
0: ¿Cómo estás?
6: Hola, buenos días, mis amores, bendiciones.
1: Igual, bella. Cuéntanos ese comentario de madre boricua.
6: Pues mira, pues mi madre me daba, bueno, me daba no, me pagaba con pelo y no con dinero. Y ya saben de dónde.
1: Ay, yo sé, todas decían lo mismo. Sí, yo te lo voy a comprar, mira, con los pelos. Y así me hacían el gesto bien bello. Eso es bien boricua. Y no te preocupes, que yo te lo voy a comprar, mira.
0: Y te voy a decir una cosa, eso fue antes de que inventaran el Bitcoin, by the way.
1: Hoy sería el hair coin.
0: Mira, tengo
1: qué bello.
0: A Peña de Carolina. Peña,
7: Oye, buenos días al mejor trison de la mañana.
0: Muy bien.
7: Oye, no fui ayer porque estaba pillado, pero por la madre mía que voy el jueves que viene, el que viene.
0: Sí, yo sé.
1: El jueves que viene.
0: Peña es el del aire acondicionado.
7: Sí, el del aire acondicionado.
0: Que by the way lo tengo allí en el restaurante, que te lo puedes llevar ahí mismo, Peña. ¿Viste?
7: Hacemos un intercambio ahí, un intercambio.
0: No, Peña.
1: Bueno, ya paso de
7: esto. Bueno, mi presencia allí va a ser buena.
0: No. Ah, la presencia.
1: Oh, mira.
0: Vamos a ver.
7: Yo no voy a cachetear ahí. Oye.
0: Dale, Peña. Dale.
7: Tú sabes, al tema. Ajá. Fotos de difunto y vela. Le prenden vela.
1: Bueno, yo pienso que sabemos quiénes todavía lo hacemos, porque yo tengo fotos de un tío y de mi papá en una mesita y me gusta prenderle su veloncito blanco, no sé.
7: Sí, pero muchas velas, pues como que es complicado.
1: No, pero muchas velas no.
0: Yo veo a Peña problemático, ¿viste?
1: Yo que tú cambié el cliente. Dile que ya lo vendí.
0: Gordito de Mayagüez, gordito.
1: Se fue por más.
8: ¿Qué está pasando?
0: Cuéntamelo.
8: Mira, no te quito las madres, pero por lo mío era la embustera. ¿Por qué? Me explico. Mi mamá, cuando peleaba yo con mi hermano, me decía, vente, sube, vente. No, mami, tú me vas a dar. No te voy a dar.
2: Es verdad.
8: Vente, sube. Es verdad. Y me cogí y me azotaba con la cojera.
1: Sí, entra, que no te voy. Entra. Y detrás.
2: Y después te decía,
8: o me contaba.
1: A la una.
0: Sí, a las dos.
2: A las dos usualmente ya uno llegaba.
8: Porque te voy a dar.
1: Yo gateaba. A la una me agachaba ya.
0: Mira, Dafne de Coupey, Dafne.
1: Hola, Dafne.
0: Hola.
1: Día, bella.
0: ¿Cómo estás, Dafne?
9: Saludos a todos. Mi primera vez que hablo por radio por aquí.
0: Dafne, déjame decirte algo. Déjame decir esto un momentito. Tú sabes que, Dafne, eso es bien lindo y te lo agradezco. Porque tú nunca has hablado por radio, es lo que estás diciendo, nunca.
9: Correcto.
0: Ok. Y que tú te hayas motivado a llamar aquí por primera vez, de verdad que es algo bien lindo y te lo agradezco, y que lo hayas dicho también, así que
3: aplausos.
9: Gracias.
0: Me hiciste el día, ¿oíste, Dafne? Dale, adelante.
9: Ay, qué bueno, me lo hizo usted a mí.
0: dale.
1: Hasta la puerca se emociona.
9: La madre boricua siempre tiene un costurerito que lo hace de alguna cajita de metal que había unas galletitas.
1: Ay,
9: antes.
1: Tan bella.
0: Es verdad.
9: Y ahí uno tiene en la cocina o en algún gavetero, sí, en el cuarto, una cajita, ya bien sea redonda o cuadrada, donde habían galletitas antes. Y ahora lo usa de costurerito.
1: Tiene toda la razón.
0: Sí, Dafne,
3: el tomatito con los alfileres.
0: El tomatito. Dafne, gracias. Que Dios te cuide, linda, ¿viste?
1: El necesario.
9: Igualmente a todos ustedes. Su programa me encanta. Ya yo estoy requete retirada, pero me gustó oírlo.
0: Gracias.
1: Pues aquí nos tiene mamá lunes a viernes. Dale, gracias por estar con nosotros.
0: Qué bello, qué lindo, ¿verdad?
2: Sí.
0: Vámonos con Laisa de Calley. Adelante, Laisa. Buen día.
10: Hola, Laisa. Pues yo es la vez número como mil que hablo con ustedes, pero te celebro también.
1: Muy bien, te celebramos.
0: Laisa, tú sabes que te queremos. Dale, mi amor. Dale.
10: Pues mira, yo como mamá, es que no sé si somos los boricos nada más, que nos defecamos en nosotras mismas.
1: Sí, es cierto.
2: Sí.
1: Yo me defego cuando le regañas a tus hijos y eres tú. Me voy a en tu madre y eres tú misma.
2: Tu hijo nunca te ha dicho mami, pero eres tú.
10: Pues exacto, eso es lo que voy a explicar.
3: Hay algo que yo no sé.
0: Laisa, qué detalle.
1: ¿Qué te dice tu hijo?
10: Pues que yo le digo, ella me dice, mami, pero si eres tuyo. Oh, no, pues ustedes fueron cesáreas, yo no las parí, ustedes las sacaron de mi cuerpo.
2: Pero Laisa tiene más truco que el cinturón de
1: pero Batman. Pero eso es otro detalle de una madre puertorriqueña que se defiende de toa.
0: Gracias, Laisa. Gracias,
1: yo no te parí, a mí me sacaron, a ti te sacaron
2: cesárea,
1: de mi cuerpo.
2: Cesárea, no cuenta que te parí.
0: Aunque tú no lo creas, que está Vélez. Vélez de Rincón.
1: Ya entre Vélez, qué pela.
11: ¡Dímelo, Checho!
0: ¡Dímelo, Vélez!
1: Qué pela, no cuadra.
0: Mira, Vélez, cuéntamelo. No, yo cada vez que viene Vélez extraño a Che.
11: Gracias, gracias. Buenos recuerdos.
0: Y claro que sí, Vélez.
11: Oye, yo creo que Sonia se puede identificar con esto porque una madre boricua todo lo resuelve con un guarapo. Vete ahí al patio, tráeme una soga de aquella para hacerte un guarapito, para ponerte rey.
0: Verdad, un guarapito. O sea, pero que las madres siempre tienen como algo.
1: Un mejunjito.
0: Un mejunjito, un guarapo para ayudarte con alguien.
1: Un mejunjito de esos para
0: sí, pa hacerte un té.
1: Sanar. ¿No?
0: Claro que sí.
11: Yo gracias. Que,
0: ajá, ¿de qué pasó,
11: güey? El guarapo siempre era, te lo tenías que tomar, pero yo lo dejaba para cuando te fueras a acostar, porque después del guarapo caliente no podías tomar nada ni comer nada, así que siempre eso era como que las instrucciones. ¿Tú sabes?
0: Así
1: sí,
0: es.
1: Porque detrás de eso caliente, nada frío para que eso te nada. Hiciera efecto.
2: Efecto, exacto.
1: Una
2: claro.
1: cosa que tengo sed de agua, no puedes tomar.
0: Gracias, Vélez, gracias.
1: Se acostaba con una sed.
3: Deshidrataba.
0: Mira, Keila de la calle, Keila. Keila.
12: Hola de nuevo. Yo no sé si ustedes se acuerdan que a las mamás boricos tú no le podías decir algo. Te decían, mira, vete allí a buscar aquello en aquella esquina, en la cocina aquí, y tú le venías a decir. Okay, voy y lo busco. Entonces, mami, no lo encuentro. Pero el pote, ¿dónde estaba allí? Mami, que en verdad lo vi, busqué 20 veces, no lo encuentro. Y tu mamá venía y te decía, ah, ¿en serio que no lo encuentras? Si yo voy para allá y yo lo encuentro, ya tú sabes lo que
2: yo con eso mismo te voy a dar, te
1: con
2: decía.
1: Eso mismo te voy a dar.
12: Entonces, tú no sabías si era mejor salir corriendo o quedarte quieto a esperar el golpe.
2: Oye, Keila, pero qué cosa, ¿verdad? Que ellas te decían, te daban las especificaciones, tú no lo encontrabas y uno buscaba de verdad y de repente ella se paraba y lo sacaba rápido, lo encontraba rápido.
12: Es que
2: rápido.
12: Las madres tienen una magia para encontrar las cosas que yo nunca
1: sí,
12: la he entendido.
1: Mañosa, tan bella.
2: Keila, te enviamos un abrazo,
1: son
2: bendito.
1: Son las mejores.
12: Abrazo, cuídense.
1: Por los sopapos.
0: Mira, Miriam de Barranquita, Miriam, dímelo.
13: Lidia.
0: Perdóname, es Mister la bacteria, ay, dime.
1: Es la bacteria.
0: Miriam.
1: Es Lidia, ¿sabes? Dime, Lidia, mi amor.
13: Saludos a todos.
0: Lidia.
1: Besos, Lidia, que aquí Lidia, te dispuso la bacteria ya. Miriam.
0: Lidia.
13: La cajita con el primer pelo que el niño echa.
0: La cajita con el pelo de bebé.
1: Cuando lo recortas sí. Ese primer recortito.
0: Ajá.
13: Sí.
1: Yo tengo un rabito mío
0: hasta
1: con una gomita.
0: Le ponen un lazo, también le ponen lazo.
2: Wow.
0: Y es verdad.
1: El ombligo. El ombligo. En alcohol.
0: Ay, el ombligo.
1: Preservado, que eso parece una pasa. ¡Qué asco con el pinche! ¡Con el pinche!
2: O si no, la foto que uno siempre tenía, la clásica, en Nui, se la enseñaban a todo el mundo. La foto de
0: Miranda de Ponce. Miranda.
14: Hola, chicos. Buen
0: hola,
14: día.
0: Miranda.
1: Hola, Miranda.
14: Mira la tragedia de la mamá que te lleva a la piscina. Quédate en la orilla. No corras. No vayas a resbalar. Mira, salta de la piscina. No te vayas a lo profundo. Comiste, te quedas afuera, no puedes entrar. No puedes entrar hasta que pase la digestión.
1: ¿Te
14: sales o no te traigo más? Si peleas, no te traigo más. Bueno, era en vez de pasadía, era un castigo.
1: ¡Ay, sí!
2: Exacto. Bendito.
1: ¡Ay, sí!
0: Mira, y la última que es un clásico. Usar tu nombre completo cuando estabas en problemas.
1: Sí. José Javier Pérez Rodríguez, ven acá.
2: De la torre y ya tú sabías lo que venía, ¿viste?
1: Madre, son bellas las boricuas, las únicas.
0: Por eso es que no nos vamos de aquí.
3: Y si tienes hermano. Oye, si tienes hermano. Va a llamar a todos tus hermanos antes que a ti. Ahora somos tres: Luis, Berti y Wichi.
0: Ajá.
3: Yo soy Wichi.
0: Ajá.
3: Me va a llamar a mí: Luis, Berti, Wichi. Se va a llamar a Berti: Luis, Wich, Berti. Nunca lo pegaba.
2: Y si te la tripeas, te molesta.
1: ¡Ay!

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1: Bueno, próximo aquí en el Circo de la Mega, señoras y señores, la vida es un circo. Tenemos a Doña Conchita. Todos vamos a conocer a Doña Conchita. Yo no la conozco. Sonji, tú no conoces a Doña Conchita. Ah, espérate.
2: Conchita, no la conozco, la vamos a conocer.
1: Tú no la conoces. No. El único que la conoce es nuestro director David.
3: Ok.
1: Eres el único que conoce a Doña.
3: Esto da miedo, entonces.
1: Da miedo.
3: Sí, porque si el único que la conoce es David, pues yo creo que estamos en problemas.
1: Es el único que la conoce. Vamos a ver si es verdad.
3: ¿Será real o será algo de su imaginación?
1: No sé, vamos a ver.
3: David mismo entrando.
1: No sé, no tengo ni idea, no sé ni cómo predecir este
3: segmento. Una peluca, ok. David con una peluca de
2: verdad.
3: Personaje que tiene David.
1: Ese próximo aquí en el Circo de la Mega. Doña Conchita.
3: El alter ego de David.
0: Dale. 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
1: All right, aquí estamos, señoras y señores. Esto es otra hora más del mejor entretenimiento radial aquí en el Circo de la Mega. Y tenemos próximo a Doña Conchita aquí en el circo, pero antes...
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1: Ok, aquí la tenemos al tope de la hora. Estos son los titulares de esta hora, traídos directamente de Metro Puerto Rico por... Ayola Virella. Adelante, Ayola.
3: Saludos, muy buenos días para ustedes y para todas las personas que les sintonizan. Estos son los titulares de Metro a esta hora. La secretaria de Justicia, Lourdes Gómez Torres, anunció que citará a varios senadores del Partido Popular Democrático tras alegaciones de que la agencia ocultó documentos relacionados con la investigación sobre la secretaria de la familia, Susan Roy Fuentes. Entre los citados figuran el portavoz del Partido Popular en el Senado, Luis Javier Hernández, así como los senadores José Santiago y José Luis Dalmau. No obstante, los legisladores se adelantaron y citaron a Gómez Torres para el próximo lunes en el Capitolio para discutir el manejo del caso y expediente enviado al Senado. En otras notas, el secretario del Departamento de Transportación y Obras Públicas, Edwin González Montalvo, confirmó la renuncia inmediata de la directora de servicios al conductor, Marie Fuster Romero. La salida ocurre horas después de que el representante José Cheito Hernández informara un referido a Justicia y a Ética Gubernamental sobre una investigación relacionada con los centros de inspección vehicular, incluido Yabucoa Auto Service, presuntamente vinculado a la exsecretaria de Vivienda, Ciari Pérez Peña. Mientras tanto, autoridades de salud de varios países realizan una acción apremiante para rastrear y contener un brote de anatavirus vinculado al crucero MV Hondius, luego que la Organización Mundial de la Salud confirmara 5 contagios relacionados con la embarcación. 3 personas, una pareja neerlandesa, un ciudadano alemán, han fallecido desde que el barco salió de Argentina el mes pasado. Esas son las 3 noticias que seleccionamos para ustedes. Hay muchas más en nuestro renovado portal metro.pr. Los invito a que lo naveguen con detenimiento. Aquellas que llamen su atención las pueden comentar y compartir. Mi nombre es Ayola Virella y les deseo que tengan un excelente viernes, excelente fin de semana.

0: señores, el chico de la mega.
1: Este show hoy es bien, bien gracioso.
0: Sí, estamos en esa, la de estar un ratito chévere y vacilar. Obviamente este fin de semana se celebra el Día de las Madres. Mm-hmm. Y tenemos lo que creo que es una madre también, ¿verdad? ¿O no? Espérate, déjame abrir aquí a presentar a Doña Conchita.
2: Sí, yo soy madre. Yo no soy de esas vías que dicen yo soy madre, yo soy padre. No, yo Ajá. soy madre y punto.
0: Eres madre.
2: Tengo una hija.
0: Ok, una hija.
1: Concha, bienvenida.
2: Gracias.
1: Qué bueno tenerla aquí. ¿Una bueno. nena tienen?
2: No, una vieja ya, igual no. como yo.
1: Ah, sí, su hija ya es. Sí. No, como a veces parimos después de vieja.
2: No, mi hija, no. Yo tengo una sola hija. Esa hija me dio hijo y nieto y bisnieto. Yo tengo hasta bisnieto. ¿No?
0: Ah, me María, qué cool.
1: Qué bella. Sí, qué ¿y esposo?
2: Podemos pasar a otro tema, pero lo que pasa es que a mí ya me gusta.
3: Próxima pregunta.
2: Es que esas cosas son privadas. Entonces yo he tenido 4 esposos y ya. ¿Tú quieres hablar de los esposos?
1: Sí, me gustaría saber su historia de
0: 4, espérate, 4 esposos. Cuatro.
2: Lo que pasa es que yo soy de las que pienso que Ajá. los esposos, los matrimonios deben ser como los carros.
1: Que se cambian
2: cada 4 años. Porque lo que,
1: ¡qué bella!
2: Porque es que cuando tú compras un carro nuevo, tú sabes que todos los botones le funcionan y uno está más entusiasmado.
3: Después. Huele bien el carro nuevo.
2: Esa actitud, hombre, qué rico. Un enchule, tú quieres salir para todo. Después Ajá. de 4 años empiezan a fallar los pistones, el mofle. Ya no huele igual. No, es lo más parecido que yo encuentro de los hombres, digo, del matrimonio, ¿no?
1: Pero ha enviudado entre esos 4.
2: Bueno, sí, uno ya enviudé, pero fue que fue de casualidad, no fue que
1: lo
2: él me fue infiel.
0: Ajá, okay.
2: Y entonces yo lo mangué.
0: Ajá.
1: Lo mangó.
2: ¿Qué pasa? Cuando yo voy de camino para allá, le estaba debajo de un palo de pana y yo, si se cayera. Porque fue como para María para allá. Ajá. Y se cayó. Murió en el acto.
1: Pero no
0: fui yo. Yo te tengo una pregunta, porque tú dices que has tenido 4 esposos.
2: Sí.
0: Ok, después de cada esposo, tú lo comparaste con los carros. ¿Lo compras usado o lo compras nuevo? ¿Cómo es que bregas con eso?
2: Yo hago cualquier negocio. Pero mía. Mira que yo me encontré a uno ahí, lo mandé a que era un tal Juanito.
0: Ajá.
2: Que cuando entré.
0: Ah, el Juanito, sí. Yayo. Esos son
3: ¿Y así. ¿Te gustó?
0: No, son largos.
1: Guapo. Juanito es guapo.
2: Yo me atrevo.
1: Muy bien.
0: No, y Juanito se mapea lo que sea.
2: Ah, ok. Sí. Ese es bueno, el mapeo.
1: De la limpia. Sí. Ah.
2: Lo que queda, nena. Mis otros días yo fui al ginecólogo y yo me puse bien contenta.
0: Ah, de verdad.
2: Porque yo me iba con una ilusión, porque yo dije, pues algo que pase, ¿verdad? Chacha, cuando yo vi a aquel señor parecía un museo y cuando me vio, me dice, póngase ahí, qué sé yo, como ponen a la
1: sí,
2: gente.
1: Claro, en la burra.
2: Y cuando yo veo, la mano le temblaba. Y yo dije, aquí no hay futuro, porque yo no sé si tenía parking.
1: Eso tiene sus ventajas,
2: yo no,
1: Concha.
2: Yo dije, bueno,
1: Concha, eso
2: tenía,
1: tiene su
2: pero
1: ventaja.
2: Es que no tenía como, o sea, como que él no encontraba.
0: No tenía puntería.
2: No tenía.
1: Ay, tú se la coges y se la guías. La pone y dice, ahora que el parking son
2: Esta tiene calle.
0: No, muy bien. Calle, acera y expresa.
2: Ah, okay.
3: La calle es ella. Ella no tiene calle, ella es la calle.
2: Ah, pues yo soy la acera, que cualquier perro la vea.
1: Ay, Concha.
0: Ay, Conchita.
1: ¿Y su última relación entonces fue después del ginecólogo hace cuánto?
3: ¿El ginecólogo cuenta como una relación?
1: No sé.
2: Bueno, yo no sé porque yo no sé Tina.
1: Ay, Dios mío.
2: Yo lo único que sentí fue el papá Nicolau, porque era
1: por la guayadita.
2: Porque es un artefacto.
0: Claro, claro, claro. Lo sabemos.
2: Yo voy a un centro que se llama Jóvenes Inspirados.
0: Jóvenes Inspirados.
1: Ay, mira qué nombre.
0: Eso le quería preguntar sobre su centro de Jóvenes Inspirados.
2: No, es mi centro. El centro es de Minerva, la que está ahí, que me acompaña.
0: Ok.
2: Y yo lo visito.
0: Ok.
2: Que ahí yo pues me tengo mis amigas y si llega un viejito y yo lo ligo.
1: ¿Ah, sí?
2: Y a mí me gusta uno nuevo que está entre el colágeno y el enchúa. Como que no es ni una cosa ni la otra. Tú sabes que ahora todo
0: claro,
2: lo mezclan.
0: Claro.
2: El papuchón, el trifongo, pues yo digo, él es como ese.
3: Tú estás mezclado.
2: Y entonces pues estoy tirándole el ojo a ver si cae algo.
1: Sí, ¿cómo es físicamente ese caballero?
2: Es guapo.
0: Ah, qué bien, qué bien.
3: Es alto, bajito,
2: Ya yo le hice el citican. Entonces, pero él está nominado, porque es que tengo otro que...
1: Él está en su listado de nominados.
2: Sí, yo tengo unos nominados.
1: Claro, claro.
3: Sí. Tú tienes como un top 5 nominados para...
1: No, yo tengo un top 20.
3: Un top 100.
2: Pero la matrícula está abierta.
1: No caduca la lista.
2: Las inscripciones están abiertas porque es que uno ve una cosa. Es que a veces uno quisiera como meterlo en una licuadora y sacar algo, ¿verdad? Como una batida verde o algo. Pero que reúna todas las cualidades.
3: Claro. Esto de esto del
2: me
3: otro.
2: ¿Cuáles son? A mí mismo Juanito, yo lo vi y me gustó. Esa personalidad tan varonil.
1: Bello.
0: Exacto, eso es lo que la personalidad es varonil.
1: Eso le llama mucho la atención.
0: Eso es bien old school. Eso es de antes.
2: Sí,
0: porque ahora no.
1: Los metrosexuales con las uñas pintadas no le gustan.
2: No, esos son de otras cepas. Sí,
1: de esas cepas.
2: Yo estoy en el. Imagínate que la hija mía me dijo que comprara las cosas en Amazon.
1: Amazon.
2: Yo no entiendo eso y yo pedí una media. Míralo aquí, estas medias yo las pedí.
1: Ok, también
2: pensando porque a mí me inyectaron cresta de gallo en la rodilla.
0: Ah, ok.
2: Y yo dije, pues déjame poner medias para.
0: Cresta de gallo,
3: pero viste las medias.
0: Las medias son de gallo.
3: Mírala.
0: ¿Ves lo que le digo?
3: Patas de gallina.
0: Mire, no le va a decir cuál es el link para que se compre una.
3: Sí, te lo va a preguntar.
2: Yo
4: la quiero.
2: En Amazon tú entras y pones medias para cresta de gallo. Ajá. Y me salió eso y yo le di botón y entonces salió eso y yo no sé si yo voy ahora a poner huevo, escarbar la carne. Bueno, ya yo tengo adentro de mí, yo tengo el arca de Noé.
0: Ajá, sí, me imagino.
2: Sí.
0: Que recientemente, digo, no sé si es verdad, pero dicen que saben dónde está.
2: ¿Que quién?
0: El arca no es, que la encontraron, que aparentemente.
2: ¡Ah, la encontraron!
0: Sí, pues, saben dónde está.
2: Pues lo más seguro soy yo que tengo el UPS puesto.
1: ¿El qué?
3: El UPS.
0: El UPS. El GPS.
2: Eso mismo. porque también tengo. Mi hija me abrió el ChatGPT y yo estoy tratando de hacer las pases con él.
1: ¿El qué?
2: El ChatGPT.
3: ¿Y peleas con el ChatGPT?
2: Pues yo peleo porque él es demasiado bueno. Entonces es que a las mujeres nos gusta que nos maltraten.
1: ¡No diga eso!
2: Es que ella dice, es que yo le hablo. Y ella, hola, con chicos. Tanto amor, yo no puedo con tanto amor.
3: Siente que te está lambiendo el ojo.
2: Ajá, ¿qué quiere?
1: Mira, yo esa la mando a callar, dime esto.
2: Exacto, vamos al grano, dime lo que yo quiero oír. Pues ella, ay, bendito, disculpa, no te quería ofender. Y yo, nena, no me estás ofendiendo.
1: Cállate ya y contéstame esto.
3: Sí, contéstame la pregunta.
2: Pero es lo que yo, y no me gusta ChatGPT.
0: Claro. ¿Qué le gusta? ¿A usted le gusta salir? Le gusta visitar sitios, comer, porque ahora se acerca, como dice, el Día de las Madres y entonces pues me imagino que la van a sacar para algún lado. ¿Qué es lo que más que le gustaría a usted?
2: En realidad yo quisiera que me regalaran otro poncho rojo porque yo no tengo casi.
0: ¿Cómo que no tiene casi?
1: No tiene.
2: Es que esto es para
1: ese
2: mí.
1: Es el único.
2: No, yo tengo dos o tres, pero... A mí, yo quisiera como que me regalaran. Es que ir a comer ese día, eso se llena tanto. Y yo me desespero, me sube la presión y se me baja.
0: ¿Y usted no tiene amigas o amigos? O sea, corillo, tiene corillo.
2: Tiene un corillo bien chévere. Ah, Mary, qué bien, qué Mary bien. Tiene 98 años.
0: 98.
2: Y se casó la sinvergüenza, qué bruta.
0: ¿Qué? ¿Cómo que se casó?
2: No, se ¿cómo tú te vas a casar a 98? ¿Qué tú vas a hacer? Ajá. 98. Digo yo también, pero Conchita, yo tengo así como que feliz, más creativa. Y yo, por ejemplo, yo le diría, mi amor, pues vamos a darnos una noche de sobo. Ajá. De manteca de Pix, y eso hace una explosión. Eso es como afrodisíaco. Y le dije a mi hija,
1: esa mezclita de Vix con Superior Vix. 70.
2: Ah, qué algo alta. Sí, va que algo, porque eso pica o algo. Ajá. Porque a mí tampoco me gusta que me regalen flores.
0: No.
1: No, ¿por qué?
2: Ay, porque a mi edad, tú sabes que uno tiene que ahora todo lo oyen. El balborrismo.
0: El algoritmo. Que el teléfono te oye ahora todo.
2: Pues yo siento que si el teléfono, si a mí me escuchan, yo tengo algo metido en el cuerpo. Ajá. Y entonces lo captan. Ajá. Ya yo tengo la muerte respirándome en la nuca. Y venga el balborrismo y detecte cuando me den las flores, estaba para el hoyo. No, a mí que me regalen.
0: Sí, que va y te conecta todo.
2: Sí,
0: y
2: tú que entonces me meto a la red y empieza a salir funeraria, ofertas, esto, otro. No, eso no era. Mira. Si yo tuviera 15 años, pues uno desilusiona y a la mujer. Pero a mí después debía que no me regalen flores.
0: Mira, Conchita.
1: ¿Y ropa interior? ¿Usa?
2: Depende de qué. A veces se me llena y todo el mundo se cree que yo estoy bien gorda.
1: O que la picó una avispa.
2: Ahí dice, mira, esa señora tiene unas caderas y el dipen explota.
1: Ay, qué bello. Dependí de cuánto peso. Ay, qué bella.
3: Si comida. Se le sale un airecito, explota aquello.
2: Exacto, salen como. ¡Bum! Que eso tiene como unas copartículas.
0: Necesita que le pongan como los carros, empty, full. Exacto.
3: La aguja.
0: Sí. Mira, Conchita, ¿dónde, si la gente quiere visitarte o quiere verte, no sé, si quiere socializar contigo, ¿dónde te pueden conseguir? Janguear,
1: lo que sea.
2: Me pueden llamar. Voy a darme, Guille.
1: Ya, va a darse un de teléfono, Concha.
2: Yo doy, ¿para qué llegaste a esta altura? ¿Para qué? Ajá. ¿Quién me puede llamar a mí?
1: ¿Yo? Yo te llamo, Concha.
3: Sí, pues ya te llamo.
1: Yo janguearía contigo bien duro. Sí, pues, vamos a ir a comprar ese poncho.
2: Rubio. Bueno, pueden buscarme por las redes. Que yo, mi ¿la hija, qué? Las redes.
0: Las redes.
2: Por Facebook.
1: Con D, las redes.
0: Muy bien.
2: Por Facebook, mi hija me tiene Olganidia Román Moreno, esa es ella.
1: Yo Olganidia no. Román Moreno. Sí. En Facebook.
2: Sí.
0: Ok.
2: Entonces, si quieren apuntar mi apellido, que es bien difícil.
0: Ajá, ok.
2: Es Ortiz.
0: Ortiz.
2: Pero con H.
3: Pero con H, ¿viste? Sí, pero
1: Ortiz por eso es que es difícil.
2: Por eso es difícil, la gente se cree que es chiste, pero uno tiene que poner la H aunque sea muda.
0: Ok. Uh-huh. Está muy
1: ¿tiene
0: bien.
1: ¿Tiene Instagram?
2: Tengo y yo no tengo nada, en serio. Okay. Pero lo que pasa es que mi hija la que me tiene.
1: Okay.
2: Es la que me ayuda. Ajá. En Instagram sale organizada.
0: Organizada.
2: Organizada.
0: Okay.
2: Porque como ella se llama Olganidia.
0: Ok. Pues, organizada. Ok, perfecto. Pero, ¿Y algún lado donde usted janguea donde la podemos ver o no?
2: Que próximamente voy a estar en Musas y Eventos.
1: ¡Ay, qué bello! ¿Cuándo? Verdad,
0: ¿cuándo es eso?
2: El 23, eso en Bellas Artes.
1: En Bellas Artes de Santurce. Qué cool. En las afueras.
2: Ajá, es con Julio
1: en la plazoleta.
0: ¿Con quién?
2: Julio Enrique. ¿Quién?
0: Ok.
2: El músico.
0: Qué bueno.
2: Y entonces voy a estar ahí y luego voy a estar en Guayama, en Estudio 58.
1: Que me encantó el lugar, le va a gustar mucho.
2: Sí. ¿Cuándo es? Ese es más 23, adelante.
0: 23 de mayo.
2: Este es 23 de mayo que se celebra. Están celebrando tan cordialmente invitados.
1: Claro, yo quiero ir.
2: Pues sí, no. Dale, janguea para allá para que
1: sí,
2: me ayude.
1: Sí, yo no. quiero ir, claro.
0: Para que coopere claro. con la causa.
1: Claro. Ahora yo me quedo con el número de teléfono de, sí. De su hija Olga Nizada.
2: Y con la de ella es Minerva. Minerva, ella Minerva. Es colombiana.
4: Centro, yo soy la que carreteo a esta señora.
3: ¡Ea! Rayos, Karol G llegó aquí, ¿oíste?
1: Llegó Karol G. Ábremele ahí un momento, Bonky. Venga, fíjate, doña Concha tiene su manejadora del centro.
4: Mire, yo le quiero agradecer que ustedes hayan traído a esta señora porque ella es la coordinadora de todos nuestros eventos en el centro. Y entonces ella que está enamorada de que sí, de Don Pepín, que sí, Jacinto, que sí, Anselmo. Así que esto es una oportunidad para que ella se dé a conocer.
2: Yo bailo la pelúa.
1: Ah, bueno, sí.
3: Sí, no, o sea, solo tiene que explicar.
2: Pero yo la bailo a nombre de otra persona.
1: Porque ya la tiene clara.
0: Repita la fecha, repita.
4: Pues es el 23 de marzo en Musas y Eventos.
2: Marzo,
4: y entonces,
2: ¿no?
4: Ay, Dios mío,
2: De mayo.
4: Entonces, ¿dónde son los etiquetera?
3: Ajá.
4: En Tiquetera consiguen los boletos y vayan y apóyenla porque eso va a estar, claro. Mira bien.
1: Ay,
4: chimba.
1: Sí.
4: Eso es mi parcero. Vaya.
0: Te queremos. Muchas gracias.
1: Gracias, Concha.
0: Un placer haberte conocido esta mañana.
1: Te acompaño ahora a cambiarte el dipen.
3: Ayuda a la bendita ahí. Está por explotar, ¿oíste?
0: Dale. Ah, mira. Y si se le perdieron tres rolos, están en su pelo, ¿sabes?
3: Para que sepa.
0: Están ahí, ¿ok?

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3: All right, aquí lo tenemos con tiempo y tránsito. Él es Roberto Cortés. Adelante, Robert.
4: Hola, ¿qué tal? Buenos días. Vamos al tránsito. Cómodo el tránsito durante la mañana de hoy. Queda tapón en un tramo del expreso de Diego, antiguo peaje de Buchanan, hasta la salida de la Kennedy, que muestra todavía tráfico lento. De ahí en adelante corre bastante bien en dirección hacia el túnel Minillas. Y queda también tapón en la 165, en la luz de la cárcel federal. Pero no llega ya a Cataño, que es la norma a esta hora de la mañana. También está cómodo de Carolina hacia San Juan, reportándose tapón en el tramo de la salida hacia el túnel Minillas. Y también tenemos tráfico todavía algo pesadito en tramos del expreso Manuel Rivera Morales. Si vienes de Caguas, el tránsito allá está excelente, el expreso y la 30. Y va a seguir a velocidad en dirección hacia San Juan con su retraso en la salida de los paseos. Pero no hay accidentes. A nivel isla, la situación en Humacao, normal. Entre Fajardo y la ruta 66, va a encontrar una brigada trabajando, pasando Carola en dirección hacia la ruta 66, pero sin novedad en el tráfico. Para los amigos que van hacia Calley no hay problemas, y hacia Ponce ya está cómodo el tránsito. Y a lo largo de la carretera número 2 hacia Mayagüez es la misma situación. Bajando de Añasco hacia El Manín, también va a encontrar algo de tráfico pesado, donde está localizado lo que le llaman la calle marginal o la avenida Jardines, en ambas direcciones por brigadas trabajando en la vía de rodaje. De Aguadilla hacia Atillo sin problemas, y de Atillo hacia San Juan por el expreso de Diego, de igual forma, así que guíe con precaución. Para hoy, la brisa gira del noreste, debe traer un alivio al calor que nos afecta, por lo menos hasta mañana, aunque estará mucho más seco, esperamos que esté un poquito menos caluroso. Esta tarde llueve en la esquina suroeste de Puerto Rico. Mañana será el día más seco del fin de semana, el domingo de Madres, veremos un aumento en la actividad de lluvias de forma dispersa y será mayormente a lo largo del interior en horas de la tarde. Desde el lunes regresa

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0: All right, aquí estamos en el Circo de la Mega. Mira, estos son películas, cosas que puedes hacer o que de pronto has hecho, pero yo te voy a dar idea para el Día de las Madres. Varias cositas. Vamos a arrancar. Tengo una lista de cosas que pueden ser interesantes.
1: Zumba. Dale.
0: Hey, premio Nobel de encontrar cosas. Coge una caja, metes control remoto, medias, cargador, documento perdido, lo que tú jurabas que no se iba a encontrar, y le pone a mamá por encontrar cosas que estaban exactamente donde tú dijiste. son cosas creativas para que tu mamá se ría. Mira otra, mira otra. El menú de restaurante. Hay comida en casa. Le hace un menú impreso como si fuera un restaurante fino, pero estás en tu casa.
1: Ok.
0: Y entonces pones entrada, no abras tanto la nevera. Plato fuerte, arroz que ella hizo rapidito, pero sabe restaurante. Postre, después friego yo. Bebida, agua, porque no hay chavos para jugo. Entonces, cuponera de favores reales. Estos son cupones.
1: Sí.
0: Que le vas a dar a tu mamá para que ella lo reparte en la casa.
2: Ok.
0: Un cupón es para no dejar plato en el fregadero.
1: Bello.
0: Ok, entonces bello. Se lo das a alguien.
2: Es importante ese cupón.
0: Exactamente. Otro cupón es para contestar el teléfono sin decir qué pasó. Otro cupón.
1: Hello, ¿qué pasó?
2: Automáticamente, ya viene este con un problema.
1: Horrible.
0: Mira, un cupón para ir al supermercado sin quejarte.
1: Uy. Muy bien.
0: Un cupón para no decir ahora voy por 45 minutos.
1: Sí, ya voy por ahí, no llegas nunca.
0: Ay, ahora voy.
1: Ya voy.
0: Ahora, un cupón para devolverle los envases de mantequilla. Ese es otro cupón también. Mira, museo de las cosas que mamá guarda.
1: Ajá.
0: Armas una mesita de noche con objetos clásicos y le pone un letrerito. Funda llena de funda. cable misterioso que todavía sirve.
1: Ay, sí, que uno no entiende por qué.
2: Envase, brutal.
0: Envase de Cool Whip que nunca vio Cool Whip.
1: Ya lo sabe. En duro.
0: Mira, recibo de Walgreens por si acaso.
1: Ay, horrible.
2: Papi, lo recibo. Eso es algo bien serio. Guardan los recibos. Hasta el sol de hoy, yo compro algo y mi mamá me pregunta, ¿tienes recibo por si acaso? Diga, dame break.
1: Qué cosa, ¿verdad? Es bien fuerte.
2: Mira, pero lo recibo.
0: Te tengo otro regalo que está bien bueno. Este regalo sí que te va. Este es un regalo, lo que llamamos un regalo funcional.
1: Ok. ¿Cuál es ese?
0: Escúchate esto. Esto es un kit de supervivencia de madre boricua. Escucha. Vicks. Alcoholado.
1: Bello.
0: Mentita.
1: Bello.
0: Curita.
1: Bellísimo.
0: Una chancla decorativa.
1: Bella, por si acaso.
2: Bien decorativa.
1: Sobre todo.
2: El boomerang.
0: Una mini libreta de cosas que te dije y no hiciste.
1: Bello.
0: Y una tarjetita que diga, por si el mundo se acaba, mamá ya tenía esto guardado.
1: ¡Diantre!
2: Es verdad. Es que son así. Piensan en el futuro, piensan cosas que uno no piensa.
0: Es verdad,
2: muchas
0: verdad.
2: Veces uno de repente está apretado y de repente tu mamá te resolvió con algo.
0: Mira,
1: es increíble.
2: Sí, o sea, en serio.
0: Puede hacer un diploma, como una certificación que diga, se certifica que mamá posee poderes sobrenaturales para saber quién abrió la nevera, quién llegó tarde, quién está mintiendo y quién dejó el baño mojado.
1: Todo. Bella.
0: Firma la Junta de Hijos Asustados de Puerto Rico. No son ideas creativas para tu mamá. Para tu mamá.
1: La junta me encantó,
0: yo
1: asustado.
0: Ok, otra. Desayuno con nombre dramático. Le preparas desayuno, pero cada cosa tiene nombre de madre. Por ejemplo, café. No me hable hasta que me tome esto.
1: Muy bien, bello.
0: Tostada.
2: Son peligrosos.
0: Te dije que comieras antes de irte. Huevo. Haz lo que tú quieras, pero no lo hagas. Jugo. Eso está claro, pero eso está caro, pero cógelo. Ahí está.
1: Ay, Dios.
0: Ok, video familiar, las frases de mamá. Cada hijo, nieto o familia graba una frase típica de ella imitándolo con cariño.
2: Eso está bien nice.
1: Ese okay.
2: Eso está bien nice.
0: ¿Tú crees que yo soy banco? Mientras viva bajo mi techo.
1: Ajá.
0: Ok. avísame cuando llegues, ¿ok?
1: Sí,
0: eso no falla. ¡Yo no estoy gritando!
2: Exacto.
1: No,
2: y tú le decías, mami, pero tranquilízate. ¡Yo estoy tranquila!
1: Así
2: ¡yo
1: estoy
2: tranquila!
1: Tal.
2: ¡Yo estoy tranquila!
0: Eso, y la última, eso te pasa por no hacerme caso.
2: Clásica.
1: Sí, clásica. Y casi nunca falla.
2: Mm. Y cuando te caías y te dabas un golpe, también te decía,
1: te voy a dar encima de ese golpe.
0: Le puedes también traer a tu mamá, crearle una corona y coronarla, como la, tú sabes, como la reina de la casa. Haces una ceremonia en donde la corona, hoy te vamos a coronar como la reina, y le haces una corona bien bonita con flores o con algún detalle.
2: Estas dinámicas son cool porque cambian todo lo que usualmente clásicamente hacemos. Cuando nos reunimos con nuestras madres. Nos reunimos, comemos, felicidad a todas y nos vamos. Estas dinámicas son chéveres. Para que
0: y también puedes hacer un roast. ¿Sabes lo que es un roast?
2: Un vacilón
1: de comedia.
0: Es como un vacilón que pones a tu mamá en el centro y todo el mundo dice algo. Por ejemplo, alguien puede decir, mami puede estar en el cuarto y saber que abriste una gaveta en la cocina.
1: Ay, horrible, y es muy cierto, qué intuición, Dios mío.
0: mami dice que no quiere regalos, pero eso es una prueba psicológica.
1: Qué duro.
0: Dice, mami no pelea, mami ofrece conferencia en volumen alto.
1: ¡Y a rayo!
2: Mira, tengo una aquí que dice, cuando mi mami me llama por mi nombre.
0: Ajá.
2: Fíjate lo que sale, mira. Está enojada la doña.
1: ¡Ay, no!
2: Mira los ojitos de ese perro.
1: ¡Ay, qué fue
2: Exacto. Que
1: hice!
2: ¿Qué rayo hice yo?
1: ¿Qué hice?
0: Mami no guarda cosas viejas. Ella preserva evidencia histórica.
1: Muchas cosas
2: tiene un museo ahí. ¿Oíste? Las madres tienen un museo.
0: Ay,
1: muchas
0: señor.
1: Cosas tienen.
0: También puede hacer como un noticiero de mamá.
2: Ajá.
0: Hacer como un mini noticiero, lo vacila, porque estas son cosas que tu mamá se va a acordar por el resto de la vida.
2: Claro.
0: Estos son como si tú prepararas un libreto con noticias y entonces dice... Última hora, madre boricua detecta que alguien tocó el termostato.
1: ¡Ay, no falla!
0: En deporte, hijo promete fregar y abandona la temporada.
2: Eso, yo estaba en esa noticia, ¿viste?
1: Yo estaba ahí,
2: primera plana. Ahí.
0: En salud, Vix vuelve a curar síntomas que ni existían.
2: Eso es verdad. Mira, tú te sentías tú te sentías mal emocionalmente y tu mamá toma, Vix te lo arregla todo.
1: Ese sobito con Vix tan rico.
2: Ah, en el pecho.
1: Anoche tenía yo del que uno se mete por la nariz. El tubito.
2: Ajá.
1: Ay, qué rico.
2: ¿Y eso brega?
1: Brega. Yo dormí como un lirón, como diría mi mamá.
0: Mira, y también puede hacer como un playlist de canciones de mamá. Por ejemplo,
1: yo le tengo.
0: Apague esa luz.
1: Cierra la cortina.
0: ¿Quién dejó esto aquí?
2: Baja la tapa.
1: Exactamente.
2: Baja la tapa.
0: Yo no soy tu amiga.
1: Yo no tomé jugo y veo un vaso en el fregadero.
0: Tengo otra. Pregúntale a tu padre.
2: ¡Uy!
1: Uy, sí, qué horrible era eso.
0: Te lo dije.
1: Clásico.
2: Te lo dije.
0: Cuando tengas hijos vas a entender.
1: Así mismo, Dios mío, eso no
2: cuando
1: falla.
2: Yo no esté, me vas a extrañar.
1: ¡Cómo duele!
2: ¡Ay, ay, ay!
0: ¡No estoy brava! ¡Estoy decepcionada!
2: ¡Uy, horrible!
1: ¡Ay, es duro!
2: Sí, cuando te decían, yo me siento decepcionada de ti, eso era, uy.
1: Ay, no, eso era un puñal espetado, ¿verdad?
2: No, eso era
1: ¿verdad?
2: Bien fuerte, sí, eso era bien fuerte.
0: Mira, prepara...
1: ¿Sabes qué? Estoy decepcionada. ¡Ay, Dios
2: mío! No, chacho,
0: mira,
2: eso.
0: Preparas un contrato familiar, como un contrato falso para que todos firmen en la casa.
2: Ok.
0: Y entonces el contrato del Día de las Madres, los hijos se comprometen a no preguntar dónde está algo antes de buscarlo.
2: Exacto.
0: No abrir la nevera 5 veces al día.
1: Exacto.
0: Y menos corrida. No tocar el aire sin autorización.
1: Ay, horrible.
0: No decir ahora voy si no van. Y la última, avisar cuando lleguen aunque tengan 38 años.
1: No importa.
2: Eso es así.
1: Todavía el sol
0: eso
1: de hoy.
0: Deja el que más tengo. La búsqueda del tesoro de mamá. Pero en vez de esconder regalo, escondes pistas con cosas típicas. Por ejemplo, busca donde mamá guarda la funda. Esa es una pista.
2: Ya.
0: Ve al sitio donde están los envases sin tapa.
2: Ya.
0: Es otra pista. Mira dónde están las medicinas que nadie sabe si vencieron.
1: La mayoría
2: y entre, brother.
0: Es otra pista.
2: Mi abuela.
1: Model.
2: Y te dice, eso es una fecha. Mamá, una
1: te las voy a botar. Tú no sabes si se necesita alguna. Yo, es que están expiradas. No las bote. Yo, Dios mío.
2: Señor. 3 años expiradas.
0: El regalo final, entonces, la última, el regalo final está donde mamá dijo que estaba desde el principio.
1: ¡Ay, Dios! ¡Qué horrible ya.
2: Eso está bonito, eso está lindo. La dinámica está buena.
0: Déjame ver qué más. Déjame ver aquí.
2: Oye, la gente tiene que estar apuntando porque para que hagan algo diferente con sus madres, ¿oíste?
1: ¡Ay, sí!
2: Sí, está okay. Chévere.
0: La tarjeta brutalmente honesta, una tarjeta que okay. Puedes hacer, que le vas a entregar a tu mamá, que dice, gracias por criarme, alimentarme, aguantarme y no venderme cuando pudiste.
1: Ante aquella necesidad grande que tuviste y me miraste y no me vendiste.
2: Gracias, mami, por no venderme.
1: Gracias. Qué bello está.
0: Y adentro,
1: y adentro
0: con tu firma le pone, este año prometo intentar no preguntarte dónde están las cosas que están frente a mí.
1: Ay, Dios.
2: Exacto.
0: Okay, okay.
1: Ay, Dios.
0: El spa boricua de mamá, le preparas como un spa en la casa,
2: okay.
0: Pero con nombre gracioso, algo así como masaje, te bajo la presión que yo mismo te subí.
2: Eso está buena. Eso está buena.
0: Facial, no más preocupaciones por 20 minutos.
1: Son 20 nomás.
2: 20 minutitos.
0: Pedicure, pies que han caminado detrás de hijos ingratos.
1: Ay, Dios.
2: Han caminado y han corrido.
0: Té o café, infusión de paciencia vencida.
1: Imagínate.
2: Esa es serio, esa sí es seria, ¿viste? Esa es real.
1: Cuánta seria es real.
0: O si no, le haces como una entrevista, mamá, como un podcast.
2: Ok.
0: Entonces okay. Le sientas a tu mamá, haces como un podcast y le empiezas a hacer preguntas. ¿Cuándo descubrió que sus hijos no sabían cerrar gavetas?
1: ¡Diante!
2: Doblar ropa.
0: ¿Cómo desarrolló el poder de escuchar la nevera desde el cuarto?
2: ¡Diantre! Sí, porque te gritaban desde el cuarto.
1: ¡Cierra la
2: nevera! ¡Cierra!
1: ¿Qué se te perdió? ¡Cierra!
2: Exacto.
1: Porque qué mala costumbre tenemos los hijos de abrirla para pensar.
2: No, y te decían, te va a quedar pasmado por el frío. Te metían un miedo cañón.
1: Te abrían la boca.
0: Esta pregunta es bien importante. ¿Por qué el pote de Vicks nunca se acaba?
2: Eterno.
0: Eterno.
2: Igual
0: eterno.
2: Que la agua maravilla no, esa. Yo nunca he visto un pote de esos vacíos.
1: Siempre están.
2: Como que sea un refill automático.
1: Sí, y el de Vicks pasa igual con el agua maravilla. Igual que la crema Pons. Se compran su tarrito de crema Pons y siempre tienen crema Pons.
2: Sí, eso sigue ahí. Es un refill, pero eterno. No sé cómo lo hacen. Honestamente.
0: Mira, aquí tengo un manual de instrucciones que te puedo sugerir para que hagas como un manual de instrucciones para mamá.
2: Zumba.
0: Por ejemplo, es un librito corto que vas a preparar y entonces dice, el título sería ¿Cómo sobrevivir a una madre boricua? ¿Ok? Y entonces dice...
2: ya está cañón empezando ya.
1: Es verdad, ¿qué okay. Están pasando?
0: Ok, mira cómo brega esto. Primera instrucción, ok, en el manual, ok. Si dice haz lo que quieras, no lo hagas.
2: Exacto.
1: ¿Sabes qué?
0: Haz lo que quieras, no lo hagas. Cuando ella te diga, mira lo que quiera, no lo hagas.
2: No lo hagas.
0: ¿Ok?
2: No lo hagas.
1: Por favor.
0: Si dice no me compres nada, compra algo.
1: Eso no falla.
2: No me hable.
1: Háblale.
0: Sí, señores, acéptenlo. Si te pregunta, ¿tú crees? Ya perdiste.
2: Obligado. Esa es clásica.
0: Tengo
2: una por aquí.
0: Espérate. Dice, si te llama por tu nombre completo, busca refugio.
2: No, ya está, sí, ya está.
0: Y si dice, ven acá un momento, no va a ser un momento.
1: Todo me lo
2: te está mintiendo. Mira, tengo aquí una que dice: cuando tu mamá te da una pela y de repente llega una visita, mira la foto.
0: Mira para allá.
2: Mira cómo uno quedaba.
1: Aquí no ha pasado nada.
2: Aquí no ha pasado nada y te ríes.
1: Como se te ocurra.
2: No llores. No llores.
1: La gente no tiene que saber lo que pasó.
2: Y cuando te lavaban la cara en el baño.
1: Ay, qué horrible.
2: Ah, que te decían, ¿quieres que te lave la cara? Ya tú sabías lo que venía.
1: Ay, aquí. Dios, una estruja.
0: También puedes postear en las redes, especialmente en Instagram, ajá, hacer un carrusel.
2: Ok.
0: En donde pones una, en vez de, o sea, pones una foto de tu mamá sentada seria. Esa es la primera.
2: La primera foto.
0: La primera foto. Luego, un hijo con un plato. Otro con un celular. Otro buscando cargador. Otro, alguien abriendo la nevera. Otro, con la mamá
2: rayo, espérate, ¿qué va a pasar aquí, Fonky? Que va a hablar claro.
0: Ese, como I'm watching you, los estoy viendo.
1: Ajá.
0: Eso es una ideita que puedes hacer para...
1: Vigilante.
0: Y título, la última cena, versión boricua. Y ya, lo dejas ahí.
2: La última cena.
0: Y entonces, este es el reality show de mamá. Que ahora los reality shows están pegados.
2: La casa de mamá se va a llamar, ¿oíste?
0: Dice, le preparas una introducción estilo reality. Esta temporada, una madre, tres hijos, una nevera abierta y un aire acondicionado en 68, ¿sobrevivirán? Nombre del show, Bajo mi techo.
2: Bajo mi techo está bueno.
0: Ey.
2: Está bueno.
0: Mira, esa es, pues, varias ideas que puede utilizar, señoras y señores, para hacer un Día de las Madres distinto,
2: claro,
0: para que te lo vacile, para que puedas hacer algo que vas a contar, porque obviamente cuando pasas algo así, lo cuentas por el resto de tu vida. Mira, tú sabes que los hijos míos una vez me hicieron esto. Así que son ideas creativas para que vacile un rato este domingo.
2: Y va a ser algo diferente, claro, familia.
0: Porque lo mismo.
1: ¿Sabes qué? Exactamente, los tiempos han cambiado muchísimo. Vamos a cambiar con el tiempo, nosotros también vamos a hacerlo diferente. Vamos a honrarla, dale amor, dale cariño. No tienes que impresionarla con un mega regalo. Miren todas las ideas que sucedieron ahí, que son tan simples como coronarla, hacerla sentir la reina de la vida tuya, porque es que han estado ahí aguantándole a uno. Esa frase, mamá, siéntate ahí. Yo te voy a decir a ti todo lo que tú me has dicho toda la vida, que no te ha fallado una.
2: Exacto.
1: Porque es verdad que yo abría la nevera para pensar que iba a buscar y no sacaba nada. Tú te dabas cuenta, o sea, la intuición de madre.
2: De madre.
1: Así que a todas esas madres que escuchan.
0: Muchas felicidades, las queremos.
1: El Circo de la Mega, las amamos, las queremos y gracias por estar con nosotros.
2: Yes.
1: Mónel, te amo.
2: Yes. Te amo, mami. Bendición a todas las madres.
1: Cómoda.
2: Y baja la pata allá.

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1: Óyeme, 620-6342 si quieres participar en el tema de hoy. Cosas que solo una madre boricua hace. Esto es en honor al Día de las Madres, señoras y señores. Queremos hablar de esas cosas que hacen todas las madres boricuas, porque queremos celebrar nuestras madres. No importa el pueblo, edad o crianza, todas vienen más o menos con el mismo software instalado.
2: Sí, mamá, el chip, el mismo chip.
1: Sí.
0: El mismo
1: sistema operativo.
2: Están cortas con la misma tijera.
1: Claro. Arrancamos en el obviamente anunciando que una de ellas era guardar envases vacíos de mantequilla que en la nevera, que es algo que es bastante clásico. Sí. El caballero tiene una buenísima. Tírate la tuya, Luis. Dale. Ajá, dime.
3: El botiquín de una madre boricua.
1: ¿Cuál es?
3: Tiene tres cosas.
1: Ajá. De
3: Big Vaporú. Lo decimos en español. Big Vaporú.
4: Big Vaporú.
3: El colado 70.
4: El colado agua maravilla. 70. Y agua maravilla.
2: Diatre, nunca se acaba, ¿verdad?
4: Siempre yo tengo ahí. Agua maravilla guardada
1: agua
4: en mi nevera.
1: Maravilla.
4: Y nunca caduca.
3: Y la tienes al lado del set maja.
4: El maja de Mirulia está al lado. Con la mota, para hacerme como una Mallorca.
1: Mira, y otra cosa que tiene la madre boricua. Mira, tiene una funda llena de funda.
2: ¡Ya! Sí,
4: bro.
2: Yo nunca había pensado eso.
4: Guardas más bolsa.
2: Exacto. Mil por diez bolsas.
4: La de 10 chavos.
2: Yo también.
1: Otra cosa, que hace la madre boricua. Si tú vas a invitar a alguien a la casa, vas a tener que darle mucho tiempo de antelación porque limpia la casa antes de que llegue la visita.
2: Sí. Yo te iba a decir por esa línea que la madre boricua, para mí es la única que cuando viene un huracán, limpia la casa. Se pone a limpiar la casa antes de que llegue el huracán.
4: Y nos los enseñan a la nosotras limpia, las hijas.
2: Full. Porque y limpian la casa como nunca la habían
3: así
2: limpiado.
3: Pero tiempo.
2: Así limpian la casa.
3: Tiempo.
4: Es por si se ve el agua.
3: Tiempo.
2: Sí.
3: Contratan a alguien para limpiar la casa y limpian la casa antes que llegue la persona que va a limpiar.
4: Yo la limpio después.
2: Sí, es una cosa así es.
4: Yo contrato, si alguien me limpia la casa, yo remato detrás con lo que las esquinitas que no, y digo, ¿para qué yo pagué?
2: Pero claro.
5: Oye, cuando yo era joven, aquí somos mayores, mi abuela siempre tenía pound cake. Para los guests, si llegaba invitado, siempre tenía el postre.
3: Sí, pero lo dijiste muy lindo.
5: Pound cake.
3: Panquecitos.
5: No, tenían no, el cochito, el pound cake. El saralí tradicional.
4: Habla del saralí.
3: Pero es pound cake.
2: Es verdad, pero se
5: pero si no tenía chavo para saralí, era el
4: saralí con mantequillado de vainilla, qué rico.
1: Tengo a Keila de por ahí.
2: Mi abuela todavía.
1: Keila de por ahí que está llamando a través del 620-6342. Keila, dime.
6: Keila. Hola, buenos días a todos. ¿Ustedes se acuerdan del tablillero típico que tenían todas las madres con las figuras que uno no sabe ni para qué era cada figura? Porque tenían tantas.
4: El Curio le llamaban.
6: Y entonces mi mamá tenía un gato de cerámica que yo creo que todas las madres en Puerto Rico tenían uno.
2: ¡Diantre!
1: Es verdad.
4: La madre había la abuelita, gato, sí. La que no tenía gallos, gallinas en cerámica.
2: También.
4: La fruta.
1: El centro
4: de mesa eran frutas.
3: No, tenían el chinero.
4: Era un chinero también.
3: Wow. Y siempre había un gato blanco, con las dos figuras abrazándose.
1: Sí.
3: Eso es como que general, ¿verdad?
2: Eso lo tenía toda la abuela.
1: Y algo en el comportamiento de la madre boricua. La madre boricua siempre te pregunta primero con quién vas antes de preguntarte para dónde
2: vas. ¿A dónde vas? Exacto.
4: Es cierto.
1: Siempre.
4: Pero ¿con quién vas?
1: Ajá. Siempre. Pero no, después que te digas con quién entonces, y para dónde van.
4: Exactamente.
1: ¿Entiendes? La pregunta después, segundo. Mari
4: primero.
1: De Ponce. Mari.
4: Hola, Mari.
1: ¿Cómo estás?
7: Hola, buenos días, mis amores, bendiciones.
4: Igual, bella. Cuéntanos ese comentario de madre boricua.
7: Pues mira, pues mi madre me daba, me pagaba con pelo y no con dinero, y ya saben de dónde.
4: Ay, yo sé, todas decían lo mismo. Sí, yo te lo voy a comprar, mira, por los pelos. Y así me hacían el gesto bien bello. Eso es bien boricua. Y no te preocupes, que yo te lo voy a comprar, mira.
1: Y te voy a decir una cosa, eso fue antes de que inventaran el Bitcoin, by the way.
4: Hoy sería el hair coin.
1: Mira, tengo
4: qué bello.
1: A Peña de Carolina. Peña,
8: Oye, buenos días al mejor trison de la mañana.
1: Muy bien, muy bien, muy bien.
8: Oye, ajá. No fui ayer porque estaba pillado, pero por la madre mía que voy el jueves que viene, el que viene.
1: Sí, yo
4: el jueves Peña. Que viene.
1: Peña es el del aire acondicionado.
8: Sí, el del aire acondicionado.
1: Que by the way lo tengo allí en el restaurante, que te lo puedes llevar ahí mismo, Peña. ¿Viste?
8: Okay, hacemos un intercambio ahí, un intercambio.
1: Oye, ¿un intercambio? No,
4: Peña. No empiece. Bueno, ya paso de
8: bueno. Mi presencia allí va a ser buena.
1: La presencia.
4: Vamos a ver.
8: Yo lo voy a cachetear allí. Oye,
1: dale, Peña. Dale.
8: Tú sabes, al tema, fotos de difunto y vela. Le prenden vela.
4: Bueno, sí. yo pienso que sabemos quiénes todavía lo hacemos porque... Yo tengo fotos de un tío y de mi papá en una mesita y me gusta prenderle su veloncito blanco, no sé.
8: Sí, pero muchas velas, pues, como que es complicado.
4: No, pero muchas velas, no.
1: Yo veo a Peña problemático, ¿viste?
4: Yo que tú cambié el cliente. Dile que ya lo vendí.
1: Gordito de Mayagüez, gordito.
4: Se fue por más.
9: ¿Qué está pasando?
1: ¡Pero! Cuéntame.
9: Mira, no te pito las madres, pero por lo mío era la embustera. ¿Por qué? Me explico. Mi mamá cuando peleaba yo con mis hermanos, me decía, vente, sube, vente. No, mami, tú me vas a dar. No te voy a dar.
2: Es verdad.
9: Vente, sube. Es verdad. Y me cogí y me azotaba con la cojea.
4: Sí, entra, que no te voy. Entra. Y detrás.
2: ¡Pah! Y después te decía,
9: o me contaba.
4: A la una.
1: Hey, a las dos.
2: A las dos usualmente ya uno llegaba.
9: Porque te voy a dar.
4: Yo gateaba. A la una me agachaba ya.
1: Mira, Dafne de Coupey, Dafne.
4: Hola, Dafne.
1: Hola.
4: ¿Cómo
1: estás, Dafne?
10: Saludos a todos. Mi primera vez que hablo por radio por aquí.
4: ¡Esa!
10: ¡Arriba! Dafne,
1: déjame decirte algo, Dafne. Déjame decir esto un momentito. Tú sabes que, Dafne, eso es bien lindo y te lo agradezco. Porque tú nunca has escuchado, o sea, hablado por radio, es lo que estás diciendo, nunca.
10: Correcto.
1: Ok. Y que tú te hayas motivado a llamar aquí
4: a por primera vez,
1: de verdad que es algo bien lindo y te lo agradezco y que lo hayas dicho también, así que
3: aplausos.
10: Gracias.
1: Me hiciste el día, ¿oíste, Dafne? Dale, adelante.
10: Ay, qué bueno, me lo hizo usted a mí.
1: dale.
4: Hasta la puerca se emociona.
10: La madre boricua siempre tiene un costurerito que lo hace de alguna cajita de metal que había en unas galletitas.
4: Ay,
10: antes.
4: Tan bella.
1: Es verdad.
10: Y ahí uno tiene en la cocina o en algún gavetero en el cuarto una cajita, ya bien sea redonda o cuadrada, donde habían galletitas antes. Y ahora lo usa de costurerito.
1: Tomatito
3: con los alfileres.
1: El tomatito
10: con los alfileres. El tomatito.
1: Dale, gracias. Que Dios te cuide, linda, ¿viste?
4: El necesario.
10: Igualmente a todos ustedes. Su programa me encanta. Ya yo estoy requete retirada, pero me gustó oírlo.
1: Gracias.
4: Aquí nos tienes, mamá, lunes a viernes. Dale, gracias por estar con nosotros.
1: Qué bello, qué lindo, ¿verdad?
2: Sí.
1: Vámonos con Laisa de Calley. Adelante, Laisa. Buen día.
11: Hola, Laisa. Pues yo es la vez número como mil que hablo con ustedes, pero se celebra también.
4: Muy bien, te celebramos. Celebramos a las mujeres.
1: Laisa, tú sabes que sí, tú sabes que te queremos. Dale, mi amor. Dale.
11: Pues mira, yo como mamá, es que no sé si somos los boricuas nada más, que nos defecamos en nosotras mismas.
4: Sí, es cierto. Sí. Yo me defego cuando le engañas a tus hijos y eres tú.
2: En
4: tu madre y eres tú misma.
2: Tu hijo nunca te ha dicho mami, pero eres tú.
11: Pues exacto, eso es lo que voy a explicar.
3: Hay algo que yo no sé.
1: Laisa, qué detalle.
4: ¿Qué te dice tu hijo?
11: Pues que yo le digo, ella me dice, mami, pero si eres tuyo. Oh, no, pues ustedes fueron cesáreas, yo no las parí, ustedes las sacaron de mi cuerpo.
2: Pero Laisa tiene más truco que el cinturón de bomba.
4: Pero eso es otro detalle de una madre puertorriqueña que se defiende de todo.
1: Gracias, Laisa. Gracias,
4: mi amor. Yo no te parí, a mí me sacaron, a ti te sacaron de mi cuerpo.
2: Cesárea, no cuenta que te parí.
1: Aunque tú no lo creas, que te vele. Vele de Rincón.
4: Ya entre Vele, qué pela.
12: ¡Dímelo, Checho!
1: ¡Dímelo, Vele!
4: ¡Qué pela, no cuadra!
1: Mira, Vele, cuéntamelo. No, yo cada vez que viene Vele extraño a Che.
12: Gracias, gracias. Buenos recuerdos para
1: que tú. Sí, claro que sí, Vele.
12: Oye, yo creo que Sonia se puede identificar con esto porque una madre boricua. Ajá. Todo lo resuelve con un guarapo. Vete ahí al patio, tráeme una soga de aquella para hacerte un guarapito, para ponerte red.
1: Verdad, un guarapito. O sea, pero que las madres siempre tienen como algo.
4: Un mejunjito.
1: Un mejunjito, un guarapo para ayudarte con algo.
4: Un
1: mejunjito,
4: eso es para.
1: Sí, para hacerte un té.
4: Sanar.
1: Claro que sí. Ajá, ¿de qué pasó,
12: Vele? El guarapo siempre era, te lo tenías que tomar, pero yo lo dejaba para cuando te fueras a acostar, porque después del guarapo caliente no podías tomar nada ni comer nada, así que siempre eso era como que las instrucciones. ¿Tú sabes?
1: Así
4: sí,
1: es.
4: Porque detrás de eso caliente, nada frío para que eso te hiciera efecto.
2: Efecto, exacto.
4: Una cosa que... Yo tengo sed de agua, no puedes tomar nada.
1: Gracias, Vele, gracias.
4: Se acostaba con una sed.
3: Deshidratada.
1: Mira, Keila de la calle, Keila.
13: Hola de nuevo. Yo no sé si ustedes se acuerdan que a las mamás boricos tú no le podías decir algo. Te decían, mira, vete allí a buscar aquello en aquella esquina, en la cocina aquí, y tú le venías y le decías. Ok, voy y lo busco. Entonces, mami, no lo encuentro. Pero el pote, ¿dónde estaba allí? Mami, que en verdad lo vi, busqué 20 veces, no lo encuentro. Y tu mamá venía y te decía, ah, ¿en serio que no lo encuentras? Si yo voy para allá y yo lo encuentro, ya tú sabes lo que
1: yo tengo. Eso mismo te voy a dar, te decía.
4: Eso mismo te voy a dar.
13: Entonces, no sabía si era mejor salir corriendo o quedarte quieto a esperar el golpe.
2: Oye, Keila, pero qué cosa, ¿verdad? Que ellas te decían, te daban las especificaciones, tú no lo encontrabas y uno buscaba de verdad y de repente ella se paraba y lo sacaba rápido, lo encontraba.
13: Es que
2: rápido.
13: Las madres tienen una magia para encontrar las cosas que yo nunca la entendí.
4: Mañosa, tan bella.
2: Keila, te enviamos un abrazo,
4: son
2: bendito.
4: Son las mejores.
13: Abrazo, cuídense.
4: Por los sopapos.
1: Mira,
4: sopapo.
1: Miriam de Barranquita, Miriam, dímelo.
14: Lidia,
1: perdóname, Lidia. Es Mister la bacteria, dime.
4: Es la bacteria. Miriam. es Lidia, ¿sabes? Dime, Lidia, mi amor.
14: Saludos
1: Lidia,
14: a todos.
1: Lidia, allá. Lidia.
4: Besos, es. Lidia, que aquí Lidia, te dispuso la bacteria ya. Miriam.
1: Lidia.
14: La cajita con el primer pelo que el niño echa.
1: La cajita con el pelo de bebé.
4: Cuando lo recortas, sí. Ese primer recortito.
1: Ajá.
14: Sí.
4: Yo tengo un rabito mío con una gomita.
1: Le ponen un lazo, también le ponen lazo.
2: Wow.
1: Y es verdad.
4: El ombligo. El ombligo.
3: El ombligo.
4: En alcohol.
1: Ay, el ombligo.
4: Preservado. Que eso parece una pasa. ¡Qué asco con el pinche! ¡Con el pinche!
2: O si no, la foto que uno siempre tenía, la clásica en nu, y se la enseñaban a todo el mundo. La foto de
1: Miranda de Ponce. Miranda.
15: Hola, chicos. Buen
1: hola,
15: día.
1: Miranda. Hola, Miranda.
15: Mira la tragedia de la mamá que te lleva a la piscina. Quédate en la orilla. No corras. No vayas a resbalar. Mira, salta de la piscina. No te vayas a lo profundo. Comiste, te quedas afuera, no puedes entrar. No puedes entrar hasta que pase la digestión.
4: ¿Te
15: sales o no te traigo más? Si peleas, no te traigo más. Bueno, era en vez de pasadía, era un castigo.
4: Ay,
2: exacto. Bendito.
4: Ay, sí.
1: Mira, y la última, que es un clásico, es un clásico. Usar tu nombre completo cuando estabas en problemas.
4: Sí. José Javier Pérez Rodríguez, ven acá.
2: De la torre, y ya tú sabías lo que venía, ¿viste?
4: Madre, son bellas las boricuas, únicas.
1: Por eso es que no nos vamos de aquí.
3: Y si tienes hermano. Oye, eso, y si tienes hermano. Va a llamar a todos tus hermanos antes que a ti. Ahora somos tres: Luis, Berti y Wichi.
1: Ajá.
3: Yo soy Wichi.
1: Ajá.
3: Me va a llamar a mí: Luis, Berti, Wichi. Se va a llamar a Berti: Luis, Wichi, Berti. Nunca lo pegaba.
2: Y si te la tripeas, te molesta.
4: ¡Repite!

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7: All right, aquí estamos, señoras y señores, del Circo de La Mega.
8: Este show hoy es bien, bien gracioso.
7: Sí, estamos en esa, la de estar un ratito chévere y vacilar. Obviamente este fin de semana se celebra el Día de las Madres y tenemos lo que creo que es una madre también, ¿verdad? ¿O no? Espérate, déjame abrir aquí a presentar a Doña Conchita.
9: Sí, yo soy madre. Yo no soy de esas vías que dice yo soy madre, yo soy padre. No, yo soy madre y punto.
7: Eres madre.
9: Tengo una hija.
7: Ok, una hija.
8: Concha, bienvenida.
9: Gracias.
8: Bueno, tenerla aquí. ¿Una nena tienen?
9: No, una vieja ya, igual no. Como yo.
8: Ah, sí, su hija ya es. Sí. No, como a veces parimos después de vieja.
9: No, mi hija, no. Yo tengo una sola hija. Esa hija me dio hijo y nieto y bisnieto. Yo tengo hasta bisnieto.
7: ¿No? Ah, me parece que cool.
8: Qué bella. ¿Y esposo?
9: Podemos pasar a otro tema, pero lo que pasa es que a mí ya me gusta.
7: Próxima pregunta.
9: Es que esas cosas son privadas. Entonces yo he tenido cuatro esposos y ya. ¿Tú quieres hablar de los esposos?

0: es lo más parecido que yo encuentro de los hombres, digo, del matrimonio, ¿no?
1: Pero, pero ha enviudado entre esos cuatro.
0: Casi, bueno, sí, yo en uno ya enviudé, pero fue que fue de casualidad, no fue que
1: lo
0: él me fue infiel.
2: Ajá, okay.
0: Y entonces yo lo mangué.
2: Ajá.
1: Lo mangó.
0: ¿Qué pasa? Cuando yo voy de camino para allá, le estaba debajo de un palo de pana y yo, si se cayera. Porque fue como para María, para allá. Ajá. Y se cayó. Murió en el asto.
1: Pero
2: yo, yo te tengo una pregunta, porque tú dices que has tenido cuatro esposos.
0: Sí.
2: Ok, después de cada esposo, es como lo comparaste con los carros. ¿Lo compras usado o lo compras nuevo? ¿Cómo es que bregas con eso?
0: Yo hago cualquier negocio. Pero mía. Mira que yo me encontré a uno ahí, lo mandé, que era un tal Juanito.
2: Ajá.
0: Que cuando entré.
2: Ah, el Juanito, sí. Yayo. Esos son
3: así. ¿Te gustó? ¿Te gustó?
2: No, son largos.
1: Es guapo. Juanito es guapo.
0: Yo me atrevo.
1: Muy bien.
2: No, igualito se mapea lo que sea.
0: Ah, ok. Sí. Ese es bueno, el mapeo.
1: Te la limpia. Sí.
0: Lo que queda, nena. A mí también los otros días yo fui al ginecólogo y yo me puse bien contenta.
2: Ah, ¿de verdad?
0: Porque yo me iba con una ilusión, porque yo dije, pues algo que pase, ¿verdad? Chacha, cuando yo vi a que el señor parecía un museo y cuando me vio, me dice, póngase ahí, qué sé yo, como ponen a la
1: gente. Sí, claro, en la burra.
0: Y cuando yo veo, la mano le temblaba. Y yo dije, aquí no hay futuro, porque yo no sé si tenía parque.
1: Eso tiene sus ventajas. Concha.
0: Concha, eso tenía, pero es que no tenía como. O sea, como que él no encontraba.
2: No tenía puntería.
0: No tenía.
1: Ay, tú se la coges y se la guía. La pone y dice, ahora que el Parkinson se.
0: Esta tiene calle.
2: No, muy bien. Calle, acera y expreso.
0: Ah, ok.
3: La calle es ella. Ella no tiene calle, ella es la calle.
0: Ah, pues yo soy la acera, que cualquier perro la vea.
1: Ay, concha.
2: Ay, conchita.
1: ¿Y su última relación entonces fue después del ginecólogo hace cuánto?
3: ¿El ginecólogo cuenta como una relación?
1: No sé.
0: Bueno, yo no sé porque yo no sé Tina.
1: Ay, Dios mío.
0: Yo lo único que sentí fue el papá Nicolau, porque era
1: por la guayadita.
0: Porque es un artefacto.
2: Claro. Lo sabemos.
0: Yo voy a un centro.
2: Ajá.
0: Que se llama Jóvenes Espirados.
1: Ay, mira qué nombre.
2: Eso le quería preguntar sobre su centro de Jóvenes Espirados.
0: No, es mi centro. El centro es de Minerva, la que está ahí, que me acompaña.
2: Okay.
0: Y yo lo visito.
2: Okay.
0: Que ahí yo pues me tengo mis amigas y si llega un viejito y yo lo ligo.
1: ¿Ah, sí?
0: Y a mí me gusta uno nuevo que está entre el colágeno y el enchuay. Como que no es ni una cosa ni la otra. Tú sabes que ahora todo
2: lo mezclan.
1: Claro, una batidita.
0: El papuchón, el trifongo, pues yo digo, él es como
3: ese. Todo está mezclado.
0: Y entonces pues estoy tirándole el ojo a ver si cae algo.
1: Sí, ¿cómo es físicamente ese caballero?
0: Es guapo.
2: Ah, qué bien.
3: Alto, bajito,
0: ya yo le hice el CT scan. Visual. Entonces, pero él está nominado, porque es que tengo otro que.
1: Él está en su listado de nominados.
0: Sí, yo tengo unos nominados.
1: Claro.
3: Sí. Tú tienes como un top 5 nominados para.
1: No, yo tengo un top 20.
3: Un top 100.
0: Pero la matrícula está abierta.
1: No caduca la lista.
0: Las inscripciones están abiertas porque es que uno ve una cosa. Es que a veces uno quisiera como meterlo en una licuadora y sacar algo, ¿verdad? Como una batida verde o algo. Pero que reúna todas las cualidades.
3: Esto de este del
0: me
3: otro.
0: ¿Cuál es mi Juanito? A mí mismo Juanito yo lo vi y me gustó. Esa personalidad tan varonil.
1: Bello.
2: Exacto, eso es lo que la personalidad es varonil.
1: Eso le llama mucho la atención.
2: Eso es bien old school. Eso es de antes.
0: Sí,
2: porque ahora no.
1: Los metrosexuales con las uñas pintadas no le gustan.
0: No, esos son de otras cepas. Sí.

0: sí, esa
1: yo, y yo estoy en el, yo imagínate que la amiga, la hija mía me dijo que comprara las cosas en Amazon.
0: Y yo no, dije, Amazon.
1: Esa Amazon cosa, pero no. Yo no entiendo eso y yo pedí una media, que, míralo aquí, esta es media, yo las pedí.
0: Ok, también
1: pensando, porque yo a mí me inyectaron cresta de gallo en la rodilla.
2: Ah, ok.
1: Y yo dije, pues déjame poner medias para...
2: Cresta de gallo.
3: Pero viste las medias.
2: Las medias son de gallo.
3: Mírala.
2: ¿Ves lo que le digo?
3: Patas de gallina.
2: Mire, no le va a decir cuál es el link para que se compre una.
3: Sí, te lo va a preguntar.
1: Yo la quiero.
3: En Amazon
1: tú entras y pones media para cresta de gallo. Ajá. Y me salió eso y yo le di botón y entonces salió eso y yo no sé si yo voy ahora a poner huevo, escarbar la carne. ¿Sabes? Bueno, ya yo tengo adentro de mí, yo tengo el arca de Noé.
2: Ajá, sí, me imagino. Sí. Que recientemente, digo, no sé si es verdad, pero dicen que saben dónde está.
1: ¿Que quién?
2: El arca no es, que la encontraron, que aparentemente...
1: Ah, la encontraron.
2: Sí, pues, saben dónde está.
1: Pues lo más seguro soy yo, que tengo el UPS puesto. O
0: sea, que ¿el qué?
2: El UPS. El GPS.
1: Eso mismo. porque también tengo... mi hija me abrió el ChatGPT y yo estoy tratando de hacer las pases con él.
0: ¿El qué?
1: El ChatGPT.
3: ¿Y peleas con el ChatGPT?
1: Pues yo peleo porque él es demasiado bueno. Esto es que a las mujeres nos gusta que nos maltrate.
0: No diga eso.
1: Es que ella dice, es que yo le hablo. Y ella, hola, con chico. Tanto amor, yo no puedo con tanto amor.
3: Dice que te está lambiendo el ojo.
1: Ajá, es que quiere.
0: Yo se la mando a callar, dime esto.
1: Exacto, vamos al grano, dime lo que yo quiero oír. Pues ella, ay, bendito, disculpa, no te quería ofender. Y yo, nena, no me estás ofendiendo.
0: Cállate ya y contéstame esto.
3: ¿Sí? Contéstame la pregunta.
1: Pues es lo que yo, y no me gusta ChatGPT.
2: Claro. No. ¿Qué le gusta? ¿A usted le gusta salir? Me gusta visitar sitios, comer, porque ahora se acerca, como dice, el Día de las Madres y entonces pues, me imagino que la van a sacar para algún lado. ¿Qué es lo que más que le gustaría a usted?
1: En realidad yo quisiera que me regalaran otro poncho rojo porque yo no tengo casi.
2: ¿Cómo que no tiene casi?
0: No tiene.
1: Es que esto es para
0: ese
1: mí.
0: Es el único.
1: No, yo tengo dos o tres, pero... a mí, yo quisiera como que me regalaran. Es que ir a comer ese día, eso se llena tanto. Y yo me desespero, me sube la presión y se me baja.
2: ¿Y usted no tiene amigas o amigos? O sea, corillo, tiene corillo.
1: Sí, tengo un corillo bien chévere. Ah, Mary, qué bien, Mary tiene 98 años.
2: 98.
1: Y se casó la sinvergüenza, qué bruta.
2: ¿Qué? ¿Cómo que se casó?
1: No, se ¿cómo tú te vas a casar a 98? ¿Qué tú vas a hacer?
2: Ajá. 98.
1: Digo yo también, pero Conchita, yo tengo así como que más creativa. Y yo, por ejemplo, yo le diría, mi amor, pues vamos a darnos una noche de sobo.
2: Ajá.
1: Esa manteca de Pix, y eso hace una explosión. Eso es como afrodisiaco. Y le dije a mi hija,
0: esa mezclita de Vix con Superior Vix. 70.
1: Ah, qué algo alta. Sí, va que algo, porque eso pica o algo. Ajá. Porque a mí tampoco me gusta que me regalen flores.
2: No.
0: No, ¿por qué?
1: Ay, porque a mi edad, tú sabes que uno tiene que ahora todo lo oyen. El balborrismo.
2: El algoritmo. Que el teléfono te oye ahora
1: y
2: todo.
1: Pues yo siento que si el teléfono, si a mí me escuchan, yo tengo algo metido en el cuerpo.
2: Ajá.
1: Y entonces lo captan.
2: Ajá.
1: Ya yo tengo la muerte respirándome en la nuca. Y venga el balborrismo y detecte cuando me den las flores, estaba para el hoyo. No, a mí que no me regalen.
2: Sí, que va y te conecta todo.
1: Sí,
2: y tú
1: entonces me meto a la red y empieza a salir funeraria, ofertas, esto, lo otro. No.
0: Eso no era.
1: Mira. Si yo tuviera 15 años, pues uno desilusiona y a la mujer. Pero a mí después debía que no me regalen flores.
2: Mira, Conchita.
0: ¿Y ropa interior usa?
1: Depende
0: de qué.
1: Depende de qué. A A veces se me llena y todo el mundo se cree que yo estoy bien gorda.
0: Porque la picó una avispa.
1: Ahí dice, mira, esa señora tiene unas caderas y el dipen explota.
0: ¡Ay, qué bello! Dependí de cuánto pecho. Ay, qué bella.
3: Que si se le sale un airecito, explota aquello.
1: Exacto, salen como. ¡Bum! Que eso tiene como unas copartículas.
2: Necesita que le pongan como los carros, empty, full.
3: Exacto.
2: Mira, la aguja, la aguja. Sí. Mira, Conchita, ¿dónde, si la gente quiere visitarte o quiere verte, no sé, si quiere socializar contigo, ¿dónde te pueden conseguir? Janguear,
0: lo que sea.
1: Me pueden llamar. Voy a darme, Guille.
0: Va a darse un teléfono, Concha.
1: Yo doy, ¿para qué ya te está altura? ¿Para qué?
2: Ajá.
1: ¿Quién me puede llamar a mí?
0: ¿Yo? Yo te llamo, Concha.
2: Sí, pues ya te llamo.
0: Yo janguearía contigo bien duro.
1: Sí, pues,
0: vamos a ir a comprar ese poncho.
1: Bueno, pueden buscarme por las redes. Que yo, mi
0: ¿la
1: hija,
0: las redes.
2: Las redes.
1: Por fase
0: las redes.
2: Muy bien.
1: Por Facebook, mi hija me tiene Organidia Román Moreno, esa es ella.
0: Yo Organidia no. Román Moreno.
1: Sí.
0: En Facebook.
1: Sí.
2: Ok.
1: Entonces, si quieren apuntar mi apellido, que es bien difícil.
2: Ajá, ok.
1: Es Ortiz.
2: Ortiz.
1: Pero con H.
3: Pero es con H, ¿viste?
0: Sí,
3: pero
0: Ortiz por eso, H, por eso es que es difícil.
1: Por eso es difícil, la gente se cree que es chiste, pero uno tiene que poner la H aunque sea muda.
2: Ok. Uh-huh. Está muy
0: ¿Tiene
2: bien.
0: ¿Tiene Instagram?
1: Tengo y yo no tengo nada, en serio. Okay. Lo que pasa es que mi hija la que me tiene.
0: Okay.
1: Es la que me ayuda. Ajá. En Instagram sale organizada.
2: ¿Organizada?
1: Organizada.
2: Organizada, ok.
1: Porque como ella se llama Organidia.
2: Ok, pues, organizada. Ok, perfecto. Pero, ¿Y algún lado donde usted janguea donde la podemos ver o no?
1: Que próximamente voy a estar en Musas y Evento.
0: ¡Ay, qué bello! ¿Cuándo?
2: ¿De verdad? ¿Cuándo es eso?
1: El 23, eso en Bellas Artes.
0: Bellas Artes de Santurce.
2: Qué cool.
0: En las afueras.
1: Ajá, con Julio
0: en la plazoleta.
2: ¿Con quién?
1: Julio Enrique.
2: ¿Quién? Kurt, ok.
1: El músico.
2: Qué bueno, qué
1: y
2: bueno.
1: Y entonces voy a estar ahí y luego voy a estar en Guayama, en Estudio 58.
0: Que me encantó el lugar, le va a gustar mucho.
1: Sí.
0: ¿Cuándo
1: ese,
0: es?
1: Ese es más 23, adelante.
2: 23 de mayo.
1: Este es 23 de mayo que se están celebrando tan cordialmente invitados.
0: Claro, yo quiero ir.
1: Pues bueno, dale, janguea para allá para que
0: sí,
1: me ayude.
0: Sí, yo quiero ir, claro.
2: Para que coopere
0: claro.
2: Con
0: la causa. Ahora yo me quedo con el número de teléfono de su hija Olga Nizada.
1: Y con la de Minerva, ella Minerva. Es colombiana.
4: Centro, yo soy la que
2: carreteó
4: a esta señora.
2: Rayos, Karol G llegó aquí, ¿viste?
0: Llegó Karol G. Ábremele ahí un momento, Boqui. Venga, fíjate, doña Concha tiene su manejadora del centro.
4: Mire, yo le quiero agradecer que ustedes hayan traído a esta señora porque ella es la coordinadora de todos nuestros eventos en el centro. Y entonces ella que está enamorada de que sí, de Don Pepín, que sí, Jacinto, que sí, Anselmo. Así que esto es una oportunidad para que ella se dé a conocer.
1: Yo bailo la pelúa.
2: Solo tienes que explicar.
1: Pero yo la bailo a nombre de otra persona.
0: Porque ya yo no tengo nada.
2: Repita la fecha.
4: Pues es el 23 de marzo en Musas y Eventos.
1: Marzo,
4: entonces,
1: De mayo.
4: Entonces, ¿dónde son los Tiquetera?
2: Ajá.
4: En Tiquetera consiguen los boletos y vayan y apóyenla porque eso va a estar mira bien.
1: Ay,
4: chimba
1: sí.
4: Y eso es mi parcero.
2: Conchita, te queremos, muchas gracias.
0: Gracias, Concha, te quiero.
2: Un placer haberte conocido esta
3: mañana.
0: Te acompañó ahora a cambiarte el dipen.
3: Ayúdala, bendito, ahí que está por explotar, ¿oíste?
2: Dale. Mira, y si se le perdieron tres rolos, están en su pelo, ¿sabes?
3: Para que sepa.
2: Para que sepa, están ahí, ¿ok?

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pela quinto, dale, como por un Undertaker. Gracias por siempre seguirnos, los fans reales, también a los fakers. Como si 2 horas dieran, estamos de 10 a 12 del mediodía. No nos soportan, pero nos consumen. Santo Dios,

0: 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Esta es la guerrilla hoy, gente, hoy. Es Ponte en Cuadro. Usted puede llamar desde ya a través del 787-620-6342. 787-620-6342. Vamos, prenda la línea, no seas infeliz. Dale, vamos a darle a esto. Juancho, buenos días, ¿cómo estamos?
1: Oh, tranquilo, fin de semana de madres también.
0: De madre va a estar la comida, hoyo que le vamos a darle a San Antonio. Escuche lo que le voy a decir, los espero a todos esta noche en la sala. Donde quiera que tú estés, jangueando, bebiendo. Oye, nosotros somos... Es más, nosotros te permitimos janguear. Porque usted se va al jangueo, se pone un auricular y nos escucha a nosotros mientras nosotros estamos en la sala y le hablamos del juego. Hablamos del juego. Esta noche es el tercer juego, Minnesota-San Antonio. Solamente les voy a recordar una toma, una sola toma. Cuando se acabó el juego, San Antonio estaba celebrando. Anthony Edwards estaba debajo del canasto. Miró hacia atrás y hizo, ok.
1: Estaban riendo en el...
0: Ok, I see you.
1: Estaban riendo antes de acabar el juego.
0: I see you in San Antonio. Pero I see you in Minneapolis, Minnesota. Te veo en Minnesota, papá. Esta noche, tercer juego de la serie. Hoy vamos a hablar de varias cosas. La primera, los árbitros no respetan a LeBron James. Venimos hablando de eso. Ok, sí, toma ventaja de 2-0. La otra, Minnesota busca ventaja en la serie y tenemos una encuesta corriendo. McDonald's presenta, los Lakers han jugado lo suficientemente bien para que su serie esté 1-0. Los Lakers han jugado lo suficientemente bien como para que la serie esté 1-0.
1: 1-1.
0: Perdón, 1-1. Bueno, 787-620-634. Recuerde que a las 10:45... escogemos otras dos personas para la silla de la guerrilla. La silla de la guerrilla. Así que 787-620-6342. Están esas líneas listas. Usted no se mueva de ahí porque la guerrilla comienza ahora.
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0: Bueno, hoy a las 2 de la tarde en el Coliseo Roberto Clemente van a estar expuestos los restos de José Rafael Piculín Ortiz. Hoy desde las 2 de la tarde, entiendo que hasta las 7 de la noche el país va a tener la oportunidad de pasar por el Roberto Clemente y ¿verdad? Y darles el último adiós al mejor jugador de baloncesto en la historia de Puerto Rico. Así que eso debe ser de 2-7. Nosotros, yo voy a hacer un esfuerzo, ¿verdad?, por pasar por allí. Una vez salgamos de acá, voy a pasar por allí y esperaré, ¿verdad?, a tener la oportunidad de poder darle el último adiós. Así que nosotros vamos a estar allí en la fila. Imagino que habrá una fila inmensa. Te quería preguntar, Juancho. He visto en los pasados días varias iniciativas de... Yo tengo una manera bien, bien distinta de ver las cosas. Y a veces por eso quizás es que yo pues, he tenido tantos problemas. Pero ahora hay alguien que dice que quiere ponerle el nombre del Coliseo Roberto Clemente, porque Roberto Clemente tiene un montón de instalaciones. Quieren cambiarle el nombre al Coliseo Roberto Clemente y ponerle el Coliseo José Piculín Ortiz. ¿Cómo tú...? O sea, yo entiendo la iniciativa. Déjame aclarar eso. Yo entiendo la iniciativa. Mira, todos los esfuerzos que el ser humano hace póstumo, yo quiero que sepan, usted se lo está rindiendo a la persona que murió. Entonces, a mí no me hace sentido, te lo juro. Es que yo considero que sí, tú quieres... ponerle el nombre al Coliseo de Roberto Clemente, quieres quitarle el nombre a Roberto Clemente, quieres ponerle a José Piculín Ortiz como homenaje a él, no hay ningún problema, pero él no lo ve, o sea, estas son cosas que tú haces para el nombre de la persona, para que la persona en vida tenga la oportunidad. ¿Tú te imaginas lo impresionante que hubiese sido para Piculín? Una ceremonia en donde él hubiese visto que ese coliseo se iba a llamar José Piculín Ortiz. Entonces ahora lo quieres hacer ahora que murió. ¿Para qué? Es que no me hace sentido. Si eso es un homenaje para él y él no lo va a poder presenciar, pues entonces, ¿para qué lo quiere hacer ahora?
1: Antes yo lo veía, yo decía, contra, le pondrán los nombres, obviamente, afuera del reconocimiento y de lo que representaron. Es, quizás es para que la gente después, cuando vea y diga, ah, quién es fulano, quién es sutano. Pero yo con el tiempo aprendí que a la gente no le importa como quiera.
0: ¡Claro que no!
1: La gente, ¿cuánta gente? Vamos a la calle, vamos a preguntar a la gente cuántos realmente conocen quién es Irán Bison. Te van a decir
0: el estadio,
1: pero no te van a decir quién es Irán Bison. ¿Quién es Irán Bison? Yo antes pensaba, o sea, cuando tengo 13, 14, 15 años, decía, contra, le ponen el nombre porque para el futuro, pues la gente que no lo vio no lo conoce. Dije, ¿quién es José Piculín Ortiz? ¿Quién? La gente llega un momento en que no le importa. La gente, tú le dices el estadio Irán Bison, José Miguel Agrelo.
0: Nadie sabe quién es José Miguel Agrelo, de los chamaquitos.
1: Tú le preguntas a Denzel, ¿sabes de quién es José Miguel Agrelo?
0: Él no sabe.
1: No sabe.
0: Mira, él acaba de decir que no.
1: Pues lo que te estoy diciendo es que no tiene la relevancia que nosotros pensamos.
0: Bueno, lo que pasa es que tampoco en la escuela se sienta.
1: Claro, que te digo que
0: esto... No, lo que pasa es que tú realmente crees... Mira, yo te diría que en la escuela, por cada mes de la escuela... Ok, sí. Cada mes de la escuela, por ejemplo, la clase empieza en agosto. Y agosto debe ser el mes de Roberto Clemente. Ajá. Y septiembre debe ser el mes de José Miguel Agrelo. Y así, octubre, noviembre, todos los departamento de educación debe coger 12 nombres. Y todos los años, 12 nuevos.
1: Se los vamos rotando.
0: Y 12 los vamos a rotar. Pero que la gente sepa por 12 años de que está en la escuela, tú te vas a aprender quiénes son este tipo de personas.
1: Sí, tú vienes.
0: Pero tú vienes a ponerle allí... La gente no, tú dices, mira, eso es lo más, eso es tan cierto. Yo quiero que a la gente no le importa. A la gente no le importa. Entonces, ahora quieren ponerle calles, quieren ponerle coliseo. Mire, cójalas todas las intenciones que usted tiene de coliseo. ¿Tú te crees? Ok, dame una razón por la cual mi Piculín no se merecía que le retiraran el número de todo el BCN en vida.
1: 100%.
0: Ay, ahora lo quieren. Ahora lo van a hacer. Ahora. Vamos a retirarle el número ahora. Ay, no sean hipócritas.
1: Yo estoy contigo.
0: Ay, por Dios.
1: Las cosas se hacen en vida.
0: A mí no me lo vengan a mamar después que yo me muera. Ya no se van a parar. Yo lo siento. Puedo entender todas las iniciativas. Estaba en vida. Sabíamos que estaba enfermo. ¿Sabíamos que estaba enfermo, sí o no?
1: Sí.
0: Sabíamos que estaba dando una batalla seria, ¿sí o no? Sí, sí. Pudimos haber hecho todo esto antes de su muerte.
1: 100%.
0: Ah, pero ahora. Es ahora que si a mí se me ocurre esta brillante idea que Roberto Clemente tiene demasiados coliseos.
1: Y lo lindo es que la grandeza de él no es como que ahora nos estamos dando cuenta que es grande, ¿me entiendes? Como que...
0: Él es grande. nosotros nos damos cuenta que es grande desde hace... Es más, Puerto Rico sabía que Piculín era grande. Desde el 90. Imagínate si nosotros sabíamos que ese tipo era grande. Que han pasado casi 40 años. Y un tipo ahí. ¿Sabes algo? Tengo una super idea. Roberto Clemente tiene demasiados coliseos. Ese se va a llamar el Coliseo José Piculín Ortiz. ¿Por qué no lo hicimos en vida? Eso es un gran homenaje para su hija, para la familia. ¿Quieren que te diga la verdad? Eso es para él. Eso era para que él lo viera. El lugar que él preñó a media humanidad. Ese lugar se debe llamar la incubadora. Entonces, la cantidad de gente que él penetró ahí. Que le rompió el alma a países. Ah, no, pero después de su muerte.
1: Sí.
0: Yo no... A mí que lo hagan. Y me imagino que harán un... Eso va a pasar. Eso va a pasar. En la catedral, eso se va a llamar el Coliseo José Piculín Ortiz. Eso se va a llamar así. O sea, no... Ahora, usted me pregunta a mí. Él no lo vio. Él no lo vio. Si él no lo vio, no importa. Si no lo vi, no pasó. ¿Verdad? Sí. Así es lo que dice la canción. Si yo no lo veo, no pasó. Pues ya está. Para él. Eso no pasó. Eso es en vida. Felipe, bienvenido acá a la guerrilla. ¿Alguna opinión que tengas de esto?
3: No. Pero... Tú sí has dicho que esos reconocimientos se dan después de la muerte.
0: Que es el país que lo hace. O sea, bueno, cuando yo trato de explicar... Sí, pero ¿cómo tú explicas el centro de convenciones Pedro Rosselló? Pedro Rosselló está muerto.
3: Pero político.
0: Y Quijote Rodríguez. Morales.
1: Rubén Rodríguez. Raymond.
3: Está bien.
0: Raymond Dalmau.
3: Yo solo te dije que tú...
0: Que no, cuando la gente me pregunta, yo le digo, bueno, la explicación que siempre han dado es esta. Y hasta cierto punto, pues, mano, si la persona la embarra por algo, pues después él... Pero ya Picurín la había embarrado en vida. Y como quiera, era el mejor de todos los tiempos. Lo habíamos perdonado, habíamos entendido que como ser humano no tenía que ser perfecto. Él había cometido sus errores. Entonces, ¿tú sabes? Sí lo entiendo. La explicación que siempre me dieron, mira, eso no se hace por esto, por esto, por esto. Pero después que tú ves que en el país lo hacen, pues.
1: Sí. Yo creo que para unas cosas sí y para otras cosas son nada.
0: Que los homenajes póstumos. O sea, ahora mismo, es que ni sé. Ahora mismo ni sé.
1: Pero
0: es
1: que, fíjate, lo que tú dices de que ya hasta cierto punto, yo creo que en los últimos años no lo hemos visto de esa misma manera en cuestión de los póstumos. Ok, hace poco Dorado hizo lo de Edgar Martínez. Sin vida, le hicieron lo de la calle. Sin vida.
0: Sí, pero ellos lo que hicieron fue una porquería.
1: Ah, no, claro, pero que te dicen...
3: Son ICB.
1: No, por eso... Pero yo,
0: al tipo se le cayó hasta la sombrilla y todo allí.
1: Aunque...
0: Toda, una,
1: aunque
0: una charrería. No había ni una sombrilla para taparlo del sol.
3: Y a Piculín... ese no fue la camisa trujada que de San Germán.
1: Sí. No,
0: el doctor. Pero eso fue otra administración. O sea, sí, no fue Cheo. Sí. Cheo que...
1: Sí, Cheo no, sí, no, porque eso fue, de... no, porque esa camisa fue...
0: Eso fue hace tiempito.
3: Yo creo que sí era Cheo. La verdad que la camisa esa... Pero sí, Cheo lleva cuántos años... Eso no fue así.
1: ¿Pero cuál fue?
3: Yo estaba aquí.
1: ¿Pero cuál fue? Hubo una
3: El que pegaron con tape.
0: Sí, pero él estuvo, se fue y regresó.
3: Pero el
0: Cheo
3: que pegaron
0: estuvo
3: con tape
0: y volvió.
1: Sí, por eso yo me acuerdo. Pero había una que era bien...
0: No creo que haya sido él.
3: O sea, yo no tengo duda de que Cheo... O sea, incluso ellos le hicieron un gran homenaje.
0: Pero recuerda que él se fue y después él regresó.
3: Sí, pero yo creo que desde que yo estoy aquí, él es el dueño. Y yo me acuerdo estar aquí hablando con ustedes de eso.
0: Bueno, pues no, Cheo, pues...
3: Pero nada, pero voy a repito.
0: Pues Cheo no es perfecto.
3: Este no es por traerle agua, Cheo. Este, ¿qué importa? O sea, Cheo es de los mejores... dueños que hay en el PC.
1: Pero lo que te digo es que aunque haya sido una porquería de Icarona, pero lo hicieron en vida. Tú tienes lo de Raymond, tú tienes lo de Quijote... Yo creo que...
0: Bueno, y repito, Johnny Gold, cuando la gente habla, si tú me preguntas a mí por qué no hicieron esto, yo te voy a decir por qué el país no lo hace. El país no lo hace por esto. No se entrega en vida por si la persona, ta. Es por eso. Ahora, si tú me preguntas a mí si yo estoy de acuerdo con eso, yo puedo entenderlo. Yo creo que hay sus excepciones en la vida. Ese es mi punto. Nadie me preguntó qué yo opino. Inclusive ese día estábamos con Gabriela Short y Gabriela Short pues, dijo, mira, que yo pues, le explico lo que el uso y costumbre del país en cómo lo hace.
1: Yo creo que dependiendo de la ocasión. Yo creo que en los últimos años...
0: Y si tú me preguntas, yo te voy a decir algo peor ahora. Para mí ninguna de esas instalaciones debería tener nombres de atletas. Ninguna instalación deportiva. Todas esas instalaciones deportivas, conociendo lo jodido que está este país, tienen que tener nombres de marcas.
1: Sí, sí.
0: Que nos ayuden a poner esas instalaciones en la mejor. No olvídate de que se llame Coliseo Roberto Clemente. Quítale Roberto Clemente para el lado. Coliseo La Guerrilla, por ejemplo. Por no decir una marca y darle la pauta. Así es que... Coliseo de Puerto Rico. ¿Qué es eso? Eso tiene que ser una marca que tenga el dinero ahí.
1: En la mayoría de los países es así. O sea, no es como que...
0: Pues claro, porque ¿qué te da el nombre de la persona que murió? Pues te da... Pues,
3: se acaban las actividades políticas del pueblo. Los pueblos le sacan demasiado de uso a esos coliseos.
0: Pero tenemos que ponerle instalaciones grandes del país.
3: Claro.
0: Tienen que tener el nombre. Por ejemplo, eso se llama el Estadio Irán Bithorn.
1: Entonces se supone que...
0: Si ahí se hacen conciertos, se juega 20.000 cosas...
1: Cuando tú buscas...
0: Tú le pones nombres de marcas.
3: No, pero yo puedo entender por qué se llama Irán Bithorn.
0: Yo lo entiendo. En un momento dado del país, yo lo entiendo. Cuando tú tienes un país que tú necesitas dinero para poder mantener las instalaciones deportivas, tú te preguntas por qué rayos las instalaciones de Puerto Rico tienen nombres y no marcas.
1: Cuando es Barcelona.
3: Sí, pero más preocuparnos por facilidades grandes, las facilidades pequeñas que no tenemos que preocupar.
0: No. Está bien, entiendo eso. Entiendo,
1: pero las grandes es la que más dinero le saca. O sea, las grandes
3: es la que más dinero. Pero es la que más dinero también le meten. O sea, cuando sí, tú entras al Coliseo eso, ahora mismo y eso. Eso está espectacular.
0: Pero lo que estoy diciendo es que no deberíamos nosotros de estarle metiendo ese billete. Ah, bueno. ¿Cuánto dinero le sacamos a una marca por auspiciales?
1: Cuando el Barcelona necesitaba dinero, Spotify Camp Nou.
0: ¡Ya está!
3: No, pero ellos tenían Unicef, tenían otras cosas.
1: No, era Camp Nou. No era Spotify Camp Nou. Ahora es Spotify. Sí,
3: pero el equipo tiene otros auspiciadores.
1: No. Estamos hablando del estadio.
3: Ah, bien, pero eso fue después. Pero ellos tenían otros auspiciadores, Es igual que en Real Madrid. No. Tú tienes que Camp Nou. Sí, sí. Que Santiago Bernabéu. No tiene auspiciador porque no se llama.
1: No estás entendiendo.
3: Está bien, pero si tú tienes el dinero para mantener el. Es como los Yankees. ¿Por qué
0: pero
3: los Yankees
0: Puerto Rico no lo tiene, coño? Eso es lo que te estoy diciendo. Puerto Rico no tiene el dinero.
3: No. Lo que pasa es que aquí hay un montón de instalaciones públicas.
0: No. Que no hay dinero.
3: Ah, aquí está Clemente. El centro de convenciones. Coliseo.
0: Sí, pero el distrito. Eso es privado. El distrito tiene un nombre. ¿Viste que tiene un nombre de una marca? Ya está.
3: No, pero está ahí tomando el centro de convenciones. El distrito no es de gobierno.
1: Porque es privado.
0: Y eso es una público-privada.
3: Por eso. Sí.
1: Pero viene pues, para el dinero. Al lado está.
0: Pero es 50-50, lo administra una compañía.
3: A lo que voy es, a lo que voy es que yo no tengo problema en que los vendan y
0: No, no lo venden. No, yo le digo
1: es a la gente, un partnership de 10, 12, 15 años.
0: 15 años. Tú le dices, mira, por los próximos 15 años el Irán Bison se va a llamar SBA Stadium. Y SBA tiene que pagar.
1: Cantidad anual.
0: Y todos los anuncios que salgan de conciertos, ¿dónde va a ser? Ah, en el SBA Stadium. Sí. En vez del Irán Bison. ¿Entiendes?
3: Sí, ¿cuántos conciertos al año se dan en
1: Irán? No, chico, pero lo que te estamos diciendo.
0: Ah, bueno, los cuernos del diablo. Yo no puedo. De verdad, yo me estoy. Chico, pues yo sé eso, mi amor. ¿Eh? Pero hay eventos deportivos que se van. Y olvídate del Irán Bison. En el Clemente. Se hacen conciertos, se hacen carteleras de boxeo, se hacen. Cada evento que se haga allí, tiene que decir la marca. Si no hay chavo en este país.
1: Sí. Quesaya Center Miami. O sea, tú haces un partnership y tú dices anual por llevar el. Está el nombre del Irán, pero al lado hay una marca. Tú me tienes que dar, que sea $250,000 anual.
0: Se puede llamar Irán Bison Stadium, pero en toda comunicación pública de un anuncio de un evento va la marca. Y te sacas dinero. Y menos que eso te tiene que haber intentado aquí el Coliseo de Puerto Rico, que hace 75.999.894 conciertos al año.
3: Eso sí.
0: Y todo el Coliseo. By the way. No se le dice ni el Coliseo José Miguel Agrelo, el Choliseo.
1: El Choli.
0: Por Choli. De,
1: no, ni Choliseo Choli, le decimos, decimos el
3: Choli. De Don Cholito.
0: Y Don Cholito.
1: Le decimos Choli. Decimos Choli.
0: Le decimos Choli, el Choli.
3: Por Don Cholito.
0: Sí, no lo sé, pero ves que, pues, ni el nombre completo. Pues tú le preguntas a Denzel, Denzel no sabe quién es José Miguel Agrelo. Tú le preguntas a cualquier niño ahora mismo que tenga 15, 16 años, ¿quién es José Miguel Agrelo? No sabe.
3: Pero ¿qué institución cuando tú entras y tienes un homenaje al nombre de que estás hablando?
1: Eso es lo que estamos hablando, Felipe.
3: Por eso te digo, por eso es que no sabes.
0: Deporte
3: no sabes.
0: PR, tienes que salir de ese
3: cuerpo. Es que por eso es que te digo, que tiene que ver el que una marca entre con que Denzel no sepa quién es José Miguel Agrelo.
0: Que si por lo menos tenemos una instalación y tiene el nombre de alguien, yo me aseguraría que el 95% de la población, desde los más pequeños hasta los más grandes, sepa quién es José Miguel Agrelo. De lo contrario, no hace sentido ponerle el maldito nombre.
3: Eso ya cae en educación, ya.
1: Pero eso es lo que estábamos hablando ahorita.
0: Pero Felipe, eso es lo que estoy hablando.
3: Eso es otro tema.
0: No, ese fue el tema que estábamos hablando antes de que tú llegaras.
1: Estábamos diciendo que si no nos encargamos de educar al país, ¿para qué entonces le ponen nombre a las instalaciones? Ponle, sácale dinero con una marca y ya es más
0: fácil. By the way, de los Dodgers se llama Uniqlo, creo que Field, escribieron aquí.
1: Por ejemplo, el de los
0: Rams. El de los Mets se llama City Field.
1: City Field. El de los Rams. El de los Rams.
0: No importa si es porquería o no. Es que, olvídate si es una porquería o no.
3: ¿Qué marca quiere poner su nombre a la
0: porquería de equipo? Pero saca dinero. Eso es un negocio. Esto no es el centro para ganarle credibilidad a X o Y nombre. Eso no hace sentido. En un país donde no hay dinero, tú le tienes que sacar dinero a todo. A todo. Entonces le rendimos tributo a personas que no están vivos. Pues yo no sé. Desde mi punto de vista, yo realmente, a mí que hagan lo que quieran, pero yo pienso que esos homenajes deberían ser, si tú quieres, ¿verdad? El uso y costumbre del país es no hacerlo de esa manera, esa es la explicación, pero si tú quisieras darle un homenaje, tú se lo das en vida. Tito Trinidad ahora mismo, que estaba esperando que Tito Trinidad se muera para hacerle algo a él grande, que un sitio se llame Tito Trinidad, Félix Tito Trinidad. ¿Qué vamos a esperar? Que se muera. Pero entonces, cuando se muera, entonces, para que vengan los hijos de Tito y el papá o la viuda, o bueno, el papá no, ¿verdad? Si el orden cronológico se da como eso, supone que su papá se vaya antes que él. Pero que vengan sus hijos. Alguien ahí. Ay, sí, mira, qué lindo le pusieron al estadio. Por Dios, vamos a dárselo en vida. Que no sé ahora mismo, ¿verdad?, qué instalación, ¿verdad?, deportiva gigante Puerto Rico pudiera tener para ponerle el nombre de Félix Tito Trinidad, pero lo que voy es de los grandes de este país.
1: Sí, en los pilares.
0: En el baloncesto se hizo con Rubén Rodríguez.
4: Además que todo se concentra en el metro.
0: Sí. Es que este país no se ha descentralizado nunca.
4: La misma casa de Sander, la misma casa del otro, todo en la misma. Porque si pelean en Puerto Rico, pelean en el mismo lugar. No, sí. No es como que de momento vino Tito y dijo, ¿sabes qué? Yo voy a pelear en el Pachín.
0: Sí, pero considerando que Tito para el 99% del país es el mejor boxeador de la historia.
4: Sí, está bien. No estoy diciendo, chicos, no estoy diciendo que no, estoy diciendo que le nombrarías a él. Porque también Tito no merece cualquier cosa.
0: Ah, no, definitivo.
4: O sea, tampoco tú puedes decir, mira, esa intersección ahí que nunca tiene nombre, pónselo allá a Tito para. No, ¿se entiende? Tienen que ser cosas grandes que vayan a la par con el legado de la persona.
0: Definitivo.
4: ¿Sabes? Y por eso es que pues, lo de Piculín, pues tiene que ser algo grande. Tito tiene que ser algo grande. Pues, repito, una avenida o algo, o sea, por Dios, a menos que sea una avenida bien principal, bueno, transitada.
0: Yo te garantizo a ti.
4: O el expreso, ¿sabes que el expreso Luis Ferrer? Hermano, Luis.
0: Yo prefiero Luis Ferrer. Gracias por todo. Lo que pasa es que, ¿verdad? Eso.
1: También cuestión de gasto. El expreso es grande. Y, güey, pues, significó mucho en acá. Entonces.
4: Pero lo que hay que quitar es dos o tres estatuas con la cara de Luis Ferrer.
0: Pero yo no lo hicieron con los chavos de él. Con la compañía.
1: Él tenía su compañía en Ponce y, pues, hicieron lo que hicieron. O sea, él nos representa muy bien como país. Buen país, hay que aprovechar el truco, esto, lo otro.
0: No, pero el Expreso 52, que el Expreso Luis Ferrer, él lo construyó. Este país está. Es una cosa. O sea, el nivel de cómo nosotros hacemos las cosas es muy especial. Claro, pero es el descaro.
4: Porque es improvisación.
0: Ah, no, claro, definitivo. Vamos con la gente, que hoy es para que la gente hable. Vamos con Luis de la Calle, Luis la Guerrilla, te escucho.
1: Luisito.
0: Luisito, estamos ahí, vamos.
5: Sí, dímelo, ¿me escuchan?
0: Dímelo, claro que sí.
5: Buenos días. Mira, Play, quería dirigirme a Juancho, si me lo permite. Porque, Juancho, para mí tú eres la bestia. Uh-huh. En Puerto Rico nadie puede hacer lo que tú haces. Cuando se habla de analítica y estadística, uh-huh, ese eres tú. Pero, mano, tengo que confesarte que últimamente me has decepcionado. Uh-huh. Y es porque te explico. Te he visto en la sala y tú dices que tú no le vas a Minnesota.
0: Él nunca ha dicho eso.
5: Ok, pero mira lo que veo. O sea, por lo menos cuando él dijo de la serie de Denver, que después Felipe lo pilló, que él había dicho Denver, después, cuando lo pillaron, él como que se quedó medio calladito. Y entonces...
1: No, yo no me quedé callado. Yo dije que cortaron el video en un minuto específico, y más adelante, cuando yo di la explicación de la serie, pues esa parte siempre se olvida.
0: Pero, y en esa parte, Juancho, dicen Minnesota.
1: Sí, yo digo Minnesota.
5: Pero, Juancho, cuando te, como que te preguntan de Minnesota, como que yo no veo que tú eres claro. Y
1: pero
5: yo
1: lo claro.
5: Que voy a esto. Yo nunca he visto a alguien decir como que en realidad ese no es su equipo, no le va, pero papi, cuando hacen algo mal, te molesta, o cuando lo hacen.
1: Ok, bien, te hago una pregunta. Cuando tú tienes a alguien ganando una serie y hacen las cosas mal, ¿te molesta?
5: Cuacho, pero
1: no, contéstame la pregunta. Cuando tú tienes a alguien, cuando tú estás viendo una serie y tienes a alguien ganando y hacen las cosas mal, ¿te molesta, sí o no?
5: Chico, pero.
1: Pero contesta la pregunta, es fácil, sí o no.
5: Bueno, sí, pero no es
1: pero para entonces, tanto. ¿Cómo pero, que ¿cómo que no es para tanto? ¿Cómo que no es para tanto?
0: Bueno, claro que no es para tanto para él, que es un infeliz. Tú eres un tipo que pues, tiene, o sea, que analizar
1: si,
0: eso.
1: Si Felipe tiene ganándolo no los Lakers, vamos a ver la serie, que Felipe tenga ganando los Knicks contra Detroit y los tenga ganando los Knicks, y los Knicks están haciendo el ridículo, Felipe se va a molestar.
0: Claro.
1: Aunque se no sea el equipo de él, ¿por qué? Porque él hizo un análisis y dijo, yo tengo este equipo ganando por esto y por esto. Tú no tienes que ser fanático de un equipo.

0: moleste para complacerte a ti. Tacho, arranca para las ventas del infierno, brother. ¿Qué diablo le pasa? Ya no te he visto molesto. ¿Pero quién tú piensas que tú eres? Jodido imbécil este que ahora uno tiene que hincharse las pelotas porque la gente lo dice. Idiotas son las... Mire, compay, cómprese una vida y vívala. No es infeliz. Estúpido. Jonathan de México, de Ciudad México.
1: Saludos, muchachos, ¿cómo están?
0: Vamos abajo, papito. Yo endiablado con los idiotas que llaman.
1: Sí, sí, sí. No, bueno, creo que aquí a lo mejor también te vas a molestar, no, mentira. Y mira, yo sé que Play, yo sé que tú no se la das a Damian Lillard, pero mira.
0: No es que yo no se la doy a Damian, maldita sea el lomo, que de verdad que yo no puedo. Yo me voy a ir de aquí hoy. No es que yo no se la doy a Damian Lillard, Damian Lillard es una mierda. ¿O no lo es? ¿Qué es Damian Lillard? ¿Qué es Damian? Mira, yo no voy a coger esta llamada, no lo voy a coger. Hermano, vamos a la pausa, yo no voy a coger llamada, me voy. Hermano, pon una música, pon música, pon una música.
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2: Bueno, vamos a darle para que usted siga escuchando La Guerrilla, 106.995.1. Mira, yo no tengo ningún problema. A mí me encanta coger llamadas. Este segmento nosotros lo estamos haciendo desde que comenzamos acá en La Guerrilla. En La Garata teníamos, hable lo que quiera. A mí me gusta este segmento. No me haga perder el tiempo. Usted no me va a llamar aquí hoy para un tipo que ni siquiera está jugando en la NBA. ¿Cómo tú me vas a llamar a mí para hablarme de Damian Lillard? Infeliz. Usted me habla a mí de cosas que están pasando ahora mismo, si quiere hablar algo de la historia, pero un tipo que la historia de la liga se puede contar 15 veces y tú no tienes que mencionar a Damian Lillard. No hay razón por la cual yo busco 20 rotos y yo no encuentro cómo. Usted habla de Damian Lillard. Voy con Lechuga de Mayagüez.
3: Ya.
2: Yeah. Clave de nombre, esto es exactamente.
3: Tú te molestas por la llamada y la primera que coges lechuga.
2: Voy a coger la lechuga a ver si me hace un rap. Dale, zumba,
3: O te la fuma.
2: O algo. Dale, lechuga, zumba de Mayagüez, cuéntame.
4: Dímelo, querido, que ahí todo bien.
2: Todo bien, papá. Cuéntame, cuéntame.
4: Ayer yo estaba en la barbería hablando con unos panas que tienen el mismo IQ de un bot de Alofoque. Y, oye, quizás yo estoy cegado con estos temas, porque estoy en ingeniería, pero estamos hablando de que, honestamente, genuinamente, ellos no creen que nosotros, ¿verdad?, el ser humano, fuimos a la luna. Esa parece una estupidez, vuelvo y digo, quizás estoy cegado. Pero todavía no ha venido ninguna persona que me convenzca a mí y que me diga, mira, no fuimos por tal cosa. Como que los argumentos que hay...
3: Te pregunto.
4: Sí, que, ajá.
3: Te pregunto. ¿Cuándo, en qué año fue que nosotros tocamos la luna?
4: Bueno, la primera vez fue en el 63. Luego de eso, fuimos varias veces. Yo creo que fuimos 4 o 5 polos. Una de esas misiones, que fue la penúltima, la propia Unión Soviética se ofreció a ayudar a Estados Unidos por unos problemas que estuvo la tripulación. Y ese es mi punto más fuerte que yo tengo en todo esto.
3: Pero cuando mi pregunta... Sí. Esa es la información que sale, sí. Evidencia que tocamos la luna. La hay.
4: La evidencia más fuerte la hay, y es que la Unión Soviética, que estuvo velando todos los...
3: No, pero, ok. Escucha, tú dices, quiero que entiendas a dónde voy. Quiero que entiendas a dónde voy. Llegamos en el 63. La tecnología...
5: No, en el 69.
3: La tecnología, obviamente, no era nada comparado a lo que es en el 2026. Y más son cámaras 4K. Tú me vas a decir a mí que en el 69 fuimos a la luna... Y yo puedo entender que a lo mejor no hay tanto pietaje o tanto... Porque 69. En el 2026 todavía no hay un video de un astronauta bajándose y tocando luna. En el 2026.
4: Ok, te explico.
3: Esa siempre ha sido mi duda.
4: Te explico. En el 69, la única razón por la cual nosotros fuimos a la luna es antes de que la Unión Soviética llegaba por esa carrera armamentística aeroespacial. Llegar a la luna...
3: La Guerra Fría.
4: Mira, yo, ¿verdad? Y no puedo echarme la niña, pero yo he tenido la oportunidad de, mientras estoy en ingeniería mecánica, estar allá afuera, varios internados con varias compañías. Y honestamente, la tecnología para que nosotros necesitamos para llegar a la luna no es complicado. Obviamente, quizás para una persona que no está dentro de ese mundo puede ser complicado, pero honestamente no es complicado. El argumento de que antes teníamos poca tecnología, entre comillas, en comparación con hoy en día, que ese es el argumento que usan muchas personas para decir... que nosotros no llegamos, yo lo encuentro estúpido, porque honestamente sí la hay, no es complicado. Pero nada, a lo que voy con todo esto, y es verdad que te estaba explicando de que yo, lamentablemente, la mayoría de las personas que creen en esa teoría de conspiración, que es estúpida para mí, es que ven un video de Facebook o de YouTube de 20 minutos y ya se creen todos los argumentos de que de, verdad que tienen esas personas.
2: Lechuga, te iba a decir algo para añadirle a tu punto. La Unión Soviética tenía una... O sea, no hay razón para la que la Unión Soviética se la diera a los Estados Unidos. Al contrario, Unión Soviética, luego Rusia, debió haber, ¿verdad? Ellos hubiesen sido los primeros en decir, esto fue una mentira, ustedes no lo lograron, no lo reconocemos. Y la Unión Soviética lo reconoció. O sea, el país que estaba peleando contigo.
4: Con espías dentro de la NASA, by the way. Habían espías
2: soviéticos. Y dijeron, sí, Estados Unidos fue.
5: Era una carrera, uno ganó y el otro dijo, perdimos.
2: Lo dijo. O sea, el otro pudo haber sido el mordido de la vida y decir, nunca pasó, nunca lo hicieron. Eso es una mentira y tenemos las pruebas. Y Unión Soviética se resignó y dijo, aunque minimizó el impacto del momento, porque no lo quisieron vender como lo grande, dijeron, sí, Estados Unidos fue. So, ¿cómo las teorías de conspiración, Lechuga, no te deben molestar tanto? Porque cuando tú tienes el conocimiento, por ejemplo, antes de la pausa, a mí me llamó un infeliz para hablar de Damian Lillard. ¿Qué yo hice? Yo le enganché y me fui a la pausa. Cuando tú te encuentres estos idiotas, tú que estás estudiando ingeniería mecánica, estás en Mayagüez, ¿tú crees que un infeliz en una barbería que posiblemente está allí recortando sin ni propina deja al infeliz? ¿Tú crees que ese tipo merece de tu tiempo e intelecto? No, mano. Tú dejas que ese infeliz camine por la calle con esa cabeza llena de paja y usted camina con la suya, que estudió ingeniería mecánica. Ya está.
4: Lo que pasa, oye, yo estoy de acuerdo con eso. Lo que pasa es que mi opinión, que verdad era mi pregunta que le iba a hacer principalmente, es que yo honestamente sí creo que hay teorías que son fuertes. Por ejemplo, lo de Jeffrey Epstein. No hay un ser humano en este mundo que me convenza, ¿verdad? Que me convenza a mí de que Jeffrey Epstein verdaderamente se suicidó en esa cárcel. Uh-huh. Hay teorías que son estúpidas como esa de la...
2: Yo creo que realmente esa en específico yo no la creo. Yo no creo que él se suicidó. Yo creo que si alguien, a él lo mataron.
5: No, pero eso es lo que está diciendo él. Que él compra la de que él no se suicidó.
2: No, él no se suicidó. Exacto. Yo creo que a él lo mataron. Sí. O orquestaron su muerte y él está en algún lugar del mundo. O sea,
3: ese tipo tenía todas las personas más fuertes, más conectadas del mundo en sus manos. ¿Tú crees que esas personas conectadas no tenían conexión en la cárcel, chico? Por Dios.
2: No, yo creo que lo pudieron haber matado.
3: Lo suicidaron, como uno dice.
2: Por eso lo mataron. Sí, eso sí, ahí te la doy.
4: Ese es el problema que tenemos con las teorías, que le damos importancia a las teorías.
3: ¿Tú crees, ya que eres una persona, ¿verdad?, que te gusta estos temas y te gusta debatir las teorías, ¿tú crees en la teoría del 9-11?
4: Sí. O sea...
3: ¿Que fue un inside job de Estados Unidos?
4: Yo lo que creo... No, eso jamás. Yo lo que sí creo es que Estados Unidos sí tenía conocimiento de que algo podía pasar y simplemente lo dieron por alto... Para utilizar,
2: se descuidaron.
3: Para hacer un Pearl Harbor, tú dices, un Pearl Harbor parte 2.
4: Lo del Pearl Harbor es algo bien interesante y obviamente esta es de las teorías más fuertes, y es que Pearl Harbor, el ataque al Pearl Harbor fue un sábado o domingo en la madrugada. Uh-huh. Supuestamente, alegadamente, lo que se dice es que los informes de que Pearl Harbor iba a ser atacado por Japón llegaron al Pentágono. Bueno, al Pentágono de aquella época, porque el Pentágono, como lo conocemos,
2: claro, no era
4: después. Uh-huh. No era. Ajá. Supuestamente esos informes llegaron a las 5 de la tarde un viernes. Uh-huh. Entonces, pues parece que la persona responsable de ese informe, como que le dijo, sí, viernes, eso lo verificamos el lunes, esto, lo otro. ¿Qué pasa? El ataque fue de sábado para domingo. Para aquel momento, la información, obviamente, no es como lo conocemos hoy en día, que tú con una llamada, con cualquier base a nivel del mundo, que era más complicado. Yo sí creo que Estados Unidos se tiene conocimiento, volviendo a lo de 9-11. Lo único es que, ¿verdad?, lo dejaron pasar, porque es que inclusive...
3: Una última. Vámonos más reciente. Tú sabes que Donald Trump lleva batallando y queriendo abrir un ballroom en la Casa Blanca. Y él dice que la Casa Blanca es bastante pequeño y hay unos cuartos y unos lugares donde él quisiera remodelarlo para que sea más cómodo. Y no le han dado el permiso. Se dice que el tiroteo que pasó hace poco, el atentado que hubo, lo primero que él dijo es, si el ballroom estuviera, esto no hubiese pasado. Y se dice que eso es un inside job para él empujar esa remodelación en Casablanca. ¿Tú crees que eso es verdad o tú crees que ya hay gente ya...
4: Yo creo que ahí se juntó varias necesidades. Se juntó la necesidad de desviar el tema de lo que está pasando en Irán. Se juntó la necesidad esa que tú dices del ballroom. Porque hay un video, yo no sé si ustedes vieron un video, que ese loco está por un pasillo corriendo con la escopeta o el rifle, no sé lo que tenía. Le pasa a los guardias por el frente de los del servicio. Dime en qué mundo. Si tú sabes que en esa dirección está el presidente y tú ves un tipo corriendo al MAU hacia esa dirección y ustedes son cuatro guardias, dime en qué mundo tú no le vas a dar un tiro a ese chamaco.
2: Definitivo.
3: Y por eso es que...
2: De entrada. Pero gracias por llamar, Lechuga.
4: Dale,
2: papá, cuídate un montón. Vamos con JT de Bayamón. JT, la guerrilla.
6: ¿Cómo va, muchachos?
2: Vamos abajo, Zumba. Ay, para que la gente sepa, esto no se llama Hable lo que quiera. Esto se llama Ponte en Cuadro.
7: ¿Qué?
2: No, por si acaso, para que la gente entienda que el segmento se llama Ponte en Cuadro. No Hable lo que quiera.
7: Pero Ponte en Cuadro para hablar lo que quiera.
2: No, es Ponte en Cuadro.
7: ¿Para qué?
2: Para ayudarte lo que yo quiera. Ay, bien. Dale, JT, Zumba.
6: No, mano, estaba llamando para lo de la silla, pero...
2: Sí,
6: no,
2: perfecto. Perfecto, JT. Te voy a dejar en línea. Quédate ahí porque vas a ser el primero que va a participar. ¿Está bien?
3: Ya tenemos dos, ¿verdad? Porque el de ayer... Hay uno.
2: Te vamos a dejar en línea ahí. ¿Cómo es?
3: Ya tenemos dos porque hay uno de ayer.
2: Ajá.
3: Que se supone que esté hoy. Que porque se le cayó la llamada, es Rubén de Mayagüez.
5: Pero había participado ya. Y la gente estaba votando por él.
2: Rubén de Mayagüez.
3: Pero se le cayó el teléfono y qué sé yo. Se llama Rubén de Mayagüez. Ya tenemos dos. Soy Rubén y JT.
2: Y JT. Faltan dos más. Perfecto. Hay que poner a Rubén otra vez en línea en algún momento. Vamos con Doel del Oeste. Doel, ponte en cuadro. Zumba.
8: ¿Cómo están? ¿Todo bien?
2: Zumba.
7: Todo bien.
8: Mira, mano, había escuchado sobre ponerle la 114 acá en San Germán en dirección hacia Mayagüez, el nombre de Piculín Ortiz.
7: Okay.
8: Yo pienso que es una aberración, man. So, una carretera que se inunda, que no hay tránsito, que a veces cuando llueve fuerte, los residentes que viven ahí se quedan espetados 3 y 5 días en lo que el agua baja. Una carretera que está abandonada hace muchos años y le van a poner el nombre de Piculín Ortiz. Es lo que era esa, man.
3: Pero es que no entiendo, ¿por qué la desesperación? O sea, yo entiendo que él falleció. O sea,
2: ¿tú sabes por qué la desesperación? Porque no lo hiciste con él vivo. Esa es la desesperación.
3: O es que está o es algo más sádico todavía. Y ese representante lo que quiere es que...
2: No, los tipos...
3: La gente hablen de él y coge el voto.
2: Sí, es un chat.
3: O sea, ¿entiendes? Como que en verdad lo... O sea, porque una desesperación como que... ¿Cómo yo puedo sacarle punta a esto? ¿Cómo yo puedo sacarle...
2: ¿Cómo yo puedo hacer
3: ¿Cómo algo? Yo puedo que hablen de mí? ¿Cómo yo...? ¿Cómo que? Pero está bien, ¿eh? Ya, o sea, no tienen que nombrarle todo a Piculín el día después que él... ¿Sabes? Si quieren hacerlo, planifíquenlo, siéntense. Ahí mira, vamos está, a hacer esto.
2: Mire.
3: Vamos a ver qué podemos hacer. Mira, está... ¿Sabes? No hay... Esa misma, dale. ¿Sabes? Pero ¿por qué? Para después no hablar más nunca de él. No, chico, no. No entiendo la desesperación.
8: O también para pararse en un púlpito a decir, no, yo como legislador...
3: Eso es lo que digo. Una foto ahí, abajo sí, de, tú sabes... No sé.
2: Gracias por llamar. Vamos con Dialecto de Yabucoa. Dialecto.
9: Vamos abajo, muchachos. Saludos a todos. Bendiciones siempre.
2: Igual, hermano, también, igual. Papi, Zumba, también. Dímelo.
9: Oye, hace tiempito que había querido llamarlo y también quería llamar para lo de la silla, pero nada, la oportunidad, pues, si se puede dar, se da, y si no, está bien.
2: Tienen 2 semanas, o sea, de esta semana y la otra vamos a estar escogiendo personas, no se preocupen, así que
9: ya está.
2: Ahí estamos.
9: Es que desde el primer día llamado, ya tú sabes que es bien difícil, pero nada, vamos para encima, seguimos.
2: Está bien, dale, no me tires el lloradito. Habla, entraste ahora, dale, ya. Suficiente de llorar, suficiente de llorar. Deja el llantín.
9: No, espérate, siempre he querido comentar.
2: Ya tenemos gente, ya tenemos suficiente gente llorando en videos.
9: Tranquilo. Siempre he querido hablar sobre un temita.
2: Zumba.
9: Porque yo soy narrador en la Liga Baloncesto Puertorriqueña, tanto femenino como masculino.
2: Duro.
3: Duro.
9: Y siempre he querido como que decirle a ustedes como que no, verdad, yo sé que son 2 horas, que son muchos temas y eso, pero como que nunca, no es que nunca, siempre han tocado los temas, pero no ha habido como que un análisis más profundo, que de vez en cuando toquen esos temitas, porque ahí...
2: ¿Qué temitas? Esto.
3: De BCN, me refiero.
9: Bueno, me imagino. Me refiero a que, por ejemplo, creo. No sé, que hablen de lo que ha resaltado, no necesariamente tiene que ser que todos los días hablen de eso, pues próximamente ahora viene la de las nenas, ahora mismo está off-season. Las nenas vienen ahora.
2: Mira, yo te voy a... Pues, yo creo que yo lo... Y te puedes quedar en línea para que reaccione. Déjame ver cómo yo... Ok, mira.
9: Digo, es una idea, no es que lo hagan.
2: No. Es que quiero que sepas que no es que es una idea. Porque...
3: Y quiero que la gente sepa que nosotros
2: consumimos
3: el BCN.
2: Nosotros empezamos en el 2010. O sea, yo no creo que alguien pudiera pensar... Coño, Playmaker nunca ha tratado de hacer esto en 15, 16 años. Sí, lo hice. Hicimos BCN, hicimos béisbol AA... Hicimos you name it. Hicimos lucha libre.
3: Selección nacional.
2: Hicimos todo. O sea, hemos hecho segmentos de todo. ¿Te quiere que diga la verdad? A la gente no le importa. No lo quiere. Entonces, hay es como, por ejemplo, tratar de decirle a Netflix ahora mismo: Netflix, tienes que meter las novelas mexicanas. Y Netflix, ¿what? Así que tienes que ver las novelas. Hay tanto mexicano. Pues tienes que poner novelas mexicanas en Netflix. ¿Ah? No, no lo voy a hacer. Es como pedirle a ESPN, mira, ESPN, a mí me gustaría que tú, ¿por qué tú no televisas los juegos de la AA de Major League Baseball? Pon los juegos en televisión, esa gente la sigue mucha gente. O los juegos de AAA de Major League Baseball. No lo van a hacer. ¿Sabes por qué? A nadie le importa. Le importa a un grupo de personas muy pequeño. Y hay unas cosas que se llaman mainstream. Y cuando tú eres mainstream, es como, por ejemplo, Puerto Rico es riquísimo en música jíbara. Puerto Rico tiene música jíbara. Uh-huh. Y Puerto Rico tiene música de cuatro y de trío y qué sé yo. ¿Por qué la Mega no la toca? Porque la Mega toca top 40. Toca las mejores 40 canciones de manera repetida. O sea, son las 40 que están calientes. Pues es lo mismo en este programa. Correcto. Yo sé que hay mucha actividad deportiva relevante e importante que a nosotros nos gusta. Me gusta el béisbol doble A, a mí me gusta el boxeo muchísimo, me gusta el baloncesto. ¿Pero qué la gente consume? Pues el conocimiento de la gente no es vasto. El conocimiento de la gente es restringido a ciertas cosas de gusto. ¿Qué la gente ve? NBA, Major League Baseball, una pelea de boxeo. No, nosotros podemos hablar aquí de la pelea de Nakatani y Noah. ¿Podemos hablar? ¿Tú crees que la gente la vio? No, la gente no la vio. Un peleón. Peleón. Yo estaba como un infeliz a las 5:30 de la mañana en mi computadora viendo la pelea. Que si tú me preguntas a mí, Nakatani tuvo momentos brutales, pero no, y no es un extraterrestre. La velocidad de ambos. Yo creo que la guardia le hizo un poquito daño a Ainhoa, pero lo leyó demasiado rápido. ¿Tú crees que yo me voy a sentar aquí a hablar de esa pelea? Espérate, si tú me dices a mí, libra por libra, esos dos tipos están en el tope. Un equivalente a esa pelea, en una menor escala, es la del Pupilo Santiago y la de, y si se diera la de... El Chulo y Pupilo. ¿Tú te imaginas esos dos tipos peleando aquí en Puerto Rico? Pues esa pelea va a despertar un interés en Puerto Rico. Pues esa pelea nosotros la vamos a hablar. Pero tú
9: la queremos, by the way.
2: Lo entiendo, pero ¿tú crees que la gente quiere saber quién ganó ayer del juego entre Barranquitas y Junco?
9: Sí, no, pero cierto.
2: O sea, y el problema es, ¿tú sabes por qué la responsabilidad cae en nosotros en estas dos horas? Porque en el resto del país no hay otra cosa. Y cuando tú prendes la televisión, a Kefren le dan un minuto con 20 segundos allí y lo no, cortan si hay unas inundaciones.
3: Y en ese canal no puedo hablar de BCN.
2: Es correcto. Eso, imagínate la manera retrógrada en la que nosotros... Si existieran 20.000 programas, pues entonces existieran programas que hablaran de esto. Pero yo en estas dos horas, créeme, las líneas están llenas. Y tú me llamas con esa inquietud y pasan 155 llamadas y la gente lo que quiere hablar es... Me llamó un tipo para hablar de Damian Lillard. No sé si me estás entendiendo. No,
5: yo creo que tú le diste una explicación.
3: Y mexicano. O sea, no,
5: tú le diste una explicación con abstracto y todo. Esto es bien sencillo. Todos los viernes la gente son la que pone el tema. ¿Cuántos de esos temas llaman la gente los viernes aquí para tocar?
2: Ninguno.
5: ¿Qué es la oportunidad que tienen de que no se hable en la semana? Yo quiero que hablen de eso.
2: Nadie lo
5: hace. La gente no viene aquí a preguntarle. Ya lo verá. Bayamón perdió ayer. La gente no le importa. La gente va a hablar un poquito cuando lleguen los playoffs. Pues se mueve la cosita, pero no, o sea, aquí tuvimos, hablamos un poquito del Kentucky Derby el viernes. Obviamente el lunes se habló.
2: Espérate, a mí me escribió una muchacha por Instagram cuestionándome cuándo yo le iba a dar foro a eso. Y yo le dije, fui el primero que los entrevistó a los dos a la misma vez, o sea, en radio. Yo sé que en prensa alguien lo hizo y en vivo allí le pusieron
5: los mismos. Una dinámica distinta.
2: Pero en radio nosotros estuvimos a los dos. Ahí uno contando cosas, qué sé yo. Después fuimos a Instagram y metimos cuanto clip había de ellos.
5: ¿Para dónde la foto?
2: ¿Pero qué más puedo hacer? ¿Yo no puedo hacer más nada?
5: El viernes hablamos aquí de eso. Pero vuelvo y te digo, el lunes hacía sentido. ¿Por qué? Porque los dos, lo que tú dices, eran boricuas. Es lo mismo que si pelas el Collazo y el Chulo. Pues hace sentido. ¿Por qué? Pues son dos boricuas. Aquí, mira ahora mismo, estamos en Major League Baseball y tampoco hay mucha gente como que llama a hablar de béisbol ahora mismo, un viernes. Uno lo que está hablando es NBA ahora mismo, esa es la realidad.
2: Yo honestamente, o sea, yo no puedo hacer más. Esto es lo que nosotros hacemos, esto es lo que voy a seguir haciendo. Me encanta and that's it. Y si a usted no le gusta, coja el teléfono, llama a Salsol, llama a la X, llama a Kaku 105, llama a Noti1, llama a cualquier emisora
5: WKQ
2: y le pide un espacio para usted hablar de deportes y aventúrese a hablar de la Liga Puertorriqueña y de la AA, y para que entren todos esos auspicios que la gente va a vomitarse ahí, porque por eso es que no tienen, o sea, esto es más que saber de deportes, esto es un negocio, gente. Hay que buscar la manera de hacer las cosas. No es La preocupación de él es muy genuina. No puedo resolver todos los problemas deportivos que tiene el país.
3: Como lo de Bad Bunny. O sea, que cada vez que pasa algo ahora en Puerto Rico, todo el mundo dice, pero Bad Bunny, pues Bad Bunny lo paga, o Bad Bunny hace esto, o Bad Bunny hace lo otro, pues pasa lo mismo en los deportes con nosotros. Si hay algo que hay que hacer en los deportes, pues solamente cae en ellos. Si ellos no lo hacen, ellos son los malos. Pero más malos son los otros que quieren dedicarse a esto, no lo, o sea, ¿entiendes?
2: Pero mira que
3: ya. O sea, ¿cómo lo entiendes lo de Bad Bunny? Como que, ahora, como Bad Bunny, chavo, pasa algo. Pero ya mataba a Bunny. Pero es que no, es no es responsabilidad de él.
2: Pero que llamen a Guapa y le pregunten a Guapa, bueno, ¿por qué no habla de BCN?
3: No, porque se ha hecho de mordido porque le quitaron el contrato.
2: Pues. Pero que lo hablen ellos.
3: Pero, o sea, ok. Vamos, olvídate de.
2: Sí, que después.
3: Encontronazos que tengamos con personas con allá y la tiradera que hay, así como Guerra Fría, como uno dice. Ja, en verdad, fuera de nosotros, el único show de deportes en televisión lo tienen ellos.
2: ¿Qué?
3: Bueno,
2: si te entiendo en cuestión de. Sí, que ellos tienen una cosa ahí que
3: por eso hacen. Y no pueden hablar de BCN.
2: No pueden.
3: Entonces, o sea, la liga del país.
2: Que no se puede.
3: Pero como, entonces, ¿de qué van a hablar? Entonces, no pueden hablar de BCN y tampoco hablan de la liga puertorriqueña.
2: No, pero espérate. Inundan a la gente del baloncesto escolar.
3: Ah, bueno, exacto. Eso sí.
2: Que no está mal.
3: No, eso también necesita su puesto en. Pero
2: wow. Nada, cuando regresemos de la pausa, venimos a buscar tres más para la silla de la guerrilla.
3: ¿Cómo quieres participar?
2: Esa silla que está vacía, la silla de la guerrilla, así que usted puede llamar 787-620-6342. Venimos con eso, no se mueva nadie.
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2: Vamos a darle para acá rapidito y nos visita hoy Tania Ramos para hablarnos obviamente de esta edición del Digital and Innovation Forum 2026, el SMI, que se va a llevar a cabo déjame prender acá el micrófono. Bienvenida, Tania, primero. ¿Cómo estás? ¿Todo bien?
10: Gracias,
2: buenos pégale, días. Pégale, Felipe, quedó en Juancho, pégale el micrófono para allá, el bracito ahí para que ella esté más. Ahí está.
10: Y ahí, estamos bien.
2: ¿Cómo está? ¿Todo bien?
10: Súper bien. Feliz viernes.
2: Igual.
10: Invitación.
2: Me encantan esos espejuelos. Como, ¿verdad? ¿Son de viernes o son los que usas regularmente?
10: Voy a usar espejuelos que sean divertidos.
2: Eso es lo que yo siempre digo. Si te vas a poner espejuelos, que sean una cosa ahí súper nítida. Mira, háblame un poquito. Sabemos lo grande que se ha convertido esto, la cantidad de información que meramente no es para las agencias de publicidad o para las personas que están en el mercadeo, sino que son para también creadores de contenido o personas que quieren entrar en el mundo digital. Y tienen sus reservas porque no conocen. Háblame un poquito qué tiene diferente esta edición del Digital and Innovation Forum 2026.
10: Pues te cuento, este año es el evento cumbre. Este año crece. ¿Por qué? Porque este año por primera vez va a ser de dos días. Dos días llenos de lo que son tendencias, lo que es el estudio, lo que es cómo tú poder aplicar todo lo que tú vas a aprender en esos dos días, saliendo de ahí rápido, ¿ok? Este evento es uno de los eventos más importantes de Puerto Rico. Además de presentar lo que es el Digital Trend Study, que se presenta el día 14 por la mañana, aquí vemos todas las tendencias digitales. ¿Qué está escuchando la gente por internet? ¿Qué está viendo? ¿Cómo están consumiendo digital? ¿Cuáles son las redes sociales? Y mucho más. Así que esto va más allá.
2: Me da tanta tensión. Recuerda que, ¿verdad? Uno es creador de contenido y este evento. Yo le adjudico mi estudio y lo que yo hago ahora a este estudio. Yo nunca me visualicé pensando que lo que yo hacía fuera de radio tenía algún impacto. yo sabía que tenía, pero no que pudiera notarse fuera de lo que yo hago, o sea, fuera de nosotros dentro del deporte. Así que cuando yo vi que sí había eso, pues eso me llevó a decir, ok, pues entonces, ¿cuál es el next step?
10: Claro.
2: Y así mismo como me ayudó a mí a ese step, pues el, okay, yo estaba en el paso uno y me llevó al paso dos. Quizá usted esté en el paso cero. Y este estudio y todo este análisis de estos dos días, 14 y 15 de... 13 y 14 de mayo.
10: Sí, este estudio es el estudio que se utiliza para la toma de decisiones. Pero diste en un punto súper importante, los creadores de contenido. El SMI cumple este año 75 años y va más allá de hacer la asociación solamente para los ejecutivos de mercadeo y de venta. Y cuando hablamos de mercadeo, agencias de publicidad, medio, hablamos de producción, etcétera, pero también los creadores de contenido son una parte esencial de lo que es nuestro ecosistema. Y este año se están incluyendo charlas específicamente para ellos, para entender cómo pueden maximizar su todo lo que están haciendo, cómo ellos pueden negociar mejor con los lo que serían las marcas, las agencias de publicidad, cómo crear esos media kits, cómo ellos poder prepararse y tener esas conversaciones, cómo ellos pueden sacarle el mayor provecho a todo esto.
2: Es tan importante. Lo que pasa es que hay veces, y obviamente yo estoy seguro que personas en diferentes foros, estoy seguro que lo van a expresar. Más que un media kit, más que un número de seguidores, es qué capacidad tienes tú como creador de contenido para crear relaciones, para entender que el negocio va más allá. Que muchas veces ese primer paso que tú das, yo creo que nadie se siente que pagan en todas las industrias, que no te pagan realmente lo que tú vales. La pregunta es cómo tú llegas a ese número. ¿Qué pasos tienes que dar? Muchas veces la gente quiere de entrada, mira todos los seguidores que yo tengo, esto es lo que yo valgo. Eso no funciona así. O sea, hay una confianza que tú te tienes que ganar de la marca. Y la marca, cuando ve los resultados, va a incrementar el dinero porque quiere más de ti. Si algo le funciona a una marca, ellos son un vacuum. Ellos te van a chupar hasta que, pues, crea una fatiga, ¿verdad? Porque como todo, pero la competencia siempre va a estar ahí mirando que si te suelta, pues entonces yo... O sea, de verdad que este evento es súper. Pero hay algo que yo había visto o he leído, que va a haber un enfoque también en cosas de mucha actualidad como la inteligencia artificial y eso. Hábleme un poquito sobre esa, porque para muchas personas que dicen, es que no sé a dónde ir, no sé dónde conseguir toda la información, pues aquí vas a tener dos días, 13 y 14 de mayo, para tener mucha información al respecto.
10: Correcto, correcto. Estamos ahora mismo viviendo lo que es una transformación digital. Y las empresas, las organizaciones que no estén entendiendo cómo aprovechar lo que es el AI, entender cómo utilizarlo, entender los riesgos legales, entender cómo aplicarlo correctamente dentro de lo que ellos están haciendo, son las que se van a quedar atrás. Y aquí van a salir con herramientas, van a salir con todo lo que necesitan para ellos poder aplicarlo en su negocio. Aquí estamos buscando cerrar esa brecha y preparar a lo que es el ecosistema empresarial de Puerto Rico para poder competir tanto a nivel local como a nivel internacional. Vienen speakers de todas partes del mundo, vienen speakers de Canva, vienen speakers de McKinsey, vienen speakers de todo lo que te puedas imaginar, que van a estar preparando tanto las agencias, los marketers, van a estar con las pymes, los creadores de contenido. Y quiero aprovechar e incluir que el segundo día, el 14, cerramos con los Digital Awards. Y por primera vez este año, los Digital Awards, hemos incluido unas categorías para premiar lo que son los creadores de contenido, específicamente con lo que tú estabas mencionando ahorita. ¿Por qué? Porque es engagement. Ellos son los que conocen a sus seguidores, sus audiencias, son los capaces de mover y crear esa comunidad. Y tenemos dos categorías específicamente para ello. Una de micro, que si estamos hablando hasta 99 mil followers, y una de 100 mil en adelante para asegurarnos de poder medir, medir
2: justamente a todos.
10: Correcto, sí, porque es una gran diferencia. Pero lo que hemos visto y lo que he visto a lo largo de mi carrera es que los micro influencers mueven mucho más las masas a veces que los que son los macros.
2: Yo voy a ir más específico. El mundo, dame un poquito que no, el micrófono lo tiene. Soy yo acá, perdona, Mara, sí, ¿qué fue lo que dijiste?
3: Que conectan más de cerca con sus seguidores, más que porque con un macro, pues. Tú hablas mucho, como tú hablas a algo más pequeño, pues ellos se identifican más contigo, eso que te hacen más caso.
10: Hay estudios que demuestran que el word of mouth de alguien que tú conoces, que está en tu familia, tiene una probabilidad alta de que tú compres ese producto o servicio. y par de puntos por debajo le sigue influencers, los creadores de contenido. Tú no los conoces, pero tú compartes con ellos todo el tiempo.
2: Yo quiero que te sepa que le iba a decir que voy a ir más lejos. El mundo del mercadeo está enfocando el 90% de sus esfuerzos en los próximos 5 años en los micro influencers. O sea, eso ya lo último que yo estuve leyendo es ellos son, y los números los apoyan, y es una comunidad que ellos, o sea, los micro van, es exacto, es preciso, tienen más comunicación. A veces cuando tú vas a un macro, pues tienes que tirarle a más de una audiencia para tratar de acapararlo. Así que hay muchas personas que tienen sus tienditas, sus negocios. Esa gente lo que tiene. Y en Puerto Rico hay varias personas que lo que están haciendo es impresionante. Y tú dices, ¿cómo esta persona creó este negocio? Que lo he estado siguiendo en estos pasados días. Personas que han estado creando diferentes tipos de negocios. Y tú dices, ¿y son ellos con su comunidad reventando sus negocios de... No se anuncian en billboards, no van a radio, no usan medios tradicionales. Utilizan sus redes para conectar con su público y el engagement es absurdo.
10: Es algo, es impresionante, ¿no? Pero cabe destacar que cada medio tiene su rol estratégico en ese funnel y en ese plan de mercadeo, dependiendo de lo que sería esa marca y el presupuesto que tiene. Pero el ecosistema digital aquí es súper importante y hay que entender cómo poder maximizar en la toma de decisiones, cómo nosotros podemos aprovechar todos estos aprendizajes del estudio, cómo podemos aprender de las charlas. Y lo más lindo que pasa aquí es el networking, los contactos que tú haces. La persona que menos te espera es la persona que aprendes algo, se convierte en un aliado, y eso es lo más que me ha encantado del SMI. Desde que yo estoy formando parte, yendo a los eventos, involucrado en lo que es el comité, he logrado hacer amistades bien bonitas y un network espectacular de personas que honestamente... me siento súper agradecida y afortunada. Todavía quedan boletos. Si quieren más información de todos los speakers, de todos los programas que venimos para ustedes, llevamos un año trabajando este evento.
2: Súper.
10: Yo estoy súper emocionada de por fin ver este bebé aquí como que en vivo.
2: Ya no, y es la primera vez que el evento es 2 días.
10: Dos días.
2: Pero es por la cantidad de información y que se dé en un espacio en donde la gente pueda, no con prisa, sino con tiempo, poder asimilar y consumir toda la información que allí va a estar. ¿Dónde la gente puede conseguir los boletos?
10: Mira, las personas pueden ir a digital.smepr.org. Ahí van a tener toda la información. Hay taquillas para el primer día. Hay taquillas para el segundo día. Ya lo que queda del segundo día es la sesión AM, donde se revela lo que es el gran estudio que tú estabas mencionando ahorita. Ese estudio se va en live a las 10 y 15.
2: No, es una locura. Es una locura.
10: Uno aprende tanto con ese estudio y a veces tú tienes una percepción y cuando vienes a ver qué es lo que la gente piensa y qué están, cuáles son sus...
3: Te pregunto, para la gente que a lo mejor escuchó el website pero no lo apuntó, están guiando, ¿hay alguna red social o algo donde haya un link donde ellos puedan accesar a esos boletos?
10: Sí, y te lo voy a compartir en breve.
3: Para la gente es más fácil como que darle ese link a
2: tal. Ese estudio revela muchas cosas.
10: Sí, pueden ir a SME Puerto Rico.
3: Ahí está.
10: En Instagram también tenemos digital...
2: SME Puerto Rico en Instagram, y ahí está el link para que entonces usted pueda... Esto es bien importante, hay mucho creador de contenido, hay mucho papá ahora mismo que tiene a su nene de 19, 20, 21 años que quiere entrar en esto. Esto es una gran herramienta. En vez de decirle, mira, vete, vaya allí, consume esos 2 días, que vaya allí, que vaya a las charlas, que aprenda, que pregunte.
5: Yo creo que va atado con lo que tú estabas hablando antes de ir a la entrevista. Y es, hay un entendimiento y mucha gente piensa, yo tengo los seguidores... Pero tú tienes que tener engagement, tú tienes que tener otras cosas que van atadas, no solamente seguidores. Y las marcas no buscan a veces, y esta es la parte que a veces la gente no entiende, las marcas no buscan a veces las cosas que nosotros pensamos que ellas están buscando. Uh-huh. Y esa es la parte de la negociación, la parte difícil de por qué a veces aquí llaman, ¿por qué no hacen esto, por qué no hacen lo otro? Bueno, porque no hay resultados. Y son plataformas así, son eventos como este los que te presentan por qué hay cosas que por más obvio que parezcan, no funcionan.
2: No funcionan.
5: Yo creo que si tú estás empezando, como dice Play, si tú estás empezando en esta industria, yo creo que ese es un gran evento para tú asistir y tú ver cómo es que esto realmente funciona. De afuera hay una percepción. Cuando tú te adentras a esto, es una completamente distinta. Y cada cual opera de manera distinta también.
2: Definitivo. Así que vayan a SME Puerto Rico, SME Puerto Rico en Instagram. Entiendo que ahí está el link, pero también pueden entrar a cuál es
10: La página de internet es digital.smepr.org y tengo otra página de Instagram también que tal vez sea más fácil, es SME Digital Forum.
2: SME Digital Forum. Ahí está. SME Digital Forum. Usted entra ahí. Ahí está toda la información para que puedas asistir este 13 y 14 de mayo a este evento del SME que en su edición más grande ever. O sea, esta es la edición más grande. Así que, Tania, mucho éxito. Gracias. Mucho éxito. Gracias. Ahí estamos. Hacemos una pausa. Regresamos.

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10: Bueno, este es el momento donde usted llama al 787-620-6342, 787-620-6342, y entonces usted participa en el concurso La Silla de la Guerrilla. Este es el momento. Ya tenemos a alguien en línea que es JT de Bayamón. Tenemos otro chamaco que es Rubén de Mayagüez, si no me equivoco. También lo tenemos en línea.
11: Él ayer hizo su exposición y todo y se le cayó la llamada y la gente cuando hicimos el sondeo estaba votando por él.
10: Ok. So, el chamaco...
11: Él dio un análisis de la pelea de Sanders allá y Butsen y muy bueno.
10: Perfecto.
11: Muy bueno.
10: Así que nada, quedan ahora mismo, como que hay que revisitarlos. Voy a empezar con JT de Bayamón. Voy a empezar con él. Él llama aquí constantemente al programa, pero vamos a empezar con él. JT, la guerrilla, Zumba, ¿cómo estás?
12: Todo bello, gracias a Dios.
10: Yo sé que estaba un tiempito ahí esperando, qué sé yo, desde ahorita, pero vamos a darle a esto rápido. Ya todo el mundo sabe, ya todo el mundo te ha escuchado, pero... ¿por qué tú piensas que tú tienes lo que se necesita para la silla de la guerrilla?
12: Bueno, pues se sabe que pues, todos sabemos que queremos saber de deporte y podemos opinar, dar la opinión de uno. Pero no es tan solamente darle una opinión, es conectar con la gente, que la gente le motive a llamar y preguntar el por qué yo di mi opinión y que sumarle más al producto que ustedes ya tienen ahora mismo.
10: ¿Qué es los deportes fuertes para ti? ¿Qué es lo que más cómodo tú te sientes hablando?
12: Pues todo está en NBA, béisbol MLB, boxeo, el fútbol americano no es mi fuerte, pero sé lo que está pasando, leo, me instruyo y me encanta también.
10: Perfecto. Vamos a hablar entonces de... Quiero que me digas tu opinión. No tienes que estar de acuerdo con nadie acá. Quiero saber la tuya específica.
12: Okay.
10: Cuando nosotros hablamos de Major League Baseball, hay una... ¿Verdad? Hay un... una gran parte de la población de Major League Baseball que mira a Shohei Ohtani y dice, este es el mejor pelotero ahora mismo que hay en las grandes ligas. Si tú tuvieras que defender a la posición de Aaron Judge versus Shohei Ohtani para esa conversación de quién es el mejor pelotero de las grandes ligas, ¿cómo lo harías? ¿Qué dirías?
12: Bueno, lo primero es que tenemos que analizar en qué manera tú dices que él es mejor, si él es mejor pichando Ohtani o si es mejor bateando. Eso es una pregunta que hoy día es muy relevante, muchas personas la hacen, pero cuando tú vas a buscar uno de los mejores, el mejor bateador de las grandes ligas, yo te diría que te puedo decir que Aaron Judge. Y si me preguntarías quién es el mejor pitcher de las grandes ligas, pues yo te daría otras dos opciones que no serían Shohei Ohtani. Te daría Escobar, te daría Paul Skenes. Yo creo que no es justo compararlos o decir quién es mejor, pero lo que ha hecho Ohtani hasta el sol de hoy, bateando como designado, robando bases y pichando, pues a él lo coloca en una posición un poco más alta que ser simplemente un bateador excelente como lo es Aaron Judge.
10: Okay. O sea que Shohei Ohtani entra en la conversación de posiblemente el mejor pelotero que nosotros hayamos visto. Aaron Judge simplemente va a ser un simple mortal que es un gran bateador para los Yankees. O sea, sí, y lo entiendo porque así es que se va a contar la historia. Uno es un extraterrestre y el otro es un gran bateador. ¿Ya? O sea, que nosotros tratemos de darle más valor a Aaron Judge. Gracias, quédate en línea. A mí, sí, yo lo entiendo. Y por más que uno trate de tratar de que la gente vea a Aaron Judge de otra manera, Aaron Judge es un mortal que batea y le da duro a la bola y da jonrones y tiene buen promedio. El problema es cuando tú dices eso, vamos a los números, vamos al on-base percentage, vamos al slugging, vamos a... ¿Cómo es? Perdóname, ahora sí.
4: Si fuera por eso, pues igual Albert Pujols fue igual. Todo,
11: no, lo que pasa es que yo creo que...
4: Pelotero con buen promedio, poder.
11: No, lo que pasa es que yo creo que pasa un poquito desaparecido lo de Aaron Judge porque está show. Y cuando estaba Albert Pujols, pues tú puedes decir un poquito... La gente decía, paribón.
10: Yo creo que los forma... números de los últimos años de Aaron Judge están por encima de los que ponía...
11: Los números de Aaron Judge en los últimos 3 años son comparables. Que
10: Albert Pujols.
4: Yo sé. Lo que tú estás diciendo es que si la comparación de por qué Ohtani siempre va a ser mejor que Aaron Judge, la opinión de la gente es porque es un extraterrestre y Judge es solamente un pelotero que con promedio, con poder y eso. Entonces, o sea, nadie le ganaría a Shohei.
10: No, es que nadie le va a ganar, por eso va a ser el mejor
4: ni
10: de todos los
4: Pujol,
10: tiempos.
4: Ni Hank Aaron, ni
10: nadie. El único es él está en una conversación solo, él y Bayrou. Y Bayrou es un mito.
4: ¿Por qué? Porque Bayrou no lo hizo a la vez.
10: Sí, sí, definitivo, pero lo hizo. Sí. O sea, es el único que nosotros podemos poner ahí, que tuvo, lanzó y batió.
4: Y lo hizo en un momento donde...
11: Y Aaron Judge, los números de él son comparados con los de Barry Bonds a principios del 2000, o sea, estos últimos 3 años. O sea, que también ni siquiera es con Albert, es con...
10: Es correcto.
11: Un tipo que estaba enchufado.
10: Mira, vamos, ¿a qué pueblo nos vamos, mi gente? Tenemos ahí San Juan, Bayamón y San Juan.
11: Ya tenemos, pues vamos a San Juan, que tenemos uno de Bayamón ya, que era JT. Vamos
10: a ver, ¿cuál de San Juan? Porque hay dos.
11: El primero.
4: El de Coupé, que no tenemos de Coupé.
11: El A3. La 3.
10: La 3. Vamos, la guerrilla, hello. Saludos, hello.
13: Hello.
10: Sí, saludos. ¿Con quién hablamos? Estamos al aire contigo, hermano. Vos, hello. Sí, es contigo, hello.
13: Sí, Tommy de San Juan.
10: Tommy, saludos. Tommy, ¿por qué tú piensas que tú la tienes para la silla de la guerrilla?
13: Vamos a hablar sin miedo. Nos vamos a mover, contestamos cualquier tipo de pregunta y estamos dispuestos a discutir.
10: Perfecto, entonces
13: ¿tu deporte principal y eso?
10: Sí, tus deportes principales, ¿cuáles son?
13: Me enfoco en UFC, básicamente sé bastante UFC, sé que ustedes no lo tocan mucho, NBA me defiendo bastante bien en NBA, MLB, me faltan MLB alquito. Pero básicamente NBA y UFC le damos duro.
10: NBA y UFC, o sea que solamente UFC, no boxeo.
13: Boxeo, sí, nos defendemos en boxeo, pero no es que estoy súper adiestrado dentro del boxeo, pero sí, Sander, Boo, estamos motivados para la pelea y sé la pelea de los japoneses, así las peleas grandes, sí.
10: Perfecto. Cuando hablamos de boxeo, por mucho tiempo siempre se ha hablado de los mejores boxeadores libra por libra. Nosotros hemos mirado la carrera de Canelo Álvarez por muchos años. Nosotros vimos a un tipo como Manny Pacquiao. Nosotros vimos a un tipo como Floyd Mayweather. Uh-huh. Nosotros vimos a un tipo como Oscar de la Hoya. ¿Cuál de todos los tipos, a tu entender, en los últimos 20 años merece ese galardón absoluto? De, mira, este tipo para mí fue el mejor boxeador libra por libra.
13: El mejor de todos los tiempos.
10: No el mejor de todos los tiempos, los últimos 20 años. Del 2000 al 2026.
13: Definitivamente yo me voy con Floyd Mayweather. Peleó con los mejores. En algunos no fue en su buen de tiempo. Para algunos peleó un tiempo, pero peleó básicamente con todo el mundo. Floyd Mayweather, definitivamente.
10: Ok, perfecto. Quédate en línea telefónica. ¿Lo tenemos ahí? No se guardó la llamada acá.
11: Sí. Está.
10: ¿Cuál es?
11: La 3.
10: La 3, Tommy, perfecto. Tenemos...
11: Falta yo creo que uno más. Para los 4.
10: Para los 4, es correcto. ¿Vamos a Bayamón o San Juan?
11: Bayamón.
10: Yo quiero que sepa que cuando uno le pregunta a la gente aquí algo, a pesar... O sea, yo quiero... Si yo sé que tú eres débil en algo, yo quiero ver cuán débil eres. Uh-huh. Porque tus fortalezas a mí no me interesa probarlas, porque para eso te sientes fuerte. Entonces yo te pregunto algo de boxeo y pues yo entiendo que pues me puedes decir Floyd Mayweather. O sea, yo lo puedo entender. Pero yo te di 26 años de boxeo para que tú por lo menos buscaras a alguien y... Fuiste ahí a Floyd Mayweather que no está mal, pero entonces elabóralo. Dame algo, ¿me entiendes?
11: Yo creo
10: que dame algo irracional. O dame algo que yo diga, esto me hubiese generado debate. Por ejemplo, alguien que se para aquí y me diga, Oscar de la Hoya, por ejemplo, el tiempo que estuvo, a nivel de talento, a nivel de lo que logró, las peleas que cogió, los tipos, Manny Pacquiao.
11: Yo creo que algo que yo mencioné ayer, y lo mencioné al aire, y Felipe estaba. Hay dos maneras de tú contestar una pregunta y generar reacciones completamente distintas contestando lo mismo. Por ejemplo, él viene y dice, él dijo Floyd Mayweather. Así es la manera en que yo, si yo fuera a entrar a este programa, yo quisiera hacer un splash. Yo hubiese entrado, yo hubiese dicho Terence Crawford.
10: Ahí está.
11: 4 divisiones distintas, campeón en 4 divisiones distintas. Tú sabes, y no es eso. Cuando va, sube 2 divisiones para pelear con Canelo Álvarez, que es reconocido como el pound for pound, es el tipo, es el dinero. Y no solamente eso, yo creo que es la trayectoria que tuvo.
10: Pero, invicto.
11: Invicto. Y el dinero no era el problema.
10: Y nadie en la historia había logrado lo que él logró, subir 2 divisiones y coger al tipo que...
11: Y coger al tipo. Yo creo que por Floyd también él pudo haber hecho un montón de cosas. Después de haber dicho, ok, el boxeo hoy lo miramos distinto por Floyd Mayweather. No tiene que ir tanto al ring. El boxeo lo miramos distinto. De la manera en que nosotros evaluamos boxeadores ahora mismo y decimos que no sirven es porque no pueden hacer dinero. Y eso antes, el boxeo era en talento, tú te trepas al ring a darse puño. El más talentoso.
10: Ahora no.
11: No, ahora es dinero. Ahora, si tú no generas dinero, tú no sirves.
10: Tú puedes vender. No es que pelees bien. Y Terence Crawford, by the way, muchas de las cosas que le quitan es eso. Por eso yo digo Oscar de la Hoya. O sea, es que Oscar de la Hoya cargó el boxeo por muchos años.
11: Sí.
10: Él era el tipo. Tenía el público mexicano, el público.
11: El Golden Boy. Él es el Golden Boy.
10: Golden Boy.
11: Golden Boy, por eso digo que yo creo que...
10: Y peleó con todo el mundo. Es verdad que lo cogieron a lo último.
11: Sí, pero es lo que tú dices. Peleó con todo el mundo. Peleas grandísimas, pero realmente él
10: era los récords. Antes de todo lo que nosotros conocemos de pay-per-view, los récords de pay-per-view los tenía...
11: Y él era el Big Ticket, era él.
10: Es correcto. Mira, vámonos a Bayamón. Vámonos con en la 1, 2, 3, 4. No sé quién es, pero de Bayamón por acá. ¿Quién tenemos?
14: Buenos días. Vamos abajo, Fidel.
10: Fidel, de Bayamón. Fidel, ¿cuántos años tienes?
14: Tengo 26 años.
10: 26, duro, Fidel. ¿Por qué tú piensas que la tienes para la silla de la guerrilla?
14: Bueno, hablando claro, esta es la oportunidad que yo espero toda la vida. Desde chiquito las peleas en casa eran que yo quería ver ESPN y los hermanos míos querían ver Disney. Que no había break.
10: Duro. Ok, ¿cuáles son tus deportes? ¿Qué te gusta?
14: Mi pasión toda la vida ha sido el baloncesto, más la NBA, el boxeo. Por mi papá. Y mientras he ido creciendo, ahora me estoy metiendo más en MLB, estoy tratando de entender las estadísticas, porque tiene tantas que trato de entenderlas. Me gusta ver de la historia, me juqué con la NFL y con la fórmula.
10: Ok, vamos a hacerte una pregunta. Vamos a hacerte una pregunta de Major League Baseball. No te la voy a complicar mucho. Cuando hablamos de las estadísticas a mirar de un lanzador, cuando vamos a mirar a las estadísticas de un lanzador, si tú me pudieras mencionar cuál de esas estadísticas para ti es la más importante de las estadísticas de lanzadores. Me dijiste que los números, no te la voy a poner muy compleja, pero si tú me dices a mí, mira, yo esta es la estadística que yo entiendo que yo miraría por esto, por esto, por esto.
14: Es curioso porque ahora mismo tú sabes que estamos en plena temporada sobre está el fantasy.
10: Es correcto.
14: A la hora de yo buscar un jugador, la estadística que más yo estoy tratando de entender es el whip.
10: Ok, el whip.
14: Por lo que he entendido, un jugador es excelente con el whip de 1.20 para abajo. So, esa es la estadística en la que más yo me enfoco. Porque acumula las bases, base por bola, hit, todo. Como que lo meten en una estadística. Y es la más que yo busco ahora mismo.
10: Si tú supieras que es una estadística que mide grandes cosas porque es el impacto de las bases por bola,
11: los hits.
10: Y los hits por innings lanzados. ¿Alguna otra, Juancho, que tú quieras? O sea, ¿estás conforme con...?
11: No, yo creo que de las más tradicionales, WIP es una de ellas. Yo creo que es buenísima. Yo creo que si vas
10: a... O sea, de las tradicionales, esa es la más vida que va a tener antes
11: sí,
10: de que la...
11: Sí, siempre va a tener vida. El ERA, yo creo que, ¿sabes? Hay otras cosas, pero WIP, yo creo que... Acuérdate que a veces tú puedes tener...
10: Y para los power pitchers o dominantes, obviamente tú miras los Ks per nine innings.
11: A mí me gusta el ERA Plus, pero ya esa es más estadística avanzada. O sea,
10: eso
11: te coge 100 es el promedio de la liga. Si tú estás en 170, 180, que tú eres 80...
10: mejor que el 80% de la liga.
11: Sí, sí. Pero yo creo que entre las estadísticas tradicionales, lo que es el K per nine innings...
10: Eso es como el OPS Plus.
11: El OPS Plus,
10: El ERA Plus es la medida en la que tú utilizas para...
11: Exacto. La liga

0: salía la, Paul Skin, pero es una estupidez. O sea, pero es una estupidez
1: Y el único equipo play que le hace daño siempre, siempre, siempre, siempre. Ya un pan antier me escribió, mira, va a lanzarlo. Y yo le dije, no le pongan dinero hoy. No, pero no le pongan dinero. No sé qué pasa con San Luis. Nunca le puede lanzar bien a San Luis.
0: Y es lo peor porque es su división.
1: Sí, lo coge y siempre los saltan a palos. Siempre los saltan a palos. Siempre. Dos, tres cuadrangulares.
0: ¿Pero en casa o en la carretera?
1: No, en los dos lados. Los dos lados lo han cogido.
0: Es que le dan.
1: Sí, le dan. San Luis le da. Ya está a punto. San Luis le da. Pero cogió antier, ¿sabes? Tiene unas 8 entradas. Bueno, el caballo no juega en la sala. No, en sala, 8 entradas. Allí vamos a coger a Arizona y le doy para abajo, le doy por el piso. O sea,
0: es un buen, o sea, Arizona, que es
1: un buen equipo. Y yo creo que, pero es lo que tú dices ahora. Tú viste que las salidas son distintas cuando hay expectativa ahora de ganar.
0: Claro.
1: O sea, a la salida, tú, él sabe, cuando sale allá afuera ahora, ya él no lanza para él.
0: Ahora él está ya lanzando porque el equipo está esperando ahora,
1: la doble. Vamos a poner carrera. La pregunta es, ¿cuán efectivo tú vas a ser? Y yo creo que mucha gente, empezando la temporada, ya va por 2 y pico otra vez, ¿sabes? Está ready.
0: Vamos con Rubén de Mayagüez. Este chamaco llamó ayer.
1: Sí, él puso...
0: Rubén.
1: Él habló de la pelea de Sandel y
2: Butcher. Sí, corillo, aquí estamos.
0: Saludos, Rubén. ¿Cuántos años tienes, Rubén?
2: 45.
0: Perfecto. Eso es una muy buena edad. Ese cerebro está ya... fuera de los plásticos. Ayer hablaste de la pelea de Sander y Boots Ennis, ¿verdad? Eso fue lo que hablaste. Sí. Perfecto.
2: No, hablé varias cositas, pero de eso fue lo que nos enfocamos. Rapidito quiero decirte algo.
0: Dímelo.
2: Si el hombre hubiera llegado a la luna, ya existirían los viajes para millonarios. Así que con eso los dejo.
0: Ah, o sea que para ti no llegamos a la luna.
2: No, papi, no, eso es. Igual que, ¿por qué no puedes pasar los muros de la Antártida para allá abajo? Que hay unos hay un montón de países, un acuerdo para que nadie pueda pasar para allá también. Tú sabes, yo te puedo hablar de conspiraciones también, esas cositas.
0: Ah, ok, el hombre es versátil, Sí. Bueno,
2: elemento, papi, la octava maravilla, el alfa y el omega, como tú me quieras llamar.
0: ¿Pero y qué es esto?
2: Papi, no, es que yo te hablo, mira, ayer deporte no está hoy.
0: No.
2: El voto de deporte, él dijo que era para mí, obligado. Él sabe lo que hay. Juancho lleva tiempito y más o menos sabe lo que yo doy, que él sabe también. Y Felipe, pues ayer quedó maravillado con la contestación mía. El único que falta eres tú.
0: No. Sí, los impresionaste a todos. Yo lo que tengo es un voto. O sea, a mí no me molesta. O sea, quiero que sepas que a mí me encantan todas las personas como tú que tienen toda la confianza del mundo. Eso es lo que me gusta.
2: Tú puedes dejar ahora mismo, bojar los tres que hay ahí esperando y no volver a hacer esto, que esa silla es para mí. Con eso ya estamos, te lo digo todo.
0: Ok, nítido. Bueno, pues entonces vamos a dejar a Rubén por aquí. Muchachos, tenemos que hacer la encuesta. Nosotros tenemos una encuesta corriendo ahora mismo. McDonald's presenta, ¿los Lakers han jugado lo suficiente bien para su serie este 1-1?
3: Sí.
0: El 58% dice que sí, pero ¿cuánto becerro hay?
3: Muchas becerro tú.
0: ¿Tú crees que ellos han jugado lo suficiente? Ok, el primer juego no jugaron suficiente.
3: Que sí, que le han aguantado 6 quarters a Oklahoma. En la casa de Oklahoma, en el
0: home. Pero es que no son 6, son 8.
3: Pero el home court advantage más difícil. Los Lakers han ido allí donde han dicho...
0: Pero se han perdido por doble dígito los dos juegos.
3: Se abre después, cuando ya le han pitado todas las faltas del mundo a Oklahoma.
0: O sea
3: ya.
0: Que si un boxeador en las primeras 6-7 rounds te da la pelea y lo terminan noqueando en el décimo. ¡Peleó bien! ¡Si peleó bien por 7!
3: Peleó bien por 7 rounds.
0: ¿Qué, chico? Pero no para ganar la pelea.
3: Pero por 7 rounds, sí.
0: Sí, pero no para ganar. Tú dijiste,
3: pero 7 rounds son más de la mitad.
0: ¿Tú crees realmente que los Lakers ayer con 20 T-Nobel iban a ganar ese juego?
3: Sí.
0: ¿Pero qué equipo gana con 20 T-Nobel?
3: Bueno, pues estaban ahí por 6, quedando 6 minutos.
1: De hecho, fue libros con ese tercer quarter los metieron el
0: pico. El tercer quarter, la razón por la cual se quedaron cortos es porque en ese tercer quarter le sacaron una longa de 18, 19 puntos.
3: Porque no está el Rubio.
0: Yo creo que Luca los hubiese podido ayudar en algo.
3: Bueno, con el Rubio...
0: Pero es que no lo vas a tener.
3: Está bien, pero te estoy diciendo que si estuviera él, 2-0 arriba. Antes de equivocar.
0: Incluyéndote a
3: ustedes
0: ti.
3: Ustedes dos estaban bien equivocados con los Lakers.
0: No, los Lakers están donde se supone que estén 2-0 abajo.
3: Sí, siempre han estado, se supone, por tira, fuera de playoff.
0: Por mí.
1: Pero tú no te has dado cuenta.
0: Por mí no.
1: Pero tú no te has dado cuenta de cuando.
0: No, yo no dije que ellos iban a estar fuera de playoff. Ellos iban a entrar a los playoffs.
3: Por el respeto que le tienes a LeBron. Pero si no tuviera el respeto que le tienes a LeBron,
0: hubiese
3: dicho que ese equipo no era de playoff.
0: La razón por la que están aquí es LeBron. Bueno, no hay más nadie. Claro,
3: la razón por la cual llegaron.
1: Aquí todo el mundo estaba cuestionando de por qué le pagaban 40 y pico millones de pesos. Ahí tiene
3: la razón por la cual llegaron a tercero en el oeste. No fue por LeBron
0: James. No. Pero la razón por la que están en la segunda ronda es LeBron James.
3: Bueno, pues también.
0: Entonces, ¿qué más importante? ¿Las porquerías de temporada regular o lo que LeBron hizo en la primera serie contra Utah?

0: Venga por aquí.
1: Ambas.
0: By the way, y lidera en la serie a todo el mundo en puntos por juego.
2: ¿Quién más va a tirar?
0: Está demasiado. O sea, cada vez que yo veo a alguien que diga que LeBron no es el GOAT, yo le debería...
2: Es el segundo.
0: Yo le debería a la compañía, que yo siempre le he dicho, Dios debería tener ahí arriba unos botones. Y la persona dice, LeBron no es el mejor del mundo. ¿Qué es tu número? ¿Cuál es tu número? 11-18. Y Dios, desde arriba, el 11-18, apretó un botón, te dejan así un
2: sijo. Para eso a Skip Bailey.
0: Que te caigas al piso y ves una compañía que me da una Human Waste
3: Management. Sí, pero lo que pasa es que Skip Bailey entonces...
2: Skip Bailey dijo que está 9 en la lista.
0: Sí, pero Skip Bailey ya no tiene oxígeno, tú no lo ves.
3: Pero hoy se la
0: dio. Se parece al señor Burns.
3: Hoy te la dio.
0: Pero me la dio. Que digo que los Lakers juegan mejor sin Lucas. Eso lo llevo diciendo yo. Mira, ese tipo me ve a mí.
2: Eso es como
0: esperar. Skip Bailey me conoce. Si él pudiera entender español, él me vería. Y él
2: pues si acaba de decir. Pues si dijo que LeBron es el noveno.
0: Usted es mi discípulo más fiel. Lo que pasa es
2: que LeBron es el noveno,
0: pero
2: eso de Luka Doncic es como esperar que Mad Dog hable bien de Luka Doncic.
0: Esa es la realidad que tú nunca ves.
3: No, pero fíjate que él se la está dando a LeBron James indirectamente con eso de Luka.
0: Es correcto. Pero vamos,
2: pero eso es fácil decirlo porque no
0: tenemos la encuesta. ¿Quién merece ser escogido? JT de Bayamón, Tommy de San Juan, Fidel de Bayamón o Rubén de Mayagüez. Para refrescarle la memoria, JT fue el primero, ¿verdad? Le preguntamos de... A ese le preguntamos de boxeo. ¿Ese no fue el que le preguntamos de boxeo?
3: A Tommy fue que te lo preguntaste.
0: A Tommy le preguntamos de boxeo, de quién era JT, libra por libra.
3: JT, tú le hiciste la pregunta de Shohei y Aaron George.
0: Oh, la de Shohei y Aaron George. Y él, ahí está.
3: Entonces el otro, si me equivoco, Fidel, fue el que le hiciste la pregunta de la estadística.
0: De la estadística que dijo el WIP. Muy buena contestación la de Fidel. Y ese es, y me gustó, porque él fue algo muy seguro. Fantasy Baseball te ayuda a entender el juego por muchas cosas.
3: Y de distintas maneras.
0: Y cuando tú vas a analizar el béisbol hoy, el fantasy te ayuda a eso mismo. Muchísimo. Porque te ayuda mucho.
2: Muchísimo.
0: Y Rubén, pues, él dijo que él es el alfa y el omega. Él es el dios del deporte. Nadie puede contra él. Así que eso es lo que él dijo. Rubén dijo. Tiene 45 años. Ya tú entiendes de dónde viene esa seguridad. Si naciste en los 80, eres la bestia.
2: Y simpatía.
0: ¿En los 80?
2: No, no. A la edad que tenía.
0: Ah, sí, a gasolina. Mi mejor órgano está en la cara.
2: Y con...
0: déjalo ahí. Tiene que coger la encuesta, Felipe. Tienes los números apuntados ahí.
2: Ya tengo los números.
0: Ya está todo, Felipe. Sí. Ha sido diligente. Pues entonces es el momento ahora de limpiar las uñas.
2: Las uñas.
0: Esta gente hay que limpiar las líneas.
4: Sí, ya yo tengo los números.
0: Ok, perfecto. Vamos a limpiar las líneas. Y ahora usted va a llamar quién merece la silla de la guerrilla, quién merece esa oportunidad. JT de Bayamón, Tommy de San Juan, Fidel de Bayamón, Rubén de Mayagüez.
2: Ahí está.
0: 787-620-6342. Y también usted puede votar a través de la encuesta que tenemos en Brutube. Así que 787-620-6342. Vamos a ver a quién tenemos por acá en línea. ¿Para quién es tu voto? Ese se cayó. ¿Para quién es tu voto, la guerrilla?
5: Vamos abajo. Para Rubén.
0: Para Rubén. Rubén de Mayagüez. Ahí tiene un voto, Rubén de Mayagüez. Vamos con próxima línea por acá. ¿Para quién es tu voto? Ese se cayó. ¿Para quién es tu voto, la guerrilla?
6: Buen día. Para Rubén de Mayagüez.
0: Para Rubén de Mayagüez. Ahí Rubén tiene otro voto acá. Vamos con próximo en la guerrilla. Zumba, ¿a quién le das tu voto? Ese se cayó. ¿Para quién, a quién le das tu voto, la guerrilla?
7: Sí, Raymond de Cagua.
0: Sí, pero ¿para quién es tu voto, Raymond?
7: No, es para Rubén, y es lo que tenía que decir, que tú eres el mejor cantante de salsa en la historia y el mejor comentarista de deporte mundialmente famoso. Eso es lo que tenían que decir para ganarse la silla. No tienes que hablar tanta baba, cuídense mucho.
0: Gracias por llamar.
2: Bobo.
0: Está bien, dígalo. Vamos con próxima línea en la guerrilla. Ahí se cayó. Vamos con próxima línea en la guerrilla. ¿Para quién es tu voto?
8: Para la momia Rubén.
0: La momia Rubén. La guerrilla, ¿para quién es tu voto?
2: La momia.
8: Para Rubén.
0: A Rubén, ahí está. ¿Para quién es tu voto?
2: Rubén tuvo dos días para decirle a los panas que llamaron. ¿Sí?
0: ¿Para quién es tu voto?
8: Para Rubén.
0: Para Rubén, perfecto. ¿Para quién es tu voto? ¿Para quién es tu voto? Hello.
8: Fidel de Bayamón.
0: Fidel de Bayamón, durísimo. ¿Para quién es tu voto?
8: Mi voto es para Fidel.
0: Fidel de Bayamón, perfecto. ¿Para quién es tu voto? ¿Para quién es tu voto? Hello.
1: Vamos abajo, para Fidel de Bayamón.
0: Fidel de Bayamón tiene otro voto ahí. ¿Para quién es tu voto?
1: Mi voto es para Rubén, pero yo quiero que me lo ponga uno contra uno, por favor. Es lo único que te pido. Pónmelo uno contra uno para darle un bofetón de humildad.
0: Dale, papá. ¿Para quién es tu voto? Hello. ¿Para quién es tu
1: voto? Hello.
0: Sí, ¿para quién es tu voto?
1: Para Rubén el loco ese.
0: Rubén, ahí está.
2: Ya.
0: ¿Para quién es tu voto?
2: Hay tendencia.
1: Para el de Mayagüez.
2: Sí.
0: Para Rubén, ¿cuántos votos tiene?
2: Tenemos 12, nos faltan 3 votos, pero ya Rubén pasa. Obviamente Fidel tiene 3. So Tommy y JT tuvieran que ahora las últimas 3 llamadas que lo empaten.
0: ¿Cuál fue el del whip?
4: Ese,
0: Fidel.
4: Fidel.
2: Por ahora está Rubén 9, Fidel 3. Tommy 0, JT 0.
0: Tommy fue el que habló de lo que,
2: no sé cómo está la encuesta.
0: ¿Cómo? Ok. ¿Qué?
3: Tommy fue el de Floyd.
0: Sí, Tommy no.
2: ¿Cómo está la encuesta ya?
3: Te voy a decir ahora. Déjame hacer un cálculo aquí. Para
0: Tommy no me convenció. A mí no me convenció Tommy. Entiendo que yo le hice, pero a mí de todos, el más que me gustó es Fidel. O sea, yo creo que cuando él fue, tiene 26 años, yo le hice la pregunta más difícil a él. Porque él me dijo que no era de béisbol y me dijo whip. Y me gustó esa estadística, me gustó lo que él vio, porque dentro de las estadísticas, ¿verdad?, que no son modernas, el whip sigue siendo sólida y sobrevive contra todas las demás estadísticas. Eso a mí me gustó. La actitud de Rubén está chévere. JT siempre llama al programa. No lo hace mal. Él no lo hace mal. La pregunta también, pues fue una pregunta bastante fácil en cuestión de lo de... Yo estoy entre JT y Fidel.
3: Yo también cerró.
0: Yo estoy entre JT y Fidel. Así estoy yo. Yo estoy entre JT y Fidel.
2: ¿Pero cuánto está la encuesta?
0: Ahora mismo...
3: Bien cerró la encuesta.
2: Sí, pero ¿quién está en un primero?
0: 21% JT.
3: Y 16 Fidel.
0: Y 16 Fidel y 58 Rubén.
3: Rubén, obviamente.
0: Yo creo que Rubén va a pasar. Tenemos que decidir entre JT y Fidel. Y si es JT y Fidel, yo voy a darle el voto a Fidel. Yo creo que JT va a terminar pasando en alguna otra ronda, pero la contestación de Fidel y sus 26 años me gusta más.
2: Sí.
0: ¿Qué ustedes creen?
2: Sí,
3: parece.
0: ¿A ustedes los convenció realmente Rubén ayer lo que dijo de Sander y Boots?
3: Sí, él dio un análisis. O sea, ¿sabes la otra vez cuando tú preguntaste lo de la pelea de Sander y Boots? Él dijo que él tenía al principio a Boots ganando cuando hicieron el anuncio y después cuando se sienta analiza... Y mira, los oponentes, él habló de los oponentes de ambos y todo.
0: Ok, o sea que fue profundo.
3: No. Cuando tú miras el récord, pero el récord sí, con los knockouts cuando mira, pero mira los oponentes que tuvo, ¿sabes? Eran puestos para básicamente eso. Dijo, el análisis dijo que una pelea por decisión, pero que entendía que los movimientos de Sander y la defensa era lo que iba a causarle problemas a Boots. Cuando vienes a ver en las peleas grandes, pues la defensa siempre prevalece.
0: Hoy es viernes. Vamos a pasarlo a los tres. Vamos a pasarlo a JT, vamos a pasarlo a Fidel y vamos a pasarlo a Rubén. El lunes vamos a escoger uno nada más.
3: Okay.
0: El lunes hay solamente un espacio. Vámonos con JT, vámonos con Fidel y vámonos con Rubén. Los tres pasan a la próxima. Yo te iba a decir algo, Edwin. Nosotros hicimos algo que... Nosotros vamos a escoger todos los nombres. Vamos a escoger todos los nombres, ¿verdad? Y... Ok, no vamos a cuadrarlo por día de cuadro. Nosotros vamos a coger todos los nombres y vamos a hacer un sorteo en vivo y vamos a macharlos a tipo tómbola. ¿Está bien? A todos los que ya llamamos, que les habíamos dicho una fecha, no van a ir a esa fecha. Tienen que esperar. Una vez tengamos a todos los concursantes, nosotros vamos a hacer un boleo aquí en vivo, donde vamos a seleccionar quién va contra quién.
3: Como el March Madness.
0: Y después de que tengamos a quién va contra quién, entonces... Primer día, ¿quiénes vienen? Y entonces hacemos el sorteo, va este contra este y ya está. ¿Está bien? Bien importante, porque quiero ser justo. Hay gente que es del área metropolitana, pero gente que es de más lejos. No se preocupen. El día que hagamos el sorteo, nosotros le vamos a dar por lo menos una semana para que la gente se pueda organizar y pueda ponerse al día de qué días puede venir. ¿Está bien? Para hacerlo justo, porque sé que gente viene de otros pueblos y hay gente que... pues.
2: No, el Rubén ese es de Mayagüez.
0: Es de Mayagüez. Tú decirle, mira, vienen mañana, coño. ¿Me entiendes? Quiero ser justo. Así que eso es lo que vamos a hacer. Sí, de confirmarlo y decirle que tienen que estar pendientes del programa porque una vez terminemos, que es el 18 de mayo, ¿verdad? El 18 es que terminamos. Sí. El 18 de mayo terminamos de escoger a todo el mundo. Eso es viernes, ¿verdad? Viernes 18 de mayo. Es viernes 15.
3: El 18 era el lunes. Pues acuérdate que empezamos de lunes.
0: Es correcto. Eso, el lunes 18 de mayo nosotros terminamos. Una vez terminemos eso, el miércoles vamos a hacer el boleo. Y empezaríamos entonces el próximo miércoles de arriba.
3: El 27.
0: Hacerlo. El 27.
3: Hacemos el boleo el 20 y el 27 empezaremos.
0: ¿Qué día es el 1 de mayo? El 1 de junio, perdón.
3: Lunes.
0: Ese día vamos a comenzar. Okay.
3: Hacemos el sorteo 20 y el 1 de mayo, el 1 de junio comenzamos.
0: Es correcto. Está. Así está.
3: Ahí estamos en finales de NBA.
0: ¿Está bien? Ahí estamos en finales de NBA y eso. Pero entonces traemos a las personas para que batallen con nosotros ahí en esos temas. Ahí es donde se bate el cobre de vela, que la gente tiene que hacer su análisis y eso. Así que ahí estamos. ¿Les gustó? Estamos contentos. Súper. Bueno, bien importante, antes de seguir por acá rapidito. 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Y recuerda que por aquello de darle un tablazo a Felipe, ayer los Criollos de Caguas cogieron al equipo de los Cangrejeros de Santurce y le dimos otra vez.
2: Sin Walter, sin Angelito, sin Devon.
0: Pero les ganamos.
2: No, chico, no. ¿Tú te sientes orgulloso con esa victoria? Pues ya. No,
0: es una victoria.
2: Ok. Eso es como si yo te gano sin Travis Trice.
0: Pero estamos número uno. Pero estamos en el primer lugar de la conferencia.
2: No tenemos el récord.
0: Estamos número uno en la conferencia.
2: En la conferencia.
0: Ya está. Y somos mejor equipo de San Germán, que había perdido tres juegos consecutivos y ahí le ganaron a Aguada en estos días.
2: Yo sé cuando San Germán fue para allá.
0: Y ahora San Germán se desploma porque entiendo que Jarell se va para Victri o algo así.
2: Jarell siempre fue un contrato.
0: Sí, pero si tú no tienes a Jarell ahí, esa es tu diferencia. ¿Quién tú vas a traer por Jarell? Está
2: Nick Perkins ahí todavía. Nick Perkins es que hace diferencia.
0: Sí, pero no es lo mismo uno a los dos.
2: Bueno, pero tú vas a traer a alguien, pero cuando tú tienes un puñal así, todo funciona. No importa quién tú traes. Más puedes traerle el. No, iba a decir algo, pero no. No me quedo callado.
0: Yo
2: lo que sé es que.
0: Yo creo que Caguas va a ganar el campeonato.
2: Ah, bueno, tú eso está
0: chido. Pero tú lo sabes.
2: No, eso yo no lo sé, eso.
0: Chico, claro que tú lo sabes. Lo que pasa es que tú no lo vas a decir, pero
2: yo
0: tú lo sabes.
2: Yo debería hacerlo.
0: Si tú, no estuvieras con Santurce, tú miras al equipo de Caguas. No, yo salivo por
2: si
0: ese equipo.
2: Si yo no estuviese con Santurce, yo ahora mismo dijera que fuera de San Germán por mi favoritismo con Curbelo.
0: Sí, pero ese equipo sabe que no va a ganar el campeonato. ¿Pero cómo?
2: ¿Qué cómo? ¿Tú no ves? ¿Qué le falta a ese equipo? Dime.
0: Le falta un dirigente que pueda ganar.
2: Ah, pues sí, Eddie ha ganado aquí.
0: Lo sé, una vez.
2: Ah, bueno.
0: Con un trabuco. Con Don Tasmith, con aquel equipo de Mayagüez. Este equipo de San Germán no es ese equipo de Mayagüez.
2: Ah, no es ese equipo de Mayagüez.
0: Gracias.
2: Pero el talento nativo...
0: Pero me entiendes, tú pensabas que yo no sabía lo que te estaba diciendo.
2: Pero ese equipo de Mayagüez...
0: By the way, las otras veces que llegó... Con equipos que podían ganar.
2: Dime uno.
0: Yo creo que el tiempo cuando él tenía a...
2: Fue para la final de la burbuja con Quebradilla.
0: No.
2: Y ese equipo Bayamón no le ganaba
0: a
2: nadie.
0: Pero el empleo fue con San Germán. Con uno
2: de los... Llegó a la final con San Germán.
3: Y
2: perdieron. Ah, y se le fueron los refuerzos.
0: No. Perdieron. Un año perdió con ellos. Al otro año regresó y fue la lesión de Nate Mason.
2: Pero,
0: que by the way, ese equipo estaba loaded.
2: Sí, pero no eran los favoritos para llegar a la final.
0: Ah, o sea que él solamente gana cuando es favorito.
2: No, pero que no era un equipo que la gente antes de temporada decía. Ese
0: pero coño, después final. Que nosotros vimos a Nate Mason y lo que estaba haciendo Jefferson, todo el mundo dijo, ese es el equipo. Entonces, by the way, ese es el equipo más cerca a Caguas.
2: Pero entonces, ¿para ti qué campeonato?
0: Nate Mason era Travis Trice y Jefferson era Luis King.
2: Porque entonces, ¿qué dirigente? Porque entonces cuando Wilhelm... Entonces no se va a poner a Wilhelm. Porque contra Travis Trice y Luis King, así cualquiera.
0: Sí, pero ese equipo no era favorito.
2: Ese equipo igual, todo... porque San Germán tampoco.
0: Sí, pero ganó. Wilhelm lo ganó. Wilhelmus ganó no siendo el favorito.
2: Pero ese equipo de Kawhi era mejor que ese equipo de
0: Wilhelmus ganó. No, eso no lo sabía nadie. Nadie lo sabía.
2: Pero hoy tú puedes contestar esa pregunta.
0: No, yo considero que ese equipo de San Germán era un poco más profundo que el equipo de Kawhi. Sí, sí, sí. Ese equipo tenía Erazo. Ese equipo tenía... ¿Erazo era el que tenía?
3: Sí, Erazo.
0: Tenía Erazo. Tenía al otro loco que metía la bola del... Que metía los triples aquel.
3: Para que se le fue los poderes a Moni, ¿te acuerdas?
0: Tenía a Moni Rodríguez. Tenía a Nate Mason en aquel momento que estaba imposible. Tenía a Holly Jefferson.
2: Alexander Capos, Travis Trice.
0: No, no, pero Alexander Capos es un descarte, ¿eh?
2: ¿Qué descarte si te ganó la final?
0: Sí, sí. No, no, pero no. Eso lo sabes tú al final. Pero había sido un descarte en muchos equipos.
2: ¿Pero qué
0: descarte? En Humacao.
2: Pero, ¿cómo que en muchos equipos?
3: Bueno, pero...
2: Si es el primer equipo que lo
0: ganó. No, pero él lo... Pero papi, él lo chipearon. Y nadie lo quiso.
2: ¿A quién?
0: Está bien, tranquilo.
2: ¿Pero cuándo?
3: Cuando hacen la
2: transición. ¿Es el equipo que lo draftió?
3: No, pero cuando
0: sí,
3: hacen la
0: transición, pero lo quieren cambiar. Él era una pieza para cambiar.
3: By the way, en la temporada fue perdiendo minutos con Wilhelmus.
0: Seguro. No. Él era una pieza.
2: Equivocado con Capo.
0: Pero
2: nunca fue un descarte.
0: No, pero
3: no estás entendiendo.
0: Cabo lo que
2: le cambiaron. Pero la palabra que ustedes dijeron.
0: Sí,
2: porque Cabo lo que le... Y tú dijiste que lo chipearon en diferentes equipos.
3: Por eso lo que
0: lo chipearon. Caguas en algún momento lo quiso cambiar.
2: ¿Qué es chipear?
0: Chipear es moverlo a ver quién lo
2: quiere. A otro equipo. Sí. ¿Qué es lo que tú dijiste? Que lo chipearon a otro equipo.
0: Nadie lo
2: quiere. ¿Pero estaba uno?
3: No está entendiendo.
0: Qué bruto eres.
3: Cuando dice que lo
2: chipearon. Que nadie quiso a Alexander Capo.
0: Sí, es verdad.
2: Que nadie lo quiso.
0: Sí.
2: Un tipo de ese de pie que mete el triple. Nadie lo va a querer en el PC. Nativo.
0: Lo sabes hoy.
2: Pero si eso se sabía desde el draft, play.
0: No.
2: Pero si en el draft, el scouting report de Alexander Capo era que era el mejor tirador de su draft.
0: ¿Qué idioma yo hablo?
3: Lo trata.
0: Big Six, vente para acá porque se me va a consumir mucho tiempo y quiero dedicar.
3: Ahí lo trataron de cambiar.
2: Pues venga, ahora usted.
3: No, pero.
2: ¿Ustedes no saben quién era Capo? Pues está bien.
0: Pero Felipe, no es eso.
3: Estamos hablando de quién sí era.
0: Alexander Capo jugó en Humacao.
2: Ajá.
0: Ok. Cuando ese equipo se movió a Caguas, que venía de Humacao, el aura alrededor de Alexander Capos era que era un hombre grande, que buscando mejorar la plantilla de los Criollos de Caguas, pues
3: era
0: una pieza para cambiar.
2: Porque era valiosa.
0: El problema es que el
3: valor. No, ellos pensaron que
0: era valiosa. Escúchame, te lo estoy diciendo. Escúchame,
2: Alexander Capos nunca fue considerado un mal jugador, nunca fue considerado un descarte.
3: Pero nadie está diciendo eso.
2: Pero entonces, ¿qué es un descarte?
0: Lo descartaron los otros equipos, no lo quiero. No lo vamos a
3: coger. O sea, el valor que tenía Caguas en él, los otros equipos no lo veían. Por eso
0: es un descarte.
2: Pero ¿qué valor le veía a Caguas? Si está ganando, decir que lo quieren cambiar.
0: En aquel momento, Caguas ni siquiera había jugado un juego.
2: Él sí había jugado con Humacao.
3: Por eso.
0: Y de verdad que ya hemos visto de él en Humacao.
2: Pero es que Capos nunca jugó malo.
0: No, pero Felipe, tú no puedes ser tan
2: necio. Ustedes que no se recuerdan.
3: Felipe, lo que
0: pero, chico,
3: es que no estamos hablando de jugar malo.
0: Tú eres bien. El gerente general. Tú vas a montar una organización nueva y tú dices, yo quiero probar el valor de Capo en el mercado. Lo chipean.
2: Pero si yo fuera un gerente general y yo tengo un nativo como Capo, yo no lo cambiaría.
0: Ok, buscando un equipo nuevo. Tú tienes piezas donde quizás tú puedas conseguir jugadores de impacto al momento, porque cuando tú haces un regreso, tú dices, esto tiene un valor para conseguir un jugador que me puede impactar ahora. Quizás Capo, ellos entendían antes de que comenzara la temporada, by the way, Capo llegó un momento en el año, en la primera temporada, Capo estaba en aquella banqueta y no se levantaba ni para pedir agua. Que él fue callando bocas y mejorando en el año, trabajo que hizo el equipo de Caguas con él. Pero yo te puedo garantizar que antes de la temporada, sí, hubo oportunidades de ver a ver si Capo tiene algún valor en el mercado.
2: Gracias a Dios no cometieron un error.
0: Yo te podría decir
2: eso hubiese sido un error.
0: Eso hubiese sido un error porque lo sabes ahora. Pero en aquel momento, alguien podía pensar, yo prefiero un jugador que me pueda impactar, que esté listo. Caguas se quedó con...
2: A mí lo que siempre me ha molestado es que el trabajo que uno hace scouteando jugadores, lo minimizan diciendo, pero ahora sí. Sí, pero yo, vuelvo y repito, cuando era el draft de Alexander Capo, él era considerado el mejor tirador de ese draft.
0: ¿Quieres que yo te diga algo, Felipe? Y te lo voy a decir de verdad. Te lo voy a decir sin que me quede nada por dentro. Capo tuvo suerte de haber caído en Caguas. Capo tuvo suerte de que ese es el cuerpo técnico que lo cogió. Capo estuviera en Aguada, Capo estuviera en Quebradilla o en Arecibo, estuviera jodido.
2: No.
0: Yo te voy a garantizar a ti que no sería el jugador que es hoy. La organización de Caguas trabajó con Capo.
2: De la madurez de ganar un campeonato y todo eso está bien.
0: No. Pero el equipo de Caguas es distinto a las otras organizaciones. ¿Cuántos equipos?
2: Tú quieres ahora dárselo a Don
0: Mano
2: a
0: Caguas. No, espérate.
2: La organización que
0: pero mira lo que hicieron con Cuco López. Estaba retirado.
2: Está bien, pero Cuco está bien.
0: ¿Qué vas a decir? A lo que voy es.
2: Pero eso es trabajo de Cuco. ¿No es trabajo de Caguas?
0: No.
2: Ah, ellos le pagaron a los entrenamientos a Cuco.
0: ¿Sí?
2: ¿Ah, sí?
0: ¿Sí?
2: Sí, antes de.
0: No. Espérate, Cucu ni va a ir a la práctica. Wijemo lo tuvo que llamar.
2: Está bien, pero la preparación no la hizo Cagua. La hizo Cucu.
0: ¿De verdad? ¿Quién la hizo? Si él estaba hasta fuera de forma cuando llegó a Cagua. Él no iba a jugar baloncesto. ¿De qué tú estás hablando?
2: Y
0: en el off-season.
2: Y para esa temporada que vino.
0: Al garete.
2: Que vino overweight. ¿Qué hizo?
0: Sí, esa temporada cuando terminó, que ganamos el campeonato, al otro año el equipo de Caguas invirtió para que Cuco López fuera.
2: Ahora sí, después sí.
0: La Felipe, tú eres.
2: Pero las franquicias no hay franquicias que han invertido en sus jugadores. O sea, Caguas es la única que hace.
0: No. Mencióname otra historia como Cuco López en otra organización.
2: Pero, ¿qué historia de como Cuco López? Rubén Coto es Mayagüez.
0: Mencióname otro.
2: Hay varios. Evander Ortiz en Fajardo. Derrick Rice en Fajardo. Derrick Rice era un descarte. Fajardo
0: y falta selección nacional. Retirado. O sea, no voy a jugar baloncesto. Cuco López. Que en ninguna organización tú le veías. Ese chamaco tiene
2: oportunidad. José Román ahora mismo en quebradilla.
0: Ese tipo tiene. Sí, pero esos chamacos que tú me estás mencionando, muchos de ellos también son jóvenes. No es que Cuco es viejo, pero Cuco era un tipo que ya había estado en la liga y él se había rendido. Estamos hablando de uno de los mejores cuatro jugadores o cinco que tiene el equipo de Cagua. Sí. A ese nivel de historia. No venga con esa porque.
2: No, hay varias.
0: No esa historia. No así.
2: Porque te cago y tú quieres dársela más peso a esa.
0: No.
2: O sea, ya tú.
0: O sea, retirado, no voy a jugar baloncesto. Ya se acabó. Y Guillermo le dijo: tienes que venir.
2: Está bien.
0: Y la historia de Cuco López es una de las mejores historias que
2: tú puedes contar. De las mejores historias que en el BCN.
0: Pero en la historia
2: no es única.
0: Sí, no es un. Claro que no es única, pero yo te diría que es la mejor historia que tú puedes contar de los últimos. Es más, desde que el BCN regresó a la relevancia, esa es la mejor historia que tú puedes contar del BCN.
2: A ti.
0: Que yo no veo otra.
2: Está bien, para ti. O sea,
0: tú tienes
2: otra. Yo no voy a resumir todo lo que el BCN ha hecho desde el 20. ¿Qué fue que volvió? En relevancia, 19, 20.
0: De un jugador que estaba. Que una organización haya cogido a un chamaco que no iba a jugar más baloncesto, que se rindió. Que el BCN, las malas organizaciones, la falta de trabajo y de compromiso con los nativos, lo llevó al retiro. Y que una organización le dijo: ven, que usted va a coger minutos. Y se convirtió en un tipo que llegó la primer año a 8 puntos por juego, a 13 o 12 puntos por juego, a doble dígito ahora, y siendo pieza fundamental en un equipo que va favorito a ganar el campeonato.
2: Cuco que de Cagua.
0: Yo creo que es un crédito compartido y Cuco te lo diría de una.
2: Ah, bueno.
0: Porque Cuco estaba quitado. Cagua lo hizo creer. Si tú estás quitado.
2: Pero él hizo que Cagua creyera en él también.
0: Ah, no, definitivo.
2: Pero por eso es que mucho.
0: Pero Cagua lo hizo creer primero a él porque él estaba quitado. Yo te llamo, Felipe, me voy a retirar. No voy a hacer esto más. No, tú lo tienes. Tienes que venir. Yo te hago creer a ti. Yo te hice creer en ti cuando tú dudaste. Tú viniste. Yo me di cuenta que tú te diste cuenta que yo tenía razón.
3: Tú me pagaste.
0: Y después yo te voy a pagar y te voy a trabajar. Y mira los minutos que tú tienes ahí. O sea, a mí no me venga a decir a mí. Sí, Caguas lo hizo creer a él. Y después él dijo: coño, si esta gente cree en mí, yo tengo que meterle. Porque cuando alguien cree en ti.
2: Ah, porque todo el mundo en Caguas sabía lo que Cucu iba a hacer. Sí, sí.
0: Wijemo Carne lo sabía.
2: Ah, Wijemo, o sea, pero la gerencia, todo, ellos sabían.
0: Pero cuando Wijemo dijo: este es el tipo, Caguas dijo: ok, vamos con ese tipo. Ya está.
2: Bueno, después de ganar un campeonato, seguro.
0: No, antes de
2: Wijemo
0: eso.
2: Wijemus lo llamó. Wijemus se encargó de
0: y
2: que.
0: Y cuando Wijemo habló con la gerencia de Caguas, le dijeron: necesitamos este tipo. Y desde el día uno en Caguas, la sección de Cuco, y de momento la gente decía:
2: pero la sección de Cuco se formó cuando él, de momento, dijo:
0: no. Cuando él regresó.
2: Él es de allí.
0: Claro.
2: Tengo toda esta gente.
0: Pero, Felipe, no es difícil la historia. Y tú no puedes saber más esa historia de ese primer año, porque nosotros estuvimos toda la temporada con ellos. Lo que te estoy diciendo es,
2: yo no estaba en equipo y seis.
0: Bueno, lo que te estoy diciendo es que esto es lo que pasó. Esto es lo que es. Cuco López, inclusive, ¿verdad? Su señora madre, su hermana, todo el mundo, que se vivieron esos juegos en Cagua. Cuco era un tipo que estaba quitado. Hay que darle crédito a las organizaciones. El jugador estaba quitado. Crédito a la organización que lo hizo creer. Y Cuco creyó en él, trabajó en él, Caguas invirtió en él, y hoy vemos el resultado de, yo no recuerdo una historia, porque si no fuera popular, una historia de un tipo que está quitado del BCN, no voy a jugar. Y tiene la relevancia que tiene en el equipo de Caguas. En el equipo de Caguas, el primer tipo que se levanta de ese banco se llama Cuco López. Y juega con una confianza. Cuco López ahora mismo, a veces yo lo veo en cancha y yo creo que tiene exceso de confianza a veces. O tira la bola, coge todos los tiros. Y en el campeonato, el rol que jugó Cuco López. O sea, es una historia a los Jeremy Lin.
2: No le falta respeto a Cuco así, chico.
0: Pues es que la historia de Jeremy Lin le hicieron hasta un Netflix.
2: No le falta respeto a Cuco así.
0: O sea, que la historia de Cuco no se puede comparar.
2: La de Cuco es mejor.
0: Ese tipo estaba durmiendo en un matre allí en la casa de un pana. Y fue poingal regular de los Knicks de Nueva York. Estás loco. Tú no sabes.
2: Pero cuando hablamos de la historia,
0: Y, tú no sabes lo que estás hablando. Okay. Tranquilo, tú no sabes lo que estás hablando. Me rendí contigo. Me rendí contigo. A ver,
2: tú eres muy mamón de Cagua. Muy mamón de Cagua.
0: No es eso. Dame, Pixi, ¿cómo estamos, papá? ¿Todo bien?
4: ¿Qué la que hay? ¿Qué la que hay?
0: ¿Tú entendiste mi analogía sí, de...?
2: Entiendo, ah, pues seguro que te voy a decir que te voy a decir que no.
0: No, lo que pasa es que esto es fácil, esto es para todo el mundo. Tú que eres terco, cerrado. No,
2: tú que eres mamón de Cagua, demasiado.
0: No, chico, al contrario, claro que no. Que... Bueno, es el mejor equipo, ¿qué tú quieres que yo haga?
2: Ah, el mejor equipo.
0: ¿Y quién es? ¿San Germán? ¿Qué Arecibo, ah, chico?
2: En plantilla. Y eso que no ha llegado Plummer.
0: Pero Arecibo está jugando en otra sección. Hasta que tú no juegues.
2: Juega en la misma liga, Play.
0: Sí, pero no juega.
2: ¿Tú quieres ganar el campeonato?
0: Pero no,
2: ¿tienes que,
0: pero
2: tienes
0: no que juega contra ellos? Pero no juegan los mismos juegos contra la misma conferencia constante. Al otro equipo tú tienes Bayamón, tú tienes Carolina, bien, tú tienes Caguas. ¿Qué conferencia es más fuerte?
2: ¿Tú quieres ganar la conferencia o el campeonato, morón?
0: No, no, no, no. ¿Cuál equipo es más duro?
2: ¿Quién tú quieres ganar, la conferencia o la sección o el campeonato, morón?
0: ¿Tú quieres ganar los dos?
2: No, no, no. ¿Pero cuál es más importante?
0: Las
2: porque
0: dos.
2: Tú no puedes ganar tu sección y ganar el campeonato. ¿Cuál es más importante?
0: Las dos.
2: No seas pecerro. ¿Cuál es más importante?
0: Las dos.
2: ¿Cuál tú quieres ganar?
0: Las dos.
2: ¿Cuál es la que más relevancia le da a Cagua a ganar?
0: ¿Qué sección es más dura?
2: Bueno, para mí la B.
3: No, no, tú
0: estás... Tú eres un charro.
2: Ok.
0: Tú eres un charro.
2: Ok.
0: Tú eres un charro, pero charro. Piensas, pero de los más charros.
3: Tú piensas que la, o sea, la sección de la Metro no es la mejor.
2: No.
4: La Metro está dura.
0: No, es que no. ¿Y cuál es la mejor? ¿En serio la otra es mejor?
2: O sea, son dos plays. Si no, una es la otra.
0: Sí, pero tú lo estás diciendo porque tú eres tan mamón de San Germán que tú se la quieres dar a Curbelo como sea.
2: Pero que tiene que ver, que tiene que ver
0: San ¿cómo Germán? Demonios, si el mismo Curbelo sabe que eso no es, que esa no es la sección más fuerte. El mismo Curbelo lo sabe, que no es esa. Que al otro lado está Santurce, está Bayamón, está Cagua, está Carolina. Los demás, o sea, la otra conferencia tú tienes que parir a ver para competir con esos equipos.
2: ¿Tu opinión?
0: Coño, Felipe, tú trabajas en el BCN.
2: Yo no trabajo en el BCN.
0: Si tú trabajas en el BCN, no. Pero tú trabajas con Santurce.
2: Sí, pero eso no es trabajar para BCN.
0: Bueno, sí, porque es un equipo de BCN.
2: Ah, bueno, pero eso yo, el BCN no tiene nada que ver.
0: Eres un charro. O sea, no hay, pero en serio, la conferencia más fuerte. Hay algo. No, no, hay, se puede hacer un argumento. Felipe tiene algo de razón.
4: Yo estoy contigo, Play. La Metro está muy dura, está muy pilla.
0: Juancho.
3: Eso se hace difícil. O sea, tú tienes un equipo que estaba invicto en derrota en el otro lado, ¿sabes? Ayer mismo, ayer fue Guaynabo a Bayamón y le ganó. Está ayer. Guaynabo.
2: Guaynabo tenía a Tony Craig.
0: Pero eso es lo que te estoy diciendo. Porque es que
2: Guaynabo está duro. Ha ganado Bayamón, ok, pero Bayamón.
0: O sea, pero está Caguas, Bayamón, Guaynabo, Carolina, Santurce.
2: Si tú
0: cinco equipos.
2: Dime los tres mejores equipos ahora mismo del PCN.
3: Pero es que el año pasado fue lo mismo y tú sabías que
0: yo creo, fíjate, yo creo que tú tienes un punto en que Arecibo es uno de los equipos y San Germán de los equipos, pero esos son los únicos dos equipos de esa conferencia que yo voy a pensar.
2: Ah, yo no te duermas con Aguada.
0: Sí, sí, no, yo no me voy a dormir, pero no lo puedes comparar con los otros trabucos que hay en la otra sesión. Yo saco a Arecibo y saco a San Germán de la conferencia de la IL, de la B. Para yo ponerlo, esos dos equipos están al mismo nivel de estos cinco que yo te mencioné. Esos son los mejores siete equipos para mí. Hay cinco de la A y dos de la B. A eso es lo que me refiero. Que esos equipos tienen posibilidades de ganarlo todo. Mira, podría ser, pero esa sección no es más fuerte. Esa sección es mucho más débil. Y por la manera en la que confeccionaron el itinerario, tú juegas más juegos con la conferencia tuya, pues tú juegas con los más flojos, más tiempo, pues entonces eso es obvio. Mete esos equipos allá, a ver si le viera también. Mira, Bayamón estaba primero, lo cogió Cagua y se los clavó. Pamplio dos corridos, lo cogió Cagua y lo cogió Guaynabo y se los clavó. Pix, ¿qué tenemos por ahí?
4: Antes mira, de irnos, zumba. Antes de irnos, que nos vamos rapidito. 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
0: Ahí hay billete y se ve bien. 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Gente, no hay tiempo. No hay tiempo para más. Espérate, que me enviaron otra cosita por acá. Déjame ver, espérate. Que tengo algo por acá. Ok. Coño, esto quiero leerle esto, aunque vayamos tarde. 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Gente, ahora sí, se acabó esto. Nosotros regresamos, si Dios la vida lo permite, el lunes. Recuerden que hoy desde las 2 de la tarde hasta las 7 de la noche en el Coliseo Roberto Clemente van a estar expuestos los restos de José Rafael Piculín Ortiz. Así que si usted está pensando darse la vueltita, pues vaya allí con paciencia y disciplina, porque sabemos que el sol está caliente y vamos a esperar unas horitas allí para poder tener cada uno su momento. Así que nada, nos chequeamos el lunes, nos fuimos.
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3: I'm reloaded. 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Happy Friday, Mother's Day weekend. Felicidades, felicidades para todas las mamacitas. Fin de semana del Día de las Madres este domingo. Bueno, ustedes saben que todos los días es el Día de las Madres, every day. Pero este domingo, extra special. That's right. Happy Mother's Day para todas esas mamis, que Dios las bendiga toditas. Les tengo un sobrecito a una de ustedes. Les tengo un sobrecito. A la mamá hay que darle un sobrecito. Usted sabe que a ella le gusta su sobrecito. Ya tú sabes. Call me, baby, call me, 1-800-315-9790. Bueno, the big news, Miami Bash, se acaba de unir O'Neal el Bebecito al Miami Bash. Sábado 30 de mayo, faltan 22 días para el Miami Bash. 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No te quedes fuera, quiero ver a toda mi gente de Miami representando en el Miami Bash. ¡Bebecito! I love you, my brother. ¡Qué locura! Gracias por eso. Gracias. All right. Déjame ver por aquí. Sensation, ponme a gozar. Es viernes y el cuerpo lo sabe. El bolsillo y el hígado también. ¡Vamos a darle!
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0: comienza, me están preguntando. 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Vamos a hablar con el pueblo. Hello, buenas tardes, ¿con quién hablo? Buenas.
1: Hello, Alex, ¿cómo estás?
0: Muy bien, ¿con quién hablo?
1: Con Angie. ¿Cómo has estado? ¿Cómo te trata la vida?
0: Todo very good looking, Angie. ¿Y tú cómo estás?
1: Bien, aquí limpiando porque Dios me hizo linda, pero pobre, entonces me toca limpiar la casa.
0: ¿Estás bailando conmigo, limpiando, haciendo oficio?
1: Claro que sí, con esa salsita, ¿quién no?
0: Qué delicia, Angie. ¿De dónde me llamas, baby?
1: Desde Miami.
0: Miami en la casa. ¿Eres madre?
1: Claro que sí, de dos niños hermosos, grandecitos que me están sacando canas, pero bueno, ahí va.
0: ¿Cómo se llaman los babies?
1: Jaden y Angel.
0: Bendiciones para ti, mami. ¿Cómo te pago?
1: Muchas gracias.
0: ¿Cómo te pago,
1: mami? También quería mandarle, bueno, como usted quiera. También quería mandarle un saludo a mi mamá que maneja todos los días escuchándote.
0: ¿Cómo se llama la suegra?
1: Maritza. ¿Cómo que suegra si usted tiene mujer? ¿Cuál es esa?
0: ¡Maritza! ¿Cómo es? ¿Ella maneja bus escolar?
1: No, sino que ya hasta ahora ya viene para la casa y ella mantiene todo desde las 11 hasta las 3 con los audífonos puestos escuchando a todos los días.
0: ¡Qué linda Maritza! Un abrazo para ti, Maritza. Dios la bendiga a tu mami también, Angie. Gracias por la sintonía. Quédate en línea y me dices... Bueno, vamos a ponerla para el Miami Bash. No te vayas. Angie, all right, preparándote la próxima mega mezcla. ¿Qué más quieres escuchar en este viernes social? ¡Ah, mi gente de Fort Myers! Nos vemos esta noche. El party oficial del Día de las Madres. Mother's Day Weekend. Esta noche, por primera vez... Voy para Fort Myers tonight. Mi gente de Fort Myers, nos vemos allá en Luxury Lounge. Esta noche, Fort Myers. Vamos a aprender. Ah, y voy a llevar par de boletitos para el Miami Bash para regalarle a mi gente de Fort Myers. Tonight, nos vemos allá en Luxury Lounge, Fort Myers. Ya regreso. Mete mano, mi hermanito Felipe, Luismi, Yundari, Caroline, Ronald, Small, Stevie. Dale para abajo.
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5: 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Es que me quedé en el patio para ver si me pueden buscar, que me estoy cayendo. Hello.
4: ¡Te engancharon, Jovín!
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1: Ok, I'm reloaded. Preparándote para el fin de semana del Día de las Madres. ¿Qué más quieres escuchar en este viernes social? Llamada número 9, boletitos para el Miami Bash. Faltan 22 días para bailar con mi gente de Miami en el Casella Center. Y también te tengo un sobrecito, mami. Márcame, rápido.

para todas las maestras. Hola, maestra. ¿Cómo quedó esa mezclita de bachata, maestra? Dame un buen grado. A, B. No, no, no sé. No, no. A o B.

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0: ¿Qué quieres? Dime. Saludito, Alex, aquí en sintonía contigo. Para mi hermano. Deja ver por aquí. My birthday. My name is Joe from Franklin Square. Happy birthday, Joe. Feliz cumpleaños, hermano Joe. Alex, saludito desde Allentown. Para el área del servicio del dealer de Land Rover. Jenny Figueroa, te escuchamos todos los días aquí en el dealer. Yaniri David, bailando, quemando calorías desde Jamaica, Queens. Para Jay Cruz, desde Puerto Rico. Me dice Alex, me encanta cuando mezclas classic reggaetón. Me enciendes aquí en PR. Claro que sí, mi amor. Ahora viene otra tanda para ti. Con mucho gusto. All right, buscando la llamada número 9. Ya sabes, boletos para el Miami Bash y boletos. Y el sobrecito, ¿no? Tengo el sobrecito para una mamá, para una mami. Tengo un sobrecito y también boletos para el Miami Bash. Ya regreso. Mete mano, mi hermanito Felipe, Luismi, Yundari, Caroline, Ronald, Small, Stevie. Dale para abajo.
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Viernes social, viernes 8 de mayo. Fin de semana de las mamacitas. Mother's Day Weekend. Felicidades para todas esas madres del mundo. Que tengan un fin de semana increíble junto a sus seres queridos. Saludito de cumpleaños a mi querida Josefina. Josefina, happy birthday. Feliz cumpleaños. Muchas bendiciones, Josefina. Te aprecio muchísimo, Josefina. Trabaja con nosotros. De parte de su sobrina Yadi, también en New Jersey. Yadi. Felicidades, Josefina. Dios te bendiga siempre. ¿Quién más? Ponme todos los saluditos. Llamada número 9, boletitos para el Miami Bash. Tengo un par de boletos para uno de mis oyentes para el Miami Bash el sábado 30 de mayo en el Kaseya Center. Faltan 22 días. Se acaba de unir a la celebración O'Neal el Bebecito. Caballero. ¡Wow! W el sobreviviente. Wisin. La caballota. Ivy Queen. The Queen. Arcángel. La maravilla. Austin. Ryan Castro. Desde Medellín. Ryan. Abo. Farruko. Gente de zona. Mi tocayo Alexander y Randy. Gente de zona. 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

Tengo algo nuevo. Nuevecito. Farruko, Gracie, Steve Aoki. Esto lo van a ver en vivo en el Miami Bash. Estreno, ya pa' qué. Gracie.

0: ¿Pa qué? Música nueva. Van a estar presentes en el Miami Bash. La hermosa y talentosa Crazy, mi hermano Farruko. Mira, Farruko, mira, te voy a decir algo, Farru. Yo sé que el hombre quedó triste con lo de la mega mezcla. Yo sé, él lo dijo en las redes, él es una persona muy, muy sensible. Pero me dice, Alex, ya estoy claro. Ya estoy claro, voy a salir a reventar esa tarima, ya estoy claro. O sea, que él, ese día en la mega mezcla, ustedes saben, la gente que sabe, sabe. Pero el hombre, hablamos, me dijo, no, yo dije, papi, no te tienes que disculpar conmigo, no te tienes que disculpar, tranquilo. Tú saliste a hacer tu show y pues no hay problema, no pasa nada. Pero es que la gente, tú sabes que la gente no perdona. La gente va, la gente, tú sabes cómo es la gente. La gente estaba esperando que el hombre arrancara con la candela, ¿me entiendes? Pero ya él está claro, ya está claro, ya me dice, Alex, tengo algo preparado bien especial para Miami. Listo, papi, usted sabe, estamos para que sea. Ese es un hermano mío también, quiero mucho. Siempre está ahí con nosotros presente. ¡Farruko! ¡A romper, papi, a romper! ¡A romper! Ay, hombre. So, entonces, vamos a hablar con las mamis. Hello, buenas tardes, ¿con quién hablo? Buenas, buenas, buenas, buenas, ¿con quién hablo? Buenas.
1: Hola, Alex, te habla Mariela Ferretti, ¿cómo estás?
0: Muy bien, Mariela, gracias a Dios. ¿Y usted cómo está, mami?
1: Muy bien, estoy feliz, no puedo creer que estoy hablando contigo. Esto parece un sueño hecho realidad, te lo juro que sí, no me lo creo, no me lo creo.
0: Mariela, bendiciones, mami, felicidades, ¿eres mami?
1: Sí, soy mamá de dos niños, uno de 7 y uno de 8.
0: ¡Oh, Mariela! ¡Happy Mother's Day, Mariela! ¡Felicidades! ¡Woo! ¡Mami, mami, mami! Y ya, ¿cerraste la factoría o viene más? ¿Se le cayó? ¿Qué pasó? Mira, a ver, búscala. ¿Será que está escuchándose en la radio? En la emisora. Deja ver, mira, a ver, si está ahí. ¿Qué se me hizo ella? Hello, are you there? ¿Estás ahí? Anda pa'l cara. Yo creo. Sí, llámala para atrás, llámala para atrás. Pero ponme una más. ¿Tienes una más ahí? You got somebody? Ok, ponme otra más ahí. Y en call her back. Yo creo que se le fue la llamada ahí. Hello, buenas tardes. ¿Con quién hablo? Buenas, buenas, buenas. ¿Tu nombre? Hello.
2: Hola, hola. Buenas tardes.
0: Tardes, buenas. ¿Con quién hablo?
2: Verónica Vega, mi amor, tu fan número uno.
0: Verónica Vega. Bienvenida, Verónica. ¿De dónde me llamas, mi Vero?
2: Te llamo de Davenport, Florida.
0: Davenport, muchas gracias por la sintonía, mi gente linda de Davenport.
2: Una comunidad pequeña, pero que te escucha todos los días. Todos los vecinos gracias. Te escuchan por acá.
0: Gracias a toda mi gente linda de Davenport. Les envío un abrazo grandotote. Baby, ¿eres mamá también? ¿Eres mami?
2: Mamacita. Mamá, mamacita y de todo. Sí, mamacita. Tengo dos nenes, una nena ya... 22 años y el nene chiquito mío que tiene 15 años.
0: Ave María, muchas bendiciones, baby. Felicidades, mi Vero.
3: Mami, a mí me gusta tu descendencia entera.
4: ¿Por qué?
2: ¿Por qué?
5: De la mamá, de la mamá, de la mamá, de la mamá, de la mamá, de la mamá.

0: Mamacita, felicidades.
1: Qué bonita.
0: Felicidades.
1: Gracias, gracias, Ale. Dios te bendiga. Bendiciones a tu mamá, a tu esposa. Dios la bendiga. Gracias por hacernos reír todos los días.
0: Gracias a ti, mi amor, por la sintonía. Que tengas un día de las madres, bueno, increíble. Aunque todos los días es el día de las mamis. Todos los días es Every day.
1: Gracias. Por cierto, feliz cumpleaños retrasado, pero aquí estamos escuchándote todos los días de mi vida.
0: Qué linda, Vivero. Gracias por eso, baby. Quédate en línea. Me dices que me encantaría tenerte en el Miami Bash el 30 de mayo. Mi gente de Davenport, dale para allá, Davenport. Quiero ver a la gente de Davenport en el Miami Bash. All right. Ya viene la ñapa, viene el postre, viene el happy ending, musicalmente hablando. Mete mano, mi hermanito. Felipe, Luismi, Yundari, Caroline, Ronald, Small, Stevie, dale para abajo.
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0: 6 p.m. Prendo las cámaras. Un live especial para todas las madres, para todas las mamis. Mañana viene mi hermano Lenier. Por primera vez, uno de los artistas más pegados ahora mismo en Colombia se llama Maisac. Súper pegado. Canta hermosísimo. Mañana viene en vivo también Lenier, Maisac y quién sabe quién más se aparece por ahí. Ya tú sabes. A las 6 p.m. nos vemos en la música app. Ahí puedes ver el live en mi canal de YouTube, Alex Sensation Music. Y también me puedes escuchar aquí en vivo a través de la Mega Nueva York, la Mega en Puerto Rico, la Mega en LA, el Nuevo Sol en Miami, Orlando, Tampa y los Cayos también. DC, Maryland, Virginia en la Nueva Latino FM. Que tengan un lindo fin de semana. Have a great Mother's Day weekend. Muchas felicidades para todas las madres, todas las mamacitas. Espero que la pasen increíble, que les den mucho amor, muchos regalitos, muchos sobrecitos para ese ser hermoso que se llama mamá. I love you, mom. Dios me la bendiga. Saludito para mi mami, para mis hermanas, para la wifey y para todas las madres del mundo. Nos vemos esta noche en Fort Myers, mi gente de Fort Myers. Voy a coger carretera. Nos vemos esta noche allá en Luxury Lounge. Por primera vez voy para Fort Myers. Nos vemos esta noche. Tonight. All right. Mete mano Felipe, Luis, mi Jun Daddy, Caroline, Ronald, Small, Stevie. Dale para abajo.
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0: sí, Corillo, estás escuchando el mega reguero con Danilo, Alejandro y la potra del país, la Magda. Quítame la música.
1: ¿Qué pasó?
0: Ay, Dios. Ustedes escucharon todos los nombres que yo dije aquí, ¿verdad?
1: Sí.
0: Voy a empezar a hacerle, ¿verdad? Ya vamos a llamar la lista, como en la escuela. ¿Se acuerdan en la escuela? ¿Verdad? Que llamamos lista.
1: Pasamos lista.
0: ¿Eh? Seguro. Alejandro, presente.
2: Presente, está Alejandro.
0: Felipe.
3: Presente.
0: Paciencia.
4: Presente.
0: Fernán Miranda.
5: Presente.
0: Danilo Beauchamp. Déjame, parece que no me escuché.
6: Llámalo de nuevo.
0: Más fuerte.
6: Sí, sí.
0: ¡Danilo Beauchamp! Ok, pues parece que Danilo Beauchamp. Vamos con mi compañera. ¡Magda! Más fuerte.
4: Sí, más fuerte.
6: A ver.
0: ¡Magda!
6: ¡Wow!
0: ¡Wow! Adiós, mira, una estudiante nueva.
6: ¿Quién es?
0: Dimari Castro.
7: ¡Presente! ¡Eso es! ¡Estamos aquí! Ave María, un viernes. Qué rico estar contigo, pasándola cool. Yo no sé si tú te enteraste, pero fue que Danilo y Magda se pegaron en la loto.
0: ¡Ay, ya
7: ellos
0: están!
7: Ellos no vienen más.
0: No vienen más.
7: Y ahora en adelante soy yo y tú.
0: Ok, pues
7: y este... Y el burro adelante para que no se espante. Soy yo y tú. Tú y yo.
0: Así que bienvenido al Mega Reguero con Alejandro y Dimari, porque no está mi compañero. Nada, cada cual. Magda obviamente hoy tiene el show, sí, este fin de semana, así que cogió su día libre para el ensayo.
7: Yes.
0: Y Danilo está montando un proyecto nuevo, ¿verdad? Que también es algo bien importante en su carrera, que no es de radio, obviamente. Así que estarán aquí con nosotros el lunes, pero aquí va a estar remando conmigo este bote, con todos estos locos. Dimari, ¿cómo tú estás?
7: Súper bien, contentísima de estar aquí un viernes pasando la cool, así que la verdad es que lo que vamos es a gozar un ratito.
0: A vacilar.
7: Yes,
0: ¿tú vacilar estuviste aquí en La Mega? ¿En algún momento? ¿En algún programa de La Mega o no?
7: Yo estuve en TV.
0: Ah, en Mega TV.
7: Mega TV.
0: Ah, ¿verdad? Porque yo decía, nosotros nos veíamos aquí antes, pero no sabía en dónde, si era de radio o era... Es verdad, tú estabas con Marcano. ¿Cómo era que ese programa de Marcano?
7: Ay, Dios mío, se llamaba este...
0: No puede ser.
7: Marcano y el
0: Congo. ¿Tú no te acuerdas cómo se llama el programa que tú trabajabas?
7: No me acuerdo. Se llamaba Marcano en la noche.
0: Marcano en la noche. No, qué sé yo.
7: No, te voy a decir ya mismo. Es que me cogiste fuera de base.
0: Ya lo veo, pero tú no estás con el programa que tú has trabajado.
7: Ay, Dios mío, es que se me olvidó.
0: Tú sabes que yo me puse a pensar, he visto sketch de comedia de nosotros.
7: Sí.
0: Y yo no me acuerdo hacer un montón de cosas. Y personajes que hice que se me olvidaron. Y es bien loco porque uno lleva tiempo trabajando en los medios, claro, uno se le olvida cosas que uno hizo. ¿Tú has trabajado en otro sitio aparte?
7: Sí, yo he hecho radio afuera en Estados Unidos, he hecho teatro, cine, televisión.
0: ¿Y se te ha olvidado algo en algún momento?
7: Que Marcano no se entere porque
0: Meganoche,
7: exacto.
0: Meganoche, con Marcano.
7: Con Héctor Marcano, exacto. Claro.
0: Diantre. Como han venido un montón de programas y se van, como que vienen y se van, como este medio. A mí me asusta algunas veces porque es bien traicionero.
7: Sí.
0: De medio, algunas veces uno está y de repente, pap, cambiaron las cosas y
7: como yo digo, ingrato, porque uno a veces trabaja y da lo que uno no tiene y a veces, mira, esto se acabó.
0: ¿Qué programa tú crees que, de estos programas que se acabaron, tú crees que deben de regresar? O sea, que tú extrañas, tú dices, diablo, este programa era bueno.
7: Diache, yo he hablado con el gángster a ver si Zumba No Te Duermas otra vez.
0: ¿Verdad? No te duermas.
7: Eso sería un palo.
0: Tú pegas y No Te Duermas.
7: Ave María, pues ya sabes, Tony, cuentas conmigo.
0: ¿Verdad? Tú pegas en No Te Duermas.
7: No, y ahora como la gente recibe todo esto de las mujeres en bikini como diferente, tienen otra forma de ver eso, ahora lo ven sexy, lo ven cool, yo creo que funcionaría súper bien.
0: En verdad que sí. A mí, yo me acuerdo, sé yo, programas que a mí me encantaban, de chamaquito, por ejemplo, Que Vacilón, que era el de los primeros programas de Raymond Arrieta.
7: Sí.
0: Para mí, Que Vacilón era un programa bien, pero bien bueno. Pero yo era un niño. Felipe ya pues tenía como sus 45 para ese tiempo.
2: Bueno, yo veía al Gordo Porcel.
0: ¿El qué?
2: El Gordo Porcel.
0: ¿Qué es el Gordo Porcel?
7: Nunca había escuchado.
0: Tú también, Fernan. Ahí están hablando todos los de 60.
2: Eso era porno en ese tiempo, en los 80. En
0: ¿porno?
2: Sí.
0: El Gordo Porcel.
2: El Gordo Porcel. Búscalo para que tú veas.
0: Y quedaban ahí.
7: Hay que
0: ahí
7: buscarlo porque ese nombre no.
0: Ah, como que no llama la atención.
2: Dile, Fernan, dile ahí.
0: Pero que, ¿en qué canal era?
2: Era un No Te Duermas Hardcore.
0: ¿De dónde?
2: ¿De dónde era el Gordo?
0: El Gordo Porcel.
2: El Gordo Porcel.
0: Estoy buscando. Ah, ya estoy viendo aquí la foto del tipo, por lo menos. De Argentina.
7: De Argentina.
0: El Gordo Porcel. Ok, bueno, pues no sabía, porque Fernán rápido hizo una gestión de que estaba pidiendo pum para el cielo.
7: Estoy ready, Dios.
0: Y me dicen que no es por la mujer, era por el Gordo Porcel, el tipo. Es más que el corillo llama el 620-6342, 620-6342. Programa que tú quisieras, ¿verdad? Que quizás sí, regresaran.
7: Puede ser comedias también. A mí me encantaba este Chevy, me fascinaba también entrando por la cocina. Amaba entrando por la cocina.
0: Entrando por la cocina. Wow. Mira, yo cuando chamaquito, entrando por la cocina era un programa que yo veía, porque entrando por la cocina, yo era a mediodía, si no me equivoco, ¿verdad? Sí. Y para mí era bien pompioso ver todos estos personajes que eran más grandes, como que tú veías a Guille entrar. Ay,
7: María, eso era una emoción para uno.
0: ¿Qué? Y yo veía a Guille y yo bailaba y mami se asustó, mami decía, Dios mío, este nené. Este nene le gusta, ¿sabes? Como que me va a terminar como Guille. Mami pensaba, me llama,
7: o sea,
0: lo dijo
7: que tú
0: después.
7: Dabas caderas y todo como él.
0: Yo bailaba, como que me gustaba, pero era... Y yo siento que era la emoción de cuando él llegaba, la gente aplaudía.
7: Claro, sí, escuchar la canción que él ponía en el radio también.
0: Y ese revolú, exacto, que él entraba con su radiecito.
7: Y que estuviera Luisito Vigoró antes de que él hiciera la entrada. Ajá. Que no te daba como que nervios. Ay, Dios mío, va a entrar Guille. Y si no se da cuenta que está Luisito, esto se va a formar.
0: Es
7: Ave
0: verdad,
7: María.
0: Que genial. El tipo no dejaba que era, o sea, no quería dejar de saber que era gay.
7: Exacto. Entonces con Luisito era como que, no, papá, tú sabes, estoy aquí con la jeva. No, de verdad que es que esa comedia era genial.
0: Se me había olvidado eso. Bueno, pues usted llama al 620-6342. Programas de antes que usted quiere que regresen. Puede ser comedia, puede ser programas de juego. Por ejemplo, el de los niños que jugaban las escuelas en el Canal 6. A toda máquina.
7: A toda máquina, sí.
0: Buen programa.
7: Yo siempre me quedé con ganas de ir a Pacheco.
0: Ah, Pacheco.
7: Específicamente la competencia de Cuica. Yo siempre la veía y decía, oye, yo puedo, pero es que yo puedo competir ahí, ganar.
0: Yo puedo meterle a la Cuica, yo sé que.
7: Yo brinco mucho.
0: Qué niños porquería, que no saben hacerlo. Vamos con Mundo. Mundo.
3: Dímelo, Corillo, dímelo, Alejandro.
0: Uepa. Papi, ¿o bien?
3: Hola, damita, ¿cómo estás?
7: Bien, ¿y tu cariño?
0: Zumba ahí.
3: Mira, yo el programa que me gustaría regresar era Entrando por la Cocina.
0: Ay, ese estamos hablando ahora mismo. Buenísimo.
3: Y No Te Duermas. Ajá. Pero que sea una vez a la semana.
7: Exacto, una vez a la semana.
3: Porque eso fue lo que jodió No Te Duermas, ponerlo diario.
0: En Belén, verdad, yo creo que... Y el Gantel yo creo que lo dijo. En lo que mató No Te Duermas fue el concepto de tratar de hacerlo late night.
7: Ajá, y diario.
3: Es que no va a haber mucha producción en todos los días buscando qué poner en el programa.
0: Y antes No Te Duermas.
7: Cuesta arriba eso.
0: No Te Duermas empezó una hora. Después lo subieron dos horas todos los lunes.
7: Verdad, no me acordaba eso.
0: Que después de las 10 era la hora de la joda.
3: Y la cuestión de eso también, el problema era que ya en la cárcel no podían ni caminar los muchachos.
0: ¿Por qué?
3: por el de la semana. Tenían los días.
0: Ave María, papi, ahí que salieron. Un montón de gente salió de ahí, un montón de gente. Claro. De hecho, tú y yo hicimos la obra con el Gantel. Tú estuviste la obra con el Gantel conmigo.
7: Claro.
0: Cosas que se me olvidaron que yo hice. Yo hice una obra.
7: Nosotros hicimos No Te Duermas una noche más en el Choli.
0: Exacto. No, pero yo no estuve en el Choli. Magda estuvo en el Choli.
7: Magda estuvo conmigo en el Choli, es verdad.
0: Yo estuve en la gira que era una gira que se hizo por un montón de teatros en Puerto Rico.
7: Sí, creo que sí. ¿Y cómo se llamaba esa obra?
0: El Gantel. Vamos con Anónimo. Anónimo.
7: Cuéntanos.
5: Vamos aquí.
7: Zumba.
0: Zumba, pa.
5: Mira, ese intro de las gatitas de Porcel, muchacho.
0: Era bueno.
7: Oye, pues vamos a tener que hacer un search para ver eso.
5: Y los ratoncitos, pero ese intro, chacho, eso era, ya tú sabes, eso creo que era como a las 10, 11 de la noche que lo daban. Pues. Pero nada, el que me gustaría que viniera otra vez es la crema.
0: Mira para allá. No, de esto es la crema. La crema.
7: ¿Cuál es ese?
0: Era un programa en el Canal 4. Ajá. Que era, estaban experimentando con talentos nuevos, que ahora son pues talentos que mucha gente conoce de teatro breve. Okay. Estaba ahí Roy Sánchez. Ajá. Pero era un programa que no duró mucho. Es un programa que no duró casi
7: pero
0: nada.
7: ¿Pero qué hacían? ¿Comedia? ¿Igual sketch?
0: Trataban. Vamos con Jiménez. Ay, eran buenos todos, pero el programa era un poquito una mierda. Vamos con Jiménez.
8: Buenas tardes, Dios los bendiga.
0: Amén. Gracias, qué bueno. Gracias. Que después que yo dije esa palabra llegó alguien a bendecirnos. Amén. Programa, mira, que tú quieres que regresen, ajá.
8: Me gustaba mucho el programa que hacía, creo que el Ganser con Rafael José, creo que el apartamento de soltero.
0: ¿Apartamento de soltero?
8: Algo así creo que era. Era un apartamento, ellos eran
0: Bueno, yo veía al Ganser, que era un programa con Rafael José, pero era el cuartel de la risa. Ah, sí. Que era un cuartel.
8: Y también estaba. Era Rafael José con otra persona, pero dice que era un apartamento, pues de ellos soltar y traían un invitado, un artista para hacer la entrevista.
0: Ay, pero no me acuerdo, Jiménez. ¿No fue que usted fue con Rafael José a algún apartamento en algún momento? Espera, 620-6342, programa que tú quieres que regresen. Lulde.
9: Hello, saludos.
0: ¡Saludos!
9: ¿Están bien, chicos?
0: Bien. Todo bien. Aquí con la asistencia baja, pero sí. No importa, estamos
7: hacerlo. Haciendo lo que podamos.
0: Hay que trabajar.
9: Sí, bellos pero pobres, hay que trabajar.
0: Sí, vamos a darle, zumba.
9: Mira, programa que me gustaría volver a ver, En Casa de Juanma y Wiwi.
7: Ay, sí.
0: En Casa de Juanma y Wiwi. Ese programa, sí, yo era un chamaquito, era. Yo era un chamaquito. Igual, cuando yo vi a Juanma, más fue, él tenía un programa que él era mecánico, si no me equivoco, Taller San Miguel. Que él era mecánico en Guapa. Dimari, ¿tú no te acuerdas de nada?
7: Yo
0: de
7: eso
0: esto,
7: no me acuerdo.
0: Que
7: eso.
0: Tú veías.
7: Pero el condominio.
0: ¡Ah!
7: Amaba el condominio.
0: El eso, condominio, sí.
7: Eso se... Y ahora mismo sería otro palo, man.
0: Yo iba de público al condominio.
7: ¿De verdad?
0: Yo fui como dos veces de público. Yo estaba en la... De público, exacto. No, no era de invitado. Bueno, yo creo que yo... No, yo no salí en el condominio. Yo salí en el condominio. Ahora yo no me acuerdo.
7: ¿Tú no pudiste haber salido en condominio?
0: Bueno, pero yo participé fue... No, yo... En Club okay. Sunshine. Yo estuve.
7: En Club Sunshine.
0: Sí. Exacto. Después cambió al remix.
7: Que ahí competiste.
0: No, pero yo competí en Club Sunshine.
7: Okay,
0: después okay. Que yo gané, que estuve 3 meses, votaron a todo el mundo en Guapa. Y yo duré 3 meses, un trabajo en televisión de 3 meses. Y ahí fue que como los 6 meses, pues regresamos con el remix, okay. Risas en Combo, Pégate al Mediodía. Pero sí, no, yo entré y a todo el mundo lo votaron. Gracias, yo soy
7: ay,
0: el... Y, no, ten cuidado.
7: Ay, sí, tengo miedo yo aquí.
0: No, que de donde te den trabajo, no te votan porque estuviste aquí. Vamos, telefónico.
10: ¡Saludos!
0: ¡Saludos!
10: Papi, mira que te veo.
7: ¡Ay, mira que te veo!
0: Sí. ¡Mira que te veo!
10: Estaba en la madre, bro.
7: Genial.
0: Yo no sé.
10: A mí me encantaba. Ajá.
0: Yo no sé por qué no pararon de hacer Mira que te veo, porque tan buen programa. Yo creo que era que... Yo no
7: ahora
0: sé
7: si... sería un programa extremo.
0: Exacto.
7: Como está la gente no hoy en día.
0: Tiroteando, ¿sí? Tiroteando a alguien. Ahora mismo tú haces broma.
7: Tendrían eso, que ir sí. Los actores con chaleco antibalas.
0: Y armado,
7: exacto.
0: Papi, esto es una broma. ¡Otro broma! ¡Pa, pa, pa, pa! ¡Ciego!
11: ¿Qué está pasando?
0: Zumba, uepa. Papi. Programas de antes. ¿Qué quiere que regresen?
11: Bueno, ese de No te duermas sería un palo, pero yo pienso que no va a ser lo mismo porque la gente de hoy en día están bien changuitos y no
7: ¿tú
11: sé.
7: ¿Tú crees que están changuitos? Yo siento que hay como apertura, como para ver a
11: pero
7: las nenas.
11: Sí, también, yo no sé si todavía está en al aire el kiosco Bowiser era.
7: Ay, sí, ese era genial.
0: Pero ¿cómo que si todavía está al aire el kiosco Bowiser? Lo de tu vives ciego. Ah, tú eres ciego, se me olvidó.
11: Infeliz, pues tú no sabes que yo soy ciego, no veo lo que
0: está pasando. Ay, perdón, ciego, ¿verdad? No está el kiosco Weiser, es que él era ciego antes. Okay. Él es ciego ahora, pero okay. Antes veía.
7: Ok.
0: So, él vio
7: pudo ver esos programas. Pero está Susa y Epifanio, siguen haciendo sus cositas en el Telemundo.
0: Sí, ellos están ahí, pero no están en el kiosco Bob Weiser. Felipe, ¿qué tú veías?
2: El otro que yo veía era Chucha y Los Paquitos. Era,
0: sí. ¿Los Patitos?
2: No, el show de Chucha.
0: El show de Chucha.
7: Me asusté de momento, como que
0: es. Si no lo ves, lo que le di era la Chucha, Chucha.
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2: Saludos familia, aquí ya fue Tiburón y tengo malas noticias. La verdad que son malas noticias. Sabemos que desde hace un tiempo lo que es la materia prima, la memoria, los SSD, los chips, todo esto ha estado bastante escaso. Al principio fue con la Revolu, que hubo con las tarifas nuevas de Trump. Después fue que con esto de AI demostraron que tantas compañías están creando servidores y creando nuevos sistemas de inteligencia artificial que están pidiendo y pidiendo cada vez más y más esta materia prima, como dice, esta materia principal que necesita para crear estas cosas. Pero Nintendo ya había anunciado de que ellos iban a subir sus precios de sus consolas. En un momento vimos que PlayStation lo hizo, que Xbox lo hizo, y Nintendo se había mantenido igual, y que su misión, incluso llegaron a hablar de que, mira, nosotros nos vamos a quedar así porque creo que podemos con el empuje y vamos a seguir haciéndolo. Voy a leerle una cita que ellos dijeron. Dijeron que debido al impacto y varios cambios en el mercado, pues de medio a largo plazo van a tener que revisar los precios fuera de Japón. Porque en Japón habían ya hecho unos cambios, pero afuera no. Y pues en el Nintendo Switch para lo que es Estados Unidos cuesta actualmente $449.99 y va a subir a $499.99. O sea, $50 más, viene siendo $500 a partir de septiembre 1 del 2026. Ese va a ser el precio de Nintendo Switch 2. Lamentable, pero muy real, tanto lo que son las consolas como los videojuegos. Puede ser que en algún momento sigamos viendo los precios subir. ¿Qué te parece esto? ¿Vas a comprar un Switch a pesar de que suban el precio por $50? Déjame saber siguiéndome en las redes sociales como Tiburón Jafet, Tiburón Jafet en todas las redes sociales. Y por supuesto, siempre me escucha a mí aquí en el Mega Reguero.
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4: Viene lo próximo en el Mega Reguero. Estamos estrenando segmento. La semana pasada estrenamos. Vamos a zumbarlo ahora. Quema tu municipio. Dimari.
5: Eso me gusta.
4: ¿Tú, ¿de qué municipio tú eres?
5: De Caguas.
4: ¿De Caguas?
5: Estoy lista para quemarlo.
4: Vas a quemar tu municipio.
5: Sí, voy de una.
4: El corillo va a llamar el 620-6342. Exacto. También. Tú piensas en algo negativo que tiene tu municipio, algo que no han arreglado, algo que está causando problemas.
5: El que tiene harta.
4: El que te tiene harta.
5: Lo que voy a decir cuando venga el segmento.
4: Y yo tengo algo que está pasando en el agua de casa. Bien loco. Vengo con eso. 620-6342. Eso es lo próximo aquí en Mega Reguero. Por la Mega.
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1: ¡Ay! ¡Ay! Ahora sí que sí, Corillo. Estás escuchando el mega reguero con Danilo, Alejandro y la potra del país, la Magda, que ninguno de ellos está conmigo hoy, pero está Dimari Castro.
2: La otra potra.
1: La otra. Así mismo es. Verá, estábamos hablando de los municipios. La semana pasada llamó un oyente y nos dio la sugerencia que pusiéramos un segmento para quemar los municipios. Y nosotros, como obedecemos a nuestros oyentes, claro, lo pusimos rapidito. Y el corillo va a llamar al 620-6342, 620-6342. Quema tu municipio. Hay algo chavado de tu municipio, algo que no te gusta, alguna vicisitud, exacto, que estás pasando en tu municipio.
2: Algo que tengan que hacer, ajá, para mejorarlo.
1: Que no lo han terminado.
2: Que no lo han terminado.
1: Alguna queja. 620-6342, 620-6342. Vaya llamando ahí.
2: Dime, las líneas están llenas.
1: El pueblo puertorriqueño entero está quejándose.
2: Está deportado, sí.
1: Mira,
2: yo estoy lista, yo estoy listísima.
1: ¿Tú eres
2: yo
1: de soy dónde? De Caguas.
2: Y estoy harta. Bueno, ajá, no. Harta.
1: ¿De
2: harta
1: qué?
2: Harta de los tapones, Cristo.
1: Que mucho tapón ahí,
2: Dios
1: en Caguas.
2: Y entonces también me hacen un reversible para que entonces uno pueda ir y te suben el costo del carril.
1: Es un montón, es una clavada.
2: Entonces, o tienes que saber, si vas a tener un empleo nuevo, tienes que saber si vas a cobrar tu mensualidad normal y tienes que añadirle la del peaje.
1: Es que es una clavada. O sea, ese carril es una clavada, pero el tapón yo creo que te daña. El tapón para Cagua. Yo ahorita subí para Calle y para el negocio y pasé Montelledra hacia Cagua. Había tapón a las 11:30 de la mañana. Yo decía,
2: pero
1: ¿cómo hay tapón?
2: A veces yo cojo el reversible para no coger tapón y al final en la boca, ajá, cuando me tengo que desviar y salir, ahí hay tapón todavía hasta arriba en el mismo reversible. Entonces ya. Sí, es una doble clava.
1: Exacto. ¿Entiendes? No, molesta más cuando tú pagas el carril premium y entonces te da tapón. Que tú
2: pagaste por coger el tapón.
1: Seguro, es un tapón artesanal. 620-6342. Vamos con Ricardo. Ricardo, quema tu municipio.
2: Cuéntanos.
3: Saludos, sí, para quemar el pueblo de Calley.
1: Zumba ahí.
3: Ay, Dios mío, las rotondas, los hoyos, alcalde.
1: ¿Pero qué tú quieres? ¿Que eliminen las rotondas,
3: No, es que como que las hicieron pequeñas y no les enseñaron a los ciudadanos a usarlas y eso es...
2: Yo creo que ese
1: Ricardo,
2: es el problema.
1: Tienes toda la razón. Esta mañana yo tuve una conversación seria explicando cómo se usa la rotonda.
2: ¿Cómo funciona la rotonda?
1: Y porque en Bayamón, allí por Toa Baja, por Monteclaro, van a hacer una rotonda allí que está el Junker, el qué sé yo. Y vieron, ya de otra rotonda. Y yo, en verdad, las rotondas funcionan. El problema es que el boricua, exacto, no sabe usarla. Y nunca nos enseñaron porque nosotros cogimos la licencia y nadie nos dijo, no se hablaba de rotonda porque no existían.
2: Exacto.
1: Ay, no,
2: pero
1: no
2: lo que no entiendo es, si cogiste la licencia, dice SEDA, ajá, tuviste que haber aprendido ese sign, ¿verdad? ¿Qué significa? Pero la gente lee el sign y es como si dijera, no, métete, empuja.
1: Exacto, pero en la rotonda,
2: a tojo.
1: Una vez, déjame dar una clase de rotonda aquí.
2: Zumba.
1: Una vez tú estás en la rotonda, tú no puedes parar a darle el paso a nadie. Esa es la regla número uno de la,
2: exacto,
1: rotonda. Una vez tú entras al círculo, exacto, tú nunca frenas, no, ni bajas la velocidad para que entre otro. Por más cordial que tú quieras ser, que es bien raro, ¿verdad? Exacto. Que queramos ser cordial. Pero hay gente que frena en la rotonda y no se supone. Tú esperas.
2: La idea es que el tránsito fluya.
1: Exacto. El que está fuera para entrar a la rotonda es el único que puede estar parado.
2: Exacto.
1: El único. Cuando tú tengas la oportunidad de entrar a la rotonda, exacto, tú entras, pero nunca pares en la rotonda, le paso, exacto, a nadie. ¿Estamos claros?
2: ¿Entendieron, wow, por favor?
1: Muchas gracias.
2: Gracias.
1: ¿Cómo?
4: Pasesco,
1: papi. Jennifer, llámame por si acaso. Si te hace
2: una llamadita.
1: Sí, para Sesco yo le meto. 620-6342. Quema tu municipio, José.
2: Zumba, sí. José.
1: Dale, papi.
5: Saludos. Bayamón.
1: ¿Qué? ¿Qué vas a quemarlo?
5: Que
3: que el alcalde no embrea las calles, y cuando embrearon por fin la Goya, lo que hicieron fue raspar y embrear toda la mejor parte de la calle, y la que está todo barata la dejaron sin embrear.
1: Ay, bueno, es para cuando pasen por la parte buena, te acuerdes de lo chavá que estaba la otra.
2: A lo mejor fue que vieron el mapa al revés.
1: Ah.
2: Y entonces los carriles, ¿verdad? Se confunden, sí. Y ese fue el error.
1: Quizás el tipo que tiró a abrir a Visco y la tiró para allá, le dijeron, mira, deja acá, y después la tiró para el otro lado. 620-6342, 620-6342. Quema tu municipio. Queremos esa queja del municipio. JR.
4: ¡Saludo!
3: Al municipio de Trujillo Alto, ese alcalde, que es un politiquero, no está arreglando las calles ni cortando las gramas, todos los hoyos del barrio, los barros en Trujillo Alto. Llevan tiempo diciéndole que los arreglen, y lo que hace es politiquear, tirándose fotos con los empleados, entregando un montón de cosas. Y las carreteras del municipio de Trujillo Alto fastidia, especialmente para el barrio La Gloria, para el barrio, los barrios en Trujillo Alto. No las arregla, las tiene abandonadas. Los carros pasan pegados y pueden provocar choques. Y ese alcalde es un irresponsable.
1: ¡Y a rayos, JR! Chum, chum, chum. Vino con furia por
2: eso,
1: dentro.
2: Eso significa que ha cogido dos o tres de esos hoyos y ha dejado ahí la goma. Hey. Yo se los digo porque me ha pasado.
1: No, yo soy un loco explotando goma. Esa es mi especialidad.
2: Pero ¿sabes qué? Tienes que hacer un cambio. No sé si tienes run flat.
1: Ajá, tengo.
2: Esas rompen más rápido que la normal. Yo las tuve que cambiar porque, ¿sabes? A veces, cada dos semanas, yo decía, mira, pero si es que yo no he cogido nada.
1: En verdad.
2: No, un badencito bobo y ella, ¡pap!, parte.
1: Pues mira, pues ¿sabes qué? Pues voy a cambiar la ronflat esa. 620-6342. ¡Bebo!
5: ¡Sí, Bebo!
1: ¡Quema tu municipio!
2: Zumba, Bebo.
5: Mira, en Calle, que a puerta segunda de la plaza, hicieron las aceras bien anchas.
2: Ajá.
5: Los cajos apenas caben y dejan estacionar el carro y no hay quien pase después.
2: Ya, che, sí, que tiene que pasar un Mini Cooper por ahí.
1: Igual que yo fui para el municipio de Calle en la plaza y remodelaron esa plaza y hay unos muertos allí que dejaron ahí unos cadáveres. Tienen que recoger esos cadáveres que están allí. Y hay unos huesos allí tirados en la plaza. Tienen que recoger eso.
2: De verdad.
1: Y tú no has ido para allá.
2: No, no he ido.
1: Hay unos huesos ahí, tirados están.
6: Eso es para que la gente lo vea, Alejandro, para que vean.
1: Pero porque
6: no dejaron ahí por dejar.
1: Ah, esos no son muertos que dejaron ahí.
6: Hay
1: eso
6: muertos,
1: es.
6: Pero no es para que tú estás diciendo que se olvidó esa gente.
1: Ah, eso es histórico. Coño, es que yo vi unos muertos ahí. Yo pensé que habían matado a alguien ahí hace como 3 años y dejaron los muertos. Ahí son los indios. Ah, coño. Mira, vamos con indios. Tenemos un indio ahí en línea.
2: Mira, ahí está llamando. Está llamando para defenderlo.
5: Saludos, buenas tardes. Buenas tardes. Buen fin de semana, incluyendo a las madres.
1: Gracias. Ahí es. Sí, felicidades a todas las mamás.
2: Y a las mamacitas.
1: Dale, indio.
5: A la mamá, la realidad.
1: Sí.
5: Mamá, madre, mami, mother.
1: Como tú le quieras decir. Y Felipe le dice chupas, no mamá, pero.
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1: Saludos muchachos, esto es Pa' Ti Mujer. Hay personas que le tienen miedo al aburrimiento. Si hay silencio, ponen música. Si esperan 5 minutos, sacan el celular. Si están solos, rápido buscan distraerse. Y aunque entretenerse no tiene nada de malo, el problema es que estamos perdiendo la capacidad de estar con nosotros mismos, sin estímulos constantes. Antes el aburrimiento daba espacio para pensar, para imaginar, para crear o simplemente para descansar mentalmente. Ahora cualquier pausa se llena inmediatamente con contenido, ya sea para publicar o ya sea una exigencia, una expectativa de lo que debes hacer con tu tiempo libre. Y eso tiene un costo, porque una mente que nunca se detiene también se agota, y una persona que nunca se escucha muchas veces termina desconectándose emocionalmente sin darse cuenta. A veces las mejores ideas, las decisiones más claras y hasta la calma aparecen precisamente en esos espacios donde no está pasando nada. Quizás no necesitas llenar cada minuto de tu vida. Quizás también necesitamos volver a aprender a estar presentes, aunque haya silencio, aunque haya pausa o haya tranquilidad. Eso también es vivir. Me consigues en mis redes sociales como Hablando con la Psicóloga, en mi podcast como Mente Urbana Podcast. 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Y porque aquí estamos para ti, mujer. Yo soy Joaris Aibar para el Mega Reguero por La Mega.
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4: Viene Corillo en 6 minutitos. En 6 minutitos venimos con una pregunta bastante seria, Dimari. Realmente, ¿verdad? Hay un debate que salió con esto, este revolú de Jennifer González, que si los confinados votaron por ella, por favor, y que estaban ofreciendo drogas por voto. Hay un bochinche de eso corriendo. Que ya Magda lo tocó. Yo no voy a tocar ese bochinche, pero la gente en las redes está preguntando. ¿Los confinados deben de tener derecho al voto?
5: Tremenda pregunta.
4: Mucha gente se está tirando, no, que si le quitaron el derecho a la libertad, pues entonces pierden el derecho al voto. Pero queremos que el corrido llame al 620-6342, 620-6342, eso es lo próximo, en 6 minutitos, aquí en el Mega Reguero, por La Mega.
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2: Viene que estás escuchando el Mega Reguero, obviamente por aquí por la Mega. Y en tres minutitos venimos con la pregunta del día. ¿Los confinados deberían tener derecho al voto? Ve llamando 620-6342.
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0: así mismito el corillo. Estás escuchando el mega reguero con Danilo, Alejandro, la potra del país, la Magda, que los dos me dejaron arrollado, pero tenemos a la otra potra.
1: Estamos aquí, estamos ready.
0: Estamos ready. Yeah. Mira, esto no es de música de...
2: Pero dame el intro, ¿no?
0: Dame tensión. Quítame la otra. Me gusta la tensión,
1: Ya lo noté.
0: La pregunta del día. Hoy Zumba. Viernes, para que te la lleve y la hable. Escuchen bien esta pregunta.
1: Zumba.
0: Esto es para hablarlo hoy borracho a las 9 de la noche con tus panas.
1: Es que se complicaba, pues se pueden formar peleas y cosas.
0: Pero son temas que tú te vas, o sea, en una cena terminas hablando de esto.
1: Terminas hablándolo y sale si era una pareja o alguien que estabas conociendo, sale cada uno con trompa.
0: Exacto. Tienes que tener cuidado con sí. quién lo vas a hablar. Por favor, no lo hablen el día de madre. Ay, no dañen el día de su madre,
1: menos
0: por favor.
1: Con la familia, ¿sabes?
0: No. Esta semana, si no me equivoco, a principio de esta semana, salió el bochinche este de Jennifer González, que si para las elecciones ella había hablado con los confinados y okay. que aparentemente había unos confinados que estaban dando, como que te vendían la droga okay. a ti o te conseguían droga si tú lo pagabas, qué sé yo, pero era si votabas por Jennifer. Ese es el bochinche.
1: Eso es lo que se dice por ahí.
0: Eso es lo que se dice y están investigando ciertas okay. cosas. O sea, ese es el bochinche.
1: Pero aparente y alegadamente.
0: Exacto. Pero a raíz de esto, que los periódicos lo sacaron esta semana, los comentarios, que tú sabes que los comentarios de
1: eso
0: este
1: es
0: país...
1: Eso es bello.
0: Los comentarios de este país son como...
1: Uno se tiene que sentar con popcorn.
0: Exactamente, a porque aquí todo el mundo tiene una opinión.
1: Ay, María, genial.
0: Todo el mundo. Ese Me es encanta. El problema. Que la gente, porque tú tienes espacio para opinar... Pues la gente lo coge a pecho.
1: Exacto.
0: Entonces, un montón de gente está diciendo, pero ¿por qué rayos los presos tienen derecho entonces al voto? O sea, si no están presos, ¿por qué tienen el derecho al voto?
1: Uh-huh.
0: Y a esa pregunta es la que vamos a ir. El corillo va a llamar el 620-6342. 620-6342. Los confinados deberían de tener el derecho al voto. ¿Qué tú piensas, Dimari?
1: ¿Qué tú piensas primero?
0: ¡Ah!
1: Estoy loca por saber qué tú piensas.
0: Bueno, yo voy a... No me quiero ir por una línea, porque quiero defender los dos espacios.
1: Ok.
0: Porque los dos tienen un poco de sentido. Yo hice mi análisis. Mira mi análisis.
1: Ok, zumba.
0: Vamos. Hice mi análisis. Mira, tú estás preso,
1: ajá,
0: ¿verdad? Pero en la constitución, ¿verdad? O las leyes que uno... Las leyes que hay, dice que tú tienes unos derechos.
1: Claro.
0: Y tú cometiste un delito. Tú pierdes el derecho a la libertad. Uh-huh. Y ese es tu castigo.
1: Exacto.
0: Pero entonces, deberías de perder también el derecho al voto. Eso es otro castigo. Tú puedes votar. Así que, o sea, tú pierdes el derecho a la libertad.
1: Exacto.
0: No puedes, si la constitución dice que tú tienes que votar o que tienes el derecho a votar, ¿verdad? Las leyes, pues las tienes. Ahora bien.
1: Pero.
0: Ajá. Sí, zumba tú.
1: Ok. Sí, estoy contigo.
0: Sí.
1: Esa línea me gusta. Pero lo que yo pienso es que tú tienes que ver qué tipo de delito cometió a lo mejor ese preso.
0: Ok.
1: Porque si estamos hablando de que tú no estás en tus cabales, porque para asesinar a una persona tú no estás en tus cabales. Para violar a una persona tampoco. O sea, niños. Hay que hacer una evaluación psicológica. Yo pienso que esa gente no están aptos para votar. Pero una persona que se fue allí a la playita,
0: ajá,
1: y montó un motito.
0: Ajá.
1: Y se lo está, ya tú sabes.
0: Seguro.
1: Y llaman y escuchando a Bob Marley.
0: Exacto.
1: Y de momento cayó preso sin querer.
0: Ajá.
1: Pues conchale, mano, por esa jaladita, tú me le vas a quitar el derecho al voto.
0: Exacto, no, tú rompiste un cristal de un carro y te robaste el radio, pues.
1: Ay, fue sin querer.
0: Está bien, esas cosas pasan.
1: Exacto.
0: 620-6342. Yo creo, no estoy bien seguro porque no soy abogado, yo creo que la gente con delitos graves no tienen el derecho al voto.
1: Okay.
0: En Puerto Rico, yo creo.
1: Bueno, si hay un abogado que nos está escuchando, por favor,
0: yo
1: que nos
0: creo.
1: Dé una llamadita.
0: Pero no sé, porque lo que estás diciendo, tienes razón, si tú mentalmente no estás capacitado o tú mentalmente estás enfermo, tú mataste gente, tú violaste, tú de esto, tú eres una persona que puede estar dando un voto loco.
1: Claro.
0: Porque no estás tampoco claro con tu mente.
1: Exactamente. Pueden estar influenciándote para que hagas un voto en específico, otro preso.
0: Exacto.
1: Porque tienes una mente que está media débil.
0: Tienes toda razón. Vamos a ver lo que la gente piensa. Vamos con Luis de Bayamón.
3: Saludos, buenas tardes.
0: Saludos, Luis. ¿Qué tú piensas?
3: Mira, es que yo no estaría de acuerdo, pero realmente es algo que nunca va a suceder, el quitarle el voto a los confinados, porque realmente, ¿qué necesitan los políticos, votantes? Y ellos saben que ahí tienes, tú vas a la cárcel y le promete villas y castillas, que si televisor o comodidades, tengo un votito ahí.
0: Okay.
3: Eso pues va, es algo difícil, para mí que no tendrían derecho a nada, ¿verdad? Tú estás ahí, cumple como cualquiera, pero es algo bien bien complicado. Yo creo que eso sí. Nunca lo van a eliminar porque los políticos necesitan de los presos.
0: Okay, muchas gracias.
1: Yo tengo
0: Luis.
1: Una pregunta dentro de la pregunta.
0: ¿Qué?
1: Si el preso da la casualidad que le toca votar el primer año que cae preso y ya el próximo cuatrenio ya él está afuera.
0: Ajá.
1: Y eliminan el voto al preso cuando esté afuera, ¿puede votar?
0: Bueno, a votar otra vez.
1: No, porque
0: no voto.
1: Si no voto.
0: Bueno, vota si cuando quitan, para la próxima.
1: Si quitan el voto.
0: Sí,
1: y en cuatro años salió. No votó mientras estaba preso. Ahora cuando salga y esté en la libre comunidad.
0: Perdiste la oportunidad.
1: O sea que...
0: Hasta la próxima elección. Perdiste la oportunidad.
1: Hay que estudiar bien esa ley si la van a aprobar porque...
0: Que by the way, uno de los... hablando de los votantes y los políticos que necesitan votos, una de las esquinas que se defienden en que el confinado necesita votar... Es, no necesariamente en Puerto Rico, ¿verdad? Porque las leyes en Estados Unidos son un poco más abiertas, pero al tú quitarle el voto a los presos, puede haber políticos o gobernadores o presidentes que hagan redada y arresten a personas que están en contra de su partido por ideales y tú los metes en la cárcel y ahora no pueden votar.
1: Uh-huh.
0: Y los sacas del medio tuyo.
1: Sí.
0: Wow, la verdad que...
1: O sea, eso es una pregunta sobre otra pregunta sobre otra pregunta.
0: Yo acabo de pensar tanto que ni me pregunten más nada. Vamos con Pedro, del área azul.
1: Pedro, zumba.
4: Saludos.
0: Hablo, ni me reconozco.
4: No estoy a favor de que si caíste preso, perdiste tu derecho de libertad. Y en eso debe estar incluido el voto. Lamentablemente, como comentó la llamada pasada, los políticos de este país... han cogido politiquear y ciertamente pues, sacarle ventaja política con los votos de los confinados. No, caíste preso, no perdiste el derecho al voto. Hasta que salga otra vez y cumpliste, saliste, pues ya son otros 20 pesos. Entraste preso, no hay voto.
0: Muchas gracias, Pedro. Vamos con Víctor. Víctor, ¿los presos deben de perder el derecho al voto?
5: Sí, buenas tardes.
0: Yo pienso que
5: no, pero no estoy de acuerdo en que le quiten el derecho. ¿Por qué?
1: Okay.
5: Porque yo pienso que ya alguien que tiene un derecho a alguien no deben de quitárselo bajo ninguna circunstancia. Una vez hicieron un referéndum para quitar el derecho a la fianza y yo pienso que no. Ya es un derecho que cogiste, ya es un derecho que tiene y no deberían de quitárselo.
0: Ok, pero me estás hablando de un derecho que no se lo pueden quitar porque actualmente es legal que ellos lo tengan o simplemente porque es un derecho en la Constitución o es una regla.
5: No, porque independientemente de cómo se lo hayan dado, si esté en la Constitución o no le esté, o haya sido que se lo dieron después, que fue que se lo dieron después, porque eso vino de Carlos Romero Barceló para acá, creo. Pero ya se lo diste, ¿por qué se lo va a quitar? Eso es un derecho que tiene. Yo creo que nadie debe quitarse derecho de nada.
0: Ok, muchas gracias. Vamos con Anónimo de Mayagüez.
6: Saludos, buenas tardes a toditos. ¿Cómo están?
0: Todo bien, papi. Zumba ahí, ¿qué tú crees?
6: Nada, si usted es un criminal, no importa el delito, usted pierde sus derechos. Y automáticamente no puede votar. Usted no puede estar en la libre comunidad, sencillo. Una vez salga, usted vote todo lo que usted quiera. Pero cuando usted pierde los derechos, mire, no hay break.
0: Pero pregunta que te hago, Anónimo. Pregunta que te hago, ok. Y entiendo por dónde va. Pierdes el derecho de la libertad. pero tú no pierdes ciertos derechos. Tú tienes derecho a la vida, tú tienes derecho a comer, tú tienes derecho a que te enseñen en la cárcel, a rehabilitarte, tienes derecho...
1: Eventualmente tienes derecho a salir de la cárcel y hacer ciertas labores.
0: Pero ¿por qué el derecho del voto es un derecho? Y te hago la pregunta, ¿verdad? Porque aquí no nos vamos por ninguna de las dos. Pero es, ¿por qué entonces es tan específico el derecho? Porque tú no pierdes todos los derechos... Pierdes el derecho de tener, la constitución dice que tú puedes tener pistola, the right to bear arms en Estados Unidos, tú pierdes ese derecho cuando entras a la cárcel, tú pierdes el derecho de whatever, de otra cosa, pero ¿por qué el derecho del voto también debe de incluirse?
6: Porque no es lo mismo, ¿verdad? Tú tienes derecho a tus tres comidas, a tu vida, claro que sí, pero a la vez que tú demostraste que tú no puedes vivir igual que todos y regirse por la ley en la libre comunidad, usted pierde el derecho. Usted no está siguiendo la ley. So, pienso que de verdad, ¿no? Que el derecho al voto se le tiene que quitar.
0: Muy bien. Muchas gracias, Anónimo. Vamos rápidamente con Anet.
7: Hola, buenas tardes.
0: Buenas tardes, Anet.
7: Razón tan sencilla como la siguiente.
0: Okay.
7: Como una persona que no está adaptada para vivir en la sociedad, rompe las reglas, no sabe convivir con el ser humano, ¿verdad? No sabe vivir en el legalidad. Le vas a dar el derecho a que tome decisiones por la sociedad. Es incongruente.
0: Ok. No, te creo. O sea, pero estar en la cárcel, tú pierdes el derecho a la libertad.
1: Exacto.
0: Pero sigue siendo un ciudadano de Puerto Rico. Sigue siendo un ciudadano.
1: Y sigues teniendo pasaporte, yo me imagino.
0: Ajá, tú lo tienes, no te puedes ir porque estás encerrado.
1: Exacto. Pues listo. Pero no te, no, creo que no quitan pasaporte.
0: No.
1: ¿O sí?
0: Bueno, no, pero te lo darán.
1: Cuando salgan ya no puede tener pasaporte.
0: Bueno, depende. Te lo frisan, tendrías que sacarlo otra vez. No sé si te lo eliminan. Pero sigue siendo un ciudadano. O sea, que con los derechos de un ciudadano. Ahora estás adentro, encerrado.
1: Yo lo que te puedo decir es que hay 2, 3, 4 llamadas que han dicho que sí, que deben
0: sí, todo el mundo.
1: Quitarle el derecho, y una que no.
0: Vamos con Ivette.
8: Hola, buenas tardes.
0: Buenas tardes, Ivette.
1: Hola, Ivette.
8: Bueno, estoy completamente opuesta, porque acuérdense que eso lo instituyó Romero Barceló, el peor gobernador que ha tenido este país. ¿Por qué lo hizo? Para eso mismo, para coger votos. Y si usted no puede vivir en un país de ley y orden, usted no puede tener ningún privilegio. Pero veo que ahí en la conversación ya están metiendo que si el pasaporte, que si la licencia. Lo que estamos hablando es del derecho al voto. Es lo único que se está hablando aquí. Y si hay que enmendar la constitución, que se enmiende. Es todo lo que hay que hacer.
0: Y Beth, porque tú estás hablando como si te estás debajo de un escritorio.
8: No, bueno, yo estoy en mi oficina y tengo un headset puesto.
1: Ah, eso es.
0: Muchacha, parece que está.
1: Ah, porque la vecina era de Romero.
8: No, sí. Muchacha, no. Y es que tengo un headset puesto, pero. O sea, y de hecho, yo trabajo con abogados, o sea, yo sé lo que estoy hablando.
0: No, no, y te entiendo.
8: Lo que hay que hacer es enmendar la constitución y que el pueblo decida. Pero vis a vis, el Departamento de Corrección tiene que ponerse para su número y ofrecerle alternativas a esos confinados. Porque pasan 3 años allí abugidos, haciendo jaboncito y comiendo gofio. Llega el tiempo eleccionario, candidato X le ofrece Villas y Castilla. Bingo, este es el que me va a ayudar. Sí, yo voto por ti. Y al final el gobierno no lo hace, pero el Departamento de Corrección tiene el deber, porque es corrección y rehabilitación. Pues tú tienes que corregirlo y rehabilitarlo.
1: Exacto.
0: No, muchas gracias, Ivette. Muy bien. La gente me sorprende, ¿sabes? Mucha gente está en contra que los presos voten, pero esto lleva años.
1: Sí.
0: ¿Por qué no se ha hecho nada? Es la pregunta también. A ver, ¿por qué no nos estamos moviendo?
1: Y no ha hecho nada ni el Partido Popular, ni el Partido Independentista, ni el Partido... No, bueno, PNP. El PNP no creo que...
0: Bueno, no se ha hecho, si te han montado. Vamos con... rápidamente, vamos con Banshee.
9: Buenas tardes.
0: Buenas tardes, papi. Zumba.
9: Voy a hacer un análisis bien, bien cortito, pero para que lo piensen.
1: Dale. Zumba.
9: Imagínate que hacen una mega redada en Puerto Rico de políticos.
0: Ajá.
9: Y meten a 3/4 de ellos presos.
0: Ok.
9: ¿Quién los va a mantener?
0: Bueno, el gobierno los va a mantener, ¿no?
9: El gobierno. ¿Quién mantiene ahora mismo los presos que están?
0: Bueno, nosotros. Nosotros pagando taxes y el gobierno le envía a los chavos.
9: Exactamente. Entonces, o sea, que los va a mantener presos y estando también trabajando, supuestamente.
0: Bueno, ¿Cómo que trabajando también?
9: Supuestamente ellos trabajando, como están ahora mismo en Fortaleza, en donde sea, trabajando, por ejemplo, supuestamente.
0: Ajá.
9: Porque los estamos manteniendo como quiera.
0: Sí, los estamos manteniendo como quiera, sí. Seguro que sí.
9: Y si los meten presos, también los vamos a mantener.
0: Toda la vida.
9: Y entonces presos van a tener también derecho a voto para hacer lo que les dé la gana cuando estaban en la calle, más en la cárcel.
0: Bueno. Eso no tiene
9: lógica, el derecho al voto es mejor eliminárselo y ya. Obviamente, volvemos a lo mismo. Cuando salgan, pues está bien, vuelve de nuevo. Pero si le das derecho, por ejemplo, a los políticos, digo a todo el mundo, perdón, incluyendo a los políticos, que tengan derecho a voto, ponle que hacen, como te digo, una vega redada, se llevan 200.000 políticos presos y son 200.000 votos que vas a tener ahí.
0: Bueno, está bien, eso, o sea, es bien extremo, ¿verdad? Porque no van a llevar 200.000 presos, políticos presos, pero está bien, te entiendo. Vamos rápidamente, gracias, papi. Vamos con Mayra.
10: Buenas tardes.
0: Buenas tardes, Mayra.
1: Buenas tardes, bella.
10: Buenas tardes. ¡Claro! Mira, partiendo de la primicia que la persona que está presa es porque cometió un delito y se encontró culpable de haber fallado la ley. No importa si mató a alguien, si se robó un carro, si no pagó pensión alimenticia, ¿verdad?
0: Ok.
10: Pero yo sí entiendo que no deben quitar el derecho al voto porque hay personas ahí, ¿verdad?, que dañaron la ley, o sea, hicieron algo malo. Pero yo creo que tienen el derecho de decidir qué personas ellos quisieran que gobernaran el país. Porque hay personas que van a salir a la libre comunidad y se van a encontrar con políticos que quizás no son lo que ellos esperan que hagan, no están de acuerdo con lo que ese político esté haciendo, es decir, son PNP o son popular, independentista, no importa. Yo pienso que deben dejar el derecho al voto, porque no, quitarle el derecho al voto o dar el derecho al voto no va a hacer nada a favor o en contra de la situación de ellos como presos. Pero si ellos tienen el derecho a expresarse de cómo le gustaría o quién le gustaría que gobernara el país donde ellos van a vivir eventualmente cuando salgan a la libre comunidad, si es que salen, porque van a salir mucho, ¿verdad?
0: Ajá.
10: Porque yo pienso que no deben quitar el derecho al voto. Yo creo que deben dejar el derecho al voto.
0: Ok, pues muchas gracias, okay. Mayra. Bueno, Mayra, ya de dos, la segunda. Mira, tenemos un licenciado. Tres. Tenemos un licenciado llamando. ¡Ave María! Alguien que sabe de leyes.
1: Licenciado, buenas tardes.
0: Licenciado Vega.
11: Saludos.
0: Saludos, licenciado.
1: Ilumínanos, por favor.
0: Estamos sonando como brutos.
11: Bueno.
1: Estamos tartamudos aquí. Como.
11: La realidad es que según la ley 308, el artículo 1072, raya 501, te estipula que todo convicto,
0: ajá,
11: tiene derecho al voto y es obligatorio, ya que así lo exigen los políticos.
0: Ok, eso, esa es la ley.
11: Esa es la ley.
0: Pero se puede enmendar la ley.
11: Uh-huh. Se puede enmendar la ley. Tan pronto saquen, ¿verdad?, ese monopolio que tienen en la política, pues ahí se podrá enmendar.
0: Ok, pues muchas gracias, licenciado. ¿Cómo usted se aprende tantos números?
1: Sí.
11: Eso es sencillo. La cárcel 308, la 1072, la 501.
0: Ave María. Nos cogió
1: de pendejo. Sí. Y todavía lo estamos analizando. Yo me quedé en el 3.
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2: Saludos familia, aquí Jafet Tiburón, y hace unos pocos días le hablé sobre el juego de Star Fox que lo anunciaron, el juego de Nintendo 64, y le hicieron un remake. Y siempre me gusta aclararle la diferencia. Cuando hablamos de remake y remaster son dos cosas bien diferentes. Remake es que realmente cogieron el mismo juego y lo hicieron de nuevo. Algunos juegos, ya Star Fox dijo que no, tiene exactamente la misma historia parte por parte y no cambia nada. Hay otros que se arriesgan. En el caso de Star Fox dijeron que era el mismo juego de Nintendo 64, lo iba a ver ahora en Nintendo Switch. Pues cuando hablamos de remaster es que cogieron el mismo juego que ya existe y quizás le dieron una pintura mejor, mejoraron sonido, mejoraron cosas ya de la base del juego que existía. No lo hicieron desde cero. Y le hablé de que estamos viviendo la era de refrito, que eso no es malo, pero que me preocupaba la parte de que dónde está la creatividad para crear nuevos IP y nuevos videojuegos. Pues yo mismo me contesté la pregunta y quería compartirla con ustedes. Me sorprende tanto con este juego y como Assassin's Creed Black Flag, que sale en julio 9, la cantidad de contenido que han podido sacar años después del lanzamiento de sus títulos. Por ejemplo, el contenido en las redes sociales es la comparación de cómo se veía el juego de Nintendo 64 en el caso de lo que fue Star Fox y cómo se va a ver ahora en Nintendo Switch. Todo es porque se dan cuenta que ellos pueden amarrar tanto a la generación que sí jugó el juego cuando salió y enamorar a una nueva. Así que se van a la segura diciendo, si el 100% de los que jugaron mi juego, por lo menos un 70, un 60, o vamos a irnos más locos todavía, un 50% juega ese juego por nostalgia, pues el otro 50 yo me aseguro que lo puedo coger con una nueva audiencia, y esto es una venta segura, firme y súper buena de trabajar porque ya sabemos el resultado que tuvo el título. Esa es mi opinión, pero si tú quieres más información como esta, no olvides seguirme en las redes sociales como Tiburón Jafet, Tiburón Jafet en todas las redes sociales, y por supuesto siempre me escucha a mí aquí todos los días en el Mega Reguero.
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4: ¡Bien! Que lo próximo en el Mega Reguero, ya me invito como en 5 minutitos, venimos con eso. Vamos a felicitar a las madres. Vamos a darle la oportunidad que la gente llame al 620-6342.
5: Eso me gusta, eso me gusta.
4: Y que le den un mensajito a su madre, es su momento. Exacto. Denle las gracias. Dile, mami, dicen
5: gracias
4: el nombre.
5: Gracias por lavarme la ropa. Ah, gracias por recogerme el cuarto.
4: Gracias por el corned beef que me hiciste por mucho tiempo.
5: Sí. Gracias por la cartulina que me fuiste a buscar a última hora.
4: Ah, mira, busquen musiquita linda, musiquita linda. Quiero música de mamá. Así que quédate pegado, hacer lo próximo aquí en el Mega Reguero por La Mega.
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0: Ay, así mismo es, corillo. Usted está escuchando el mega reguero con Danilo, Alejandro y la potra del país, la Magda, que obviamente no los escuchas aquí conmigo hoy, pero sí está la otra potra del país, yes. Dimari Castro, que está aquí con nosotros, acompañándonos.
1: Yeah, pasándola bien y lista para saludar a esas mamacitas.
0: Ay, así mismo es. Usted va a llamar al 620-6342-620-6342 y usted, vamos a usar este segmento lindo para felicitar a nuestras madres.
1: Ay, sí.
0: Usted tiene la oportunidad de llamar ahora mismo. Usted dice el nombre de su madre.
1: Exacto.
0: Usted le da las gracias por cualquier cosa, ¿verdad? Este es una oportunidad linda en radio.
1: Sí, sí, llamar a tu mami ahora, ¿qué le diría? Gracias, ¿por qué? Por el corned beef.
0: A mami, gracias por el corned beef. Extraño el corned beef.
1: Dios, qué rico es.
0: Sí, ponme música linda, quiero música ay, linda. Mío. Quiero música linda. ¿Qué? Esto es un segmento lindo y tú estás diciendo que es mucho.
1: Ay, Dios mío.
0: Ningún momento. Estos son momentos lindos.
1: Exacto.
0: De la vida. Hay que poner
1: una música
0: que vaya acorde.
1: Exactamente, vaya acorde con gracias, mami.
0: Esa no es, una porquería. Tampoco, esa no, otra porquería.
1: Esa es de mamá.
0: Ese es cuando te cansas de mamá.
1: Exacto.
0: 620-6342.
1: Ay, qué bonito esa.
0: Mami, gracias a mi madre, a Lorraine, donde sea que estés ahora mismo escuchando, que estás de seguro en casa, ¿verdad? O lo que era mi hogar.
1: Exacto.
0: ¿Verdad?
1: Que siempre será casa.
0: Exacto. Gracias por esos corned beef que me hiciste. Gracias por el popcorn que nunca faltó. Sí, mami no le gustaba cocinar mucho, pero
1: sí, igual que
0: hacía
1: mami.
0: Popcorn. Uno tenía hambre y nos daba popcorn. Yo me jalté de popcorn hasta el día. Gracias por todo el amor, todo el apoyo que me brindaste y espero que este domingo la pases bien porque te voy a pagar toda la comida. Muchas gracias, felicidades a Lorraine.
1: Mami, Rosaura, gracias por todas las veces que me limpiaste el cuarto.
0: Ah.
1: Qué chévere, Dios mío. No había nada mejor que uno llegar y decir, ay, Dios mío, tengo que recoger el cuarto y de momento esas sábanas impecables. Ah, ese olor a limpio.
0: Qué rico.
1: Esa ropita doblada y acomodada.
0: Ah,
1: Ave María. El domingo, mami, sabes que me gusta el vino, el Pinot Noir, así que espero que el domingo me tenga un vinito.
0: Pero espérate, pero tú estás pidiéndole a tu madre.
1: Sí, pero tú no pediste.
0: No, yo le voy a pagar a mi madre.
1: Bueno, yo le voy a pagar unos pisco labis.
0: Pero tú quieres que tu mamá te compre vino a ti.
1: Yo le voy a llevar el quesito y el jamón y ella me va a traer el vino.
0: 620-6342. Vamos a felicitar a la madre. Felicita a tu maíz. Vamos con Isa.
1: Ay, tu maíz, Dios mío.
2: Mami.
1: Hola, Zumba, mi reina, ahí. Zumba.
2: ¡Me la
1: dímelo, Vega
2: Reguera!
1: ¡Eso!
0: ¿Vas a felicitar a tu madre?
2: Sí, claro que sí. Pues, saludos a todas.
0: Alejandro,
2: hace tiempo no
0: me
2: llamo.
0: Ya no, nena. ¿Por qué tú no llamas?
1: Con razón, estabas tan eufórica. Eso está nice.
2: Me tienen a jorar, me tienen a jetear, ¿me entiendes?
0: Nena, pero cuélgate, olvídate de eso. Sí. No estudie.
2: No, ¿qué pasa, tío? Ese es colega tuya. Y me voy a dar para tomarla, mi perro también.
1: Ah, pues aquí estarás con nosotros. Mira, yo voté a Danilo y a Marta.
2: Mira, si nació un taparroso después, porque estoy en comunicaciones también. Mira, yo le doy la casa a mi mamá por ayudarme, porque me ha ayudado con la universidad, porque me pagó como beca y ella me pagó los estudios.
1: Sí.
2: So, gracias, mami, porque estoy cumpliendo mis sueños.
1: Muy
2: para
1: bien.
2: Ser locutora, para trabajar de periodista. Y
1: muy
2: gracias,
1: bien.
2: Mami, por costearme los estudios.
1: Que bastante, ay, bastante sacrificado es pagar una universidad.
0: En verdad que sí,
1: la
0: así que
1: la realidad es que es bien costoso.
0: Dale, no, igual. Es un beneficio bien chévere. A mí, papi y mami me pagaron. Yo fui a la Yupi, no me dieron opción. Me dijeron que tenía que ir a la Yupi porque era la más barata. pero fui y fue la mejor decisión.
1: ¿Por lo
0: decisión.
1: Menos entraste?
0: Por lo menos entré. Y yo quería entrar por COPU, pero mis puntos no eran lo suficiente, así que entré por sociología. Era lo más fácil para entrar.
1: Okay.
0: Por sociología. Nadie quería estudiar sociología. Y después me cambié. Porque okay, era muy bruto para entrar a COPU en aquel momento. 620-6342. Vamos a felicitar a esas madres. ¡José!
1: ¡Zumba, José!
3: Bueno, ¿cómo estamos?
1: Bien, cariño. Bien.
2: Mira, mami, felicidades y gracias por traerme al mundo sin mi consentimiento. Ahora estoy jodido pagando todo caro.
0: ¡Qué clase de!
1: Ay, yo creo que él es el que coge el tapón por ahí para abajo, igual que yo, para
0: Cagua. Sí, hay veces. ¿Sabes qué? Eso que le acaba de decir, yo lo vi, que alguien lo subió a las redes o alguien molesto, como que tengo 40 años y todavía vivo en casa de mami, la gente quejándose. Pero el tipo decía, no, yo no le dije a mami y a papi que me trajeran a este mundo. Este es el problema de ellos. Ellos me trajeron aquí, así que me tienen que mantener. El problema no es mío. Felipe, ¿quieres felicitar a tu mamá? ¿Tú quieres felicitar a tu mamá?
3: Claro, ¿qué le digo?
1: Ya, che, Felipe. No, pero...
0: felicita a tu mamá. Sí.
3: ¿Cómo es?
1: Está nervioso.
3: Felicidades. No, gracias por los palos que me rompió encima.
0: María.
3: Bueno, por los platos que me tiró y me lo rompió en la cabeza.
0: Bueno.
3: Y sí, por eso soy una persona ya de bien hoy.
0: Bueno, pues qué bueno que Felipe, ¿verdad?, está felicitando a su madre. Sí. Yo no quiero felicitar a la madre de Felipe porque por mí lo hubiese dado más duro.
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1: Saludos muchachos, esto es Pa' Ti Mujer. Hay personas que llevan tanto tiempo sobreviviendo al día a día que ya no están viviendo con intención. Están viviendo desde la reacción, reaccionando a mensajes, a emergencias, a problemas, a cambios de ánimo de otras personas, a la presión del trabajo, a lo que es urgente, y viven la vida apagando fuego. Nadie puede estar bien si su vida se la pasa apagando el fuego de otra persona. Y cuando una persona pasa demasiado tiempo en ese modo, empieza a perder conexión con lo que realmente quiere, necesita o disfruta. Porque no es lo mismo vivir el día que pasar el día apagando fuegos. Por eso, hay gente que siente que los meses se fueron muy rápido, que todo el tiempo están totalmente ocupados, pero se sienten vacíos, muy productivos, pero desconectados de su realidad, de sus metas, de sus sueños y sobre todo de su propósito. Ponte a pensar, si estás desconectado de tu propósito de vida, ¿para qué existir? Si estás desconectado de tu propósito de vida, ¿cuál es el sentir? Si lo más importante en esta vida no es solamente cumplirle a los demás, sobre todo lo más importante en esta vida es poder cumplirte a ti mismo. Me consigues en mis redes sociales como Hablando con la Psicóloga, en mi podcast como Mente Urbana Podcast. 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Y porque aquí estamos para ti, mujer, yo soy Joaris Aibar para el Mega Reguero por la Mega.
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4: Viene, Corillo, estás escuchando el Mega Reguero, obviamente por aquí por la Mega. Y por ahí viene nuestra reina del bochinche y la farándula, Dimari Castro.
5: ¡Eso! ¡Estamos ready! ¡Qué bochinche!
4: Tiene que tener la mano clavada, la mano,
5: ¿cuál es la mano? ¿La derecha o la izquierda?
4: ¿Cuál es la mano que no mueve? La izquierda no se mueve, ¿verdad?
5: La izquierda.
4: La izquierda es la que está clavada.
5: Exacto.
4: Al mueble.
5: Ah, pues esa es la que...
4: Sí, mueve la derecha nada más.
5: Exacto.
4: ¿Y tiene una pierna muerta o no?
5: Bueno, no, las dos se mueven. Las dos se mueven,
4: es verdad. Pues mira, por ahí viene el bochinche. Venimos con los videos de... De a los fuegos que está tapando la vida.
5: Cuéntame eso, cuéntame eso.
4: Pero tú, este es el próximo, así que te lo cuento ahorita. Ok, ay, tú vas a hacer los bochinches, pero yo te cuento ese bochinche.
5: Sí, por favor.
4: Soy lo próximo aquí en Mega Reguero, por la Mega.
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2: Viene que estás escuchando el Mega Reguero, obviamente por aquí, por la Mega. Y mira, ¿en cuánto, Felipe? ¿En cuatro?
3: 4:15.
2: En 4:15 llegan los bochinches con Di María. Así que quédate pegado, eso es lo próximo aquí en el Mega Reguero.
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0: ¡Lo sentimos!
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0: Magda. Quizás fue que no la presenté bien, quizás ya mismo entra por la puerta. Déjame un break. Vamos, pon la musiquita, sube la musiquita. Vamos. Damas y caballeros.
1: Aviso. 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
0: llegó
1: alerta.
0: La reina.
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0: Del bochinchi, la farándula.
1: Ha llegado una dama que se hace llamar
0: la potra. Yo estoy perdiendo mi tiempo presentándola.
2: Hace rato.
0: No va a entrar, ¿verdad?
3: Lo sentí mucho.
0: Bueno, llegó la bateadora emergente de Magda. Llegó directamente desde la cueva del bochinche, ¿verdad? Es una cueva que se reúnen los top bochincheros de este país. Esto
3: así soy.
0: Y entonces Magda le dio el privilegio de entrar a esa cueva.
3: Bueno, me dicen Dimari Santa Rosa, imagínate.
0: Mira, vamos rápidamente con los bochinches. Hay un montón de cosas pasando.
3: Vamos
0: así
3: allá.
0: Que Dimari va a meterle un poquito y yo la voy a asistir después.
3: Sí, mira, hablando en tema un poquito más serio, ¿verdad? Y todavía estamos... Yo diría que procesando esta noticia de la muerte del GOAT de Piculín Ortiz, hoy, precisamente, actualmente, ahora mismo se está celebrando lo que es el velorio de Piculín Ortiz. A las 3 de la tarde se hizo una misa, también estuvo hablando su señora esposa, un video que tenemos que la realidad es que nos conmueve a todos. No estábamos, yo creo que nadie estaba preparado para una noticia así. Así es que se reunieron muchísimas figuras del ambiente artístico. Estamos hablando de deportistas, estamos hablando de cantantes. Bueno, en fin, figuras grandísimas de la farándula. Se está celebrando en el Roberto Clemente. Así es que creo que tenemos un videíto por ahí, ¿verdad? Del mensaje que dio su señora esposa Silvia Ríos. Así es que vamos
0: allá,
3: a verlo.
0: Vamos al videíto.
4: Me toca despedir al gran amor de mi vida. Mi esposo. Complicado porque el comunicador por excelencia era él, no yo. No les voy a hablar de estadísticas ni logros alcanzados, les voy a hablar del hombre que yo conocí. Recibí un mensaje de texto. Me estuvo muy curioso porque era una floristería, pero es una floristería que él usualmente utilizaba para enviarme flores. Cuando vi el mensaje, me escribe su dueño, Frankie, no sé si está aquí, pero va a escuchar esta historia. Y me escribió y me dice, estamos sufriendo, estamos llorando, los empleados están muy tristes por todo lo que está pasando, pero necesito que me llames cuando puedas. Lo llamé. Y para mi sorpresa, mi esposo había dejado un arreglo para mí del Día de las Madres. El cáncer no le quitó la felicidad. Aunque hoy mi corazón está roto, porque lo está. Sé que el amor de Piku me acompañará para siempre.
0: Wow.
3: Qué difícil, ¿verdad? Un momento así y saber que, ¿verdad? Después de...
0: Sí, de tanto...
3: De haber fallecido, también siguió pensando en ella y le tenía un arreglo floral para el Día de las Madres. Así que eso demuestra el gran corazón y lo grande que era Piku. O sea, yo creo que deja un vacío que nada lo va a llenar. En su familia y en nosotros, en todos los puertorriqueños.
0: Así mismo es, así que nuestro gran, ¿verdad? Nuestro más sentido pésame a toda su familia.
3: Al deporte en general, a Puerto Exacto. Rico, o sea, estamos todos de luto.
0: Así que hoy, si no me equivoco, todavía esto está.
3: Sí, hasta las 7 de la noche.
0: Hasta las 7 de la noche, así que sí. Si usted, ¿verdad? Era... quería Piculín, usted era fanático de Piculín, pues para que sepa que todavía tiene aproximadamente como una hora y media hasta que se acabe, ¿verdad? Lo que es esta celebración de vida que dijeron, una celebración de vida. Así que nada, vamos para adelante, gorillo, y como siempre decimos aquí, hay que disfrutar la vida, sí. Amémonos, díganle que te amo a todas las personas que tenga al lado, porque pues uno no sabe cuando esto se acaba y de repente.
3: Cuando nos toque.
0: Exactamente, así que vamos para adelante, nuestro más sentido pésame. Un abrazo a todos, vamos a seguir con los bochinches.
3: Vamos a cambiar drásticamente el tema, y es que hay bochinche reggaetonero.
0: ¡Anda, mira lo que ¡Ya, es! Rayo!
3: ¡Sí!
0: ¡Ahora es que es!
3: ¡Bochinche! Ahí. Estamos hablando de vieja escuela con nueva escuela.
0: Vieja escuela con nueva escuela.
3: Estamos hablando de Section.
0: Ok, espérate, vamos. Vieja escuela y nueva escuela.
3: Ajá. Y Met Gala y F1.
0: Espérate, no, ahora me fuiste porque yo no sé nada de eso. Espérate,
3: por ahí vamos.
0: A mí yo, vieja escuela, Tego.
3: No.
0: No. Vieja escuela, Wisin.
3: No. Te tiro un la.
0: No, dame uno más, dame uno más. Dame a alguien. Ok, dame un la.
3: D-D-D-O.
0: Don Omar.
3: Yes, Don Omar.
0: Oh, Don Omar regresa.
3: Don.
0: Don regresa. Porque Don Omar como que no está haciendo mucho y con nueva escuela.
3: Lo que pasa es que Don es de los que trabaja calladito y de momento sale y ¡boom! Y sale y a matar. Mete.
0: Sí. Ok, eso es Don Omar.
3: Don Omar.
0: Con nueva escuela.
3: Con nueva escuela, dale, zumba.
0: Nueva escuela, con Bad Bunny.
3: No.
0: Con Ozuna.
3: No.
0: Con Raúl.
3: Yo decía, si no adivina, le voy a zumbar algo.
0: Sí, no, pero está bien, pero Raúl es nueva escuela y no sé, pero ¿cómo saben
3: eso? Raúl es nueva escuela, él no.
0: Sí.
3: Se le es full nueva escuela. Y otro nueva escuela es uno que le gusta hacer mucho Section. Dio un palo, pero hace poco con Yankee, con Raymond Ayala.
0: Ajá.
3: También dio uno con Shakira.
0: Con ya sé.
3: Pues nada, el punto es.
0: Estoy tratando de sacar el nombre del tipo.
3: Mira, el bochinche es que le tomaron foto a Rau
0: Visa.
3: En el Met Gala.
0: Visa. Ok, Bizarrap.
3: Y entonces, bajito para que no se entere mucha gente.
0: Ok.
3: Le tomaron una foto a Rau con como un cuff de esos que se usan, que usamos las mujeres, así como que una cosa así.
0: Algo como en las orejas.
3: Sí, en la oreja.
0: Ok.
3: Y entonces, de momento, sale Bizarrap, lo ven en el F1. Yo bien bochinchera, ¿verdad? Estoy sonando bien bochinchera, como viejita de.
0: No, tú puedes ir para la placita, te puedes ir ahora mismo.
3: Sale Bizarrap, lo ven en F1, ¿verdad?
0: Estás hablando, pero no es que te vas para la placita janguear. Te tienes que ir frente a los aguacates allí a sentarte a hablar con una doña sin beber. Porque simplemente a sentarte a darle el bochinche. Ajá.
3: Entonces lo ven a Bizarrap con el mismo cof en F1.
0: Exacto, un es cof, como que la como misma. Un cof. Uno lo tenía en un lado.
3: Raúl lo tenía en el Bengala. Bizarrap en F1.
0: Ok.
3: ¿Y dónde entra Don Omar?
0: ¿Dónde está?
3: Entró. Puso una foto de él con un cof.
0: Una foto de él con la misma cosa en la oreja.
3: Can, can, can, can. Ahí tenemos la foto.
0: Entren a nuestro YouTube Mega 106.9 FM. O sea, estamos viendo aquí cuatro fotos ahora mismo.
3: Yes.
0: Estas cuatro fotos, cada una en la oreja, tienen algo como metálico, que es el cof que te estás diciendo.
3: Exactamente.
0: Dos son de Bizarrap, uno es Don Omar y el otro es Raúl. Ok, todos tienen la misma prenda en la oreja.
3: Así que si están haciendo ruido así, eso significa que tiene que haber un collab ahí.
0: So Bizarrap puede ser que lo meta estos dos en cabina, en estudio.
3: Eso estaría brutal.
0: ¿En verdad? Sí. Daríamos un palo al garete. Aquí tenemos nuestro...
3: Es más, déjame llamar a Don, que él me va a contestar.
0: Tú vas a llamar... Pensé, porque como no sé a quién tú conoces, pensé que tú tenías el número de Don Omar de verdad y podías llamarlo.
3: No, de Don, dame una llamadita.
0: Ok, Emelemela nos hubiésemos rankeado bien duro. Déjame llamar. Y este tiene todo. Don Omar, yo perdón. Wow.
2: La cosa es que conteste el tipo.
0: No, hay que conteste. ¿Qué pasó, Dima? Cuéntamelo.
3: Ah, exacto. Que diga, bueno, ¿qué es la que hay? Dime, ¿en qué te puedo ayudar, Dima? Y
0: qué
3: yo,
0: bueno.
3: Tranquilo.
0: Qué bueno era soñar. Así que, aparente y alegadamente, viene un collab.
3: Tiene que venir algo, porque es que es demasiado obvio. Aquel tiró esto, este tiró esto. No. Si tú mezclas todo, hay un collab.
0: Ahora
3: la,
0: viene
3: la pregunta
0: que está en especial,
3: es si es un section.
0: Ahora viene que está en especial el cof ese de la oreja.
3: Y tú, ay, ahora viene y es que no van a tirar joyería,
0: sí,
3: o algo,
0: sí,
3: así.
0: Sí, sí, los tipos trabajan para Gucci y Gucci hizo la cosa esa. Y,
3: exacto.
0: Bueno, pero vamos a ver entonces. Eso sería un palo bien duro.
3: Sí. Eso sería un palo bien duro. Y creo que también pone a Don Omar como que en un ambiente más...
0: Para regresar.
3: Sí, como para regresar, pero como un poco más, ¿cómo diría? Más de ahora, más lo que se está escuchando ahora.
0: Exacto, sí. Yo creo que a Don Omar le hace falta esas colaboraciones.
3: Como un refresh. Como un refresh.
0: Y que entre fuerte porque él tiene un talento brutal y a todo el mundo
3: Don,
0: le gusta.
3: Don está a otro
0: y
3: nivel,
0: es como que necesitamos a Don que regrese.
3: Sí.
0: Y demuestre lo que sabemos que
3: claro,
0: queda.
3: Claro.
0: Porque
3: claro
0: él se desapareció del mundo por el revolú de los contratos y todo eso, pero hace falta que venga.
3: Yo sé, digo, sé, sabemos, ¿verdad? Que él cogió un breakcito, Don, por esto del padecimiento de cáncer que tuvo.
0: Ah,
3: y
0: también
3: hizo también
0: eso.
3: Un stop para, pues, él decía, para estar con su familia, que pues que este, que pues que el cáncer lo que le había hecho era como ver más allá, cosas que necesitaba, como
0: okay,
3: estar con su familia y compartir más, tener más tiempo para él.
0: Ok, también. me gusta, pues entonces que regrese.
3: Me imagino que se ya tomó el tiempo y dijo que okay, ya me cogí el tiempo y es hora de ir a romper.
0: Muy bien, así que vamos a esperar eso. Ponme tensión. Vengo yo ahora. No sé si se dieron cuenta.
3: Ok.
0: Está Zumba. El revolú que hemos ya hablado de Alofoque.
3: Eso, sí, cuéntame eso.
0: Hablamos ayer y Magda tiró que Alofoque estaba... o sea, como que Alofoque cuando vino Speed... Vino Speed, que es el chamaco este que vino a Puerto Rico, que fue para Dominicana.
3: Ajá.
0: Alofoque, pues estaba con él. Y aparentemente Alofoque, mientras están encima de una capota, le dice que llegaron a los 1.7 millones de live stream en YouTube. Ajá. Y eso era como un récord para este chamaquito, para Speed.
3: Okay.
0: Era algo bien importante que pues este chamaco está buscando. Hicieron el show de que llegaron a los 1.7 y después viene Speed. Y al otro día, que él esté en otra isla, porque él ya brincó de Dominicana... dijo que habló con la gente de YouTube y que no, que era embuste, que nunca hubo 1.7, que habían 350 mil siempre o 400 mil personas siempre estable, pero
3: ¿y
0: nunca?
3: ¿Y el resto eran fantasmas?
0: Esas son las alegaciones que la otra gente está dando, porque Speed no, ajá, dijo que eran fantasmas ni nada, él no ha dicho nada, él dijo, mira, yo hablé que no, que era embuste, que no, pero él nunca dijo... Los rumores que está corriendo en todos los podcasts, en todas las redes sociales, es que usaron bots. Okay. Ahora, Santiago Matías está molesto. Está molesto porque pues Speed no se la ha dado. Ya dijo que era embuste, como que lo desmintió.
3: Sí, sí,
0: porque
3: sí,
0: ni que hable con YouTube. De Alofoque está parado de que no, papi, esto... O sea, yo, había 1.7 y no quieren admitir que un dominicano, un latino acá, pudo hacer que este tipo, ajá, de la que nadie conoce, dice él, ¿verdad? Que llega a 1.7 millones y hay muchas alegaciones, así que Alofoque, tenemos el video de Alofoque explicándole a los participantes de la casa de Alofoque sobre que él es más grande que Speed.
3: Okay. Okay,
0: vamos primero a ver este
3: vamos
0: video.
3: Vamos a verlo. Quiero ver.
0: Vamos
5: allá. 300K, su pico. El mismo contacto que él tiene en YouTube, lo tengo yo. O sea, el récord está en República Dominicana, gente. Llévense de mí. Speed cayó en algo muy estúpido hoy. Pues entonces, él me está demostrando ahora mismo que yo soy más grande que él. Para mí, no hubo 300K, nunca. Para mí es una cuestión de ego. De él, dejó montar presión de todos los streamers por allá. Están los views en YouTube.
0: Ahí, el zumbo. Y este es... Estos son cortecitos de todo lo que habló, porque
3: okay,
0: él habló, o sea, él habló mucho, ha hablado un montón y está molesto y está convenciendo. Yo no sé, yo lo siento a él como desesperado, convenciendo a todo el mundo en la casa y a la gente que está viéndolo a través de esto, de que, papi, esto, o sea, no, yo no tengo bots.
3: Pero esos son números y a la hora que toque imprimir el papel de los números reales, va a salir.
0: Exacto, pero él dice que él tiene los mismos contactos que los debe tener, porque en la casa de Alofoque en YouTube es un palo. Pero él dice que él llamó también a la gente de YouTube y que es verdad. Entonces, ¿a quién le vamos a creer? O sea, ¿a quién le vamos a creer? Porque tienen el mismo poder. Algo que Alofoque dice que no, nadie sabe que quién es él. Quizás aquí en Puerto Rico, en Dominicana, mucha gente no sabe quién es él, pero este chamaco está bien pegado en el mundo.
3: ¿Cuántos seguidores tiene él?
0: Este chamaco, 44 millones. 44 millones.
3: Pues
0: tiene más que Alofoque.
3: Tiene un poquito menos que yo, pero...
0: No, la realidad es que creo, desinformando a la gente.
3: Y controversial también porque... Estamos hablando de números que tienen que estar ahí.
0: O sea, vamos a decir, lo único que le puedo dar a los foques es que él llamó a YouTube y realmente le dijeron que sí, eso es lo único. Pero no puede hacer si decir que nadie conoce a Speed. Ah, quizás nosotros acá sí. No. Pero el tipo tiene 47 millones. Speed tiene 47 millones. Más que a los foques, más que nadie aquí ahora mismo en el Caribe. Nadie tiene 47 millones que no sea un cantante como Bad Bunny o algo así. Ajá. O sea, es que este chamaco es conocido en el mundo entero.
3: Claro.
0: Esta gira que le está haciendo es en el Caribe. Pero este tipo está haciendo gira en el mundo entero, en África, y es el mismo revolú de aquí, que la gente lo está siguiendo. O sea, que este chamaco está bien pegado. Tú no puedes decir que nadie lo conoce.
3: Sí.
0: Ahora, los foques está montado. Cuando él fue a Dominicana, le hicieron un mural a Speed. Ajá. Y a los foques tiró y aparentemente llamó. Yo creo que le pidió permiso hasta los grafiteros que lo pintaron. Yo creo que les pagó otra vez para que pintaran y dañaran el mural que le hicieron al chamaco. Así que vamos a ver el video de la gente en Dominicana con pailas de pintura tirándosela a la cara del chamaco que era un graffiti. Entren al YouTube de nosotros, Mega 106.9 FM. Vamos allá.
6: Eso no fue genuino, gente. Es genuino. Eso no fue. Pues nadie lo conoce. A los focos lo conocen. Me voy a pintar yo, el sultán. Lo voy a quitar él y me voy a pintar yo. Porque yo soy dominicano. Ese mamagodi que 300 cadi que de pico. Yo volé con YouTube y fue más de ahí. Su ego no lo dejó. Y no era la cabra que estaba al lado de él.
0: Y ahí, ajá, la gente está, mira, con la pintura, mira la cara del chamaco.
3: Ajá. Ese era el antes y el después.
0: Ajá.
6: Quiero mi cara ahí, wow.
0: Ahí la gente.
3: La gente es full con a los foques.
0: Pero la gente tiraba en la calle como si eso fuese Ricky Renuncia.
3: Sí.
0: Ay, eso la gente.
3: Speed Renuncia se llama.
0: Así que está al garete la cosa en Dominicana. La gente está en la calle.
3: Ahora,
0: así
3: que, ¿cómo le caerá eso a ese chamaco? ¿Volverá chamaco? ¿A RD el chamaco?
0: Yo no creo que él regrese a RD porque no tiene nada que buscar en RD. Sí. Ni en Puerto Rico ni en ningún lado. Nosotros somos, o sea, este mercado es chiquitísimo para lo que ese chamaco da. Sí. Ese chamaco está en el mundo entero y no hablo de menospreciando a nosotros, los boricuas, los dominicanos. Es que el tipo está llena en los continentes.
3: Exacto, estamos hablando de países.
0: En África entero, en Europa entero, tú sabes.
3: Sí.
0: En Estados Unidos entero. O sea, estamos hablando de millones y millones de personas que lo siguen. Así que claro, no creo que tiene que regresar. Si va a vacacionar, quizás dominicano, viene a Puerto Rico, pero no nos necesita a nosotros para lo que le está haciendo.
3: ¿Y será algo montado?
0: Bueno,
3: chun, chun, chun.
0: También, bueno, ahí se monta. A los foques también es loco. A los foques le gusta montarse en lo que sea. Así que nada, vamos a ver. Mira, ¿escucharon ayer a Machito Swing?
7: ¿Cómo?
3: Estamos hablando de un crossover.
0: ¿Api?
3: Estamos hablando de que el tipo está subiendo de nivel, pero a otro nivel, valga la redundancia.
0: Pues para la competencia esta de Boricuas con Talento.
3: Boricuas con Talento.
0: De Boricuas con Talento. Y ayer Machito Swing dio un performance. Vamos rápidamente a ver
3: a verlo, para
0: el videíto.
3: De verdad que se votó.
0: De Machito Swing.

0: todos los géneros. Así dile ahí, machito.
1: Ave María.
2: Vamos a llamar a Machito.
0: Llámalo, llámalo,
1: Machito,
0: dale,
1: swing.
0: Dale.
1: Vamos a llamar a Machito. Va, llámatelo, llámatelo.
0: Llámalo.
1: Llámatelo.
0: Oye, yo te voy a decir algo. La verdad es que se votó.
1: Se votó, ¿verdad?
0: Porque ese género de música es bastante complicado.
1: No, no, y él le mete y él la monta y toca el 4. Vamos a ver si Machito Swing todavía es amigo de Felipe.
3: Así me contesta.
0: Ahora sí que va a guisar en las Navidades. Después que demostró ese talento, olvídate de eso.
1: Seguro.
3: Hecho.
1: Felipe.
0: Es que está muy cotizado ahora.
3: Estoy llamando, ¿verdad?
1: Felipe.
0: Machito, no.
1: Y Machito, si no te coge el teléfono.
3: Macho, cállate.
0: Machito, por favor.
1: Mira.
3: Machito, contesta.
0: Por favor.
1: Para que ustedes vean.
4: Hello. Por favor, deje su
0: mensaje. Anda, por carajo.
1: Para que ustedes vean. Que de llamar a Don Omar terminamos llamando a Machito Swing.
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0: respirable.
1: Ay, ahora sí que sí, Corillo, estás escuchando el mega reguero con Danilo, Alejandro y la potra del país, la Magda, pero ninguno de los dos está, y está conmigo Dimari Castro, que ha estado todo el programa hoy. Y tenemos ahí Dimari para que conozca a la dura de los viajes, Tamara con la pata alzada, que está ahí en línea. ¿Cómo estás, Tamara?
2: Hola.
1: Súbemela. Háblate. No te escucha. Tú estás en mute. No te escuchamos. Tú la tienes arriba, Felipe. Sí, señor. Felipe, ¿no eres tú?
2: No. Vamos a ver.
1: Ella está bailando, ella está hablando, ella no está haciendo nada en su casa. Ella está bien.
2: Oímos, mami.
1: Tú nos escuchas, ¿verdad? No, nosotros no te... Ave María, Felipe. Mira qué chévere.
2: Pues
1: mira.
2: Nada, queremos saber, mientras arreglamos este problema técnico, se está rumorando mucho lo del virus, ¿verdad?
1: A mí me preocupa un montón esto del virus, ahora mismo para los viajes.
2: Sí.
1: Yo no he dicho nada en este programa. Ahora te escucho, Tamara.
3: ¿Me escuchan? Ave María.
2: Yo que iba a traer otro bochinche ahora.
1: Mira.
3: Muy bien, ya estaba muy bien.
1: ¿Con qué vienes más?
3: Bueno, mis amores, siempre vengo con estos temas que nos encantan. Así que tengo, bueno, noticias positivas y luego también nos vamos con ese tema que está candente.
1: Sí, sí. Quiero que nos lo diga, quiero que nos hables un poquito de eso porque...
2: Y nos traigas calma.
1: Nos traigas calma y estas restricciones que pueden venir o no, o si no se está hablando todavía de nada. Pero ¿con qué vienes ahora mismo?
3: Pues mira, así que comenzamos con lo positivo primero.
1: Sí. Ok.
3: ¿Les parece? Pues yes. Mira, ustedes saben que a la hora de viajar, una de las cosas más tediosas son las filas de TSA, ¿verdad que sí?
1: Exacto.
3: Sí. Mira que siempre, ¿verdad?, hay que ir preparado porque nos quitan las cosas, los electrónicos, los líquidos, y pues estas cosas pueden demorarnos bastante. Inclusive, ¿sabes?, como que nos desmontan total. Pues como noticias positivas para todos estos pati alzados, pues es que TSA ha lanzado como una promoción que se llama 20 Takeoff. ¿De qué trata esto? Es que tienen $20 de descuento a todas estas personas que no tengan lo que es TSA PreCheck. Ustedes saben ya que con TSA PreCheck tenemos muchas cosas positivas.
2: Claro.
3: ¿Usted tiene TSA PreCheck?
1: Sí, yo tengo TSA PreCheck. Eso, tú pasas por la fila y no te quitas los zapatos.
2: Yo tengo TSA Pay.
1: Tú TSA, jodey.
2: Pay. Exacto.
1: Pero eso es fácil.
3: Que lo que es TSA PreCheck salvó la vida en este tiempo, ¿verdad? Creo que la problemática que hubo con las filas eternas en lo que fue los TSA, pues por lo menos el tener TSA PreCheck pues agilizó bastante el proceso de muchos viajeros. Pues entonces con esta nueva promoción son $20 de descuento a las personas que tienen primero 30 años de edad o menor, o sea que ya yo no aplico. Pero personas, ¿verdad?, que nunca, pues sean nuevas en el programa, le dan hasta $20 de descuento en lo que es adquirir lo que es el TSA PreCheck, que está buenísimo, eso está excelente.
2: Sí, eso es una ventaja.
3: Bueno. Saben que ya de por sí, sí, ahí ahorras tiempo, ahí ahorras malos ratos.
2: Exacto.
3: Y aceleras un montón el proceso. Y no solamente aplica para TSA PreCheck, sino que también aplica para el nuevo programa Clear, que son las máquinas que hay nuevas,
2: sí,
3: que tú pasas y simplemente pones tu carita, te detecta y pasa ya expreso.
2: Genial.
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2: Voy a aprovechar, voy a llamar ahora.
1: Si no, apúntale, es un palo. Es un palo, y cuando veas las filas largas, que uno ve esa fila larga de TSA y te vas por el lado.
2: Así es que el descuento es hasta los 30 años.
3: Claro.
2: Como yo tengo 25, pues me da.
3: Hasta voy a aprovecharlo.
1: Sí, yo creo que se le fue el bote hace un ratito. Pero está bien. Oye, está bien, olvídate, ya seguimos.
3: No, eso es acá entre nosotros. No tienes que decir.
1: ¿Qué más tenemos, Tamara?
3: Pues mira, entonces pues, hablamos sobre el tema que todo el mundo, ¿verdad?, está rumurando por ahí. Ustedes saben, ¿verdad?, la triste noticia sobre este crucero que está con este brote de esta nueva enfermedad, que es bien, ¿verdad?, no, es bien inusual la forma en que se está, ¿verdad?, propagando.
2: Claro.
3: Entonces quiero compartir algunos tips para estos viajeros que tienen alguna planificación de viaje, ya sea en crucero o, ¿verdad?, de algún vuelo para algún destino. Independientemente, yo siempre les pido que se preparen. ¿Ustedes se preparan de alguna forma? forma, cuénteme.
1: Bueno,
2: yo me preparo, yo preparo la maleta.
1: Ajá.
2: No, la realidad es que siempre trato de tener un, ¿sabes? De salud, un.
1: ¿Un qué?
2: Un seguro.
1: Un seguro.
2: Un seguro, viajar con seguro porque uno nunca sabe lo que pueda pasar.
1: Sí, yo ahora estoy. Así es. Ahora le voy a meter al seguro, en verdad. No, o sea, no lo, sí, no lo he hecho, mi familia lo hace.
2: Sí.
1: No, y ahora con esto sí hay que hacerlo.
3: Nos preparamos para todo, pero a veces no nos preparamos para lo imprevisto, ¿entiendes? Claro. So, ya con tantas cosas que suceden, yo digo, miren, mi gente, es mejor tenerlo y no necesitarlo. Exacto. Que necesitarlo y no tenerlo. Pero de todas formas, ¿verdad? A la hora de viajar, yo a todos mis patalseos siempre recomiendo que se preparen. ¿De qué forma? Miren, usualmente a veces pasan cosas que uno no espera que eso es lo que sucede.
2: Claro.
3: Pero antes de viajar, primero que nada, yo les recomiendo ir al médico, te haces un chequeo general y ya después, si tú tienes alguna enfermedad preexistente, te vas más que preparado. O sea, si eres asmático, te llevas tus pompitas. Siempre recomiendo, ¿verdad?, llevar medicamentos de más.
2: Eso lo hago con mi nena.
3: Si acaso.
2: Uh-huh. Con mi nena, bien, yo le llevo todos sus medicamentos.
1: Sí.
3: Justo y necesario. También le digo a mi gente, también llévense recetas adicionales, porque tal vez algunos destinos, ¿verdad?, no son válidas, pero por lo menos tienen una evidencia oficial de un médico que, ¿verdad?, que certifica que tú estás utilizando ciertos medicamentos y quizás se te hace un poquito más fácil la accesibilidad a ellos. Entonces, primero, siempre chequeo a un médico. Número dos, llevarte, como tú bien dijiste, un kit. Prepararte un kit con tus necesidades, con tus medicamentos. Siempre llevar medicamentos como que preventivos también, que te ayuden mucho para cualquier situación. Y de esta forma, ¿verdad?, podemos estar un poquito más preparados. Aunque ya la época del COVID pasó, yo independientemente siempre recomiendo llevar sus mascarillas de viaje. Sí. Porque yo digo, mira, cuando viajamos, aplicamos esta mentalidad japonesa de pensar en el bien común. Entonces, si vamos en familia, ¿verdad?, y tú te sientes de repente acatarrado, tú te pones una mascarilla para que los demás no se enfermen. Y, ¿verdad?, y pensando de esta forma, pues podemos, ¿verdad?, minimizar las probabilidades de enfermarnos, que eso es súper, súper importante.
1: Yo todavía me llevo, yo viajo con mascarilla todavía. Y le meto también alcohol. Yo tengo el spraycito, claro. Y yo le tiro a la todo. Manigueta, le tiro al cinturón, al televisor. Yo viajo con todo eso.
2: Porque a lo mejor uno va saludable, pero uno no sabe el que va atrás o el que va al lado.
1: Y eso es lo que pasó con la.
2: ¡Achó!
1: Y eso es lo que pasó con la señora esta.
3: Gente que se sienta ahí.
1: Sí, la señora
3: del Jeta Bayro. Las limpiezas que hacen los aviones no son tan efectivas. O sea, eso es un por encimita por ahí. Y ya que, como bien dijiste, no sabe quién se sentó atrás o quién estaba al frente, quién estaba en ese asiento. Y, ¿verdad?, no sabe lo que pasó ahí antes de tu llegada. So, independientemente, no hay nada mejor que estar bien preparado, que ir ya medicado y, como ustedes bien dijeron, que nunca falte el seguro de viaje. Porque sabes que a veces por ahorrarnos unos pesitos no los sacamos y hace que el viaje nos salga mucho más costoso.
2: Es que cosas pasan,
1: Así
2: pasan.
1: Así es, mito. Mira, Tamara, ¿sabes? Cuéntame. ¿Sabes qué destino está bien pegado? Medellín.
3: Dime.
1: A ver si me llevo a Magda para allá, a ver si me llevo a Magda para que conozca Maluma.
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1: 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Y Tamara, ¿cómo te conseguimos? ¿Cómo te conseguimos?
3: Seguimos con La Pata Alza, nuestras redes sociales, Facebook, y con lapataalza.com para ese viaje que tanto anhelas.
1: Ah, bueno, pues dale, vámonos con llamar, La Pata Alza. Llámala, Dimari, que está atrás. Así.
2: Que se me alza la pata. Sí.
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0: así mismito el corillo. Estás escuchando el mega reguero con Danilo, Alejandro, la potra del país, la Magda, que los dos me dejaron arrollado, pero tenemos a la otra potra.
1: Estamos aquí, estamos ready.
0: Estamos ready. Yeah. Mira, esto no es de música de...
2: Pero dame el intro,
0: ¿no? Dame tensión. Quítame la otra. Me gusta la tensión,
1: Ya lo noté.
0: La pregunta del día. Hoy Zumba. Viernes, para que te la lleve y la hable. Escuchen bien esta pregunta.
1: Zumba.
0: Esto es para hablarlo hoy borracho a las 9 de la noche con tus panas.
1: Es que se complicaba, pues se pueden formar peleas y cosas.
0: Pero son temas que tú te vas, o sea, en una cena terminas hablando de esto.
1: Terminas hablándolo y sale si era una pareja o alguien que estabas conociendo, sale cada uno con trompa.
0: Exacto. Tienes que tener cuidado con quién lo vas a hablar. Por favor, no lo hablen el día de madre. Ay, no dañen el día de su madre, por favor.
1: Con la familia, ¿sabes?
0: No. Esta semana, si no me equivoco, a principio de esta semana, salió el bochinche este de Jennifer González, que si para las elecciones ella había hablado con los confinados y okay. Que aparentemente había unos confinados que estaban dando, como que te vendían la droga okay. A ti o te conseguían droga si tú lo pagabas, qué sé yo, pero... Era si votabas por Jennifer. Ese es el bochinche.
1: Eso es lo que se dice por ahí.
0: Eso es lo que se dice y están investigando ciertas okay. cosas. O sea, ese es el bochinche.
1: Pero aparente y alegadamente.
0: Exacto. Pero a raíz de esto, que los periódicos lo sacaron esta semana, los comentarios, que tú sabes que los comentarios de
1: eso
0: este
1: es
0: país...
1: Eso es bello.
0: Los comentarios de este país son como...
1: Uno se tiene que sentar con popcorn.
0: Exactamente, porque aquí todo el mundo tiene una opinión.
1: Ay, María, genial.
0: Todo el mundo. Ese es el problema. Que la gente, porque tú tienes espacio para opinar, pues la gente lo coge a pecho.
1: Exacto.
0: Entonces, un montón de gente está diciendo, pero ¿por qué rayos los presos tienen derecho entonces al voto? O sea, es decir, no están presos, ¿por qué tienen el derecho al voto?
1: Uh-huh.
0: Y a esa pregunta es la que vamos a ir. El corillo va a llamar el 620-6342. 620-6342. Los confinados deberían de tener el derecho al voto. ¿Qué tú piensas, Dimari?
1: ¿Qué tú piensas primero?
0: ¡Ah!
1: Estoy loca por saber qué tú piensas.
0: Bueno, yo voy a... No me quiero ir por una línea, porque quiero defender los dos espacios.
1: Ok.
0: Porque los dos tienen un poco de sentido. Yo hice mi análisis. Mira mi análisis.
1: Ok, zumba.
0: Yo hice mi análisis. Mira, tú estás preso,
1: ajá,
0: ¿verdad? Pero en la constitución, ¿verdad? O las leyes que uno... Las leyes que hay, dice que tú tienes unos derechos.
1: Claro.
0: Y tú cometiste un delito. Tú pierdes el derecho a la libertad.
1: Uh-huh.
0: Y ese es tu castigo.
1: Exacto.
0: Pero entonces, deberías de perder también el derecho al voto. Eso es otro castigo. Tú puedes votar. Así que, o sea, tú pierdes el derecho a la libertad.
1: Exacto.
0: No puedes, si la constitución dice que tú tienes que votar o que tienes el derecho a votar, ¿verdad? Las leyes, pues las tienes. Ahora bien.
1: Pero.
0: Ajá. Sí, zumba tú.
1: Ok. Sí, estoy contigo.
0: Sí.
1: Esa línea me gusta. Pero lo que yo pienso es que tú tienes que ver qué tipo de delito cometió a lo mejor ese preso.
0: Ok.
1: Porque si estamos hablando de que tú no estás en tus cabales, porque para asesinar a una persona tú no estás en tus cabales. Para violar a una persona tampoco. O sea, niños. Hay que hacer una evaluación psicológica. Yo pienso que esa gente no están aptos para votar. Pero una persona que se fue allí a la playita,
0: ajá,
1: y montó un motito.
0: Ajá.
1: Y se lo está, ya tú sabes.
0: Seguro.
1: Y llaman y escuchando a Bob Marley.
0: Exacto.
1: Y de momento cayó preso sin querer.
0: Ajá.
1: Pues conchale, mano, por esa jaladita, tú me le vas a quitar el derecho al voto.
0: Exacto, no, tú rompiste un cristal de un carro.
1: Exacto.
0: Y te robaste el radio, pues. Pues
1: fue sin querer.
0: Está bien, esas cosas pasan.
1: Exacto.
0: 620-6342. Yo creo, no estoy bien seguro porque no soy abogado, yo creo que la gente con delitos graves no tienen el derecho al voto.
1: Okay.
0: En Puerto Rico, yo creo.
1: Bueno, si hay un abogado que nos está escuchando, por favor,
0: yo
1: que nos
0: creo.
1: Dé una llamadita.
0: Pero no sé, porque lo que estás diciendo, tienes razón, si tú mentalmente no estás capacitado o tú mentalmente estás enfermo, tú mataste gente, tú violaste, tú de esto, tú eres una persona que puede estar dando un voto loco.
1: Claro.
0: Porque no estás tampoco claro con tu mente.
1: Exactamente. Vamos, pueden estar influenciándote para que hagas un voto en específico, otro preso.
0: Exacto.
1: Porque tienes una mente que está media débil.
0: Tienes toda razón. Vamos a ver lo que la gente piensa. Vamos con Luis de Bayamón.
2: Saludos, buenas tardes.
0: Saludos, Luis. ¿Qué tú piensas?
2: Mira, es que yo no estaría de acuerdo, pero realmente es algo que nunca va a suceder, el quitarle el voto a los confinados, porque realmente, ¿qué necesitan los políticos, votantes? Y ellos saben que ahí tienes, tú vas a la cárcel y le prometes villas y castillas, que si televisor o comodidades, tengo un votito ahí.
0: Okay.
2: Eso pues va, es algo difícil, para mí que no tendrían derecho a nada, ¿verdad? Tú estás ahí, cumple como cualquiera, pero es algo bien bien complicado. Yo creo que eso sí. Nunca lo van a eliminar porque los políticos necesitan de los presos.
0: Okay. Muchas gracias,
1: Luis.
0: Yo
1: tengo una pregunta dentro de la pregunta.
0: ¿Qué?
1: Si el preso da la casualidad que le toca votar el primer año que cae preso y ya el próximo cuatrenio ya él está afuera.
0: Ajá.
1: Y eliminan el voto al preso cuando esté afuera, ¿puede votar?
0: Bueno, a votar otra vez.
1: No, porque
0: no votó.
1: Si no votó.
0: Bueno, vota si cuando quitan, para las próximas.
1: Si quitan el voto.
0: Sí,
1: y,
0: sí.
1: Y en cuatro años salió, no votó mientras estaba preso. Ahora cuando salga y esté en la libre comunidad.
0: Perdiste la oportunidad.
1: O sea que.
0: Hasta la próxima elección. Perdiste la oportunidad.
1: Pues hay que estudiar bien esa ley si la van a aprobar, porque.
0: Que by the way. Uno de los, hablando de los votantes y los políticos que necesitan votos, una de las esquinas que se defienden en que el confinado necesita votar es, no necesariamente en Puerto Rico, ¿verdad? Porque las leyes en Estados Unidos son un poco más abiertas, pero al tú quitarle el voto a los presos, ajá, puede ver políticos o gobernadores o presidentes que hagan redada. Y arresten a personas que están en contra de su partido por ideales y tú los metes en la cárcel y ahora no pueden votar.
1: Uh-huh.
0: Y los sacas del medio tuyo.
1: Sí.
0: Wow, la verdad que...
1: O sea, oye, eso es una pregunta sobre otra pregunta sobre
0: qué?
1: Otra pregunta.
0: Yo acabo de pensar tanto que ni me pregunten más nada. Vamos con Pedro del área azul.
1: Pedro, zumba.
3: Saludos.
0: Hablo, ni me reconozco.
3: No estoy a favor de que si caíste preso, perdiste tu derecho
1: okay.
3: y de libertad, y en eso debe estar incluido el voto. Lamentablemente, como comentó la llamada pasada, los políticos de este país han cogido politiquear y ciertamente pues, sacarle ventaja política con los votos de los confinados. No, caíste preso, no, perdiste el derecho al voto. Hasta que salga otra vez y cumpliste, saliste, pues ya son otros 20 pesos. Entraste uh-huh. preso, no hay voto.
0: Muchas gracias, Pedro. Vamos con Víctor. Víctor, ¿los presos sí, deben de perder el derecho al voto?
4: Sí, buenas tardes.
0: Buenas tardes.
4: Yo pienso que no, pero no estoy de acuerdo en que le quiten el derecho. ¿Por qué?
1: Okay.
4: Porque yo pienso que ya alguien que tiene un derecho a alguien no deben de quitárselo bajo ninguna circunstancia. Una vez hicieron un referéndum para quitar el derecho a la fianza y yo pienso que no, ya es un derecho que cogiste, ya es un derecho que tiene y no deberían de quitárselo.
0: Okay, pero me estás hablando de un derecho que no se lo pueden quitar porque actualmente es legal que ellos lo tengan o simplemente porque es un derecho en la Constitución o es una regla.
4: No, porque independientemente cómo se lo hayan dado, si esté en la Constitución o no le esté, o haya sido que se lo dieron después, que fue que se lo dieron después, porque eso vino de Carlos Romero Barceló para acá, creo. Pero ya se lo diste, ¿por qué se lo va a quitar? Eso es un derecho que tiene. Yo creo que nadie debe quitarse derecho de nada.
0: Ok, muchas gracias. Vamos con Anónimo de Mayagüez.
5: Saludos, buenas tardes a toditos, ¿cómo están?
0: Todo bien, papi, zumba ahí, ¿qué tú crees?
5: Nada, yo, si usted es un criminal, no importa el delito, usted pierde sus derechos y automáticamente no puede votar. Usted no puede estar en la libre comunidad, sencillo. Una vez salga, usted vote todo lo que usted quiera. Pero cuando usted pierde los derechos, mire, no hay break.
0: So, pero pregunta que te hago, Anónimo, pregunta que te hago, ok.
5: Ajá.
0: Y entiendo por dónde va. Pierdes el derecho de la libertad. pero tú no pierdes ciertos derechos. Tú tienes derecho a la vida, tú tienes derecho a comer, tú tienes derecho a que te enseñen en la cárcel, a rehabilitarte, tienes derecho...
1: Eventualmente tienes derecho a salir de la cárcel y hacer ciertas labores.
0: Pero ¿por qué el derecho del voto es un derecho? Y te hago la pregunta, ¿verdad? Porque aquí no nos vamos por ninguna de las dos. Pero es, ¿por qué entonces es tan específico el derecho? Porque tú no pierdes todos los derechos... Pierdes el derecho de tener, la constitución dice que tú puedes tener pistola, the right to bear arms en Estados Unidos, tú pierdes ese derecho cuando entras a la cárcel, tú pierdes el derecho de whatever, de otra cosa, pero ¿por qué el derecho del voto también debe de incluirse?
5: Porque no es lo mismo, ¿verdad? Tú tienes derecho a tus tres comidas, a tu vida, claro que sí, pero a la vez que tú demostraste que tú no puedes vivir igual que todos y regirse por la ley en la libre comunidad, usted pierde el derecho, usted no está siguiendo la ley. So, pienso que de verdad, ¿no? Que el derecho al voto se le tiene que quitar.
0: Muy bien, muchas gracias, Anónimo. Vamos rápidamente con Anet.
6: Hola, buenas tardes.
0: Buenas tardes, Anet.
6: Razón tan sencilla como la siguiente.
0: Okay.
6: Como una persona que no está adaptada para vivir en la sociedad, rompe las reglas, no sabe convivir con el ser humano, ¿verdad? No sabe vivir en ilegalidad. Le vas a dar el derecho a que tome decisiones por la sociedad. Es incongruente.
0: Ok. No, te creo. O sea, pero estar en la cárcel, tú pierdes el derecho a la libertad.
1: Exacto.
0: Pero sigue siendo un ciudadano de Puerto Rico. Sigue siendo un ciudadano.
1: Y sigues teniendo pasaporte, yo me imagino.
0: Ajá, tú lo tienes, no te puedes ir porque estás encerrado. Exacto.
1: Pues listo. Pero no te, no, creo que no quitan pasaporte.
0: No,
1: ¿o
0: no?
1: Sí.
0: Bueno, no, pero te lo darán.
1: Cuando salgan ya no puede tener pasaporte.
0: Bueno, depende. Te lo frisan, tendrías que sacarlo otra vez. No sé si te lo eliminan. Pero sigue siendo un ciudadano. O sea, que con los derechos de un ciudadano. Ahora estás adentro, encerrado.
1: Yo lo que te puedo decir es que hay 2, 3, 4 llamadas que han dicho que sí, que deben
0: sí, todo el mundo.
1: Quitarle el derecho, y una que no.
0: Vamos con Ivette.
7: Hola, buenas tardes.
0: Buenas tardes, Ivette.
1: Hola, Ivette.
7: Bueno, estoy completamente opuesta, porque acuérdense que eso lo instituyó Romero Barceló, el peor gobernador que ha tenido este país. ¿Por qué lo hizo? Para eso mismo, para coger votos. Y si usted no puede vivir en un país de ley y orden, usted no puede tener ningún privilegio. Pero veo que ahí en la conversación ya están metiendo que si el pasaporte, que si la licencia. Lo que estamos hablando es del derecho al voto. Es lo único que se está hablando aquí. Y si hay que enmendar la constitución, que se enmiende. Es todo lo que hay que hacer.
0: Y Ivette, porque tú estás hablando como si te estás debajo de un escritorio.
7: No, bueno, yo estoy en mi oficina y tengo un headset puesto.
1: Ah, eso es.
0: Muchacha, parece que está.
1: Ah, porque la vecina era de Romero.
7: No, sí. Muchacho, no. Y es que tengo un headset puesto, pero. O sea, y de hecho, yo trabajo con abogados, o sea, yo sé lo que estoy hablando.
0: No, no, y te entiendo.
7: Lo que hay que hacer es enmendar la constitución y que el pueblo decida. Pero vis a vis, el Departamento de Corrección tiene que ponerse para su número y ofrecerle alternativas a esos confinados. Porque pasan 3 años allí abugidos, haciendo jaboncito y comiendo gofio. Llega el tiempo eleccionario, candidato X le ofrece Villas y Castilla. Bingo, este es el que me va a ayudar. Sí, yo voto por ti. Y al final el gobierno no lo hace, pero el Departamento de Corrección tiene el deber, porque es corrección y rehabilitación. Pues tú tienes que corregirlo y rehabilitarlo.
1: Exacto.
0: No, muchas gracias, Ivette. Muy bien. La gente me sorprende, ¿sabes? Mucha gente está en contra que los presos voten, pero esto lleva años.
1: Sí.
0: ¿Por qué no se ha hecho nada? Es la pregunta también. A ver, ¿por qué no nos estamos moviendo?
1: Y no ha hecho nada ni el Partido Popular, ni el Partido Independentista, ni el Partido... No, bueno, PNP. El PNP no creo que...
0: Bueno, no se ha hecho, se ha montado. Vamos con... rápidamente, vamos con Banchi.
8: Buenas tardes.
0: Buenas tardes, papi. Zumba.
8: Voy a hacer un análisis bien, bien cortito, pero para que lo piensen.
0: Dale.
1: Zumba.
8: Imagínate que hacen una mega redada en Puerto Rico de políticos.
0: Ajá.
8: Y meten a 3/4 de ellos presos.
0: Ok.
8: ¿Quién los va a mantener?
0: Bueno, el gobierno los va a mantener, ¿no?
8: El gobierno. ¿Quién mantiene ahora mismo los presos que están?
0: Bueno, nosotros. Nosotros pagando taxes, y el gobierno le envía a los chavos.
8: Exactamente. Entonces, o sea, que los va a mantener presos y estando también trabajando, supuestamente.
0: Bueno... ¿Cómo que trabajando también?
8: Supuestamente ellos trabajando, como están ahora mismo en Fortaleza, en donde sea, trabajando, por ejemplo, supuestamente.
0: Ajá.
8: Porque los estamos manteniendo como quiera.
0: Sí, los estamos manteniendo como quiera, sí. Seguro que sí.
8: Y si los meten presos, también los vamos a mantener.
0: Toda la vida.
8: Y entonces presos van a tener también derecho a voto para hacer lo que les dé la gana cuando estaban en la calle, más en la cárcel.
0: Bueno. Pero
8: eso no tiene lógica. El derecho al voto es mejor eliminárselo y ya. Obviamente, volvemos a lo mismo. Cuando salgan, pues está bien, vuelve de nuevo. Pero si le das derecho, por ejemplo, a los políticos, digo a todo el mundo, perdón, incluyendo a los políticos, que tengan derecho a voto, ponle que hacen, como te digo, una mega redada, se llevan 200.000 políticos presos y son 200.000 votos que vas a tener ahí.
0: Bueno, está bien, eso, o sea, es bien extremo, ¿verdad? Porque no van a llevar 200.000 presos, políticos presos, pero está bien, te entiendo. Vamos rápidamente, gracias, papi. Vamos con Mayra.
9: Buenas tardes.
0: Buenas tardes, Mayra.
1: Buenas tardes, bella.
9: Buenas tardes. ¡Oh! Mira, partiendo de la premisa que la persona que está presa es porque cometió un delito y se encontró culpable de haber fallado la ley. No importa si mató a alguien, si se robó un carro, si no pagó pensión alimenticia, ¿verdad?
0: Ok.
9: Pero yo sí entiendo que no deben quitar el derecho al voto porque hay personas ahí, ¿verdad?, que dañaron la ley, o sea, hicieron algo malo. Pero yo creo que tienen el derecho de decidir qué personas ellos quisieran que gobernaran el país. Porque hay personas que van a salir a la libre comunidad y se van a encontrar con políticos que quizás no son lo que ellos esperan que hagan, no están de acuerdo con lo que ese político esté haciendo, es decir, son PNP o son popular, independentista, no importa. Yo pienso que deben dejar el derecho al voto, porque no, quitarle el derecho al voto o dar el derecho al voto no va a hacer nada a favor o en contra de la situación de ellos como presos. Pero si ellos tienen el derecho a expresarse de cómo le gustaría o quién le gustaría que gobernara el país donde ellos van a vivir eventualmente cuando salgan a la libre comunidad, si es que salen, porque van a salir mucho, ¿verdad?
0: Ajá.
9: Porque yo pienso que no deben quitar el derecho al voto. Yo creo que deben dejar el derecho al voto.
0: Ok, pues muchas gracias, okay. Mayra. Bueno, Mayra, ya de dos, la segunda. Mira, tenemos un licenciado. Tres. Tenemos un licenciado llamando. ¡Ave María! Ah, alguien bien, que sabe de leyes.
1: Licenciado, buenas tardes.
0: Licenciado Vega.
10: Saludos,
0: licenciado.
1: Ilumínanos, por favor.
0: Estamos sonando como bruto.
10: Bueno.
1: Estamos tartamudos aquí. Como.
10: La realidad es que según la ley 308, el artículo 1072, raya 501, te estipula que todo convicto,
0: ajá,
10: tiene derecho al voto y es obligatorio, ya que así lo exigen los políticos.
0: Ok, eso, esa es la ley.
10: Esa es la ley.
0: Pero se puede enmendar la ley.
10: Uh-huh. Se puede enmendar la ley. Tan pronto saquen, ¿verdad?, ese monopolio que tienen en la política, pues ahí se podrá enmendar.
0: Ok, pues muchas gracias, licenciado. ¿Cómo usted se aprende tantos números?
1: Sí.
10: Eso es sencillo. La cárcel 308, la 1072, la 501.
0: Ave María. Nos cogió
1: sí. Sí. Y todavía lo estamos analizando. Yo me quedé en el 3.
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1: ¡Ay! ¡Ay! Ahora sí que sí, Corillo. Estás escuchando el mega reguero con Danilo, Alejandro y la potra del país, la Magda, que ninguno de ellos está conmigo hoy, pero está Dimari Castro.
2: La otra potra.
1: La otra. Así mismo es. Verá, estábamos hablando de los municipios. La semana pasada llamó un oyente y nos dio la sugerencia. Exacto. Que pusiéramos un segmento para quemar los municipios. Y nosotros, como obedecemos a nuestros oyentes, claro, lo pusimos rapidito. Y el corillo va a llamar al 620-6342, 620-6342. Quema tu municipio. Hay algo chavado de tu municipio, algo que no te gusta, alguna vicisitud. Exacto. Que estás pasando en tu municipio.
2: Algo que tengan que hacer. Ajá. Para mejorarlo.
1: Que no lo han terminado.
2: Que no lo han terminado.
1: Alguna queja. 620-6342, 620-6342, vaya llamando ahí.
2: Dímale. Las líneas están llenas.
1: El pueblo puertorriqueño entero está quejándose.
2: Está deportado, sí.
1: Mira,
2: yo estoy lista, yo estoy listísima.
1: ¿Tú eres
2: yo
1: de dónde? De Caguas.
2: Y estoy harta. Bueno, ajá. No. Harta.
1: ¿De
2: harta
1: qué?
2: Harta de los tapones, Cristo.
1: Que mucho tapón ahí,
2: Dios
1: en
2: mío.
1: Caguas.
2: Y entonces también me hacen un reversible para que entonces uno pueda ir y te suben el costo del carril.
1: Es un montón, es una clavada.
2: Entonces, o tienes que saber, si vas a tener un empleo nuevo, tienes que saber si vas a cobrar tu mensualidad normal y tienes que añadirle la del peaje.
1: Es que es una clavada. O sea, sí. ese carril es una clavada, pero el tapón yo creo que te daña. El tapón para Caguas. Yo ahorita subí para

0: Calle y para el negocio. Y pasé Montelledra hacia Cagua. Había tapón a las 11:30 de la mañana. Yo decía, pero ¿cómo hay tapón?
1: A veces yo cojo el reversible para no coger tapón. Y al final en la boca, cuando me tengo que desviar y salir, ahí hay tapón todavía hasta arriba en el mismo reversible. Entonces ya...
0: Sí,
1: es una doble clava.
0: Exacto.
1: ¿Entiendes?
0: No, molesta más cuando tú pagas el carril premium y entonces te da tapón. Que tú
1: pagaste por coger el tapón.
0: Seguro, es un tapón artesanal. 626-342. Vamos con Ricardo. Ricardo, quema tu municipio.
1: Cuéntanos.
2: Saludos, sí, para quemar el pueblo de Calle.
0: Zumba ahí.
2: Ay, yo tenía las rotondas, los hoyos, alcalde.
0: ¿Pero qué tú quieres? ¿Que eliminen las rotondas,
2: No, es que como que las hicieron pequeñas y no les enseñaron a los ciudadanos a usarlas y eso es...
1: Yo creo que ese
0: Ricardo,
1: es el problema.
0: Ricardo, tienes toda la razón. Esta mañana yo tuve una conversación seria explicando cómo se usa la rotonda.
1: ¿Cómo funciona la rotonda?
0: Y porque en Bayamón, allí por Toa Baja, por Monteclaro, van a hacer una rotonda allí que está el Jonker, el qué sé yo. Y vieron, ya de otra rotonda. Y yo, en verdad, las rotondas funcionan. El problema es que el boricua no sabe usarla. Y nunca nos enseñaron porque nosotros cogimos la licencia y nadie nos dijo, no se hablaba de rotonda porque no existían.
1: Exacto.
0: Pero
1: lo que no entiendo es, si cogiste la licencia, dice seda, tuviste que haber aprendido ese sign, ¿verdad? ¿Qué significa? Pero la gente lee el sign y es como si dijera, no, métete, empuja.
0: Exacto, pero en la rotonda,
1: a tojo.
0: Una vez, déjame dar una clase de rotonda aquí.
1: Zumba.
0: Una vez tú estás en la rotonda, tú no puedes parar a darle el paso a nadie. Esa es la regla número uno de la rotonda. Una vez tú entras al círculo, tú nunca frenas ni bajas la velocidad para que entre otro. Por más cordial que tú quieras ser, que es bien raro, ¿verdad? Que queramos ser cordial. Pero hay gente que frena en la rotonda y no se supone. Tú esperas.
1: La idea es que el tránsito fluya.
0: Exacto. El que está fuera para entrar a la rotonda es el único que puede estar parado.
1: Exacto.
0: El único. Cuando tú tengas la oportunidad de entrar a la rotonda, tú entras, pero nunca pares en la rotonda. Le paso a nadie. ¿Estamos claros?
1: ¿Entendieron, por favor?
0: Muchas gracias.
1: Gracias.
0: ¿Cómo?
3: Pasesco, bye.
0: Papi. Jennifer, llámame por si acaso. Si te hace
1: una llamadita.
0: Sí, para Sesco yo le meto. 626-342. ¿Qué mató municipio? José.
1: Zumba, sí. José.
0: Dale, papi.
4: Saludos. Bayamón.
0: ¿Qué vas a quemarlo?
4: Que el alcalde no embrega las calles y cuando embrearon por fin la Goya, lo que hicieron fue raspar y embrear toda la mejor parte de la calle y la que está todo barata la dejaron sin embrear.
0: Bueno, es para cuando pases por la parte buena, te acuerdes de lo chaval que estaba la otra.
1: A lo mejor fue que vieron el mapa al revés. Y entonces los carriles, ¿verdad? Se confunden y ese fue el error.
0: Quizás el tipo que tiró la brea a Visco y la tiró para allá, le dijeron, mira, es acá y después la tiró para el otro lado. 620-6342, 620-6342, quema tu municipio. Queremos esa queja del municipio. JR.
5: ¡Saludo!
0: ¡Saludo!
5: El municipio de Trujillo Alto, ese alcalde, que es un politiquero, no está arreglando las calles ni cortando las gramas, todos los hoyos del barrio, los barros en Trujillo Alto. Llevan tiempo diciéndole que los arreglen y lo que hace es politiquear, tirándose fotos con los empleados, entregando un montón de cosas. Y las carreteras del municipio de Trujillo Alto fastidia, especialmente para el barrio La Gloria, para el barrio, los barrios en Trujillo Alto. No las arregla, las tiene abandonadas. Los carros pasan pegados y pueden provocar choques. Y ese alcalde es un irresponsable.
0: ¡Y a rayos, JR! Vino con furia, con furia por dentro.
1: Eso significa que ha cogido dos o tres de esos hoyos y ha dejado ahí la goma. Yo se los digo porque... Me ha pasado.
0: No, yo soy un loco explotando goma. Esa es mi especialidad.
1: Pero ¿sabes qué? Tienes que hacer un cambio. No sé si tienes run flat.
0: Ajá, tengo.
1: Esas rompen más rápido que la normal. Yo las tuve que cambiar porque, ¿sabes? A veces, cada dos semanas, y yo decía, mira, pero si es que yo no he cogido nada.
0: En verdad.
1: No, un badencito bobo y ella, ¡pap!, parte.
0: Pues mira, pues ¿sabes qué? Pues voy a cambiar la run flat esa. 620-6342. ¡Bebo!
6: Dímelo.
0: Quema tu municipio.
1: Zumba, Bebo.
6: Mira, en Calle, que a puerta segunda de la plaza, hicieron las aceras bien anchas.
1: Ajá.
2: Los cajos apenas caben y dejan estacionar el carro y no hay quien pase después.
1: Diache, sí, que tiene pues que mira, pasar un Mini Cooper por ahí.
0: Igual que yo fui para el municipio de Calle en la plaza y remodelaron esa plaza y hay unos muertos allí que dejaron, sí, sí, dejaron ahí unos cadáveres. Tienen que recoger esos cadáveres que están allí. Y hay unos huesos allí tirados en la plaza. Tienen que recoger eso.
1: De verdad.
0: Y tú no has ido para allá.
1: No, no he ido.
0: Hay unos huesos ahí tirados. Eso están.
3: Para que la gente, lo vea, Alejandro, para que vean.
0: Pero porque
3: no dejaron ahí por dejar.
0: Ah, esos no son muertos que dejaron ahí. Eso
3: hay
0: es.
3: Muertos, pero no es para que tú estás diciendo que se los olvidó esa gente.
0: Ah, eso es histórico. Ah, coño, es que yo vi unos muertos ahí. Yo pensé que habían matado a alguien ahí hace como 3 años y dejaron los muertos. Esos son los indios. Ah, coño. Mira, vamos con indios. Tenemos un indio ahí en línea.
1: Mira, ahí está llamando para defendernos.
6: Saludos, buenas tardes.
1: Buenas tardes.
6: Fin de semana, incluyendo a las madres.
0: Gracias, ahí es. Cariño. Sí, felicidades a todas las mamás.
6: Sí, seguro que sí.
1: Y a las mamacitas.
0: Dale, indio.
6: A la mamá, la realidad.
0: Sí.
6: Mamá, madre, mami, mother.
0: Como tú le quieras decir. Y Felipe le dice chupa, no mamá, pero.
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